0: Indy, que y la Indy, Indy se también, postergó sí. por lluvia. Estamos esperando a ver cuándo se reinicia la carrera de IndyCar en Nashville.
1: Bien, hasta aquí llegamos. Gracias por su compañía. Nos reencontramos mañana nuevamente a partir de las 20:10 para seguir hablando de más automovilismo, perdón, a la gerencia de noticias. Chau.
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Es el momento de contarles que ya estamos en las horas sonoras. Por LT10, el multimedio de la UNL, comenzamos a impulsar los sonidos que pueden acomodar tus emociones. Gabriel Parajón será el encargado de los elementos necesarios, palabras oportunas para darle orden al caudal musical en las noches de cada domingo. Ya estamos en condiciones de poner en funcionamiento las horas sonoras y lo hacemos de esta manera.

Hola oyentes de LT10, bienvenidos a las horas sonoras. Hoy tenemos, como siempre, tres horas sonoras. Lo que puede variar de un domingo a otro es que el porcentaje de uso de palabras y música vaya variando y, lógicamente, domingo a domingo vamos eligiendo otras canciones. Por eso tratamos también de equilibrar un poco las palabras con las melodías y tratar también de que esas melodías les permitan pasar un buen cierre de fin de semana, un buen cierre de domingo. La música siempre tiene prioridad, pero la palabra es fundamental para poder comunicarnos con ustedes, para comentarles lo que vamos escuchando, para sentirnos cerca. Desde LT10 estamos preparados para ir contándoles con la palabra el contexto de la música, ir encontrando conexiones entre cada canción. Quizás en algún momento de estas horas sonoras podamos sorprenderte y llegar a equilibrar tus emociones. Sé que están ahí escuchando desde algunos de nuestros canales. A lo mejor esta primera parte la escuchan desde una radio portátil o en el auto por AM1020 o FMX 103.5. Pero si después quieren seguir sintonizando desde otro lugar de la casa o porque el viaje en auto ya terminó, pueden mantenerse en las horas sonoras a través del celular descargando la app de LT10 o por nuestra web www.lt10.com.ar, desde donde nos escuchan en cualquier parte del mundo y los alrededores. Acomódense que estamos listos para comenzar con la música. Comenzamos a reproducir la playlist de hoy, que arranca con este tema.

Los sonidos de la región siempre son bienvenidos a las horas sonoras. Paraná ha dado buenas bandas y las sigue dando. Una de ellas es Factor Fan, una banda de funk que está entre los nombres más importantes del género en el país. Por sus años de existencia, su material parece ser poco, pero siempre es efectivo. Sus comienzos están alrededor del 2000 y hasta hoy se mantienen presentes, con actuaciones eventuales, ya sea para subirse a un escenario como para ser parte de fiestas donde se elige el funk como música para buenas celebraciones. Desde Paraná, Entre Ríos, nos trajimos el tema Fun Machine, y ya que andamos por Entre Ríos, nos vamos un poco más lejos, a otra ciudad. Vamos de visita a Federación, más al norte, donde encontramos a Carlos Pulidori, conocido en Santa Fe porque en nuestra ciudad, este músico entrerriano y de Federación, conformó la banda Doctor Veleta. A comienzos del siglo, alrededor del año 2004, comenzaba a sonar y a circular por escenarios santafesinos con canciones agradables, atractivas. Una banda que se asentaba en la ciudad, sin embargo, en un momento sus integrantes se vieron en la necesidad de tomar distancia y continuar caminos por separado, y fue ahí que Carlos Pulidori reaparece con su proyección solista. También, como Carlos Pulidori, va dejando sus registros grabados. Y en nuestra visita a Federación Entre Ríos nos encontramos con él, con Carlos Pulidori, y nos trajimos de su amplio repertorio el tema Cordura para compartir con ustedes en estas horas sonoras.

Por aquellos años, a comienzos de este siglo, en la ciudad de Santa Fe, comenzaban a surgir variados proyectos con distintas líneas musicales. Tokio Ga era una banda incluida dentro de las relevantes del rock santafesino, con un sonido marcado por las líneas melódicas de los teclados, con buen gusto para el uso de los sintetizadores. Lo que lograban era un synth pop con letras atractivas que fueron marcando su identidad. Y dentro de sus registros está esta canción excelente que escuchábamos recién, llamada Nunca Seré Distante. Y en esto de ir en busca de sonidos locales, también nos vemos tentados de dar grandes saltos en el tiempo y llegar al siglo pasado. Rescatar algunas canciones que al momento de surgir pueden conmover, y ese impacto puede llevar una carga de experiencia de vida. Recordar esas melodías puede llevarnos al recuerdo de gratos momentos de nuestras vidas. Sin embargo, cuando hay buenas canciones, las experiencias no se limitan a su momento de aparición. Las buenas melodías se sostienen en el tiempo casi sin perder actualidad, y compartirlas luego de tantos años quiere decir que logran conmover sea el tiempo que sea. Quizás te pueda pasar ahora, o quizás es un poco lo que experimentamos nosotros cuando elegimos el tema Se Huele, de la banda santafesina La Cruda.

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0: pasamos de lo local y nos fuimos a Buenos Aires para encontrarnos con Cindy Katz, que era lo que estaba sonando. Un grupo de músicos argentinos, sesionistas, que un día decidieron juntarse para impulsar un proyecto propio. Ellos acompañaban artistas de renombre como Trueno, Nati Peluso, Lali, Catriel, Nicky Nicole. La idea comenzó como una jam session entre ellos, es decir, improvisar para ver a dónde los lleva la libertad, y así fueron apareciendo canciones populares del rock y del pop. A partir de una base funk, soul, que a veces transita por el blues y algo de rock, fueron versionando canciones de Divididos, Charly García, Bersuit Vergarabat. También se salen del rock para aparecer con algún rap o con algo de Marcela Morelo y otros tantos. Son versiones que desestructuran las canciones originales, donde solo la voz puede darnos a entender qué tema están haciendo. No es un método que nos guste tanto, pero la banda suena muy bien. Creo que podrían aventurarse por un repertorio propio. En YouTube hay videos de Cindy Katz tocando esas versiones, a veces con los dueños de las canciones como invitados. Vuelos era lo que escuchábamos con las voces de los Bersuit. Y otro de los invitados que aparece en estos videos es David Lebón. Lo hace de forma magistral, comunicándose con la banda a través de su guitarra, poniéndole brillo a ese momento en el tema Dos Edificios Dorados.
1: Quiero pedir un gran aplauso para el maestro David Lebón.

0: Gracias, maestro.
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A comienzos de 1970, Led Zeppelin emprendió una gira que lo llevó a tocar por primera vez en Islandia. No conocían el lugar y al aterrizar en Reykjavik, su capital, sintieron una fascinación especial por el paisaje nevado del lugar y quedaron maravillados con el público que los fue a ver. Fueron los principales motivos para componer una nueva canción, Inmigrant Song, que escuchábamos recién. La canción cuenta la historia de unos vikingos en busca de nuevos territorios para asentarse. En una parte, Robert Plant canta: venimos de la tierra del hielo y la nieve, del sol de medianoche donde brotan las aguas termales, haciendo referencia a Islandia. Y en otro tramo dice: nuestro único objetivo es la orilla occidental. Y finaliza con un tramo donde los vikingos invitan a los conquistados a reconstruir el territorio buscando la paz y la confianza, y lo llamaron la canción del inmigrante. Si bien esta historia tiene más características de conquista, nos ha hecho pensar en las distintas circunstancias donde la inmigración en distintas épocas fue origen de géneros musicales o de la proyección de distintos artistas. El blues ha tenido su desarrollo en los Estados Unidos, pero tiene su origen en los pobladores que residían en África. Conquistadores que necesitaban mano de obra para trabajar sus tierras, se apropiaron de pobladores africanos y los trasladaron a los territorios de América del Norte. El blues toma relevancia en estos pobladores a través de sus cantos, donde expresaban su tristeza por el maltrato, por el hambre y por la pobreza a la que eran sometidos. El blues en estas circunstancias comienza a manifestarse a capela, luego con el transcurrir del tiempo van agregándose algunos instrumentos algo improvisados, más tarde acompañados por una guitarra, luego aparece la percusión, va tomando forma de banda hasta electrificarse con características melancólicas donde no siempre hacen referencia a un padecer social, también hay amores perdidos.

Janis Joplin nace y crece en Port Arthur, Texas, un pueblo marcadamente conservador. A su vez crece en una familia que busca adaptar sus hijos a los valores de su pueblo. Janis, por su forma de ser libre, nunca pudo encajar en estos territorios y siempre fue la rara en el lugar. En la escuela era marginada y maltratada por salirse de los modales bien vistos, un trato que fue marcando también su personalidad. Debía crear un ser fuerte y a veces exagerar para lograr atención de los demás. Su madre intentó corregir ese comportamiento, pero fue imposible. Sin embargo, de ella, de su madre, heredó su pasión por cantar. Janis, en ese territorio, hizo amigos que tenían discos de blues y soul, y de esos discos tomó influencias. A los 19 años, llegó a la conclusión de que su pueblo no estaba hecho para ella y emigró a San Francisco, ciudad de los Estados Unidos. Ahí sí, había buena música, había un buen entorno y el lugar estaba lleno de bares en los que se escuchaba, se veía y se podía hacer música. Janis decidió asentarse en ese lugar. Tarde o temprano, de bar en bar, Janis Joplin se sumó con su voz a probar y de a poco reconocieron su potencial como cantante. Si bien su final no es el mejor, fue el traslado de un lugar hostil para ella a un territorio donde se podía desplegar libremente y fue el lugar que le dio la oportunidad para imponer su voz en canciones como Summertime.

Chrissie Hynde, cantante del grupo The Pretenders, nace en los Estados Unidos, más precisamente en Akron, Ohio. Desde su adolescencia, en la década del 60, comenzó a manifestar su admiración por la música, principalmente por el rock and roll y por sus referentes, que por esos años llegaba a Norteamérica desde Inglaterra. A fines de los 60, Chrissie Hynde intenta involucrarse con la música, sumándose a grupos que no terminaban de proyectarse. Fue a sus 22 años que tomó la decisión de emigrar a Inglaterra, donde se asentó y se involucró con el rock británico, en medio del surgimiento del punk. Sus intentos por integrar una banda o crear la propia en Inglaterra llevaron su tiempo, hasta que hacia fines de los 70 conforma su banda The Pretenders. Un sonido pop rock que se fue metiendo en la New Wave fue un comienzo que tuvo su mayor relevancia en los 80, convirtiéndose en un referente de la New Wave de esa década.

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Las circunstancias de emigrar de un territorio para asentarse en otro generalmente son para mejorar. A veces en la vida hay traslados forzados donde decir que no al traslado no está dentro de las opciones, como mencionábamos hace un rato con las historias de los pobladores africanos que fueron apropiados y trasladados de su territorio para convertirlos en esclavos en otro. Muchos emigran por circunstancias conflictivas en sus lugares de residencia, puede ser por una creciente hambruna en su país, por guerras, por gobiernos dictatoriales, pero también por una mejora de salud. Luca Prodan descubrió en un momento de su vida que escapar también es otra forma de emigrar para buscar un estilo de vida distinto. Un italiano que frecuentó Inglaterra conociendo los años 70 del rock inglés, y con la mente abierta para dejarse invadir por el rock en sus distintas variantes. Luca Prodan viene a la Argentina escapando de una vida de consumos que lo estaba destruyendo. Timmy McKern era un argentino que compartió colegio en Inglaterra con Luca. Eran buenos amigos. Timmy, en un momento, imprevistamente, se tuvo que volver al país y al volver acá tenía intenciones de regresar a Inglaterra, pero no fue lo que pudo hacer. Cuando llegó al país, se fue a vivir a Córdoba. Un día Luca, en Londres, vio fotos de Timmy. Estaba con su familia, sus hijos, y esa foto era al pie de las altas cumbres en nuestro país. Descubrió que ahí podía tener una buena vida, un lugar donde purificar su cuerpo y su cabeza. Le preguntó a Timmy si podía ir y él lo recibió. Luca ya cantaba en el coro del colegio, la música estaba entre sus actividades predilectas. Al país llegó con un aporte estudio. Una vez recuperado de esos excesos de Europa, en Córdoba comenzó a crear sus canciones, formó Sumo más tarde y hoy hay un legado de canciones, pero también de historias de vida que lo han convertido en un referente inevitable para el rock argentino.

Continuando con pequeñas historias dentro de la música que tienen que ver con emigrar, la posibilidad laboral también genera la necesidad de ir en busca de un trabajo y muchas veces emigrar es una opción para asentarse donde la prosperidad de trabajo mejore. Las grandes inmigraciones en la Argentina llegaron con la intención de conseguir una mejor vida que ya no tenían en el viejo continente. Al país llegaron los que vinieron a buscar trabajo, a ver de qué manera se las podían arreglar en este territorio, y a su vez vinieron los que ya venían decididos a dedicarse a actividades rurales. En los campos, en las plantaciones y cosechas había una oportunidad laboral. Con el tiempo llegamos a descubrir un tipo de población que se estaba generando al que se lo llamó golondrina, porque se trasladaban estacionalmente, es decir, los frutos, granos, hortalizas y demás tenían un periodo corto de actividad. Al terminar con una, se trasladaban a otro y luego, en la estación adecuada, volvían a repetir ese recorrido, como las golondrinas que se van en invierno y vuelven en verano. Con los avances tecnológicos se posibilitó que las frutas y verduras, es decir, las plantaciones y las cosechas, no se limitaran a un periodo de tiempo corto, sino que podrían realizarse durante el año entero. Por lo tanto, gran parte de esa población golondrina ya no se trasladaba. Eligió asentarse en el territorio donde las posibilidades laborales podían ser más duraderas. Es decir, los pobladores golondrinas dejaron de serlo porque ya no vienen ni van.

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4: El tiempo, en estas horas sonoras, pronostica cubierto de sonidos, fusiones aisladas, posibilidad de percusiones dispersas con vientos de variada intensidad, voces estables, riff y punteos constantes, estabilizándose hacia el final de Horas Sonoras.
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La música por sí sola no emigra, se expande. Cuando una banda logra exitosas repercusiones en su entorno, en su ciudad, en su provincia o el país, es posible que comience a tener la curiosidad por saber qué pasa más allá de su territorio. Soda Stereo tuvo la ambición de comenzar a recorrer Latinoamérica acercándose a países donde el rock no tenía lugar. Latinoamérica tiene géneros musicales propios donde al rock le fue muy difícil competir y ganar público. Sin embargo, Soda Stereo logró meterse con un éxito imparable que los convirtió en el principal referente del rock latino. Soda Stereo, en su etapa más exitosa luego de grabar Canción Animal, se embarca en una gira por la Argentina, por Latinoamérica, e intenta meter los pies en el circuito español. Logra buena convocatoria, aunque mayormente el público era argentino. Su música tiene reconocimiento, pero no termina de instalarse en territorio ibérico, un lugar por el que no insistieron. Además, comenzaban a aparecer problemas internos en la banda por los que preocuparse. No alcanzó para este objetivo ni un poco de música ligera.

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1: Incursionar por España, como lo hizo Soda Stereo, no tuvo resultados. Sin embargo, hubo argentinos que lograron tener éxito en ese país, incluso antes que lo intentara Soda Stereo. En tramos anteriores de Horas Sonoras, hablamos de la decisión de emigrar de un territorio, y aquí vamos a destacar la necesidad de emigrar bajo el rótulo de exiliado. Como sabrán, la Argentina tuvo periodos largos de gobiernos militares. En la década del 70 las circunstancias fueron más extremas. Quienes se involucraban con las actividades culturales, es decir, ser un poco creativos, corrían el riesgo de ser capturados por los militares y pasar las peores torturas o incluso morir. Muchos, no solo músicos, recibieron advertencias de que les podía pasar, por eso buscaron asentarse en otros territorios. Ariel Roth, en 1976, tenía 16 años y su familia, por esta dictadura militar, decide irse a España. Alejo Stivel es otro músico argentino que se fue por los mismos motivos y ya era amigo de Ariel Roth aquí en la Argentina. Ambos, como músicos, conocen en España a Juan Infante a partir de admirar su banda. Al poco tiempo los tres deciden conformar el grupo Tequila.

Así como de acá se huía de la dictadura en 1976, en ese mismo tiempo en España se iniciaba la era post-franquista, un proceso de transición hacia la democracia, algo que sucedió aquí recién a partir de 1983. La cultura en España comenzaba a ganar espacios y el rock español comenzó a tener relevancia. El exilio, de alguna forma, le dio la oportunidad de prosperar artísticamente a Ariel Roth y Alejo Stivel cuando emigraron de la Argentina y lograron asentarse en ese país. Con un sonido cercano a Chuck Berry, muy influenciados por los Rolling Stones, Tequila fue un éxito en poco tiempo a partir de sus presentaciones en vivo con sus shows, pero también con frecuentes apariciones en televisión. Y entre sus integrantes estaban dos argentinos, Ariel Roth con su guitarra y Alejo Stivel con su voz.

0: punto intermedio entre el consagrado que viaja a querer ganar nuevo territorio y el que da sus primeros pasos en España es Andrés Calamaro. Ya en los 70 comienza a integrar distintos proyectos que solo le sirvieron para comenzar a construirse como músico, hasta que un día lo llamó Miguel Abuelo para sumarse como tecladista a los Abuelos de la Nada. Miguel Abuelo a cada integrante de la banda le daba la posibilidad de aportar con total libertad, de proponer arreglos o canciones que luego el resto de la banda terminaría por complementar. Calamaro fue el que más se destaca por los temas que son de su autoría, como Costumbres Argentinas, Singa Mulán o Mil Horas.
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Calamaro inicia su carrera solista aún siendo parte de Los Abuelos de la Nada, pero en un momento decide alejarse del grupo y mientras deja Los Abuelos de la Nada, comienza un programa llamado Bienvenidos al Hotel, que salía por Radio Rivadavia. Como conductor del programa conoce a Ariel Roth, quien había regresado al país al iniciarse la democracia en 1983. Ambos iniciaron una gran amistad musical, por eso Roth se involucra como guitarrista de los dos siguientes discos de Calamaro. Al poco tiempo, en 1989, en medio de la crisis de la hiperinflación,

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1: Calamaro se ve nuevamente en grupo, comienza a tener el éxito que había logrado con Los Abuelos de la Nada. Dentro de los Rodríguez no es el líder, pero con el correr del tiempo sus composiciones lo van a poner en ese lugar. Su crecimiento compositivo hace que se vea más allá de la banda, por eso la disolución fue al poco tiempo. Para Calamaro, emigrar fue prosperar y crecer. Si bien visitaba Argentina con frecuencia, su lugar de residencia por largos años fue España. Esta gran experiencia por territorios nuevos fue el empujón necesario para terminar de consolidarse entre los grandes músicos del rock en Argentina al editar su álbum Alta Suciedad.

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En Santa Fe, músicos de distintos géneros se han encontrado con que nuestra ciudad tiene un techo para prosperar como músicos, al menos en el rock ha sucedido así. Una vez que estos músicos conformaron sus grupos, comenzaron a crear música, salen a tocar, acumulan experiencia en escenario y en la composición. Crecer y desarrollar una carrera artística musical en algún momento hace pensar que la ciudad ya no alcanza para prosperar con más oportunidades. Tocar y componer siempre para el mismo público, siempre para el mismo territorio, no es algo que termine conformando. Algunos comienzan a establecer conexión con bandas de la región para, al menos, ir expandiendo su música a otros lugares que parecen estar descubriendo sus producciones. Con el tiempo, los deseos por hacer música se van opacando con la falta de estructura para magnificar un poco el camino para una mejor fluidez que tendrá que ver con tocar, con tener un buen sonido al momento de tocar, pero a su vez lograr una mejor llegada o intentar cautivar a otros circuitos. Muchos en estas circunstancias han decidido buscar un territorio donde la posibilidad de crecer sea mejor, porque en ese nuevo territorio no solo hay un circuito apropiado para circular, sino que también de forma paralela hay otras posibilidades de trabajar artísticamente de lo que les gusta, que es la música, ya sea dando clases particulares con el instrumento o con la voz, o como sesionistas o invitados de otras bandas. Si tenemos que mencionar algunas bandas locales, Cabezones buscó la forma de ir a Buenos Aires, permanecer allí en contacto con los referentes de circuitos crecientes para llegar a lo que es hoy la banda. Gustavo Angelini fue a Buenos Aires en busca de mejores posibilidades para desarrollarse musicalmente y en otras ramas artísticas. En las horas sonoras hemos contado esto cuando tenemos que presentar alguna canción de Toponauta, por ejemplo, un grupo que decidió trasladarse a Buenos Aires y asentarse en esa ciudad para una mejor prosperidad musical de la banda y de sus integrantes, que no solo buscaron perfeccionar sus virtudes, también lograron sostener al grupo Toponauta tocando cada tanto por allá y sin descuidar a Santa Fe en esas presentaciones.

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Alejandra Caballero Rojas es quien escuchábamos recién. Ella, como música, decidió dar ese paso de emigrar de Santa Fe para asentarse en Buenos Aires. No solo da clases de canto, también se involucra con actividades musicales y cada tanto aparece alguna canción nueva por las redes. Hoy intentamos encontrar esos artistas que han descubierto, que han podido desarrollar sus ideas musicales por territorios ajenos, porque lo han intentado y han encontrado otras puertas, otros mundos.

Al Green era lo que sonaba, cantante que tiene sus orígenes musicales en el gospel, pero con los años empezó a sentir atracción por otros sonidos que estaban abarcando el caudal sonoro de los años 60, como el rock and roll o el soul. Sin descartar el gospel, comienza a crear su música convirtiéndose en uno de los referentes del soul desde mediados de esa década, los 60. Pero en 1974 es que compone la canción que escuchábamos recién, Take Me to the River, un tema que se convierte en clásico y que hoy tiene versiones de bandas y artistas reconocidos y no tanto. Nosotros lo escuchábamos directamente desde su creador, Al Green, Take Me to the River. También por esos años el soul comenzaba a cautivar una de las grandes voces de este género, Aretha Franklin. Podemos aprovechar esta circunstancia para hacerle un lugar especial y escucharla con uno de sus grandes temas, Think, pero en una versión que hizo más adelante en el tiempo, décadas después, acompañada por la Royal Philharmonic Orchestra.

En este tramo fuimos en busca de lo que creo es uno de esos grandes temas de los Rolling Stones, una muestra de puro rock and roll que la banda supo conseguir, Respectable, un tema de los grandes. En estudio, disfrutable también de verlo en vivo, no solo aparece en el registro en vivo en video de Let's Spend the Night Together de 1980, que fue uno de los más encumbrados de la banda. Ese video, ese recital que circuló seguramente en algunas pantallas de cine, pero más ha circulado a través de un videocassette que se compartía, que se podía alquilar en un videoclub y se podía disfrutar en varias oportunidades. Este tema que escuchábamos, Respectable, también lo han tocado de esos tantos recitales que han hecho en la Argentina. Quisimos compartirlos nosotros para impulsar un buen ritmo al recorrer estas horas sonoras. Por eso ahora vamos a ir manteniendo un poco este ritmo por la banda que tiene una de las grandes voces del rock y que aparece en los años 80. Esa voz es la de Ian Astbury. Ahora lo escuchamos con The Cult y el tema She Sells Sanctuary.

Esta es una banda francesa que propone un sonido vinculado al blues, soul, jazz, rock and roll, pero con letras en inglés. Por lo tanto, al escucharla, nunca creímos en su origen francés. La banda se llama Jesse Lee and the Alchemists, es relativamente joven. Se forman en 2015, tienen dos discos editados, el primero en 2018 y lleva el nombre de la banda, Jesse Lee and the Alchemists. El segundo álbum que editaron aparece en 2021 bajo el nombre de Let It Shine. De ahí, de ese segundo álbum, elegimos este tema que escuchábamos, Get Out of My Head. No nos vamos a alejar de estos sonidos para continuar con las horas sonoras. Vamos a ir por otro que también pasa por el blues, el rock, que le agrega algo de energía a su propuesta, canciones que tienen su base en estos géneros, pero con la inyección de esa energía que incluso lleva a bailarla. Charlie Fraze Blue Plate Special, es así que se llama la banda, que seguramente te entusiasmará y por qué no te hará bailar. Para lograr eso elegimos el tema Signs You Are Gone.

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Ernest D. Wilson, escuchábamos con el tema Pays the Price. Espero que hayan pasado estas 3 horas de la mejor manera. Por hoy ya es suficiente, pero ya saben, los domingos por LD10 están los encuentros musicales donde proponemos 3 horas sonoras, donde más que cerrar intentamos llevarlo de la mejor manera a iniciar una nueva semana. ¡Chau!

0: Últimos segundos de las horas sonoras. Tiempo suficiente para invitarlos a un nuevo encuentro el próximo domingo a las 21 para disfrutar de otras horas sonoras.
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1: 5 minutos pasaron de las 5, muy buenos días, ¿cómo les va? Bienvenidos al lunes, ¿eh? Al lunes 20 de julio, 12 grados, toda la humedad, 1.002 hectopascales, viento del sudeste, una ventolina a 4 kilómetros por hora, por momentos una garúa muy, pero muy finita, casi no es garúa. El pronóstico habla de parcial nublado, con nubosidad variable, estabilidad, 18 la máxima. Mañana martes entre 11 y 16 grados con cielo parcialmente nublado. Reitero, 12 grados la temperatura en la madrugada. Hoy en el día de la independencia de Colombia y de Túnez, en el día del amigo en la República Argentina. Recordar que en 1816 el Congreso General reunido en Tucumán aprobaba el primer decreto oficial sobre la bandera, oficializando el uso de la celeste y blanca como bandera nacional, 1816. 1825 nacía en Córdoba Nicasio Oroño, perdón, en Coronda nacía Nicasio Oroño, gobernador de Santa Fe entre 1865 y 1868. Al año siguiente nacía Patricio Cullen, va a ser gobernador entre el 62 al 65, es decir, lo antecede a Cullen. Oroño, perdón. 1839 aparecía el diario El Sonda en San Juan, dirigido por quién, por Domingo Faustino Sarmiento. 1889, la legislatura aprobaba el primer censo de población realizado en junio del año 1887 por Gabriel Carrasco. 1903, la muerte del Papa León XIII, Vincenzo Pecci. 1931, la rebelión del teniente coronel Gregorio Pomar en Corrientes, con un fracaso. 1937, fallecía Guillermo Marconi, inventor, entre otras cosas, del aparato de radio. Está cumpliendo años Carlos Santana, el guitarrista. 1951, los territorios de Chaco y La Pampa pasaban a ser provincias. 1969, la llegada del hombre a la luna, por eso en la Argentina hoy es el Día del Amigo. La muerte del actor Bruce Lee en 1973. 1986, muere en Formosa Agustín Fesset, gendarme, hombre fuerte de la política rosarina durante la dictadura. 1989, la muerte del artista Juan Carlos Altavista. 2007, la muerte de la actriz Golda Flami. En el 2015, Cuba y Estados Unidos reabrían sus embajadas después de 54 años de cierre y completa las efemérides. Daniel Jovellano con el deporte. Daniel, ¿cómo te va? Buen día.
2: ¿Qué tal, Mario? Compañeros, audiencia, ¿cómo les va? Muy, pero muy buenos días para todos. Bueno, tenemos en cuanto a las efemérides deportivas que un día como hoy precisamente se jugaba el primer clásico del Río de la Plata. Se enfrentaban Argentina y Uruguay. Es el derbi de selecciones más antiguo del mundo, sin incluir países del Reino Unido. El encuentro se jugó en Paso del Molino, en Montevideo, con victoria de la selección albiceleste, ¿no? 6-0 le ganaba, los goles convertidos por Dickinson, Morgan, Anderson, Jorge Brown, Arimalo y Carve Urioste en contra. El partido fue presenciado por 8.000 espectadores y el árbitro fue Robert Root, que ya había pitado en el primer choque entre argentinos y británicos en 1894. Un día como hoy, en la ciudad de Buenos Aires del año 56, nacía Julio César Falcioni, ex arquero de Vélez, el América de Cali, fue técnico campeón en Banfield y en Boca, también tuvo un paso destacado por Olimpo de Bahía Blanca, donde realizó una campaña histórica en primera división, fue quinto en el Clausura 2003. Un día como hoy del año 75 en Marcos Paz, provincia de Buenos Aires, nacía Rodolfo Martín Arroabarrena, el Vasco, ex marcador de punta izquierdo y actual técnico del Club Atlético Boca Juniors. En un día como hoy del año 91, hazaña de Racing, pre-liguilla Libertadores, había perdido 3-0 con Vélez en Liniers, tenía que dar vuelta a la historia y lo ganó 5-1. El equipo de la Academia, que en la siguiente ronda iba a quedar eliminado a manos de Boca. Un día como hoy del 2001 presentaban a Javier Saviola como nuevo jugador de Barcelona. Un día como hoy del 2011 Marcelo Bielsa dirigía su primer partido como técnico del Athletic Bilbao. Precisamente el loco iba a estar ahí durante dos temporadas. En el 2014, tras no renovar con Boca, Juan Román Riquelme era presentado como jugador del Club Atlético Argentino Junior. Y la última tiene que ver con un gran triunfo de Villa Mitre por la Copa Argentina. Precisamente le ganaba a Godoy Cruz de Mendoza, equipo que estaba en la primera división del fútbol argentino.
1: Bueno, y a las 5:10 en este lunes jornada que vuelve la actividad en Santa Fe después del receso invernal, el diario Buenos Aires Negocios titula: con un spread de tasas récord, los hogares destinan más ingresos a pagar deuda. La brecha del tipo de interés pasivo y activo pasó del 1,8 a finales del 2023 al 24,9. El empleo de calidad acumula 11 meses en caída, se perdieron 234.000 pesos. El agro, la minería y la energía aportaron divisas por 57.200 millones de dólares este año. Bueno, el aumento de las expensas triplicó en junio la suba de inflación. El seleccionado subcampeón regresa hoy y se anunció un feriado para los festejos. Feriado que no tiene fecha,
2: ni horario, nada.
1: Aclaro, feriado hoy no es feriado, hoy es jornada laboral en la República Argentina. Sí. Bueno, y el obelisco, que fue otra vez el escenario para apoyar el esfuerzo y la entrega de la selección. Los temas del diario Buenos Aires Negocios, cuando pasaron 11 minutos de las 5, 12 grados la temperatura, Ever Cerelli en la puesta en el aire.
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1: Semana de Vicentico. Con Ever hemos elegido a Vicentico, sí, para abrir estos 5 días de esta semana. Solo un momento, nos dicen este lunes.

0: Vicentico, nuestro invitado en la semana, solo un momento, cuando pasaron 15 minutos de las 5, con 12 grados de temperatura, se terminó las vacaciones invernales en la provincia, hoy hay clases, hoy retoma toda la actividad, la ESPE también anuncia cortes de servicio, uno muy cerquita acá de la radio, de 7.30 a 9.30 entre Santiago del Estero, Suipacha, Primero de Mayo y Urquiza. 7.30 a 9.30 Santiago del Estero, Suipacha, Primero de Mayo y Urquiza. 7.30 a 10.30 Santiago del Estero, Suipacha, 25 de Mayo y 9 de Julio. 7.30 a 10.30 Santiago del Estero hasta Suipacha entre 25 de Mayo y 9 de Julio. Cortes para hoy de 8 a 12, Espinosa, Gobernador Freire, Aristóbulo del Valle y Quiroga. Esto de 8 a 12, Espinosa, Gobernador Freire, Aristóbulo del Valle y Quiroga. De 10 a 12, Aristóbulo del Valle, Gorostiaga, Ruperto Godoy y 9 de Julio. Esto de 10 a 12, Aristóbulo, Gorostiaga, Ruperto Godoy y 9 de Julio. Y de 10 a 13, entre La Pampa, Callejón Roca, Bernardo de Irigoyen y Servando Bayo. De 10 a 13, La Pampa, Callejón Roca, Bernardo de Irigoyen y Servando Bayo. Servando Bayo, los cortes para hoy. En la mañana de hoy, en San Miguel de Tucumán, La Gaceta titula: el sueño argentino se frustró y España es el campeón. Bueno, las lágrimas de Scaloni. Más título: la economía argentina atraviesa una tregua, pero crecen los desafíos. Y Colapinto dio un gran paso en el Gran Premio de Bélgica. Bueno, y ¿por qué la película La Odisea está conquistando los cines? Milei buscará acelerar el plan de reformas profundas. Bueno, algunos. Y el terremoto en Perú. Muerte y destrucción en zona de la región andina, ¿no? Y varios muertos en Perú con este terremoto de ayer domingo, en la tapa de La Gaceta en San Miguel de Tucumán.
1: lt10.com.ar es la página del Multimedios de Universidad, es la dirección de la página web del Multimedios, en la sección 10 en deportes, los principales títulos, Nueva York, el corazón no alcanzó, Argentina cayó de pie y España se quedó con la gloria, aunque no hubo Copa, Santa Fe salió a agradecerle a la selección, Milei hasta el final con las botas puestas, dijo el titular del país, Argentina siempre en lo alto. Las lágrimas de Messi, la imagen que conmovió al mundo tras la final, Scaloni entre lágrimas puso en duda su ciclo en la selección, las calificaciones de la selección en la derrota ante España en la final del Mundial, Leo Messi y una final opaca en el Mundial 2026, Messi alcanzó otro récord histórico, disputó su tercera final mundialista, Rodri fue elegido el mejor jugador del Mundial 2026, el capitán español. Cuando regresa a la selección argentina, vuelve al país tras la final del Mundial, otro de los títulos. Mbappé volvió a quedarse con la bota de oro y Messi terminó segundo entre los goleadores. Los medios del mundo reflejaron la victoria de España e hicieron foco en Messi. Mundial 2026, así quedó el listado de campeones del mundo. Las repercusiones en España tras la victoria ante Argentina en el Mundial 2026.
0: 5:18 minutos, 12 grados la temperatura. Bueno, tenga en cuenta que en la municipalidad ha dispuesto una serie de cortes por intervenciones de ASA, fundamentalmente en la vía pública. Son la continuidad, ¿no? Sigue cerrado Francia entre Pedro Ferrer y Luciano Torres. Avenida General López entre San Martín y 25 de Mayo. Zavalla en el acceso a la rotonda de Colón. Domingo Silva entre Belgrano y Las Heras. Esto es de 7:17 nada más. Alejandro Greca en el barrio El Pozo entre Jiménez de Azúa y Esteves Buero. Y de 9:30 a 12:30, 9 de julio entre Santiago del Estero y Obispo. Eso téngalo en cuenta, ¿eh? El 9 de julio entre Santiago del Estero y Obispo va a estar cerrado al tránsito. Y está la reducción de calzada en Francia y Boulevard Pellegrini. Entre Ríos, entre 1 de mayo y 4 de enero. Santiago de Chile entre Mosconi y Moreno. Urquiza y Pellegrini por obras de ASA. Boulevard 25 de mayo y con Boulevard Pellegrini. Jiménez de Azúa entre Greca y Rector Pedro Martínez. Alejandro Greca entre Jiménez de Azúa y Esteve Buero en el barrio El Pozo. Y 25 de mayo entre 3 de febrero y General López. Todo esto, reitero, por intervenciones fundamentalmente de ASA en la vía pública, lo recuerda la municipalidad que está coordinando estos cortes. Y en la mañana de hoy, en Misiones, el diario El Territorio, el amor es más fuerte, la ilusión se derrumbó en el final. Lo que viene de Messi y su continuidad y la nueva camada, Scaloni, sigo hasta fin de año y después veré qué hago. Bueno, y también gripe A causa de mayores infecciones respiratorias en Misiones. Son los títulos del diario El Territorio, 20 minutos después de las 5 de la mañana. Daniel.
1: Estamos recordando lo que tiene que ver con los equipos de Santa Fe Colón, ya con la mira en Chaco Forever, con cambios y la obligación de reaccionar después de la derrota del último viernes en Caballito frente a Ferro, donde cayó por 2-0 el equipo sabalero. El calendario le ofrece a Colón una oportunidad que no puede dejar pasar. Por el lado de Unión, las inhibiciones, el otro partido que juega Unión antes de visitar a Platense este próximo viernes. Unión toma forma, el equipo que piensa Madelón para visitar a Platense. Bueno, todo lo que tiene que ver con los grandes de Santa Fe también en la página web del Multimedios de Universidad.
0: Hubo 4 ganadores anoche en el revancha del Kini 6, que se llevan 507 millones cada uno. A ver, quedó vacante el pozo principal anoche del primer sorteo, 4.824 millones. Reitero, 4.824 millones vacantes, 05, 17, 27, 28, 31 y 45. Vacante en los 2.110 millones de segunda, la tradicional segunda del Kini, 08, 21, 23, 33, 36 y 41. En el revancha, los 2.028 millones se los llevan 4 apostadores que acertaron el 04, el 10, el 14, el 17, el 25 y el 32. Reitero, 04, 10, 14, 17, 25 y 32 y se llevan 507 millones cada uno. Y el siempre sale quedó para 53 ganadores con 5 aciertos, van a cobrar 8.900.000 pesos. Apostaron el número 04, 14, 18, 19, 28 y 29, 04, 14, 18, 19, 28 y 29, anoche en el sorteo de Kini 6.
1: Estamos recordando lo que dejó la Fórmula 1 Internacional, porque se corrió un gran premio en el día de ayer, el gran premio de Spa, Francorchamps, en Bélgica, precisamente. Franco Colapinto le dio el único punto al equipo Alpine en el gran premio de Bélgica, tras una tremenda largada y una pelea total, mano a mano con su compañero de equipo Pierre Gasly, que no defendió el puesto inicial. El argentino subió al 12º lugar en la tabla general. Por su parte, Kimi Antonelli se quedó con el primer puesto y acrecentó la distancia en la tabla de posiciones, siendo el gran candidato al título con su Mercedes. Igual la jornada resultó negativa para Mercedes, porque ya Russell quedó afuera en el inicio de un accidente y Ferrari le descontó en la tabla de constructores. Antonelli lidera con 204 puntos, Hamilton con Ferrari 159 y tercero ya Russell con Mercedes 154 puntos. Franco Colapinto está 12º con el punto que sumó ayer, llega a 19 unidades.
0: Bueno, esta semana modo vacuna el sistema de la Municipalidad de Santa Fe, que recorre espacios públicos. Tiene dos puestos esta semana. El miércoles en la vecinal Roque Sáenz Peña, Juan de Garay 39-98 de 14 y 17. Y el viernes, terminal de ómnibus de 10 a 14. Modo vacuna esta semana. Recordamos que hoy hay duelo en la provincia de Santa Fe. La provincia de Santa Fe está de duelo desde el gobierno dispuso 2 días de duelo por el fallecimiento del referente de veteranos de Malvinas, Rubén Rada. Incluso ayer el gobernador, el gobierno abrió la sede del gobierno de la provincia para el velatorio de este héroe de Malvinas. El gobernador estuvo acompañando a los familiares y amigos de Rada, quien falleció el sábado a los 63 años. Hoy hay duelo, la provincia dispuso 2 días de duelo, por lo tanto tanto hoy como ayer, la bandera nacional, la bandera de Santa Fe, están en los edificios públicos a media asta por este duelo que dispuso el gobierno provincial por la muerte de uno de los referentes de los veteranos de Malvinas. Estaba mirando la tapa de Lancasti en Catamarca. Bueno, el tema principal, España venció a la Argentina, es el nuevo campeón. Bueno, investigan la muerte de una mujer, hay un arrestado. El hecho ocurrió en un barrio Catamarca. Son las tapas de Lancasti, Catamarca, que está festejando su fiesta anual del poncho.
1: Estamos recordando lo que tiene que ver con la Liga Santafesina de fútbol, porque Colón de San Justo ganó y ahora hay 2 punteros en el torneo del fútbol amateur. Se produjo la continuidad de la 18ª fecha de la apertura polaca Burtoboy con el triunfo de Colón de San Justo. El equipo de Chimentín se impuso a la Perla del Oeste en el Portón del Norte y ahora ambos comparten la cima del campeonato. La fecha se cierra pasado mañana en Barrio Sur, cuando Nacional reciba la visita de Ciclón Racing.
0: 5:25 minutos, 12 grados en Santa Fe con Ever Serena en la puesta en el aire.
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0: Minutos. A ver, en la mañana los diarios repiten en sus portadas todo lo que tiene que ver con el fútbol, ¿no? El diario Río Negro hace el foto con Messi y todo el equipo, gracias selección, orgulloso de ser argentinos y feliz día del amigo. Mientras que en Córdoba, en la mañana de hoy, el diario La Voz del Interior también dedica toda la tapa exclusivamente a Messi. Gracias, Leo. Estados Unidos, España derrotó a Argentina por 1-0 en tiempo suplementario y se coronó campeón del mundo. El equipo ibérico superó con holgura a una Argentina desdibujada que de todos modos hizo un gran torneo. Es el resumen de La Voz del Interior en la portada en esta madrugada.
1: Estamos recordando que hay un comunicado de la Asociación del Fútbol Argentino donde manifiestan que no todos los futbolistas van a regresar al fútbol argentino, así que habrá que ver finalmente quiénes son los que van a estar llegando a nuestra tierra. AFA, en nombre de los jugadores, el cuerpo técnico, la dirigencia y todo el staff de la selección, quiere expresar su más profundo agradecimiento a cada argentino que acompañó al equipo durante la Copa del Mundo, en cada estadio, en cada ciudad y en cada rincón del país. El aliento fue una fuerza, bueno, todos los elogios, también hablan de el cariño recibido durante todos estos caminos, y tras la final, algunos futbolistas del plantel partirán directamente desde los Estados Unidos hacia distintos destinos para reincorporarse a sus clubes o iniciar su periodo de descanso. En tanto, una parte de la delegación integrada por jugadores, cuerpo técnicos y miembros del staff regresará a la Argentina mañana con arribo previsto alrededor de las 17 de hoy. Gracias por estar siempre. Bueno, otra vez los agradecimientos, es el comunicado oficial de la Asociación del Fútbol Argentino.
0: A las 5:28 minutos, con 12 grados de temperatura, alguna, qué sé yo, intermitente garúa.
1: Sí, finita.
0: O sea, es más que finita, no sé.
1: Muy finita.
0: Mucha humedad, sí. Mucha humedad. Desagradable mañana, hoy vuelven las clases en la provincia de Santa Fe, así que a levantarse. 5:28 minutos, está a ver Sereni en la puesta en el aire.
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0: Hoy está cumpliendo años el bonaerense Juan Vivas, cantante de tangos, nacido en Avellaneda un día como hoy, en el año 1948. Con pantalones cortos empezó a cantar en cada fiesta. Bueno, en el 70 cantó con intérpretes como Florial Ruiz, Jorge Casal, Rodolfo Lezica y Argentino Ledesma en la peña del Wilde Sporting Club. Después estuvo con Morán, con Charlo, con Laborde y con Alberto Marino. Bueno, entre otras, después fue cantor del Seteto Mayor, después del guitarrista Carlos Juárez. También estuvo en la esquina Osvaldo Pugliese. Bueno, este es Juan Vivas, el cantante que estamos recordando en la mañana de hoy y que Ever Cerelli nos lo trae con Los Cosos de Al Lado. Juan Vivas, en el día que recordamos su nacimiento.
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0: El tango nuestro de cada mañana con Juan Vivas, este tanguero de Avellaneda en la provincia de Buenos Aires, los cosos de al lado, 5:32 minutos, 12 grados la temperatura, a ver si veo la provincia de Santa Fe, los diarios, la capital, gracias eternas, es el único título, la foto de Lionel Messi. Pese a la derrota, una multitud copó el monumento. La despedida, la lágrima de Messi, el final de una era y el nacimiento de la leyenda está como tema principal hoy, o único tema en tema en la tapa de la capital. El litoral en tapa, Argentina perdió la final pero ganó la gloria. Milei felicitó a la selección y anunció que que será feriado cuando la selección quiera. Messi se quebró, Scaloni, tengo agradecimiento eterno a todo lo que dieron estos chicos, parte de los títulos del diario El Litoral. Mientras tanto, la opinión en Rafael, Argentina perdió ante España y se escapó el sueño del bicampeonato, toda la etapa dedicada al Mundial. El presidente Milei confirmó que decretará feriado nacional el día que la selección celebre con la gente. Mbappé ganó otra bota de oro, mientras que el mediocampista español Rodri se quedó con el balón de oro. Bueno, parte de la tapa de la opinión de Rafaela. Y el diario Rosario 12, dos policías a juicio por abuso sexual en Roldán. La Defensoría del Pueblo quiere saber. La Municipalidad de Rosario promueve el envejecimiento activo. Son algunos de los temas que pone en tapa hoy el diario Rosario 12, cuando pasaron 34 minutos de las 5. Actualizo la condición climática, 11.7 la temperatura, 11 grados 7 décimas, 99 el porcentaje de humedad, 1.002 hectopascales, ventolina del sur, ahora a 4 kilómetros y medio, la máxima prevista para hoy 18 grados.
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0: Dana, buen día. ¿Cómo te va? Buen lunes.
2: Buen día, Mario. Saludo a toda la audiencia. ¿Cómo estás?
0: Bueno, muy bien. Empezando otra semana aquí en Santa Fe. Se terminó el receso de invierno. No sé en Entre Ríos si ya terminó o va ahora. Pero bueno, empezando en el Día del Amigo y con los ecos que dejó el Mundial, ¿no?
2: Sin lugar a dudas, pero hay que estar contentos por lo del Mundial. Fue una muy buena participación y bueno, el partido de ayer, la verdad que nos hizo sufrir bastante, pero bueno, el nivel competitivo sin lugar a dudas es para España, ¿no?
0: Uh-huh. Así es.
2: Pero bueno, alta la humedad, yo me tenía la ilusión, volvemos a la rutina normal también en Entre Ríos, se termina el receso, y la humedad nos lleva a una mala pasada, Mario.
0: Sí. Acá, no sé si el parabrisas tenía algo de agua, de una cosa que apenas, algo de rocío, de lluvia había en la madrugada, de garúa tan fina que no sé cómo está ahora. Pero bueno, es una realidad desagradable de invierno.
2: Sin duda, unos días de calorcito atípicos para lo que es el mes de julio. Pero bueno, si te parece, ponemos la mirada en una noticia que para mí me resultó, la verdad, atractiva. Después me contás vos qué opinás, que tiene que ver con datos en materia de competitividad, ¿no? Porque la provincia sigue consolidando una herramienta clave para la salida de la producción, que es la logística aérea de cargas, y se dieron a conocer que durante la primera mitad de este 2026 los aeropuertos de Santa Fe superaron las 1.900 operaciones de carga, afianzando así una vía directa, rápida y eficiente para que son las pymes agroindustriales y los productores regionales que puedan colocar su valor agregado en el país y en el mundo, ¿no? Sin depender del paso obligado por Buenos Aires. Para a lo que es el centro norte, uh-huh, provincial, el aeropuerto internacional Sauce Viejo se está consolidando como un aliado estratégico del campo regional, alcanzando más de 800 operaciones de carga en el semestre y creciendo casi un 26% respecto al año pasado. Mientras si miramos el lado sur, en la terminal de Rosario, está liderando los envíos al exterior con un salto histórico de más del 80% en sus despachos internacionales. Pero, ¿en qué impacta directamente esta conectividad aérea, no es cierto? Uh-huh. Principalmente en tiempo, en reducción de costos, herramientas que, como el programa Exporta Simple, permite que la mercadería viaje de origen a destino con trámites ágiles, logrando, no es cierto, reducciones de hasta un 30% los costos de flete para las pymes que despachan insumos o agropartes desde la región. Un ejemplo concreto que por lo menos a mí me llamó la atención, que tiene que ver con la eficiencia, ¿no?, al servicio de las economías, fue el reciente traslado de 1.100 pollitos vivos originarios de San Genaro, aves que volaron hacia Neuquén, que llegaron en la misma jornada con una tasa de supervivencia del 100%, lo cual demostró sin dudas la capacidad de las terminales para respaldar la cadena biológica tan delicada como la de la avicultura. Y bueno, así lo destacó también el Ministerio de Desarrollo Productivo, que la infraestructura aérea y la hidrovía son engranajes de un mismo motor enfocado en la economía real del agro, y detrás de cada carga volando desde Santa Fe hay trabajo rural, valor agregado en origen y pymes agropecuarias que ganan competitividad en el mercado global. Así que bueno, me gustó esta noticia para arrancar la semana, Mario, que Santa Fe, ¿no es cierto?, demuestra que con logística federal también el campo llega lejos. Así que bueno, de esta manera arrancamos la semana en materia informativa del sector productivo.
0: Sí, la provincia que intenta, digamos, apoyar al productor, al productor de todo tipo, ¿no? Brindando la posibilidad. Días pasados yo hablaba con alguno de los empresarios locales que usa el Exporta Simple, que hay que tener en cuenta que en muchos casos son exportaciones muy, muy especiales que se hacen. Digo, y bueno, sí, es la ventaja, ¿viste?, no tener que ir a Buenos Aires. De todas maneras, no todo se puede hacer desde nuestros puertos, muchas veces tienen que ir allí, no desde nuestros aeropuertos, ¿no? Pero indudablemente es una posibilidad que se le está dando al hombre, fundamentalmente al industrial o al empresario de servicios, que pueda sacar por los puertos de Santa Fe y de Fisherton parte de su producción. Así que es un intento que está haciendo la provincia, y esperemos que se pueda ir mejorando con el paso del tiempo y tener mejores indicadores, mucho más de estos que dio a conocer este fin de semana. Esa es mi mirada sobre el tema.
2: Bueno, Ana. Sin lugar a dudas, Mario, un buen complemento. Bueno, Mario, gracias por estos minutos y nos encontramos mañana.
0: Dale, mañana ya arrancando la semana, porque es un día muy atípico. No es feriado, aclaro que no es feriado. Gobiernos quieren confundir, es lo que ha hecho el gobierno nacional. Va a haber feriado, pero cuando los jugadores quieran, ¿viste? Es una cosa, digamos, una palabra, digo, tan mala la comunicación que me digo, asusta, ¿no? Digo, no ser claros en el mensaje, ¿no?
2: Sin duda. Bueno. Pero bueno, esperemos el regreso de los jugadores y bueno, hay que celebrar.
0: Por supuesto.
2: Yo soy una convencida de eso. Hay que celebrar porque esto no deja de ser un gran triunfo para la Argentina, ¿no? Lo que hemos logrado, bueno, con la selección nacional. Un abrazo, Mario.
0: Dana, hasta mañana. Muchísimas gracias. Pasaron 41 minutos de las 5 de la mañana. Tenemos 12 grados de temperatura. Insisto, hoy no es feriado, es actividad normal, es día de duelo en la provincia de Santa Fe, es el segundo día de duelo dispuesto por el gobierno por la muerte del malvinero Rubén Rada, un histórico de los veteranos, un combatiente en territorio malvinero en 1982, que se fue el sábado, y que fue despedido ayer en la sede del gobierno en la ciudad de Rosario. 41 minutos pasaron de las 5 de la mañana.
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0: Bueno, 5:42 minutos, con acento en lo ocurrido en, ayer en Nueva Jersey y en Nueva York, los diarios en la ciudad de Buenos Aires, La Nación, Argentina dio todo y es un orgullo nacional. Bueno, el capitán heroico al que todo un país abraza con admiración y gratitud, Scaloni pone en duda la continuidad después de fin de año, es el título principal de La Nación. La gente agradeció la entrega y el feriado se pasaría al martes. El cronista en tapa, el sueño mundialista llegó a su fin, el gobierno pone fichas a la economía del 2027 en la mira. Milei avisó que decretará feriado cuando el equipo habilite el festejo. Anoche se celebró igual en las calles del Obelisco. La Casa Rosada trabajará en acuerdos para el operativo reelección. Los empresarios esperan una mayor reacción del consumo, dice el cronista. Nota Giancarlo Aubry, CEO de Nestlé Argentina. Entre una devaluación o la inflación deberíamos tener una manera de ser más competitivos. Dólar sin saltos, el carry trade sigue vivo. Ganancia anual puede llegar al 9%. Son los temas de tapa de diario El Cronista.
4: Estamos recordando la actividad futbolística al margen de todo lo que dejó la Copa del Mundo, obviamente, en nuestro país para el día de hoy, ¿no? Tiene que ver con el campeonato de la Primera Nacional. No va a haber actividad finalmente, teniendo en cuenta que AFA decidió parar toda la competencia oficial del día de hoy y del día de mañana, teniendo en cuenta lo que tiene que ver con la llegada en horas de la tarde de parte del plantel que toque suelo argentino, reitero, hoy, después de las 17 se aguarda el vuelo proveniente desde el aeropuerto internacional John Fisher al Kennedy de la ciudad de Nueva York.
0: En la mañana de hoy el diario Clarín en tapa, también Messi es la foto, entregaron todo, nada que reprochar. España consiguió quebrar la resistencia argentina, recién en el suplementario de la selección con un hombre menos, solo reaccionó en los últimos minutos, llega con gloria al final de un ciclo notable. Pese a la derrota hubo apoyos y reconocimiento en el Obelisco y en muchas ciudades del país. El desgaste físico, la lesión de los defensores y la expulsión de Enzo Fernández, claves de la derrota, lleva España lleva 38 partidos invicto, sí. Y en la Copa solo le marcaron un gol.
4: Exacto, Bélgica, el único.
0: Habrá feriado cuando la selección celebre con la gente. Scaloni entre lágrimas y dudas sobre si seguirá, y Trump se metió en las fotos en la entrega de premios. El presidente de Estados Unidos le entregó la Copa a Rudri, el capitán español, y se sumó al festejo final del plantel campeón, dice Clarín. Crónica en tapa, gracias mundiales, dolorosa derrota, última función de Messi, dice el diario Crónica. Scaloni se quebró y puso en duda su continuidad. Se espera una multitud para recibir hoy a la selección y Milei anunció feriado para los festejos. Insisto con esto, el feriado no tiene fecha.
4: No.
0: Hoy no es feriado. Veremos en el día si para mañana se dispone un feriado o no. Pero hoy no es feriado en la República Argentina. Daniel.
4: Estamos recordando a propósito de eso, cuando regresa la selección argentina al país luego de haber jugado ayer la final con la derrota por 1-0 ante la selección española, ¿no? De acuerdo al comunicado oficial de AFA, hoy, después de las 17, el equipo dirigido por Scaloni estaría arribando al aeropuerto internacional de Ezeiza. Hoy, después de las 17, una parte del plantel, porque hay muchos, según el comunicado, reitero, oficial de AFA, jugadores que van a partir ya desde Estados Unidos hacia los países, o donde están jugando, o la mayoría de vacaciones. A descansar después de lo que fueron estos poco más de 40 días que la selección estuvo en el país del norte, en Estados Unidos, participando de esta Copa del Mundo.
0: Bueno, y a las 5:46 minutos sigo leyendo tapa de diarios en Buenos Aires. Por ejemplo, el diario Popular, gracias muchachos, lágrimas de campeones, Messi y los jugadores recibieron ovación de los hinchas argentinos, Scaloni, emocionado, puso en duda su continuidad. La gente salió a agradecer a la selección con foto del Obelisco en la tapa del diario Popular. Y me queda la tapa de Página 12, que en esta mañana también hace hincapié en el fútbol. De aquí a la eternidad, lo de Messi es el título que destaca el diario Página 12, que también pone en tapa, además de Messi y las gracias eternas, querían que mienta para ensuciar a Cristina, lo que dijo un empresario. Un sismo hizo temblar a Perú, también en tapa del diario Página 12. Boletín oficial de hoy, está la reglamentación de uno de los artículos de la ley de modernización laboral, lo que tiene que ver con las cargas económicas, aportes y contrataciones. Y está también la anunciada prórroga de la presentación de ganancias para el día 27 de agosto. Reitero, hoy está en el boletín oficial la presentación para la nueva fecha de presentación de ganancias, de la declaración de ganancias por el ejercicio 2025, que será el 27 de agosto. El pago está previsto para el 27 de este mes, es decir, para el lunes que viene, pero la presentación tiene todavía más de un mes. Hoy esto en el boletín oficial de la Nación.
4: Estamos recordando que después de la derrota de la final del Mundial 2026 ante España, la Argentina recibió la medalla del segundo puesto del torneo y el gesto de uno de los jugadores del albiceleste durante la premiación llamó la atención de los usuarios en las redes sociales. La transmisión oficial mostró el momento en el que el conjunto nacional subió el escenario. Allí Cristian Cuti Romero protagonizó una tensa situación con Donald Trump, el presidente americano. Por ese sector ya había pasado Messi, el primero de la fila por ser el capitán, y Rodrigo De Paul. Ambos saludaron a las autoridades presentes hasta que llegó el turno del defensor central. Romero, que no suele expresarse sobre temas políticos, quedó en el centro de la escena por un gesto que no pasó inadvertido, según muestran los videos y la interpretación que rápidamente se viralizó en las redes sociales. Pareció evitar saludar a Donald Trump. El jugador del Tottenham caminaba detrás de Julián Álvarez después de Gianni Infantino, presidente de la FIFA, le colgara la medalla de subcampeón. Avanzó por la fila de autoridades y pasó de largo frente al primer mandatario norteamericano.
0: 5:49 minutos, insisto, la temperatura actual 11 grados 6 décimas, 99 el porcentaje de humedad, 1.012 hectopascales. Ventolina del sur a 3 kilómetros y medio, el pronóstico para hoy adelanta una máxima de 14 grados, ahora la máxima sería de 14 grados porque seguirá la inestabilidad con cielo cubierto. Mañana martes la temperatura iría de 8 a 15 grados, el miércoles de 10 a 15 grados y el jueves entre los 8 y los 17 grados.
4: Estamos recordando Reyes del Mundo, la repercusión de los medios españoles luego de la consagración de su selección ayer venciendo por la mínima diferencia al seleccionado argentino. Y los medios españoles festejaron luego de coronarse como los campeones del mundo. El diario Marca, él me dice que no le importa estar con una superestrella, es uno de los principales títulos que tiene que ver con el diario Marca precisamente. El posteo de Marca, la segunda estrella suena así, os dijimos que estábamos bordándola, porque el diario había publicado antes de la final bordando la nueva estrella para la selección española. El diario AS, España es campeona del mundo, con muchísimas O final, y la segunda estrella es nuestra, también con muchas A final. Por otro lado, el diario AS posteó en sus redes sociales, España es campeona del mundo, la segunda estrella es nuestra. Mundo Deportivo, otro de los medios más importantes de España, también se expresó en las plataformas digitales, España es campeona del mundo, un histórico gol de Ferran Torres da un merecido triunfo a la Roja ante Argentina y cose la segunda estrella en el pecho. Esos son algunos de los principales títulos de los medios españoles.
0: A 10 minutos de las 6 de la mañana con Ever Cerelli en la puesta en el aire.
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1: La Universidad Nacional del Litoral informa que se inició un relevamiento de opinión de la comunidad. Es parte del cuarto proceso de autoevaluación institucional de la UNL. Estudiantes becarias y becarios del Observatorio Social visitarán hogares de los barrios de las ciudades de Santa Fe y Paraná durante los meses de julio y agosto. Presentarán una credencial identificatoria e invitarán a responder la encuesta sin ingresar a los domicilios. Entre agosto y octubre, esta encuesta se extenderá a las ciudades de Gálvez, Esperanza, Rafaela, Sunchales, Reconquista y Avellaneda. La Universidad Nacional del Litoral agradece a la población por sus opiniones y por facilitar información valiosa para que la universidad pueda revisar sus prácticas y continuar mejorando su labor.
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0: Y a las 5:52 minutos la última, Daniel, y después vamos a que quede claro.
4: Bueno, Enzo Fernández, cuando se retiraba expulsado ayer del campo de juego, le pidió disculpa a la gente, al hincha, a los hinchas argentinos. Muchos medios dicen faltó la pasión argentina en las tribunas por los costos de las entradas, como que mucha gente que había con la camiseta de la selección eran extranjeros, no eran hinchas genuinos de nuestro país, ¿no? En función de que las entradas estaban a la reventa a un costo de $10,000 hacia arriba. Muchos destacan eso. Bueno, Enzo Fernández, cuando se iba expulsado, le pidió disculpas a los hinchas por dejar a la selección con 10 hombres en el momento de su expulsión.
0: Bueno, faltan 7 minutos para las 6 de la mañana, lunes, y hoy se terminó el receso en la provincia de Santa Fe. Hoy vuelve el dictado de clases en la provincia de Santa Fe. También se terminó el receso legislativo y la feria en sectores del Poder Judicial. Así que este es un dato. Hoy las ciudades de la provincia, los pueblos, recobran su ritmo habitual de chicos yendo a clase muy temprano. En un ratito ya hay que ir a clases, así que esto se pone en marcha. Con la provincia de Santa Fe poniendo a disposición de las escuelas 2 equipos de salud mental. Es la respuesta que dio el gobierno a aquel gravísimo incidente en San Cristóbal, más allá de otras medidas que se tomaron, pero sí hoy le da la puesta en marcha de estos 2 equipos de salud mental para trabajar cuando las escuelas lo soliciten en la provincia de Santa Fe. Este sábado fue un nuevo aniversario de los 32 años del ataque a la AMIA, del atentado criminal a la AMIA en Buenos Aires, y en Santa Fe el acto se va a hacer hoy al mediodía. Hoy no podemos perder la memoria, es el eslogan de la convocatoria que hace la Municipalidad de Santa Fe, la DAIA, la Comunidad Israelita Argentina, Maccabi. Este acto se va a hacer al mediodía en el hall de la Municipalidad. Hoy no podemos perder la memoria, es la convocatoria que se hace. Santa Fe todos los años ha recordado este criminal ataque que todavía está impune judicialmente, ¿no? Así que no hay que perder la memoria. Hoy al mediodía hay que estar allí en el municipio. Vamos a hablar también, bueno, hoy marcaba hace un ratito, sigue el duelo en la provincia con bandera media asta en edificios públicos, tanto de la bandera media asta nacional y provincial, por la muerte de Rubén Rada, este líder malvinero en la provincia de Santa Fe, excombatiente que murió el sábado. Siempre de pie era su eslogan. En Rada fue uno de los que más trabajó para que no se olvide Malvinas, uno de los que se movilizó permanentemente. Recuerdo la cantidad de veces que pasaba por la legislatura reclamando, ¿no? desde el siglo pasado, pidiendo, no dejando de recordar Malvinas. Rada es uno de los que estuvo en combate, que vio gente que se le cayó al lado de él muriendo durante el enfrentamiento bélico en el extremo sur. Así que gloria para él, para Rubén Rada, este rosarino que se fue muy joven a los 62 años. Vamos a hablar, bueno, durante todo viernes, sábado y domingo hubo muy serios inconvenientes en la prestación del servicio de internet y de cable de Flow en la zona del macrocentro. Flow aclaró que hubo actos vandálicos contra las instalaciones. Se marcó que, o sea, tuvieron que trabajar, hubo esa descarga, pero bueno, ellos hablan de actos de atentados vandálicos contra instalaciones de transmisión.

de la costanera para el verano. Todo esto lo hace la municipalidad en la presente jornada. Nos vamos, anoche hubo algunos incidentes aquí en la madrugada ya en Rivadavia y Boulevard, en lo que fue el festejo. Una muerte en Rosario de una mujer que cayó en una camioneta cuando iba a festejar. Es la otra cara de lo que no queremos que pase durante los festejos. Nos vamos, está cumpliendo años uno de los grandes guitarristas de América Latina, nada más que nada menos que Carlos Santana. Nos vamos con este clásico en la mano de Ever con Santana.

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1: Hora 6 en todo el país. Cielo nublado en Santa Fe con precipitaciones leves a esta hora, temperatura 11 grados, humedad 97%. La provincia dispuso 2 días de duelo por el fallecimiento de Rubén Rada, referente de Veteranos de Malvinas. Los restos del presidente de la Federación de Veteranos de Guerra de Malvinas fueron velados hasta el mediodía de ayer en la sede de gobierno en Rosario. Nacido en esa ciudad, Rada combatió en la Guerra de Malvinas integrando el Regimiento de Infantería 4 y falleció este sábado a los 63 años. Luego del conflicto dedicó su vida a la defensa de los derechos de los excombatientes, a mantener viva la memoria de la guerra y a sostener el reclamo argentino por la soberanía sobre las Islas Malvinas. El duelo dispuesto se adoptó como testimonio del reconocimiento y gratitud del pueblo santafesino hacia quien dedicó su vida al servicio de la patria. Además, la norma dispone que durante este periodo la bandera nacional y de la provincia de Santa Fe permanezcan izadas a media asta en todos los edificios públicos. Por otra parte, hoy al mediodía se realizará el homenaje a las víctimas del atentado a la AMIA en Santa Fe. En diálogo con nuestra emisora, Horacio Reutemann, presidente

0: Presidente de la DAIA local aclaró que para no coincidir con el acto central en Buenos Aires, el de nuestra ciudad será una ceremonia en la explanada de la municipalidad.
1: En Santa Fe, digamos, para no superponernos con el acto de Buenos Aires, lo hacemos el lunes, organizado por la municipalidad y la DAIA, y este año se va a realizar, no en la Plaza Danilo Villaverde, porque está en obras y aparte hay pronóstico de lluvia, se hace en el hall de la municipalidad. Así que invitamos a toda la comunidad a compartir el acto, digamos, y recordar a las víctimas en el hall de la municipalidad, lunes, 12 horas, quedan todos invitados.
0: En este marco, Reutemann destacó los avances logrados con la aprobación de la nueva ordenanza Santa Fe, libre de discurso de odio y el debate similar en la legislatura.
1: De acuerdo a lo que las autoridades nos dicen, cuáles son sus posibilidades. Hemos recibido respuesta. Y creo que también debemos estar claros, como hecho muy positivo, de la sanción de la ordenanza Santa Fe, ciudad libre de discurso de odio, y la sanción por parte del Senado, que ahora está en la Cámara de Diputados, de la ley Santa Fe Provincia Libre de Discurso de Odio. Creo que es un paso importante en sí mismo, no suficiente, ahora tenemos que trabajar en la reglamentación para que estas leyes no queden en letra muerta, sino que se apliquen a la vida cotidiana y mejore las condiciones de seguridad y de convivencia que debe regir en nuestra sociedad.
0: La información nacional y del exterior con Sol Cabral.
2: Los senadores pasarán a cobrar 12 millones de pesos por mes a partir de agosto. Es por la aplicación de la paritaria legislativa acordada entre la vicepresidenta Victoria Villarruel y el presidente de diputados Martín Menem con los gremios del Congreso. El ajuste acumulativo totaliza 6,7% y se suma al aumento del 12,5% otorgado en el primer cuatrimestre. Información del exterior. En Perú, un sismo de 5.1 de intensidad provocó derrumbes, varios fallecidos y decenas de heridos. El Instituto Geofísico de Perú reportó el terremoto a las 21:24 del sábado, con epicentro a 7 kilómetros del sur de Chupaca, en la región Junín. Se confirmó la muerte de al menos 5 personas y hay otras 16 heridas.
0: La información del deporte con Daniel Jovellano.
3: Aunque no hubo Copa, Santa Fe salió a agradecerle a la selección. Aunque España se quedó con el Mundial 2026, los santafesinos salieron a las calles para reconocer un equipo que volvió a poner a Argentina en una final. La derrota dolió, nadie puede discutirlo. Argentina estuvo un paso de defender la corona mundial, pero terminó cayendo ante España en una final que marcó el cierre de una campaña inolvidable. Sin embargo, en Santa Fe quedó claro que no todas las celebraciones dependen de un trofeo. Una vez consumado el partido, las calles de la ciudad comenzaron a poblarse de camisetas celestes y blancas, banderas y familias que decidieron salir a igualmente expresar su orgullo por una selección que volvió a competir hasta el último día del Mundial. Ya en la madrugada de hoy hubo algunos incidentes con un sector de los espectadores y la policía de la provincia.
0: El pronóstico del tiempo indica para lo que resta de la jornada cielo nublado, temperaturas en suave descenso y poca amplitud térmica. La máxima para hoy 14 grados. Para mañana martes se anticipa cielo parcialmente nublado, condiciones relativamente estables, temperaturas en leve descenso, la mínima de mañana 11 grados, mientras que la máxima llegaría a 15. Ahora en Santa Fe, cielo nublado con precipitaciones leves, temperatura 11 grados, humedad 97%, informó Sergio Ferreira a la hora 6:05 minutos.
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0: Amigo, hola, hola, ¿cómo les va? Pasan 7 minutos de las 6 de la mañana. Mario, Tami, Dani, ¿cómo les va?
1: Buen día.
0: Pero me acabo de dar cuenta por Ever que es el día del amigo, uno tan que la selección.
2: Sí,
0: que
2: el día del amigo más.
3: Con el mundial
2: que va a pasar
3: en la cabeza.
2: Por alto.
0: Sí, que... solapado. Sí.
3: No tenemos otra cosa.
0: Solapado. Sí. ¿Cómo les va?
3: ¿Cómo va? Buen día.
0: Bien. ¿Por qué escuchamos Los Pericos?
1: Porque está cumpliendo años Juanchi Baleirón, uno de los integrantes de Los Pericos, así que con él nos ponemos en marcha en este lunes, en este lunes tan tan especial.
0: Sí. Vuelta a clases, claro. Fin del receso, sí. Llovizna, post pérdida de final. Sí. Yo creo que hay más de uno de los chicos que le va a errar hoy a la escuela, que arranca mañana.
3: Anoche mi hijo mayor creo que en un momento dijo, estaba enojado, estaba molesto por la selección, con bronca, bueno. Dice, me parece que mañana no va a ir nadie al colegio, están diciendo.
0: ¿Viste? ¿Viste?
3: No, no hay ganas.
1: Después, bueno, pero vamos a ver. Confundieron todo con el feriado.
0: Milei, el tuit de Milei.
1: No, hicieron. Sí, no, bueno, pero una tapa de un diario, el diario el sábado a la mañana, la tapa del principal diario del país hablaba de feriado para el lunes.
0: Sí.
2: No, bueno. Ah.
1: No, sí, sí, bueno, y ayer el presidente confunde más.
3: Sí, claro,
1: ayer,
3: pues, dice, vamos, depende de la selección.
2: Chicos, los jugadores no van a venir acá encima.
1: Pero bueno, por eso te digo, por eso te digo, pero por eso hay que ser claro en el mensaje.
0: Claro, ¿cómo va a ser?
1: Más el presidente de la nación, tiene que ser claro en el mensaje.
0: Bueno, ahora lo debatimos.
1: Una cosa loco,
0: ¿no? 20 de julio, ¿qué pasaba un día como hoy?
1: Bueno, además, se celebra la independencia de Colombia y de Túnez hoy.
0: Mirá.
1: Sí. Nada que ver una con la otra, pero coincide la fecha nada más. 1816, el Congreso que estaba reunido en Tucumán aprobaba la creación de la oficializaba la bandera, la actual bandera, en el Congreso de Tucumán que había declarado la independencia. 1825 nacía uno de los grandes gobernadores que tuvo Santa Fe, Nicasio Oroño. Corondino él. Hay al menos dos despachos de ministros hoy en la provincia de Santa Fe que tienen el retrato de Oroño.
0: ¿No? Mira.
1: Dos ministros que tienen el retrato de Nicasio Oroño. 1865 al 68 fue gobernador y nació un día como hoy. Al año siguiente, 1826, nacía quien había sido su antecesor en el gobierno, Patricio Cullen. Bueno, 1889 la legislatura aprobaba el primer censo que había hecho la provincia de Santa Fe, en el año 87 por Gabriel Carrasco. Bueno, 1930 la muerte del Papa León XIII. Bueno, en el año 51 Chaco y La Pampa dejan de ser territorios nacionales y pasan a ser provincias. Bueno, en el año 69 la llegada del hombre a la luna, ¿no? El gran paso,
0: claro.
1: Aldrin, Collins, Armstrong, Aldrin y Collins, que se quedó en la en el Apolo.
3: El día del amigo, dice.
1: Sí, alguien en la Argentina dispuso, sí. Presionó esto del día del amigo hoy en la República Argentina.
0: ¿Dónde se filmó eso?
3: ¿Cómo? Es malo. ¿Dónde se filmó la llegada?
1: En 1986, la muerte en Formosa de Agustín Fesset, uno de los hombres autores de muchas desapariciones en la provincia de Santa Fe, un gendarme que estuvo a cargo de la represión en Rosario, fallecía en Formosa. La muerte de Altavista en el 1989. El año pasado Boca ganaba bicampeón la Liga Nacional de Básquet y agrega algunos datos jovellanos.
3: A ver, un día como hoy se jugaba el primer clásico entre Argentina y Uruguay. Es el derbi de selecciones más antiguo del mundo. El de Argentina y Uruguay en 1902. Jugaban victoria de la selección nacional. Argentina le ganaba 6-0 a la selección uruguaya. Hoy están de festejos Julio César Falcioni, nació un día como hoy, pero del año 56. En el 75 en Marcos Paz nacía el Vasco Arruabarrena, nuevo técnico de Boca, también de festejos en el día de hoy. En el año 2011 Marcelo Bielsa era presentado como nuevo técnico del Atlético de Bilbao, donde iba a estar 2 años. En el 2014 no renovaba con Boca y Riquelme volvía a jugar en Argentino Junior, otra de las efemérides destacadas del día de hoy.
0: 6:12 minutos, feliz día del amigo y bienvenidos a Que Quede Claro.
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0: 11.4 la temperatura en la capital de la provincia. La máxima para hoy es de 14 grados. Qué poquito, ¿eh? Y es llovizna en este momento, sí, les quiero avisar.
1: Está feo.
0: Ustedes que están hace un rato encerrados, está garuando.
1: Cuando vine para aquí, Mario, también había una leve.
2: Bueno, no alcanzaba, se garúa, una cosa muy rara. Era, muy rara.
0: Ponele que ahora es garúa.
1: Ahora es garúa.
0: Que ya moja el parabrisas, pero tampoco más que eso. No, pero bueno, va a estar así. Condiciones algo inestables.
1: Que molesta, pero no moja.
0: Qué feo. Ya es lunes. Ya el lunes es feo.
1: Sí.
0: Con garúa. Dale, dejate de joder.
1: Y habiendo perdido la final ayer.
0: Y habiendo perdido una final y teniendo que volver a clases.
3: Y aparte terminó el mundial. ¿Qué hacemos ahora?
0: Vacío existencial, ¿no?
3: ¿Qué miramos ahora?
0: ¿Quién juega? Mañana la mínima será de 8 grados y la máxima de 15 grados. El miércoles 10 y 15. Cielo mayormente nublado, parcialmente nublado, ambos días. El jueves quizás sale el sol, la mínima será de 8 grados y la máxima de 17. Con máxima de 17 nosotros estamos bien.
3: Sí, tema es la
0: misma. Pero bueno, más fresca esta semana que la semana anterior. Uh-huh. ¿De qué vamos a hablar, Mario, en el ámbito nacional?
2: Bueno, vamos a repasar un poquito. El presidente insisto con esto. Uh-huh. En este país al que mucha gente le gusta que haya feriados permanentes o asueltos permanentes,
0: sí. El
2: presidente no puede hacer lo que hizo anoche diciendo cuando los jueves quieren va a haber asueto, va a haber feriado.
0: Además te voy a decir otra cosa, el presidente cuando era panelista hubiese insultado a este presidente por lo del feriado, porque este gobierno venía a, no me gustan los feriados, no sacan los... Bueno, de repente hacen un feriado, aparte, absolutamente desprolijo.
2: Claro, digo...
0: Feriado, cuando quieran los jugadores.
2: O sea, yo entiendo que lo que fue en noviembre del 22, diciembre del 22 fue un desmanejo total.
0: Sí.
2: No pasó nada por obra y gracia del Espíritu Santo, creo, en aquellos festejos cuando volvimos de Qatar.
1: Una verdadera locura.
2: Por la desconexión que había entre la AFA, el gobierno nacional, la provincia de Buenos Aires, la ciudad de Buenos Aires. Fue un escándalo.
3: A mí me da la sensación de que es un tuit hecho antes, por ganado por día Argentina, el Twitter igual.
2: No, pero
3: fíjate, no tiene nada de primer, de segundo puesto.
2: Pero él había tuiteado antes, ya fallecimos con la bota, o morimos con la bota puesta, y eso lo hizo a las 9 de la noche, cuando yo había hecho varias consultas, porque a ver, insisto con esto, yo que soy un viejo, y por lo tanto, de los diarios me gusta rescatar las tapas, uh-huh. No de las web, de las... El domingo, el sábado, el diario Clarín hablaba de un feriado, pero lo afirmaba, no lo ponía ni como... Digo, entonces esto salía de algún lado.
1: Obvio.
2: Entonces, hoy no sabemos ni quién viene con la selección, porque la AFA anoche dio un comunicado, que después Daniel seguramente va, diciendo que algunos jugadores vuelven, no sabemos ni quién vuelve.
1: Sí, ese escueto de comunicado, que hay muchos que no van a volver, dice.
2: Aparentemente ni Messi ni Depor vuelven.
3: No, directamente de vacaciones. Y no, se quedan allá, claro.
2: Así que bueno, este es un tema. Hoy hay dos o tres temas importantes en el boletín oficial. La reglamentación de un aspecto de la modernización laboral, lo que es cargas económicas, aporte y contribuciones. Atención con este tema, me parece que no pase desapercibido. Está también la prórroga de la presentación de ganancias. Esto es muy importante, era muy esperado. 27 de agosto es el nuevo plazo de presentación de declaraciones juradas para el pago de ganancias. El gobierno viene prorrogando, esperando que haya una ley de inocencia fiscal que permita que aliviar la situación de algunos. Pero la ley todavía no sale, ahora la nueva presentación de ganancias es el 27 de agosto. Seguramente en esta semana va a ganar predicamento todo lo que es la actividad en la rural, porque va a haber mucha presencia política, económica en Palermo, donde ayer hubo una pausa por el fútbol prácticamente, pero era el principal fin de semana de Palermo cortado por el fútbol, así que vamos a esperar allí. Allí se presentó este interesante laburo del Consejo de Políticas de Infraestructura, que estiman que se necesitan de 25 a 30 mil millones de dólares por año de inversión en la Argentina para no quedarse atrás. Es todo un tema la Argentina, porque el gobierno dice, no hay obra pública, perfecto. Concesionó algo, muy poco,
0: claro.
2: Pero nos estamos comiendo los activos. Entonces, ¿por dónde se va a circular? ¿Qué modernizamos? ¿Qué no modernizamos? Porque está bien, una empresa puede invertir. Ahora, ¿cómo saca su producción? Uh-huh. Bueno, esto es parte de lo que dice este laburo. Y yo también, hablando de empresarios, se murió Carlos Miguens. Fue el dueño o el principal accionista de cuando estaba en manos Argentina, la cervecería Quilmes.
0: Sí.
2: Pero además es fuerte inversor minero, hombre de Citrícola San Miguel, que es una de las principales exportadoras. Es un empresario de estos que, hijo de la cineasta Bember, uno de los hombres que apostaron fuerte y que forma parte de la Asociación Empresaria Argentina, digo, es una.
1: Sí, un María Luisa Bember.
4: Sí, era nieto del fundador de Quilmes.
2: ¿No? Digo, no es una muerte menor la ocurrida este fin de semana, así que eso también quería mirarlo por algún costado y mirar también el cambio en el gobierno británico que se produce hoy, ¿no? En Europa, en la reconfiguración del mapa de Europa. Ayer Trump le dio la mano a Sánchez, que lo trata de delincuente, pero ayer le dieron la mano.
4: Sí, estaban en el palco juntos.
2: Compartieron el palco, sí. No pasa nada. Aquí no pasa nada, pero hoy hay un cambio de gobierno en Gran Bretaña, sí. Que va a reconfigurar. Está bien que Gran Bretaña está fuera de la Unión Europea, pero hay que mirarlo con detenimiento también.
4: Cuando le entrega a Trump la copa a los españoles, medio que se queda al lado.
3: Sí, para no sabía cómo sacarlo. Claro, Infantino puede decirle como vamos y se quedaba igual.
4: Yo creo que Rodri, que manejó todo el partido, el capitán de España, también manejó esa situación porque se hizo como el distraído, sí. ¿Viste? Para esperar que se vaya, y el tipo estaba al lado como, dale, levanten la
3: copa. Como... Sí, salió en la foto porque se quedó un buen rato.
4: Se quedó al costado. Sí. No, una cosa increíble. 6:20 minutos.
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0: A las 6:22 minutos del ámbito local, ¿de qué vamos a hablar?
1: Vamos a hablar de, bueno, se terminó el receso, hay que ir a clase, un ratito vamos a pedir a los chicos que manden mensajes.
2: Sí,
1: a
2: ver si vuelven los chicos.
1: Hoy, bueno, no solo termina el receso...
3: Van a estar enojados los peques hoy.
0: Los vamos a tentar con chocolates.
2: Bueno. Pero capaz que celebran el día del amigo, entonces
0: el
2: podemos...
0: El que va a clases compite por los chocolates.
1: Hoy, además, con la provincia poniendo en marcha estos dispositivos para escuelas de salud mental, ¿no? Estos dos equipos de salud mental... Digo, como una especie de respuesta a aquel gravísimo incidente, grave hecho de sangre en San Cristóbal, ¿no? Uh-huh. Pero ¿cuál es el objetivo? ¿Cómo se van a disponer estos equipos? Nos lo vamos a preguntar en la mañana. Y además, además, vuelve la actividad de a poco legislativa, que va a tener sesiones este jueves con algunas definiciones que se esperan, pero también se reanuda prácticamente la actividad judicial después de el receso en varios fueros durante las dos últimas semanas. Así que la ciudad recobra hoy el movimiento habitual. Uh-huh. Con bandera a media asta en edificios públicos de la provincia, tanto la bandera nacional como la bandera provincial, por la muerte de Rubén Rada. Uh-huh. Yo creo que si hay un símbolo en Santa Fe de Malvinas es Rubén Rada. Uh-huh. Este rosarino que estuvo en territorio, que estuvo en trinchera, que presidió la Federación de Veteranos, pero que históricamente desde la legislatura pidió, se movilizó, pidió leyes, pidió amparos, pidió recuerdos, siempre de pie, como solía decir cuando Rada se presentaba, y no fue casual que el velorio se haga en la sede del gobierno de Santa Fe en Rosario, uh-huh. Que se hayan juntado nuevamente Perotti y Pujar, por ejemplo, coincidieron en la despedida de Rada. Creo que es el símbolo de los excombatientes, uh-huh, de la provincia de Santa Fe, y es quien levantó la bandera permanentemente. Por eso digo el homenaje a Rada, y esta decisión de la provincia de que ayer y hoy es día de duelo en la provincia de Santa Fe por esta muerte a los 62 años de este ex soldado, ex combatiente, pero además que levantó la bandera de Malvinas permanentemente. La levantó, sí. Y si hay ley de pensión de Malvinas en la provincia, es por Rada. Yo desde la época de los gobiernos del año 90, que él intentaba, le fue explicando a los legisladores del gobierno de turno lo que había que hacer sobre el tema Malvinas, así que merecido homenaje. Bueno, hoy al mediodía, en la municipalidad, el acto por los 32 años del atentado a la AMIA, uh-huh, que se conmemoró el sábado, bueno, el reclamo histórico, el lema de este año, de este acto que organizan la municipalidad, la AMIA, Maccabi, DAIA, etcétera, etcétera, es hoy no podemos perder la memoria, así que de esto vamos a hablar. ¿Qué significa este pedido de Santa Fe, la Nación, por la tarifa social para empresas de media distancia y colectivo? Uh-huh. Hay 30 empresas acá en la provincia. Si vos sos usuario de estas empresas, sos un ciudadano de segunda, porque tenés que pagar todo el boleto porque no hay sube para estas empresas. Si vas en otras, tenés el sube. Una cosa incongruente del gobierno nacional, que la provincia lo pone en primer plano y trata de que se haga justicia con este tema. Vamos a hablar también de esta inversión de 500 millones de dólares en Timbúes, que están haciendo Molinos Agro y ACA, uh-huh, esta planta para procesar soja, 15.000 toneladas diarias de soja en la zona de Timbúes. Y también hoy la municipalidad, hay dos licitaciones interesantes, una para lo que es la refuncionalización de piletones en el Parque Garay, una obra que va a pagar la provincia en compensación por la estación policial que se está haciendo en el Parque Garay, y hoy se licita esto en 1.700 millones, y la definición de los paradores de la costanera para la temporada de verano. Uh-huh. Paradores que pueden, acá habrá playa este año.
0: Claro, después del niño,
1: en pleno niño, pero de todas maneras hoy licitan los paradores de la costanera, uh-huh, con este dato a tener en cuenta, ¿habrá o no habrá playas?
0: Claro.
1: Me lo pregunto. Bueno, después vamos a hablar, seguramente Verónica va a estar. Hubo serios incidentes en la madrugada aquí, una muerte en Rosario de una persona que se iba a festejar y se cayó en una camioneta. Sí. Bueno, incidentes en varios lados, uh-huh, después de gran parte de la gente que fue a festejar. Uh-huh. Digo, porque la mayoría se movilizó para festejar. Después quedaron los de siempre. ¿No? Sí, los de siempre, sí, que protagonizan acciones de violencia y enfrentamientos con las fuerzas de seguridad.
0: 6:27 minutos.
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0: Y en un momento nada más vamos a hablar, por supuesto, de la noticia de trascendencia nacional, que es el subcampeonato de la selección, Daniel.
1: Exactamente, vamos a dar detalles de todo lo que pasó ayer, de todo lo que se vivió ayer, de las lágrimas de Messi en el campo de juego, del llanto de Scaloni en conferencia de prensa. Dijo, hasta el 31 de diciembre voy a ser el técnico, después habrá que ver. Yo esperaría, porque ya se dice que sigue, se dice que no,
0: él dijo,
1: se asegura todo.
0: Claro, él dijo, quiero descansar, todo. Pero no es lo más lo lógico.
1: Esperamos un poco.
0: Él dijo,
1: no es que Messi,
0: claro.
1: Dame, que Messi se va, que es el final, que ya
2: sí,
1: está.
2: Claro.
1: Dejemos que decidan ellos.
0: Pero además,
1: y que lo digan en algún momento.
0: Lo lógico es que después de una derrota vos decís, y me vacié, ya claro. Está, di todo. Pero al día siguiente ya tenés ganas de nuevo.
1: Habrá que ver. Aparte, Scaloni fue claro cuando dijo, hay que rearmar absolutamente todo.
2: Sí.
1: Es un grupo, chao, terminó este.
0: Claro.
1: ¿Quién te queda de este grupo? Enzo Fernández, un par te quedan.
0: Sí.
1: Los referentes fueron ya por edad, chicos.
0: Uh-huh.
1: Por edad, por rendimiento, sí. Por un montón de cosas.
0: No, por eso, de Messi yo entiendo que sea su último mundial. Pero
1: podría llegar a ser, tanto nos cuesta decir podría.
2: Sí, pero no de titular.
0: Con 43 va a jugar. Pero no importa, sí. Pero con la selección va a jugar.
1: ¿Cuántos ha jugado con 40 y pico?
0: Messi va a jugar en la selección, seguro.
2: Sí.
0: No, esta no fue la despedida de Messi.
1: Para mí no.
0: Ni cerca, ¿no?
1: No sé, o no sé.
2: No sé.
0: Bueno.
1: No sé,
0: sí, no hay
1: Messi
0: que ser,
1: lo que tenga ganas, ¿no?
0: No hay que ser tan categórico.
1: Claro, tan categórico, el apuro que tenemos en un montón de cosas. Bueno, hablar de eso, hablar de Colón que perdió con Ferro, ya los jugadores al menos han cambiado el chip pensando en Forever, hablar de Unión, ¿cuándo levanta la inhibición Unión? No puede.
3: ¿Cuándo juega? ¿El jueves?
1: El viernes, en el Estadio Ciudad de Vicente López frente a Platense, el viernes juega Unión. Hay que ver cuándo decide AFA que vuelva, porque AFA... Vieron, desde Estados Unidos suspendieron todo. Verón estaba que trinaba mañana.
3: Pero claro, mañana la gente se movilizó a Santiago del Estero para jugar un paco.
0: Compró entrada, reservó,
1: hoteaje, todo suspenden, claro, desde allá.
0: Es como si todo, no entendieran, ¿viste? Que alguien que tiene que viajar tiene que reservar un hotel, comprar un pasaje.
3: Claro, se olvidan de eso.
1: Claro.
3: Cuando era se olvidan que cuando eran gente normal, si vos querías un partido tenías
0: claro.
3: que
0: para ellos es tan fácil llamar claro, al claro. piloto y decirle armame hoja de ruta
3: después que, algún día vas a tener que explicar por qué usaste ese piloto, pero
0: bueno,
3: no importa,
0: sí, obvio, ojalá que llegue en un momento,
1: bueno, porque toda la programación del fútbol argentino que estaba para de acá para atrás y de hoy mañana está todo postergado, está todo aplazado. Vos entrás a las páginas de fútbol y todas las fechas de toda categoría, aplazado.
0: Bueno,
1: lo decidieron desde Estados Unidos el viernes.
0: Uh-huh. Sí. Ok. Atención, chicos.
2: Así es, porque vuelven las clases y volvemos a escucharlos a ellos.
0: Uh-huh.
2: Nos dejan su mensaje, su saludo al 342-4366-432. Nos cuentan cómo vuelven, cómo regresan este lunes, un poquito gris el día,
0: sí.
2: Un poquito lluvioso, pero es el día del amigo, capaz que tienen picnic,
0: ajá.
2: Capaz celebran.
0: ¿Cómo vivieron el mundial los chicos?
2: Todo el mundial.
0: ¿Qué dirán los chicos al respecto? ¿Les gustó esta selección?
2: Yo creo que sí.
0: ¿Vieron a Messi en su prime?
2: Claro.
0: Sí. Tan grande. Bueno, que nos cuenten. ¿A qué teléfono?
2: 342-4366-432.
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5: Amigos del campo, muy buenos días.
4: Informe ganadero, Valentín Merkel. 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
6: Amigos del campo, muy buenos días.
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6: Y comenzamos esta primera edición con el mercado agroganadero. Hoy lunes, sin ingresos, a partir de las 15, se abren las puertas del mercado para recibir la hacienda que será comercializada mañana martes, comenzando una nueva semana completa de operaciones. Recordamos que el acumulado de la semana pasada llegó a 22.232 vacunos. También vamos a recordar valores del último viernes, valores que van a ser la referencia para las operaciones de mañana. El viernes, la entrada entre chica y moderada fueron 6.305 los animales embretados en dicha jornada, y se vendió el novillo bueno especial liviano de 4.500 a 4.700, el máximo en la categoría, tope el viernes por todo tipo de peso de novillo, igualado por el mediano. No eran todos animales de la misma tropa, 4.850. El novillo mediano de 4.400 a 4.700, con el máximo de la novillada de 4.850. El entrepesado de 4.300 a 4.600, con un máximo de 4.700. Y el pesado, arriba de los 520 kilos de peso promedio, de 4.300 a 4.600, con el máximo de 4.700. En el consumo definido, el viernes se vendió el novillito mediano de 4.800 a 5.100, el máximo fue 5.300. El novillito pesado de 4.600 a 4.900, con un máximo de 5.100. La vaquillona mediana de 4.500 a 4.800, con un máximo de 5.080. Y en la pesada, que no hubo cantidad, el máximo en la categoría, 4.700. Ternero buenos especiales, los machos, de 5.000 a 5.300, el máximo en la categoría, tope el viernes por todo tipo de peso de hacienda, 5.600 pesos el kilo en pie, 21 terneros, promedio 322 kilos en venta particular. La ternera se colocó de 4.900 a 5.300, con un máximo de 5.550. La vaca buena a muy buena, de 3.000 a 3.400, con un máximo por vaca pesada, vaca definida, de 3.500. La conserva, de 2.300 a 2.500. Toros buenos, de 2.800 a 3.250, con un máximo de 3.400 pesos el kilo en pie. Valores al cierre de la jornada del último viernes en el mercado agroganadero. Y reitero, hoy lunes sin ingresos. Volvemos a las 12.25. 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

0: 6:36 minutos. 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
1: si
0: fueron o no a celebrar.
2: Ya, chicos, Agofa les va a ayudar a sacarse un poquito ese sabor amargo que tenés.
1: Sí, exactamente. A ver si están ahí nuestros amigos de siempre, viste que estaban los que nos mandaban siempre.
0: ¿Volverán?
1: Y a la escuela tienen que volver.
0: Bueno, vamos a ver, capaz que no hoy. ¿A qué teléfono?
1: Al 342-4366-432.
0: ¿Cómo amanece Santa Fe? Se lo vamos a preguntar a Verónica Encinas. Vero, buen día.
3: Buen día, ¿cómo les va? Buen arranque de jornada. Aquí en la mañana tan rara que estamos teniendo, un poco con esa garúa finita que, bueno, trae un poco más, menos de temperatura, de una mañana más fresca, que sin embargo, con estos 12 grados más o menos que estábamos teniendo en el inicio de la jornada, se siente la diferencia en la temperatura, ¿no? Es una mañana donde un poco los ojos miran, como decía hace un rato Mario, a los incidentes que hubo ayer en zona de bulevares, con varias personas que trasladaron al hospital Cuyo en carácter de agredidos. Hubo traslados también de gente en la zona en el momento de la desconcentración, con algunos incidentes que podemos estar relatando, porque hemos hablado ya con varias personas. Y un poco también a tener en cuenta que en ese sentido no funciona el semáforo de Boulevard y Rivadavia, algo que de alguna manera es mucho más grave en cuanto a lo que es el tránsito y en cuanto a lo que es la circulación vehicular, a tener en cuenta esto hasta que el municipio logre arreglarlo. Hay un gran apagón por calle Primero de Mayo desde Santiago del Estero y hasta más o menos Crespo. No sé si es que hubo algún robo de cables o qué es lo que pasó.
0: ¿A dónde? ¿A dónde?
3: Primero de mayo. O sea, si vos venís...
4: No, está bien, porque está también Hipólito Yrigoyen, entre Urquiza y San Jerónimo, está oscura. Ahí todo el fin de semana faltó, también hubo problemas con Flow.
3: Con personal, claro, sí.
4: Y aducen que la empresa ha respondido con que han vandalizado.
3: Se robaron parte de lo que es la fibra óptica, tuvo un gran corte de servicio,
4: claro,
3: en toda la zona de esa parte del macrocentro y barrio Roma. Nosotros el sábado estábamos justo de turno, tuvimos varios llamados y la gente de Telecom personal nos informaba sobre esa situación, que dejó a mucha gente, digamos, hasta el punto de tener miedo de irse a ver partido a casa de familiares y demás, porque estaban todos sin internet y cables. Uh-huh. Y en cuanto a lo que son los cortes que habitualmente informamos, siguen siendo más o menos los mismos. Se agrega Francia entre Ferre y Luciano Torres, General López entre San Martín y 25 de Mayo, Zavalla en el acceso a Colón, Domingo Sirio entre Belgrano y Las Heras, y las obras que se están realizando el 9 de julio entre Santiago del Estero y Bosque La Verde a las 9:30, y en Barrio El Pozo, como siempre lo venimos comentando, sobre Alejandro Greca.
0: Bueno, bien, Berito, ya volvemos con vos.
3: Hasta luego.
0: Y Dani, ¿qué decimos?
2: A ver, goleadores de la Copa del Mundo que finalizó ayer. Kylian Mbappé, el francés, terminó con 10. Fue el máximo anotador de este campeonato del mundo. Messi segundo, con 8. Haaland, el noruego, 7, al igual que Bellingham, el inglés. Y con 6, Harry Kane, el otro inglés. Esto es lo del actual, lo de la Copa del Mundo que terminó ayer.
0: No es serio que computen los goles del tercer y cuarto puesto, que parecía un partido de solteros contra casados. Jugaban en joda a ver que sin defenderse. Hizo dos y lo pasó a Messi. A ver,
5: Messi y Mbappé jugaron 8 partidos, los demás no jugaron 8 partidos. Bueno, los ingleses
0: también jugaron 8 partidos. Pero eso es una vez que se gasta.
1: Es más valioso lo de Haaland, que hizo 7 goles, quedó ahí tercero con varios partidos menos. Claro, por eso.
2: Bueno, a nivel de la historia de los mundiales, Kylian Mbappé es el primero, con 22.
0: Ajá.
2: Messi quedó segundo, con 21. Bueno, después ya vienen los que se han retirado, ¿no? Miroslav Klose, el alemán, con 16, había quedado tercero, y cuarto Ronaldo, el brasileño, el gordo, que ayer formó parte de los festejos, y Ronaldinho.
1: Del show de medio tiempo.
2: El show de medio tiempo, exactamente, con 15 goles, ¿no? Así que Mbappé es el máximo goleador de la historia de los mundiales. En total tiene 22 y también fue el máximo goleador el francés de esta Copa del Mundo.
0: ¿Cuánto duraron los máximos goleadores de la historia de los mundiales con su cucarda?
2: Y antes eran décadas.
0: Escuchá.
5: No, pero el de Fontaine, por ejemplo.
0: ¿Cuánto duró
5: Fontaine?
0: No lo tengo.
5: ¿Cuánto duró Gerd Müller?
0: Eso, tengo los últimos. Müller, 14 goles durante sí. 32 años.
2: Sí. Tres décadas.
0: Ronaldo, sí. con 15 goles, estuvo 8 años.
5: Bueno, andate a Fontaine. Andate a Fontaine.
0: No tengo para atrás. Tengo a Miroslav Klose, el último, 16 goles, 12 años. Lionel Messi, con 21 goles, una semana.
5: Sí, está bien, pero lo ya de... claro, son épocas diferentes, son fútbol diferente.
0: Y muy más parejos, partidos, ¿no? Llegaron muy parejos varios
5: sí, acá. Pero de Fontaine creo que fue también mucho... el tanque Müller.
2: Sí, Gerard Müller.
5: Gerard Müller, delantero del Bayern Múnich, que fue campeón del mundo en el 74, que vino a la Argentina también. Pero él lo superó a Fontaine, a un francés que creo que durante 3 o 4 décadas fue el mayor. Bueno,
2: Fontaine tiene el récord de mayor cantidad de goles en una misma Copa del Mundo.
0: Sí, ¿cuánto
2: metió? Hizo 13. Suecia 58.
5: Bueno, por eso
2: 13 goles.
5: Sí, bueno, está bien.
2: Ese es uno de los récords franceses.
5: Fíjate que Mbappé no lo superó todavía.
0: A ese récord.
1: Y ahora Mbappé tenés 4 años y probablemente el próximo mundial que Mbappé
5: lo va a jugar.
1: Que lo juegue.
5: Sí, pero no superó a los 13 goles de en un mundial que hizo Fontaine.
0: Que hay tipos a los que no los supera el escenario, ¿no? Que no se ven acobardados por el escenario. Mbappé es uno de esos. Qué poco le genera estrés la Copa del Mundo. O sea, se siente completamente cómodo.
1: Uh-huh. Era lo que... Por eso yo decía que a mí me llamaba la atención. Él un poco me caía bien porque no podía creer lo tranquilo que estaba. A él lo comparaban con Messi. Él decía, bueno, es el mejor, va a hacer goles. Claro. Yo voy a hacer lo mío, voy a hacer mis goles. Bueno, voy a ayudar a mi equipo.
0: Yo ayer entre las pocas esperanzas que me daba este partido, decía, bueno, pero quizás los españoles que son tan jóvenes les pasa factura el contexto, ¿no? Argentina es un equipo experimentado para jugar este tipo de partidos y no España. Y sin embargo los chicos juegan con un desparpajo.
1: Sí, bueno.
0: Que es también lo que le pasó a Enzo Fernández y a McAllister en el Mundial pasado. Juegan casi sin responsabilidades. Y estos chicos de España, todos los nuevos, chiquititos... No les pesó en ningún momento la final de la Copa del Mundo.
5: Que para es más, hizo el debut de dos jugadores en el segundo tiempo ayer. Bueno. Debutaron en España.
1: Sí, pero William, el que entró, dos chicos, estuvo mal.
0: No. Sí, William, la verdad que
1: a
0: era,
1: él sí le pasó.
0: Te juro por Dios que en una cosa muy futbolera nuestra, yo dije que se lo empaten ahora por lo que hizo William en esa que quiso.
5: No, que, no pero el técnico de España puso dos jugadores, debutaron en el Mundial, dos chicos.
0: Ajá.
5: En dos de los cambios que hizo De la Fuente.
0: ¿Sabes qué me da?
5: Un personaje muy interesante, no sé si.
0: Sí, impresionante.
5: Yo entré a leerlo en la prensa española, fundamentalmente.
0: Y muy parecido,
5: De la Fuente.
0: Muy parecido a Scaloni, misma madera formativa, pero muy parecido a Scaloni en que nunca dirigieron a un equipo, a un club. Tipo, son técnicos de selección y se formaron ahí y llevan a la selección a lo máximo, ¿no? Los dos.
2: Estaba leyendo el chico de Fontaine. Sí. Fontaine tuvo que dejar el fútbol a los 28 años. Doble fractura en una de sus piernas.
5: Sí, las lesiones en ese
0: momento era... Claro, en aquel momento...
2: En aquellos años, allá por el año 67.
1: De todas formas...
0: O sea, si no hubiese dejado, capaz metía 200 goles.
2: Exactamente.
1: Volviendo a los jóvenes, Lamine no la vio. Tagliafico hizo un trabajo...
0: Ah, impresionante el partido de Tagliafico. Yo creo el mejor de la selección. Lo único que me da lástima de este final de proceso, Dani, es que... Argentina termina llegando a 3 finales de esta última década y gana una sola, o sea, es muy bajo. Pero
5: Carlos, después con el entrevistado, porque nosotros está bien, ustedes son jóvenes, son demasiado jóvenes tal vez para esto. Argentina desde el año 30 al año 78 llegó una sola final.
0: Sí, por eso digo.
5: Del 78 a hoy la Argentina ha cambiado, ha ganado.
2: Hubo las otras 6 finales.
1: Sí, 6 finales.
5: Claro. 6 finales y tiene 3 títulos.
0: O sea,
5: en los últimos 4 mundiales llegó a 3 finales, Carlos.
0: Por eso te digo.
5: De 4 llegó a 3.
0: Lo natural es que no volvamos a llegar a una final tan rápido.
5: No sé.
1: Sí, pero mirá, pasa
2: Carlos, que está poniendo la final de Brasil, que era otro grupo. No era este.
0: Sí, ok.
2: Ojo,
0: Lo que yo digo es: vos del 78 al 90 llegaste a varias finales.
2: Sí.
0: Del 90 hasta el 2014, pululaste entre los cuartos, octavos, fase de grupos.
2: Sí.
0: Entre el 2014 y el 2026 llegaste a tres
2: finales.
0: De cuatro finales.
1: Sí. Sí.
0: Claro. Lo lógico es que ahora otra vez venga un proceso de reconstrucción.
5: A ver, Carlos,
0: no podés llegar a la final siempre vos.
5: En una mirada a largo plazo de la historia del fútbol argentino, hay un momento clave que es el 76-77,
0: sí.
5: 75 mejor dicho,
0: sí,
5: 1975, sí. Cuando la AFA decide priorizar la selección, que claro. En ese momento no era prioridad, y lo nombra a Menotti. Desde Menotti en adelante,
0: sí.
5: hay otra perspectiva, y de Menotti y Pekerman, que son dos nombres claves,
0: claro, sí,
5: me
0: sí.
5: parece que se sí. desemboca todo esto.
0: Entonces, completamente.
5: Yo también decía, en el 78 nunca más llegamos, y
0: en
5: el 86 fuimos campeón, y después en el 90.
0: Digo, por ahí no me entendés el punto. Yo lo que digo es, tenemos poca efectividad. Esto es Pato Gallareta, digamos.
2: ¿Quién esperaba, Carlos, después de Diego, que apareciera un Messi?
0: No, eso
1: no, pero
0: no me saques del debate.
2: Argentina, por eso digo.
1: Tampoco esperábamos que fuera así. Porque ¿quién decía, che, ya llegaste a una final, va a llegar?
0: Ante la llegada a la final, la no posibilidad de concretar, me da lástima, porque digo, es un proceso que se termina ahora.
2: Yo no estoy tan de acuerdo con Tami. No es así el pensamiento, Tami. Porque Argentina en fútbol somos potencia. Vos no podés tener un grupo que diga, no, ya fuimos campeón del mundo, no importa.
1: Yo lo digo al revés, no, te estoy diciendo, ¿quién pensaba que íbamos a llegar ahora?
2: Hay que valorar, porque somos potencia.
1: Estábamos contentos con Semi, estábamos todos firmamos Semi,
0: es cierto.
1: Yo lo que digo,
0: para cerrar el punto, porque no espero Sofía, Argentina tiene 7 finales, sí. Las mismas que Brasil, por ejemplo.
5: Sí.
0: Brasil tiene 5 campeonatos.
2: Ganó 5.
0: Sí. España tiene 2 finales.
2: Sí,
0: ganó. Las 2 ganadas.
2: Sí.
0: Lo que yo digo es, nuestra efectividad es baja. Alemania tiene 8, tiene 4, o sea, 50%. Nosotros tenemos menos. Bueno, creo que debemos ser pero Mario, no me corras con eso. Yo estoy completamente contento con el grupo. Uh-huh. Lo que me da lástima es no tener un poco más de efectividad, porque no es fácil llegar a la final.
5: Por supuesto que no es fácil.
0: Y bueno, eso es lo que
2: siete
0: digo.
2: Veces. Y aparte de lo que decía Mario, vos tenés desde el año 30 finalista, que la perdés, al año 78, ¿cuánto regalaste? ¿Cuánto tiempo dejaste pasar sin que importe con camada de futbolistas que fueron, dirían los españoles, de la hostia?
0: Uh-huh.
2: De los más grandes que hubo en el
0: mundo.
2: Bueno,
0: ayer alguien recordaba cuando Perón no, en el Mundial, que Perón no decide no ir al Mundial.
2: Claro,
0: porque que era una camada.
2: 50. En Brasil,
0: creo Perón que no Di quiso Stéfano, esa camada.
5: Bueno, Di Stéfano no tiene el Mundial.
2: Claro.
0: Di Stéfano era una camada.
5: ¿Cuánto te digo, viste?
0: 6:48.
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0: Hola Sofía, ¿cómo estás? Buen día.
7: Buenos días, Carlos, Mario, también a Daniela, todo el equipo, toda la audiencia, ¿cómo están?
0: Muy bien. Perdón que te hicimos esperar, pero acá...
1: Vía debate.
0: Vos sabés que el debate hoy está...
1: Este es el debate que hoy va a estar en todas las charlas.
0: Sí, claro, el debate está caliente.
7: Lo merita la ocasión, así que está muy bien.
0: ¿Está comenzando una nueva etapa para la ganadería argentina?
7: Y así es porque, a ver, es la pregunta que empieza a surgir tras conocerse algunos datos, y este es el caso de un informe que emitió la Cámara de la Industria y Comercio de Carnes de Argentina, lo que comúnmente conocemos como SICRA, que después de varios años en lo que es la ganadería argentina, estuvo marcada por liquidación de hacienda, y comienzan a aparecer algunos indicadores que podrían anticipar un cambio en esta tendencia, porque el informe revela que durante junio la participación de las hembras en la faena cayó a más del 45%, y esto es el nivel más bajo para el mes de junio desde el 2021. Pero ahora bien, ¿por qué es tan importante este dato? Porque en ganadería no solo importa cuántos niveles van, o cuántos animales, digamos, o qué nivel de animales van al frigorífico, sino también cuáles. Cuando aumenta la faena de vacas y vaquillonas durante un periodo prolongado, generalmente significa que el productor está reduciendo su rodeo, y en cambio cuando ese porcentaje comienza a bajar, puede ser una señal que empieza a retener vientres justamente para producir más terneros y recomponer ese stock bovino. Pero bueno, para entender qué significa este proceso y cómo incide en la producción, vamos a escuchar la palabra del presidente de SICRA, Charity, quien explica lo siguiente.
8: En junio, la actividad de la industria frigorífica vacuna continuó en baja dada la menor oferta de Hacienda disponible para enviar a FAE, pero no fue tan baja como ocurrió en los 5 meses previos. Asimismo, los indicadores sectoriales estarían comenzando a señalar una transición desde una intensa fase de liquidación de existencias que se extendió por 3 años a una nueva fase de recomposición del rodeo. En el primer semestre de 2026 se faenaron 6 millones de cabezas de Hacienda vacuna en un total de 365 establecimientos. Con relación a la primera mitad del 2025, la faena cayó 8.9%. Y con respecto al pico alcanzado en enero-junio del 23, el retroceso fue del 17.8%. En el caso de las hembras, el proceso de transición observado en los últimos 3 meses todavía no alcanzó para reducir una ratio de hembra faena total en la comparación anual, pero sí bastó para que se ubicara en el mismo nivel, 47.1. La faena de vaquillonas disminuyó 9% anual y explicó casi el 60% de la menor faena de hembras. En tanto, la faena de vacas retrocedió 9.3%.
7: Bueno, y ahí escuchábamos a Miguel Schiaritti, presidente de la Cámara de la Industria y Comercio de Carnes de Argentina, que bueno, si bien es solo un mes, no alcanza para confirmar un cambio de ciclo. Los últimos 3 meses estos indicadores comenzaron a mostrar una disminución sostenida en lo que es la participación de las hembras dentro de lo que es la faena. Así que bueno, en junio, mientras la faena de macho prácticamente se mantuvo estable, la de las hembras cayó más de un 10% respecto al mismo mes del año pasado, pero además tanto la faena de vaquillonas como la de vaca registraron estas bajas cercanas al 9%, así que bueno, estos primeros indicadores permiten pensar que el sector podría estar ingresando a esta nueva fase de transición, ya que justamente se redujo la faena de vacas y vaquillonas. Así que bueno, este título para arrancar esta semana.
0: Sofía, muchas gracias.
7: Gracias, que tengan buena jornada.
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0: atención chicos, remolones, ¿qué están haciendo en este momento? ¿Están desayunando? ¿Están yendo al colegio ya?
1: Tengo una buena noticia. ¿Qué? Empezaron a aparecer los de siempre.
0: Ah, mira vos.
1: Empezaron a aparecer con sus saluditos.
0: Quiero nuevos también. Quiero que aparezcan, obvio. Que todos quienes todavía no aparecieron, tienen que agarrar el celular de su papá o su mamá.
1: Pedirle permiso.
0: Y mandar un mensaje de WhatsApp a la radio, un mensaje de voz, contándonos cómo la pasaron en las vacaciones, cómo vuelven a clases.
1: ¿Qué hicieron? Porque capaz que algunos paseó.
0: O algunos se fue de viaje.
1: De las actividades que había acá en receso de invierno.
0: ¿Cómo vivieron el partido de ayer? Lo que quieran, nos lo cuentan. ¿A qué teléfono?
1: Al 342-4366-432.
0: Vuelve la actividad legislativa y judicial, Mario, esta semana.
2: Exactamente. Después del receso... actividad en lo judicial fundamentalmente lo fueron más allá del penal, digo, ¿no? El penal prácticamente
0: no frena
2: con el nuevo sistema por las audiencias, por los plazos, etcétera. A nivel legislativo esperan 6 o 7 definiciones. Vamos a ver qué pasa este jueves. Tuvo algún problemita de salud Felipe Mikling, que lo tuvo esta, en la semana última, alejado prácticamente más allá del receso. Vamos a ver si el Senado alcanza o no a tratar la reforma política, el código electoral, que lo tiene con preferencia para el jueves. En la Cámara de Diputados tiene preferencia un tema que se viene hablando mucho en los estamentos del Poder Judicial, como es el colegio de jueces en lo penal. Con algunas argumentaciones que está dando el ministro de Justicia y Seguridad de cómo está un mapa judicial dibujado allá en los 85 con 5 circunscripciones y con determinado número de juzgados en cada una de las circunscripciones y cómo es el trabajo hoy en cada juzgado. Es decir, cuántas causas hay. La mirada del legislador de los 80 se da... Co-

0: es obligatoriamente mantenerlo o ha cambiado. Y este me parece que es parte del debate.
1: Para eso está bueno debatirlo, sí, claro.
0: Claro, por
1: pasaron
0: eso digo,
1: 50 años, sí.
0: Pasaron más de 50 años, los usos, las costumbres, paz, cambia. Es decir, digo, este me parece que es un aspecto central. Bueno, y después está el tema que aclara, lo desvela, el tema trapito, con la definición y el procedimiento con decisión administrativa. Creo que es otra fuerte discusión que se
1: pero ahora en ahora esta semana no
0: está todo en agenda ahí.
1: Está todo en agenda, sí, sí. Claro, quedó
0: eso, es, eso quedó
1: en stand-by, quedó de la
0: congelado
1: última.
0: El jueves pasado con una llamada telefónica
1: el jueves, el último la última sesión, sí,
0: cuando Hapkin habló y paró. Bueno, Hapkin estuvo en la primera semana de receso sentado con Micklin,
1: destrabó,
2: paró en realidad el otro proyecto, no el de cuidacoches.
1: Claro, el llamado fue
0: el contencioso administrativo, claro. Que son los dos temas que tienen que están en la agenda para este jueves.
2: Okay.
0: Vamos a ver cómo lo resuelve la legislatura.
1: Ahora, ¿por qué van de la mano? Digo, ¿por qué no se resuelve
0: trapitos? Porque hay un acuerdo parlamentario.
1: Ah.
0: Hay una especie de mesa de clearing.
1: Sí.
0: Que dice, bueno, esta ley la sacas vos, esta la sacamos nosotros con estos temas para, porque hay redacciones diferentes y hay celos y hay el tema del procedimiento de contencioso administrativo en la Cámara de Diputados se lee con gran respaldo. Entonces vos trabajaste un respaldo, lo lograste de todos los sectores políticos, y vas a decir no porque Hapkin no quiere.
1: Claro.
0: Entonces digo, hay que respetar algunos acuerdos. Vamos a ver cómo se da todo esto en esta semana, que tiene previsto que el jueves haya sesión de ambas cámaras.

0: este día del amigo, este 20 de julio, ¿a quién hay que decirle feliz cumpleaños?
1: Bueno, a Gerardo Ferrero, a Mariana López, a Silvia Luna, a Benjamín Sosa, a Alicia Chamorro, a Laura Villalba, a Ignacio Del Vecchio y a Marcelo Sáenz, entre otros, que están cumpliendo años este lunes 20.
0: Muy bien, para todos ellos un feliz cumpleaños. 7 de la mañana, noticias, ya seguimos.

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1: Hora 7 en todo el país. Jornada con tiempo inestable en Santa Fe, cielo nublado, la temperatura es de 11 grados 5 décimas y la humedad del 96%. Se produjeron incidentes en los festejos del Mundial que se realizaron en El Molino. Hubo personas heridas, gente que agredió a la policía con botellazos y al menos dos fueron trasladadas al Hospital Cullen. Amplía la información desde el móvil, Verónica Encinas.
2: Múltiples ingresos al Hospital Cullen por siniestros viales en diferentes lugares de la ciudad. Lo más llamativo en Balcarce y Belgrano, con el traslado de dos personas tras un choque moto-ambulancia. Un herido de arma de fuego desde Boulevard y San Jerónimo con un disparo en el pie izquierdo. Además de tres agredidos en Los Molinos, en Centeno al 3600 y Mariano Comas al 3100. Sobre los incidentes en Boulevard y Rivadavia e inmediaciones, esto decían empleados de la zona al Multimedios de la Universidad.
3: En la puerta del molino había una chica tirada que no sabemos qué le pasó bien. Creemos que le rebotó alguna bala de goma, o sea, no es específico, digamos, que vino la ambulancia apenas ya se pudo descongestionar todo y la policía se pudo ir, porque era constante los botellazos que recibía la policía. O sea, la policía estaba cubriendo a la gente que estaba totalmente tranquila. Y bueno, y había un chico que después casi lo agarran a piña, que tipo estaba tirado ahí y después como que se puso a pelear con otro cuando ya se había descongestionado todo. Y la policía se había ido, un caos.
4: Estaba trabajando y los policías empezaron a avanzar porque encontraron a un hombre, o sea, vinieron tres personas a quejarse que había un hombre armado y lo agarraron, digamos.
5: ¿En qué parte
4: estaban? Estaban en el molino, digamos, donde estaba la parte de todos los carros. Anteriormente la gente ya empezó a tirar botellas,

0: viera la gente que estaba festejando y eso, se empezó, digamos, a atacar con la policía.
1: Atención automovilista, se recomienda precaución al circular por Boulevard en su intersección con Rivadavia porque no funciona el semáforo en esa esquina. En tanto, por trabajos de agua santafesina, se estará interrumpido el tránsito en la intersección de 25 de Mayo y Avenida General López. En esa esquina se permitirá el giro a la derecha sobre Avenida General López. Se podrá ingresar por 25 de Mayo y retomar por calle Cruz Roja. También habrá hoy un corte en calle Francia entre Pedro Ferré y Luciano Torrent por obras de ASA. Además, estará interrumpido el tránsito en Doctor Zavalla en el acceso a la rotonda del Club Atlético Colón y no se va a poder acceder a esa calle desde Santo Tomé. Más información del ámbito nacional y del exterior con Sol Cabral.
2: El presidente emitió un confuso posteo en el que anunció un feriado sin fecha. Tras la final de la Copa del Mundo, Javier Milei notificó que decretará feriado nacional si los jugadores de la selección argentina desean participar de un recibimiento a su regreso de los Estados Unidos. En el escrito, Milei dijo: "Dada la inquietud sobre los festejos por el logro alcanzado por la selección, comunico a la población que, en función de lo que decidan los jugadores y el cuerpo técnico respecto al día para celebrar, el mismo será declarado feriado nacional". El texto provocó confusiones, pero no hubo más aclaraciones desde la presidencia. Información del exterior. Donald Trump dijo que tras la victoria de La Roja ya no hay tensiones con España. El presidente de Estados Unidos aseguró que habló con España y lo felicitó por tener un gran equipo. El mandatario fue consultado por la relación bilateral con Madrid y dijo: "No tengo tensiones con nadie".
1: La información del deporte con Daniel Jovellano.
3: Mbappé volvió a quedarse con la bota de oro y Messi terminó segundo entre los goleadores. Aunque Francia no logró llegar al partido decisivo, Kylian Mbappé volvió a demostrar toda su capacidad goleadora y se quedó con la bota de oro del Mundial 2026, distinción que premia al máximo anotador de la Copa del Mundo. El delantero francés terminó el certamen con 10 goles, suficiente para superar a Messi, quien culminó su participación con 8 gritos luego de disputar la final con la selección argentina frente a España. Mbappé repitió el logro de Qatar. No es la primera vez que el atacante francés conquista este reconocimiento. Ya lo había conseguido en el Mundial de Qatar 2022, cuando terminó como máximo goleador con 8 conquistas, superando justamente a Messi, que había anotado 7 durante la histórica consagración argentina.
1: El pronóstico para lo que resta de la jornada indica cielo nublado, temperaturas en suave descenso y poca amplitud térmica, condiciones algo inestables a relativamente estables, con una máxima de 14 grados. Para mañana se anticipa cielo parcialmente nublado, condiciones relativamente estables, temperaturas en leve descenso, con una mínima de 8 grados y una máxima de 15. Cielo nublado, jornada inestable en Santa Fe, la temperatura es de 11 grados 5 décimas, la humedad del 96%, a las 7:05 minutos, informó Indiana Villanueva.
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0: Tinta y senda a la escuela, hace bien el pantillo, somos subcampeones. Saludos para todos, buena jornada, chao.
1: Muy bien.
2: Hola. Buena jornada para vos, correcto, somos subcampeones, claro. Esa es la mirada.
1: Esa es la actitud.
2: Esa es la actitud.
3: Hola, soy Julia. Muchas gracias por el kit mundialista, que me encantó, lo usé en todos los partidos, y por el saludito de cumpleaños.
1: Claro,
3: bueno, yo en las vacaciones me fui de viaje a Buenos Aires.
2: Muy bien.
3: Y bueno, les quería contar eso.
2: Chao.
1: Una de las ganadoras del kit que sorteamos el último día de clases.
2: Claro.
4: Hola, Mario Fe. Soy Ailén Libertad Solís y feliz día para todo el amigo. Tengo una hermanita que se llama Atenea Luna Solís, uh-huh, y va a la salita de 4 de María Elena Walsh, Esperanza Solidaria.
2: Oh, María Elena Walsh, muy bien.
4: Besos.
1: Y a la hermana también.
2: Sí, a la hermana también.
5: Hola, soy Alejo de Rincón. Ante todo, buen día. Hace mucho que no nos saludamos.
1: Vamos a dormir.
5: Y hoy hay un picnic por el día del amigo, uh-huh, y me faltan 5 figuritas. Y hoy, ayer terminó el mundial, pero estoy feliz igual, aunque no ganamos la copa. Uh-huh. Y entonces, chao, saludos a la radio.
2: Chao.
6: Sí, hola, soy Ludmila. Las vacaciones para mí estuvieron divertidas porque pasé con mis amigas, fui al shopping, al cine, y ahora estoy yendo a la escuela.
1: Pero qué bien, Marina. Divertidas me parece que estuvieron las vacaciones.
2: Sí, bueno, y la vuelta a la escuela, qué dura que es. Che, me impresiona cómo siguió el tema figuritas. El sábado estuve en el shopping. Sí. En el Puerto Plaza.
1: Y había recambio.
2: No, impresionante la cantidad de chicos todavía. Sí, a un día de la final cambiando la Figus.
1: Y a mí me faltan todavía. Bueno, ya. No estoy tan cerca como Alejo, que le faltan 5.
2: Escúchame.
7: Se me escapó un lagrimón.
2: ¿Con qué?
7: Estaba caminando por el Museo del Edén. Ajá. Y están las figuritas del Mundial del 66, que tiene casi toda.
2: Escucha, blanco y negro.
7: Redondita la figura. Lo vi a Alberto González, vi al equipo de Alemania que lo tenía, yo lo tenía casi todos los alemanes y los brasileños. Vos sé que se me cayó un lagrimón.
2: Ay, Dios.
7: Y antes de esas, eran de chapa las figuras.
2: ¡No!
7: En la época del 60 eran de chapa.
1: ¿Y cuánto salía?
2: Fue difícil para jugar a la Figus, que le había que dar vuelta a la chapa, ¿no?
7: La tirabas a la tapadita se tiraba desde arriba.
2: La pared. Claro, no jugamos. Nosotros jugamos a la Figus, no a las tapaditas.
7: No, por favor.
2: A la Figus, que había que dar la vuelta.
7: No.
2: 7-10 minutos. Todos los chicos que nos mandaron saludos hoy ya participan del sorteo que vamos a hacer el lunes que viene, ¿sí?
1: Así es. Incluido.
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2: Bueno, y todos los chicos hacían referencia, por supuesto, al subcampeonato de la selección argentina. Uh-huh. Vamos a analizarlo con un
7: campeón del mundo.
2: Campeón del mundo.
7: Sí. En el 79 nos levantamos a la madrugada para ver cómo que estos chicos que nos deleitaban.
2: Sí.
7: Año 79, el Mundial Juvenil. Uh-huh. Creo que fue uno de los primeros. Después del Mundial 78 fue uno de los grandes logros de chicos que empezaban ahí. Estaba, bueno, salí de memoria. García, Carabelli, Simón, Rossi, Alves, Perandío, Barbas y Maradona. Uh-huh. Escudero, Ramón Díaz y Calderón.
2: Más o menos el equipo, más o menos.
1: Sí.
2: Pero vos fíjate cómo bien trabajadas las, bueno, lo que les pasa a España ahora, uh-huh, bien trabajadas los sub-20, uh-huh, lo que le pasó a Argentina con el proceso de Pekerman.
9: Uh-huh. Por eso lo que te Menotti marcaba
7: Pekerman,
9: Mario hoy.
7: Menotti y Pekerman.
9: Eso arranca con el flaco Menotti. Ahí arranca la seriedad, para mí es el término, de las selecciones argentinas a partir de la llegada del flaco Menotti, ¿no?
2: Rubén Rossi es instructor de FIFA y Conmebol, docente de la Escuela de Fútbol Maradona Menotti, fue coordinador deportivo de Colón y de Unión, además de River y otros. autor de varios libros y, como decía Mario, campeón mundial juvenil argentino. Rubén, ¿cómo estás?
10: Bueno, un saludo muy grande para Carlos, Mario, mi amigo Daniel y Tamina. Muy buenos días para todos ustedes.
2: Bueno, a ver, evaluación, análisis después de este subcampeonato de la selección argentina.
10: Bueno, yo siempre he sostenido que ser campeón no es una obligación, es una aspiración, claro, una ambición, a veces merecida o exigida por la historia, pero no es una obligación. La obligación es cumplir con todas las obligaciones de un proceso, del desarrollo de una idea, de un proyecto, de formas, y en ese sentido Argentina ha cumplido con todas las obligaciones. Después hay cosas que pasan dentro del juego que sería otro momento para analizarlo, uh-huh, pero queda, creo que, un legado brillante de una época brillante también en cuanto a los, no solo a los logros deportivos obtenidos, sino también a poder disfrutar en cancha a una de las 5 coronas históricas en el mundo del fútbol, que es Lionel Messi. Uh-huh. No voy a entrar, antes que me lo pregunten, en las comparaciones, porque el arte no se compara, se disfruta. No sé si es mejor los girasoles de Van Gogh o la menina de...
2: De Velázquez.
10: Uh-huh. La verdad que no lo sé. Como tampoco sé quién, si es mejor 100 años de soledad o...
2: Sí. Así que es arte. Maradona y Messi son arte.
10: ¿Perdón?
2: Maradona y Messi son arte.
10: Absolutamente. Mira. Son dos personas que han tenido la capacidad de expresarse y de emocionar a través de una pelota de fútbol. Por eso yo lo ubico en el rango de los artistas. Junto a Alfredo Di Stéfano, Pelé y Johan Cruyff, por lo menos para mí, son las 5 coronas indiscutibles en la historia del fútbol del mundo.
9: Y los argentinos, por ahí, Rubén, te saludo, digo, hasta hemos cometido el error, porque, a ver, normalmente, comúnmente hablando, decimos, no hay dos personas iguales, es imposible que haya dos personas iguales. Queríamos que Messi sea igual que Diego o Diego igual que Messi en un montón de cuestiones. ¿Por qué para una cosa no puede haber dos personas iguales y para otra sí queríamos que sean iguales?
10: No, indudablemente. Lo que pasa es que siempre pareciera ser que si nosotros no encontramos un rival de alguien, claro, no podemos vivir. Siempre tenemos que encontrar una contracara, uh-huh, que permita... No sé, José Saramago decía, no intento convencer a nadie porque es una forma de colonizarlo. Cada uno tiene derecho a pensar y opinar lo que quiera. Lo único que siempre he pedido, que se tenga un fundamento, un argumento, algo que sostenga la opinión de una persona. No que yo puedo opinar porque fui campeón del mundo. ¿Y qué quiere decir eso? ¿Qué quiere decir? ¿Para ser médico hay que estudiar o hay que haber sido un buen paciente? Bueno, esto se trata de lo mismo, porque hemos entrado en un mundo donde dicen que todas las opiniones son respetables, no, las personas son respetables. Tengan las opiniones que tengan, salvo que sean criminales, pero las opiniones no. Uh-huh. O si yo, ustedes cuatro me preguntan a mí, Rubén, ¿cuánto es 2 más 2? Y yo le digo 5. Y ustedes me dicen, no, querido, 2 más 2 es 4. Bueno, ustedes cuatro son fascistas o intolerantes, y no es así.
7: Exactamente. Uh-huh. Ah. Plenamente.
1: Rubén, te consulto porque decías no es obligación salir campeones, pero en un país como Argentina parece ser como una exigencia por lo menos hacer un buen mundial, llegar hasta, no sé, decíamos hoy al principio firmábamos semis, ¿eso hace que Argentina tenga siempre ese hambre de llegar más lejos o al contrario genera presiones?
10: A ver, un futbolista a partir de que entra a una cancha siempre tiene presiones. Daniel, en la canchita del Puente también había presiones, sí, ¿eh? Porque todos queríamos ganar.
9: Cuando vos estabas enfrente se nos hacía difícil.
10: Claro, nadie podías agarrar en el arco, pero no importa. Claro. Pero nadie entra a una cancha claro, de manera displicente o a ver qué pasa. Uh-huh. Yo creo que es, por eso dije... Los logros que se han ido conquistando le han dado a las generaciones nuevas, porque los que somos más grandes por ahí no vivimos una época de tantos triunfos deportivos, le han ido dando una exigencia por ahí, a veces hasta desmedida, como a veces se escucha decir que el segundo no sirve para nada. ¿Pero quién dijo esa estupidez?
11: Claro,
10: claro que sirve. Sirve el segundo, sirve el tercero, sirven todos, en la medida que yo entienda que es una competencia, intente jugar mejor que el adversario, respetando un montón de pautas que hacen al deporte. Yo sé que les va, yo tengo un hijo de 20 años y por ahí cuando hablo así con él ayer después del partido, él me ve como un hombre de 200 años. Pero le quiero hacer entender que no es todo lo mismo. No se puede hacerle creer a la gente que, bueno, si nos eliminaba a Egipto éramos horribles. Éramos lo peor de la tierra y si éramos campeones del mundo era lo mejor. Y no es tan así. El éxito también habría que analizarlo a veces, ¿eh? Porque no es que cuando se gana está todo bárbaro y cuando se pierde somos horribles. Cuando se gana también hay que ponerse a ver, cuidado, tengamos en claro el objetivo, hicimos bien las cosas, tenemos las bases, podemos seguir creciendo, o simplemente fue y yo jugué un mundial porque tuvimos suerte en el mata-mata y en cuatro partidos llegamos a una final. Entonces eso también hay que analizarlo. Como también, y perdón lo que voy a decir, me voy a tener a meter en un terreno que no quiero, también hay que analizar todas las agresiones, las destrucciones que hay después de lo que pasó anoche otra vez, donde pareciera ser que los festejos se terminan empañando siempre, cuando no debería ni mucho menos ser así, por supuesto.
9: Ahora Rubén, perdón, chicos, digo, ¿cómo? A ver, quizás estoy equivocado en cuanto al pensamiento, pero digo, ¿cómo potencia? ¿El futbolista argentino siempre está sometido a tener que estar arriba? No importa si primero, segundo, avalo lo que decía, hasta tercero. Pero el argentino, por ser potencia a nivel futbolístico, ¿tiene esa exigencia, entre comillas, o no?
10: Y sí, seguro que a partir del primer campeonato del mundo que ganó Argentina, eso lo dijo hace poco Jorge Valdano, después la responsabilidad empiezan a ser de mayores exigencias, porque como todo, primero quiero llegar a este lugar, una vez que lo consigo quiero llegar a este otro, después me quiero mantener en el top del mundo, y es obvio que, por eso digo que esa aspiración no se tendría que convertir nunca en exigencia, porque está claro que a veces se dicen cosas que uno la verdad que no las entiende, cuando dicen dejamos todo. ¿Pero y qué? ¿Cuando pierdo no dejo todo? Claro. Que cuando pierdo dejo la mitad nomás. Ahora, cuando gano dejamos todo, o cuando te toca perder, un futbolista siempre trata de dejar lo mejor que tiene. A veces te sale bien, a veces te sale mal. Se preparan para la alta competencia, para la gran competencia. Y en la gran competencia no se compite tampoco con cualquiera. Por eso a veces errores que parecen que no se pueden cometer, se cometen, y por un error quedas afuera de un mundial. Pero eso no tiene que ver, no tiene que servir para anular un proceso, un proyecto, un modelo, cuando se tiene en claro a dónde se quiere ir. Cuando no se tiene en claro, y bueno, entonces se hace así, ponen a un técnico, lo sacan a los dos días, a los tres, claro. En Túnez creo que fue, lo echaron al técnico en medio del mundial. Sí. Acuérdense, eso era Argentina antes de Menotti.
11: Claro. Sí. Fuimos con tres técnicos en el 74,
9: por ejemplo.
10: Ahí está, Carlos, es así.
11: Tres técnicos.
10: Daniel, perdón. Mario, es así. Entonces cuando uno no entiende eso, que todo esto es un proceso, es la culminación de un proceso, es muy difícil después cuando no se tiene un proyecto claro. Miren, si tienen un segundo, les cuento, porque lo contó Ezequiel Fernández Mora en su último libro sobre Menotti.
11: Sí, dale, Rubén. Queremos escuchar.
10: No, en un momento estábamos en la escuela Maradona Menotti de entrenadores, donde yo soy docente, y César había tomado la selección argentina, estábamos comiendo una empanada al mediodía, los dos, y le digo yo, ¿y qué va a hacer con el técnico? Él me decía nene a mí, desde que tengo 17 años que lo conozco. Y me dice, ¿cómo nene qué voy a hacer? Y sí, le digo, ¿a quién van a poner entrenador? Pero si ya hay un entrenador, me dice, ¿qué es Scaloni? Entonces yo, desde mi ignorancia, como todos, le digo, ¿pero y qué experiencia tiene Scaloni? César, para hacer, yo cuestionándolo, ¿eh?
11: Sí, claro.
10: Y él me dice, y sacándome a Bilardo, a mí, a Bielsa, Pekerman y Basile. ¿Quién es el otro que tiene experiencia para dirigir la selección argentina? Uh-huh. Me dice, no, vos sabés que hablé con él, nene, me gustó lo que dice, tiene la idea clara, estuvimos intercambiando opiniones, va a ser él el técnico porque yo lo voy a sostener a él. Mira. Tiene un grupo colaboradores atrás que me parece que pueden hacer cosas importantes y no hay que modificar esa idea en busca de cualquier cosa, porque el otro también es un interrogante. Entonces yo lo voy a mantener, me lo dijo a mí en claro. persona.
2: Y vos, Rubén, con esto que traes de lo que te enseñó Menotti y demás, ¿lo dejarías a Scaloni que siga este proceso?
10: Yo no, yo por eso vuelvo a repetir, analizaría otras cosas. No se puede analizar solamente un proceso en el resultado deportivo. Es obvio que es una competencia, y a todos nos gusta ganar y ser los número uno y ser los mejores. Pero también hay que hacer un análisis fuera de ese lugar cuando es, se cumplieron con todas las obligaciones, claro. se tuvo en cuenta un proyecto, se desarrolló una idea, se formaron futbolistas, y si todo eso cierra, ¿por qué no tendría que seguir Scaloni? ¿Cuál sería el motivo? Algo que él decida dar un paso al costado, claro. pero yo creo que hasta acá se cumplieron con todas las obligaciones y eso permite seguir teniendo las aspiraciones más allá. Y vos, Daniel, me conocés, que a esta altura de mi vida no quiero quedar bien con nadie. Sí. La forma en que jugó ayer Argentina a mí no me gustó.
2: Sí, uh-huh. es cierto.
10: No me gustó. Uh-huh. España fue un absoluto dominador del partido uh-huh. y un gran campeón, que fue más o menos lo que le hizo Argentina a Francia en el Mundial del Qatar, el primer tiempo donde Francia parecía un equipo de barrio.
2: Exacto. Uh-huh.
10: Ahora, de ahí en más, esa es una cuestión circunstancial que habría que analizarlo con el tiempo en otro momento, pero desde el punto de vista de cumplir con las obligaciones sí. y seguir teniendo las aspiraciones, yo creo que este cuerpo técnico lo ha hecho. Por eso, desde mi óptica, yo no lo modificaría.
11: ¿Qué te deja este mundial como desde el punto de vista futbolístico, Rubén, de lo que viste? Los 104 partidos que deja esto, ¿cuál es que, por qué lo vamos a recordar este mundial?
10: Y bueno, a mí hay cosas que me deja que a ustedes los asombraría, porque iría en contra de todo lo que dice la gente.
2: A ver qué.
10: Porque cuando un equipo le hizo 4 goles a otro, no voy a nombrar los equipos, fue gracias al programa de inteligencia artificial que tenía. Después lo eliminaron, lo tiraron a la basura. Después, cuando otro equipo ganó, era gracias al entrenador que manejaba la numerología. Por supuesto, después lo eliminaron, lo tiraron a la basura. Después decían que había un jugador de un país que era un robot, no lo voy a nombrar, sí. que había traído 500 kilos de pescado para mantener el físico de atleta, en el último partido pidió el cambio, que jugó. Entonces lo que me deja este mundial es que los dos equipos que llegaron a la final se siguen aferrando a lo más antiguo que tiene el fútbol, que es la pelota. Claro. El manejo correcto de los espacios, de los tiempos, conquistarlo por medio del engaño, y después con el coraje que todo el mundo quiere destacar, que todos los grandes deportistas de élite demuestran, que no es el coraje, ni porque a veces se dicen, dio una muestra de carácter. Pero es que antes, cuando iba a perder 2-0, no tenían carácter. Claro. Entonces se dicen, o por ejemplo, ustedes escucharon, le hacen un gol y empiezan, bueno, los jugadores estaban desconcentrados. ¿Perdón? Pero ¿y cómo se mide la concentración de un futbolista? Todos los que hemos jugado al fútbol, yo nunca entré a la cancha de Colón diciéndole a Ángel de Roger, che, esta noche comemos una pizza. O a Simón en la selección juvenil, mirá qué bonita la chica que está en la platea. No es mentira que estamos desconcentrados, fuimos engañados por un buen jugador. Porque el fútbol se trata de engañar en lo individual y en lo grupal al adversario y que no te engañe a vos. Y eso se consigue todos los días tratando de aprender a jugar al fútbol. Porque si nosotros no creemos que vamos a jugar bien al fútbol, porque hagamos pasada de 1000 metros, corramos con un paracaídas en la espalda o levantemos pesas, bueno, entonces estamos perdidos.
11: Sí. Eso de la pelota, de cuidar la pelota de estos dos equipos, me parece que es un concepto sí. muy interesante, digo, uh-huh. más allá de todo esto que se dice, de que se sabe dónde va a patear, etcétera, pero la pelota es esencial, ¿no?
9: Y sí, el interrogante, yo le agrego, Rubén, a lo que dice Mario, digo, ¿por qué nos costó tanto? ¿Por qué no pudimos? ¿Por qué España sí y nosotros no? ¿Por dónde pasa esa respuesta si vos la tenés?
10: Bueno, se dan muchas circunstancias que a veces no son fáciles. Por ejemplo, a veces nosotros no creemos que es Leo Messi el chico de 19 años. Claro. Y es un jugador tan genial que logró, como pocos, porque normalmente el cerebro no se adapta a las piernas. Me manda una orden, yo si jugaría ahora sé lo que tengo que hacer, pero la pierna no me responde.
9: Claro.
10: Él fue tan brillante que logró que el cerebro se adapte a sus piernas, entonces él haciendo muy pocas cosas seguía marcando la diferencia. Claro. Ahora, creo sí por ahí también que tenemos que tomar en cuenta la edad de muchos jugadores, el clima, un montón de situaciones que también pasaron, momentos muy duros que se tuvieron que reponer anímicamente durante el partido, y eso también provoca una fatiga, un cansancio que se va acumulando. Yo creo que España conoce muy bien su libreto, tiene jugadores que lo interpretan a la maravilla, y si ustedes me permiten, juega como jugaba Argentina hace 30 años atrás. Menotti decía, el único futuro del fútbol argentino está en su pasado. Pero no desde el punto de vista del romántico del que tiene ojos en la nuca, porque del Mundial Juvenil que gané yo ya ni mi familia se acuerda. Pero sí tenemos que rescatar esos valores, porque el fútbol sudamericano se nutre de eso. Claro. Nadie iba a la canchita a correr. Claro. Íbamos a correr atrás de una pelota. Todos los pibes cuando se empiezan a jugar por la relación con la pelota. Mi papá decía, la pelota es como la novia, si la trata mal se va con otro. Entonces siempre hay que hacer que el niño se enamore de la pelota y del juego. Y entonces, enamorado de la pelota y del juego, con gente que lo sepa tratar, lo comprende, le respete las diferencias y le sepa potenciar las virtudes, vamos a tener más posibilidades de que sigan apareciendo futbolistas que realmente nos emocionen y consigan cosas importantes como se ha hecho hasta ahora.
9: Rubén, más claro echarle agua.
2: Sí, sí, qué sí. Clase magistral, sí. Además, cuando te lo dice alguien que estuvo jugando.
11: Y que los conoce a muchos de los actores, y por eso digo, me parece que era clave empezar el lunes.
2: Sí, sí. ¿Qué más claras vas a decir, no? Después no, de que un
11: tipo. Que quede claro.
2: Ahí está. Rubén, gracias. Gracias por todo.
10: No, muchísimas gracias a ustedes y bueno, un saludo muy grande. Lamento no haber podido estar en el piso, pero como saben vivo en Humboldt, sí. Y no me queda muy a mano.
2: No, claro.
11: Una linda zona, ahora que hay viñedos ahí, ¿viste?
2: Hay viñedos.
10: Bueno, ahora sí.
2: ¿Viste? Ya vamos a probar.
9: Ya te vamos a traer por allá grande con esta banda. Mirá que te debo una visita yo también, ¿eh? Bueno. Tenemos que ir.
10: Van a ser bien recibidos.
9: Como siempre.
2: Ah, Rubén. Terminar la nota con la visita de Añejo Bellano.
9: Lo voy a llevar a ustedes.
2: Gracias, un abrazo grande.
10: Un placer, gracias. Chao, a
2: Rubén.
10: Ustedes.
2: Rubén Rossi, qué clara la tiene, ¿eh? O sea, es que de las
9: es virtudes, un mensaje tan contundente que te da siempre.
2: Vos sabés que pensaba lo siguiente, Dani, vos hablabas de somos potencia. Uh-huh. ¿Cómo no vamos a ser potencia en este deporte si en cada esquina hay pibes jugando al fútbol? Sí. Y gracias a Dios el fútbol, a diferencia de otros deportes, te necesitas una pelota más o menos en condiciones,
1: nada más.
2: A veces ni siquiera.
1: Con la botella.
2: Claro, y después ya está.
9: Sí, porque por ahí se dice, en las grandes ciudades, y algo de razón, ya el potrero no existe, pero
2: ¿no?
9: Hay muchos lugares del país donde el potrero todavía puede estar.
2: Obvio. Uh-huh. Existe. Bueno, hay una definición de Aymar espectacular, que Aymar, sí. A ver, Aymar es el Rubén Rossi de esta época.
9: El Valdano de esta época.
2: Aymar, este grupo de pibes, por eso está un buen el reflejo, son los Menotti, los Pekerman, es la misma fibra deportiva. Uh-huh. Y Aymar decía, cuando vos sos chico y vas a jugar, no vas a, ni a correr, no tenés un GPS en la espalda, nadie, lo que haces es encarar, es enganchar, es tirar un caño, no se puede perder eso. Y los pibes hoy, sobre todo en las ciudades, pibes hoy rápidamente van al club, y en el club te enseñan, mirá, vos sos el 4, tenés que ir, no te pueden comer la espalda, y vamos perdiendo la esencia de lo que es el fútbol argentino, que es que el 4 encara y mete un caño también. Y vos decís, che, ¿cómo el 4 va a meter un caño? Y porque el 4 de chiquito jugaba muy bien. Uh-huh. Un día lo pusieron de 4, pero él jugaba muy bien y tiraba caños. Y es lo que nos diferencia del resto del fútbol. Uh-huh. Los otros son velocistas. Nosotros somos los creativos.
11: Sudamérica lo dijo recién. En Sudamérica es otra cosa.
2: Pero y no hay que perder eso. No, ¿por qué es lo que te distingue? No. Porque en corredores, y bueno, nos van a ganar los países que tienen mayor desarrollo y lo hacen correr a los pibes y lo hacen.
1: En los practicar. Supergimnasios.
2: Claro, lo hacen, son robots. No tenemos que ser robots nosotros. Pero bueno, estos tipos, gracias a Dios están estos tipos.
9: Y fíjate, ¿sabes?, lo que decía Rubén: circunstancias hacen que ganes o pierdas un partido. Sí, circunstancias.
2: Puede. El partido de ayer es claramente superior a España. Ahora, por ahí un acto de rebeldía te cambia el partido a los 5 o 10 minutos. Uh-huh. No lo tuvimos, no pudimos.
9: Pero si los últimos 10 minutos de ese suplementario, ¿por qué no antes? No importa, no se pudo, no se dio, no se hizo.
1: Pero si llegabas a empatar el partido, quién sabe, claro, ¿no? O sea, porque era la búsqueda también de Argentina.
2: También te voy a decir algo. También es una virtud, yo sé que es horrible como virtud, pero también es una virtud que no te hagan goles, ¿eh?
1: Resistir.
2: Y es un defecto de los otros.
1: Pero es la mayor virtud de España, un gol en todo el Mundial.
2: España jugó hermoso ayer, pero no la pudo embocar hasta los 115 minutos de partido, ¿eh? Sí. Y eso es un defecto también en el fútbol.
1: No hace goles, pero sí es cierto que no le hacen goles.
2: No, le hicieron un solo gol en el Mundial.
9: Imagínate ese remate de Simeone, si se va arriba como se fue, terminaba adentro. ¿Qué golpe anímico es para ellos? Sí. Y todo lo contrario para nuestro plantel, ¿no?
2: ¿Habrá muchos antecedentes de mundiales donde la selección ganadora le hayan hecho solo un gol?
9: No creo.
2: Acá en ocho partidos. Acá tuviste uno más.
1: Fue un gol en un partido que aparte ganaron cómodo, no es que sufrieron contra Bélgica, sufrieron más contra Argentina, pero qué loco, le hicieron un gol.
2: No le hicieron goles, y además Argentina no estuvo, salvo las dos últimas porque estaba desesperado Argentina, ni cerca estuvo, no es que el arquero fue figura.
1: Pero el arquero juega, viste que ayer remarcaba mucho que el arquero juega con el equipo, que el arquero juega, y eso es parte que no tiene tantas atajadas en el arco, pero
2: lo que digo es, no es que le llegaron cuatro veces y el arquero, no.
1: Pero porque sale bien.
2: Sí, pero defiende bien, defiende con un pibe de 19 años, que este Cubarsí, que es un crack.
9: Veías la cara de nene.
2: No, nene. Y ese nene, me dice mi esposa, le digo, ese nene se comió a Mbappé, a Messi, a Julián. Impresionante. Después hubo celebraciones o muestras de cariño y respeto para con la selección.
1: Sí, en todas las ciudades.
2: En todas las ciudades. Uh-huh. Y desgraciadamente, otra vez en todas las ciudades, algún disturbio. Uh-huh. También pasó en Santa Fe. Acá. Verónica Encinas está dándole revista a los disturbios que se produjeron en la zona de Boulevard. Vero, te escuchamos.
12: Sí, estamos en estos momentos aquí en Boulevard y Rivadavia, justamente donde fue el epicentro de los festejos de mucha gente, familia, jóvenes, gente mayor, de diferentes edades, que se acercaron para, de alguna manera, también demostrar su alegría por una selección que lo dio todo, ¿no? Y más allá de los resultados, querían reconocer esto. La información en cuanto a lo que son servicios a esta hora es que está el personal del municipio justamente apostados en los semáforos, relevando esto que les decía recién, no funcionan desde anoche los semáforos de Boulevard y Rivadavia. Acaba de llegar la grúa que va a comenzar los trabajos del lado, sería sureste, justamente en la esquina de el estacionamiento del supermercado, donde todavía, del lado de los comercios, incluso del molino y de la estación de servicio, continúa el vallado. Hubo varios traslados de la policía en diferentes sectores de esta zona, exactamente a la 1:00 a.m. desde República del Sila al 3700. Trasladaron un hombre de 33 años que reside incluso en la zona y que en el medio del patrullaje de la motorizada a esta persona, en el medio de un tumulto, lo ven que arrojaba piedras. Una de ellas se rompe el parabrisas del móvil policial. Terminan de detener, pese a que salía corriendo. Y, como les decía, lo alcanzan justamente sobre calle Rivadavia al 3700, cerca del lugar donde él vive. En zona de Vítor y Castellanos, para el lado de los Carribares, que son parte de lo que hoy escuchábamos como testimonios de gente que hoy muy temprano podíamos encontrar cuando ya se iban a descansar, porque muchos de ellos trabajan aquí en los comercios de la zona, nos contaban una de estas situaciones. Víctor y Castellano, cerca de Los Carribares, allí trasladan a dos hombres de 29 y 46 años, los cuales en el medio de los disturbios estaban en ese tumulto de gente que mandamos algunas imágenes para que ustedes puedan ver después lo que era el momento de los insultos, de los botellazos y demás. Y además la policía también informó en el medio de lo que fue este dispositivo con 6 móviles de la motorizada, otras 6 camionetas, un minibús, incluso la policía de acción táctica y el camión de los bomberos que estaban para el lado Obispo Gelaber, que también acá la situación se da cuando empiezan a arrojar las botellas y las piedras, y que en esa situación quedan, digamos, los disparos de los proyectiles monoposta y de lo que normalmente es el agresivo químico que utiliza la policía, sin contar que en zona de Boulevard y San Jerónimo quedó un personal policial con unas esquirlas de las escopetas, que en principio se investiga la situación si fue una autolesión, sin querer, digamos, que se dispara, o en el medio de lo que era la desconcentración, ya cercano, ya para San Jerónimo, estamos hablando a unos 200 metros más o menos. Pero lo cierto es que todas las personas quedaron identificadas por el atentado de resistencia a la autoridad. Me quedo con parte de lo que hoy les decía, ¿no? Dentro de lo que son los videos y de lo que era la situación, este sonido que era el que preocupó y nos decía justamente una de las personas. Y escuchamos parte de lo que nos relataba uno de los vecinos de aquí de la zona. Escuchamos parte de lo que era esto, si les parece, y ahí pegamos el audio, le pido al operador.
2: Dale, cómo no, a ver.
13: Era más o menos, que no. Y eran más de las 12:30 y se escuchaban botellas y como disparos de, pero creo que eran motos, pero sé que le tiraban a la policía botellazos.
12: Claro, ¿era porque estaban tratando de desconcentrar a la gente? ¿Qué crees?
13: Y no se quería ir, se escuchaban que golpeaban las cosas que están acá alrededor, los autos y gente gritando, pero la policía trataba de reducirlos, pero eran demasiados.
12: Porque, digamos, hay vallas sobre los negocios, sobre la estación de servicio, pero aún así hay demasiado movimiento.
13: Sí, sí, creo que no le hicieron nada a los chicos de la estación, pero si a la policía le tiraban con botellas, se veía que volaban botellazos para todos lados, y después se pusieron a barrer los de la municipalidad.
12: ¿Mucho vidrio roto?
13: Mucho vidrio roto.
12: Me imagino la preocupación como vecinos, ¿no? Porque...
13: Y sí, como vecinos no queríamos ni asomarnos, pero mirábamos desde la ventana y era un... de película, de terror, por la cantidad de gente gritando y corriendo, era asustado, así que nos pusimos bajo llave y nos encerramos.
12: ¿Llegaste a ver ambulancias? Porque sé que hubo varios agredidos que entraron a Cuya y accidentes de moto.
13: Se escuchó ambulancia, pero no pudimos ver nada porque, como te dije, nos quedamos encerrados.
12: ¿Y lo último, hasta qué hora anduvo gente dando vueltas?
13: Y hasta cerca de las 2 o 3 de la mañana, caminando, se escuchaba, andaban hablando, nosotros de la ventana escuchamos que pasaban caminando y hablando. Pero ya estaba más tranquilo.
12: ¿Y el operativo policial a qué hora se levantó, más o menos?
13: Y cerca de las 3, más o menos. 2 y pico, era más o menos, que no se escuchó más.
12: Bueno, está ahí entonces la palabra de uno de los vecinos que contaba un poco la situación que vivió en este sector donde, como les decía, para los que nos escuchan por radio, en la esquina sureste está la camioneta de la municipalidad para arreglar los semáforos, que a esta hora es incesante ya la circulación de vehículos, y obviamente que esto complica un poco el tránsito. Del lado de la estación de servicio, esquina suroeste, quedan todavía parte de las vallas que nos decía este vecino, resguardaron a los chicos que estaban trabajando en la estación de Boulevard y Rivadavia, y enfrente, digamos, el edificio y algunos de los negocios, todavía queda el vallado, que de alguna manera recubrió y evitó que el mar sea peor, porque los botellazos, que ya está todo absolutamente limpio, esto también uno tiene que decirlo y reconocerlo, incluso cruzamos a la barredora que iba y venía por Boulevard, y no solamente en Boulevard, sino del lado de los Carribares, que la vez anterior no había sucedido, ¿no? Pero una noche que realmente fue para el olvido, porque este muchacho que hoy temprano también escuchaban en boletines recibió parte de los golpes, era porque también algunos de los carribares se habían instalado sobre el cantero central. Entonces quedaron en el medio de los botellazos y de los disturbios con la gente. Ahora ya está prácticamente arreglado por lo menos la semaforización por Boulevard y ahora estamos viendo en estos momentos que ya funciona también sobre Rivadavia. Lo están ahora probando, así que está todo arreglado
2: ahí en estos
1: momentos. Solo el de Boulevard y Rivadavia era el que no funcionaba el semáforo. Los otros están bien, están funcionando con normalidad.
2: Sí.
12: Al menos lo que vimos, sí. Ahora ya es normal igual.
2: Bueno, bien, Berito, gracias. Mario.
11: Hubo un muerto en Rosario, una mujer que se cayó en una camioneta en los festejos.
2: Sí.
11: Un serio disturbio también en el obelisco, en la zona del obelisco. Es decir, algunos aprovechan lo que se supone es una expresión de popularidad para terminar de esta manera. Y el otro dato que me parece interesante, es un dato que podemos charlar en días más, incluso con algún sociólogo. La configuración de los pibes y las mujeres son los grandes protagonistas de estos festejos. Hay gente mayor es como que estamos retirados, pero los pibes, los jóvenes, tienen todavía el fervor, y las mujeres que se han sumado fuertemente al fútbol, ¿no? Le han dado la impronta al fútbol, se han sumado, se las ven mucho en las canchas, mucho más que antes, etcétera, etcétera, y también en los festejos. Pero este es un dato. Yo creo que los mayores ya ni nos movilizamos. Yo creo que de 50 para arriba ya lo miramos de otra manera. Pero de abajo todavía está la pasión y es lo que ha ganado la calle en las últimas horas.
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0: Bueno, bandera media asta en toda la provincia, Mario, por la muerte de Rubén Rada.
1: Ayer y hoy, días de duelo en la provincia, con bandera media asta, tanto la nacional como la provincial, en edificios públicos. Decisión que adoptó el gobierno de la provincia el sábado al mediodía, ni bien se conoció el deceso del presidente de la Federación de Excombatientes, la Federación de Exsoldados, de Rubén Rada. Creo que me parece que hay que detenerse un poquitito en la mirada de quién fue Rubén Rada. Siempre de pie, decía, y Malvinas debe ser memoria permanente. Rada fue uno de los chicos que estaba haciendo la colimba y le tocó ir al archipiélago, de ver cómo algunos de sus amigos, de sus camaradas, caían en combate. De allí la importancia de alguien que tomó la bandera de reivindicación de todo esto, y que lo hizo en momentos, hay que recordar que la Argentina y los argentinos tuvimos una especie de olvido con nuestros excombatientes en determinados tiempos, y que ellos mismos lucharon mucho para volver al primer plano, que ellos no fueron responsables, que a ellos les tocó asumir esa situación, y por eso Rada creo que fue el principal en la provincia de Santa Fe que luchó con esto, fue el que tomó esta bandera, el que se lo ha visto cientos de veces caminando por los pasillos de la legislatura, hablando con los legisladores, se lo vio en la Casa Gris hablando con gobernadores desde Obey para acá, con todos, explicando por qué la memoria, por qué la necesidad de darle algún tipo de amparo a los excombatientes. De allí que Santa Fe tenga mucho antes que la Nación y mucho antes que otras provincias una pensión Malvinas, y algunas otras reivindicaciones que tenemos de nuestros soldados. Claro. Creo que Rubén Rada fue todo eso, y por eso este merecido homenaje. Abrieron la Casa de Gobierno, la Delegación Rosario de la Casa de Gobierno, para el velatorio el domingo a la mañana, durante 4 o 5 horas, y donde incluso convergieron en algún momento el propio gobernador Puyaro, que lo fue a despedir, y Omar Perotti, el ex gobernador, que también asistió al velorio.
0: Para nuestras generaciones es natural pensar que tengan una asistencia aquellos que fueron combatientes de Malvinas. En algún momento no lo fue.
1: No lo
0: tuvieron. Y pensar qué injusto para estas personas que tuvieron primero que ir a dar la cara por el país, poner la cara por una guerra que decidieron otros, y en segundo aspecto después luchar por sus derechos, porque los borraron al principio, no solo fueron a la guerra, sino que después tuvieron que seguir luchando,
1: los trajeron escondidos
0: en su propio país, luchando por algún derecho propio después de haber sido mandados a la guerra. Qué injusto hemos sido con los Rubén Rada de este país.
1: Sí, por eso me parece que bien el gobierno de la provincia en este reconocimiento a alguien al que toda la política conoció y al que él le dio ejemplos de lo que debía ser la política en muchas ocasiones.
0: 7:49 minutos. A esta hora todavía no sabemos bien. Por supuesto que hoy ya feriado no es. Hoy feriado no va a ser, por si alguno se levantó y dice, bueno,
2: con ganas.
0: No voy a trabajar hoy, porque el tuit de Milei de anoche es realmente confuso. No aclara nada. El presidente de la Nación.
2: Sí.
0: El presidente de la Nación no puede tirar un tuit tan liviano.
2: Básicamente dice que cuando los jugadores decidan va a ser feriado.
0: Claro, como hoy se levanta Messi y dice que sea feriado. Los jugadores de la selección argentina van a estar llegando esta tarde. Parte del plantel, se supone.
2: Messi no viene.
0: Se supone que Messi...
1: No, el propio comunicado de la AFA anoche dice que no vienen todos los jugadores.
0: No vienen todos los jugadores, no se sabe.
1: No dice quién viene y quién no viene.
2: No, pero Messi está en Estados Unidos. Messi probablemente se quede en Estados Unidos.
0: Probablemente.
1: Sí, el pool está en los dos Estados Unidos.
0: Hay una posibilidad de Messi de que su papá, con un estado de salud complicado, lo venga a ver, pero Messi va a venir en su propio avión cuando venga, digamos, no lo va a hacer. Hoy lo más probable es que Messi no esté viajando, ni Messi, ni De Paul, ni varios más que se tienen que ir a Europa, no estén viajando. Entonces, ¿cuándo vamos a saber qué pasa?
2: Y si viene la mitad del plantel, es feriado igual.
0: Es feriado mañana. Mañana martes va a ser feriado.
1: Sí, una cosa es el asueto, porque en algún momento se habló de asueto en Buenos Aires fundamentalmente para que no pase. El gobierno me parece que hizo bien en esta ocasión tratar de no repetir lo que fue una experiencia tremenda en el 2022 y que gracias a Dios no terminó una tragedia.
2: Pero ¿por qué no repetir si puso feriado nacional, Milei? dijo que va a ser feriado.
1: No, pero perdón, yo estoy diciendo
0: no repetir la mala organización,
1: la desorganización que hubo en el 2022 y estableció alguna línea de contacto entre Milei y la selección.
0: Claro, dijeron, ¿se acuerda? Es cierto, durante la gestión de Alberto Fernández
1: fue un descontrol, no hubo una tragedia, escúchame.
0: Y Alberto se quiso subir, que vengan a la Rosada, claro, pobre, y
1: Tapia borracho manejando el operativo, sí, hablando con Aníbal Fernández, peleándose con Aníbal Fernández y con Santilli. Entonces esta vez dijeron, no, che, pará.
0: Vamos a organizarlo bien.
1: Vamos a organizarlo bien.
0: Ahora
1: no hubo alguna línea de contacto, se les ofreció incluso a los jugadores la Casa Rosada.
0: Vacía.
1: Por
0: vacía
1: si
0: de políticos.
1: Salir. Vacía de políticos. Los jugadores aparentemente anoche respondieron de esta manera, que van a ir de esta manera. Por eso digo, el gobierno intentó encauzar la situación.
0: Sí.
1: Me parece que no es lo mismo salir campeón que no campeón.
0: Pero más claro que no es lo mismo.
1: Es muy bueno salir segundo, digo, y para la gente.
0: Por supuesto que no es lo mismo, no es lo mismo la cantidad de gente que va a salir a la calle, no es lo mismo los que lo van a ir a recibir, no es lo mismo si viene Messi o si no viene Messi, con absoluto cariño para todos los demás, pero no es lo mismo.
2: No. Uh-huh.
0: Entonces, la verdad es que pierde peso la idea de un feriado para el martes.
1: Claro.
0: Y además que le van a poner la responsabilidad a Scaloni de decir, mañana es feriado.
2: Claro,
0: Scaloni, un tipo el más ubicado de los que conocemos.
1: No, claro. Pero además, una cosa, yo insisto, es un asueto en una ciudad que festeje.
0: Sí.
1: Como podría ser Buenos Aires.
2: Sí, o porque llegan a Buenos Aires, no llegan.
1: Ahora, un feriado nacional, vos le explicás a un empresario, a un laburante que tenés que parar todo el día porque llega una selección. ¿Se entiende el grado?
0: ¿Qué dice la provincia?
2: Porque llega a 1000 kilómetros de tu.
0: ¿Qué dice la provincia, Mario, de la posibilidad? Porque si es feriado nacional, no podés opinar, ¿eh? Pero
1: hoy no hay nada en el boletín oficial, ¿eh?
0: No, por eso.
1: Hoy en el boletín oficial no hay nada.
0: Hoy se labura, ¿eh? Por las dudas
1: hay. No, pero tampoco está la eventualidad ni nada por el estilo. Digo.
2: Es un tuit de Milei.
0: Una cosa son los tuits y otra es las decisiones oficiales. Pero ¿qué dice la provincia ante la posibilidad de un feriado nacional?
1: Y si es feriado, no podés responder nada. Acá,
0: sí, pero están acá de acuerdo.
1: Por eso te digo. Bueno, está bien, Carlos, pero acá nadie te va a decir que. La responsabilidad es un feriado de la nación.
0: No,
1: anoche vos consultabas y te decía, no, nosotros no vamos a disponer nada, ni hablar de asueto ni nada por el estilo. No nos parece. Ahora, si la nación da un feriado, no podemos. Si es feriado nacional, vos no podés no decir que no.
0: No, por eso, claro.
1: Pero asueto nunca se barajó la posibilidad de un asueto. Si el gobierno nacional daba asueto hoy en Buenos Aires, en Santa Fe no iba a haber asueto.
0: Okay.
1: Porque además empezaban las clases, la provincia insiste mucho con los 180 días de clase, entonces es una mala señal el primer día decir no
0: hay clases. Claro.
1: Digo, me parece un poco de sentido común.
0: Uh-huh.
1: Y además, insisto con esto, estamos de duelo. La situación de duelo, que es oficial, que es un decreto, no se condice con un festejo.
0: Uh-huh.
1: Más allá de que pueden coincidir. Uh-huh. ¿Se entiende lo que
0: la gente dice? Se entiende, claro.
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0: Bueno, que el 20 de julio estemos hablando de la próxima temporada estival suena lejano, ¿no? Pero hay que ir a licitar los paradores.
1: Sí, hoy la municipalidad licita los paradores.
2: Con este día, claro.
0: Lluvioso. Con este día, claro, no suena muy a playa.
1: No, pero también no suena a playa, pero digo, a ver, yo me he preguntado hoy en forma, ¿habrá playas? ¿En las octubres de este año?
0: Eso es otro dato, ¿eh?
1: Porque, digo, estamos ante un eventual niño, se habla mucho de niño, hablamos la semana pasada, o sea, sí. El gobierno la semana pasada hizo hincapié en el niño, con dos reuniones multitudinarias, con decisión, muchachos, viene pesado, viene incluso, bueno, ayer leía en algunos diarios que toda América Latina está preocupada porque en una zona va a haber sequía, se está trabajando muy fuerte, porque venimos a una etapa de niño. Bueno, sí, de todas maneras me parece bien, la municipalidad tiene que abrir, ha ofrecido construir tres paradores, a ver quiénes están interesados, habrá que ver, bueno, de los empresarios esto es riesgo.
0: Obvio.
1: Es riesgo saber si puede ser negocio o no este año construir paradores.
0: Es más alta la cota, no sabemos, este u oeste.
2: De los paradores, y supongo que sí.
0: Ah, bueno, ellos lo saben, seguro, digo nosotros. Digo para saber de qué lado...
2: ¿De qué lado es más?
0: De todas maneras...
2: ¿Este oeste?
0: Sí, en la
1: oeste tenés más espacio habitualmente, sí. Pero de todas maneras sí.
0: Pero en la oeste no suele haber paradores.
1: ¿Cómo no?
0: ¿En la oeste?
2: Hay más al norte.
1: ¿A dónde? Sí. Hay 4 o 5 paradores.
2: En la este es donde hay más.
0: ¿En la este? En la oeste.
1: Sí, pero suele haber paradores también.
2: Sí, hay. ¿Sí? Hay. Sí, y de hecho los concesionan. Pero vos decís que los paradores no se van a poder usar tan alto.
0: Y bueno, hay que ver cuánto sube el río.
2: Los que están más altos.
1: Hace años que estamos sin una crecida importante.
2: Sí.
1: Hubo años que la laguna prácticamente se podía
2: cruzar. No, de hecho ya cruzás y te llama la atención cómo está.
1: Estamos...
2: Antes de que venga todo el...
1: Así que bueno, vamos a ver cómo que... ¿Qué se da? Digo.
0: No, esto, claro, estamos planteando una eventualidad. Uno no sabe, nadie va a saberlo hasta que ocurra, cuánto puede subir el agua, si sube o no. ¿Qué pasa con los bosques nativos? ¿Eso será alguna barrera para
2: los
0: para
2: árboles?
0: No sabe, claro.
2: La vegetación
0: de este lado.
1: ¿Qué pasa? ¿Si van a ser tapados por el agua? Si
2: no, supuestamente tienen, claro, de absorber, decís vos.
0: Absorberá, subirá menos el agua de ese lado.

0: y de embarcaciones, hay una obra en marcha
1: Sí.
0: allí. Bueno, ya estamos a 2 meses de los Juegos Suramericanos, así que bueno, esto hoy se licitan dos cosas a la municipalidad, esto y este compromiso que hizo el gobierno de la provincia con las mejoras en el Parque Garay ante la decisión del gobierno de construir la estación policial que se está haciendo en uno de los rincones del Parque Garay. La provincia va a poner plata para para recrear nuevamente el circuito para ciclismo, también para la refuncionalización de pileta que se licitan hoy con un presupuesto de 1.700 millones que lo va a pagar la provincia de Santa Fe. Todo esto se hace hoy. El Parque Garay, la provincia, como pago por el uso del terreno, que es la estación policial, esa que crece y crece todos los días, no para ni los
1: Sí,
0: feriados esa
1: no
0: obra.
1: es cara.
0: Los feriados, cuando vos estás sábado y domingo, los muchachos trabajan ahí, los feriados nacionales han trabajado porque tienen que cumplir en tiempo y forma con la estación policial. Así que como contrapartida, la municipalidad licita hoy también la refuncionalización de piletas en el Parque Garay.
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1: Hora 8 en todo el país. Jornada con tiempo inestable, cielo cubierto en Santa Fe, la temperatura es de 11 grados y la humedad del 98%. Se produjeron incidentes en los festejos del Mundial que se realizaron en la zona del Molino. Hubo personas heridas que fueron asistidas por personal sanitario y al menos 2 traslados al Hospital Cuyen. Además, 3 hombres de 29, 33 y 46 años fueron demorados por la policía por arrojar piedras y agredir al personal en la zona de Carribares. Empleadas de comercios de la zona y vecinos relataron al móvil de LT10 que había personas armadas.
4: En la puerta del molino había una chica tirada que no sabemos qué le pasó bien. Creemos que le rebotó alguna bala de goma, o sea, no es específico, digamos, que vino la ambulancia apenas ya se pudo descongestionar todo y la policía se pudo ir porque era constante los botellazos que recibía la policía.
5: Estaba trabajando y los policías empezaron a avanzar porque vinieron 3 personas a quejarse, había un hombre armado y lo agarraron. Anteriormente la gente ya empezó a tirar botellazos, piedras, la gente estaba festejando y eso se empezó a atacar con la policía.
1: En este marco, la policía informó que los grupos de control de disturbios avanzaron con una formación de contención hacia Boulevard Gálvez y Vítory y fueron agredidos con botellas y piedras. Por esta razón, se implementó el protocolo de uso progresivo de la fuerza que durante el barrido empleó escopetas compostas de goma en dirección a zona segura y al aire. Durante el operativo, un agente resultó lesionado en la pierna sin revestir gravedad. La DAIA local y la municipalidad invitan a participar del acto en homenaje a las víctimas del atentado a la AMIA. A 32 años del ataque a la mutual israelita en Buenos Aires, que provocó 85 muertes y más de 300 heridos, la convocatoria es para este mediodía en el hall del Palacio Municipal de Calle Salta 2951. Esta semana continuará la campaña itinerante de vacunación en Santa Fe. El dispositivo de modo vacuna se encontrará este miércoles 22 en la vecinal Roque Sáenz Peña de Juan de Garay 3998 de 14 a 17. Por otra parte, el viernes 24 estará instalado en la terminal de ómnibus de Belgrano 2910 de 10 a 14. Quienes no puedan acercarse al dispositivo itinerante podrán concurrir al centro de salud más cercano con su DNI para controlar su carnet y completar las dosis correspondientes. Para más información y consultas, comunicarse al WhatsApp 342-611-6585. Más información del ámbito nacional y del exterior con Sergio Ferreira.
2: Más de 10 millones y medio de personas ganan menos de 1,5 millones de pesos por mes. El guarismo surge de los datos del último informe del Instituto Nacional de Estadística y Censos sobre distribución de los ingresos, tanto en el sector del empleo registrado como informal, con datos del primer trimestre del año. Esto implica que esa cantidad de residentes del país no llega.

0: Llegaron a cubrir la canasta básica total en abril pasado, que fue de 1.469.000 pesos, según el organismo estadístico. Esta canasta es el parámetro que se utiliza para determinar la línea de pobreza, tomando un hogar de 4 integrantes, 2 adultos y 2 menores. La información del exterior: Estados Unidos lanza nuevos bombardeos contra Irán por novena jornada consecutiva. El Comando Central de las Fuerzas Armadas Norteamericanas anunció el inicio de nuevos ataques aéreos después de que Washington diera por reiniciado el conflicto la semana pasada. En un breve comunicado publicado en X, el ejército estadounidense informó que los ataques empezaron a las 19, hora local de Washington, y se aseguró que los bombardeos siguieran degradando las capacidades militares de Irán.
1: La información del deporte con Daniel Joellán.
2: Colón cambia el chip luego de la muy mala actuación que tuvo el último viernes en Caballito, donde fue derrotado por el líder de la zona A del campeonato de la Primera Nacional, Ferro, que le ganó 2-0. Colón ya trabaja con la mente puesta en el próximo fin de semana, cuando reciba a uno de los equipos más flojos del campeonato de la Primera Nacional. Chaco Forever va a estar en Santa Fe. Para dicho compromiso, Medrán y compañía están tratando de revertir el momento futbolístico y seguramente va a haber cambios en la formación inicial.
1: El pronóstico para lo que resta de la jornada indica cielo nublado, temperaturas en suave descenso y poca amplitud térmica, con condiciones algo inestables a relativamente estables y una máxima de 14 grados. Para mañana se anticipa cielo parcialmente nublado con condiciones relativamente estables, temperaturas en leve descenso con una mínima de 8 grados y una máxima de 15. Cielo cubierto, jornada aún inestable en Santa Fe, la temperatura es de 11 grados, la humedad del 98%. A las 8:05 minutos, informó Indiana Villanueva.
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0: de serte, la enseñanza de tus noches que me alejan de la muerte. 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
1: Nosotros tenemos una figura, pero ayer caminó mucho, sí. No está participativo.
2: No está en el lugar que tiene que
1: está
2: estar.
1: Está ausente, no hizo lo que tiene que hacer. Hablo de Daniel Jovellano, que caminó toda la mañana, no hizo el mate.
2: No, deja libre su posición, no. deja espacios
1: libres en la cancha y encima se olvida de las cosas.
3: ¿Cómo se olvida?
2: Sí.
1: Bueno, chico. Tiene que ir a buscar un.
2: A ver si por lo menos tiene efectividad, a ver si el mate funciona.
1: Sí, claro, a ver si con un mate da vuelta este partido.
3: Me salva también.
1: Daniel Jovellano, en un ratito nos desarrolla qué.
3: No, vamos a hablar de Colón.
1: No, dejando de
3: llegar. Digamos al minuto, ¿qué cosa es?
2: Escucha, hay una bueno, estadística que capaz que.
3: Una semana desastroso. Perdió Colón, empató Estudiante, perdió Burruchaga.
2: Sí.
3: No, lo mío es Fuerte.
1: No, es malísimo.
2: Hay una estadística que capaz te da esperanza.
1: ¿Cuál?
3: Mario.
2: En 2014 que...
1: Ah, no, bueno. No, no estamos cabulero, aferrados a la
3: yo, una ilusión. Yo no soy cabulero. No,
4: chicos,
3: no.
4: ¿Vieron cada vez que Argentina perdió una final?
1: ¿Qué pasó?
4: Año 30. 90.
2: Uh-huh,
4: 2014.
2: Sí.
4: 2026.
2: ¿Qué
4: cuatro
2: pasó?
4: Finales perdidas.
2: ¿Qué pasó?
4: Es el año del caballo.
1: ¿Del caballo González?
4: Sí.
1: Escúchame una cosa.
2: Bueno,
4: mirá
2: en 2014...
4: el dato que te traje.
1: Rápido.
4: Mirá el dato que te traje. Argentina,
1: 2014.
4: Cada vez que año del caballo... Argentina no gana campeonato.
1: ¿Cuál fue el último subcampeonato de Argentina?
4: 2014, Brasil.
1: El año que ascendió Colón.
4: Sí.
2: Ahí está. Eso te tiene que dar esperanzas.
1: Después vamos contra Ferro.
2: Hay que agarrarse a algo. Después, hay que aferrarse
4: si va a jugar
2: algo.
4: Como contra nah, Ferro, va a estar difícil.
1: Colón necesita jugar dos partidos iguales. Para saber para qué estamos. Si estamos para no pelear nada o para pelear todo.
4: Y sí, porque venía de dos muy buenas victorias. De dos buenos... un buen rendimiento en Madrid. Muy buen rendimiento. Está bien. Frente a uno... Ahora enfrenta. Enfrentó a Central Norte, uno de los peores equipos del torneo, y ahora va a recibir al otro de los más flojos del torneo, como es Chaco Forever.
1: Bueno, por eso.
4: Pero bueno, llegaba bien a este partido con Ferro.
1: El tema llegás que jugó... bien contra los que peor están. Te enfrentas.
3: Te hace un gol al minuto.
1: Claro. Te enfrentas a un equipo que está para pelear el torneo.
4: Está peleando el ascenso,
1: Ferro. Para pelear el ascenso. Y no le durás nada, ¿eh?
4: No, nada.
1: Pero nada, un minuto gol.
4: Al minuto o antes te hacen un gol, pero bueno, después tenés tiempo para mostrar.
1: Responsabilidad tuya que te hagan un gol al minuto.
4: Ponele, no importa, te lo hicieron. Pero ¿y después?
1: Sí, tenés 89 minutos más, para dar vuelta.
4: No importa, tipo, tenés mucho más.
1: Bueno,
4: y nada.
1: Nada.
4: Digo, pero bueno, por eso digo, ahora se viene Forever, ya les voy a contar qué está haciendo Medrano y compañía.
1: Bueno, hoy estrena la provincia un dispositivo de salud mental, Mario.
3: Sí, a ver, sí, en la renovación de actividades la provincia pone estos dos equipos que están a disposición de las escuelas.
1: Equipo de psicólogos.
3: Sí, digo, me parece interesante abordar para qué, cómo y cómo se pueden usar, ¿no?
1: Después de lo que pasó en San Cristóbal, además
3: que
1: lo marcó,
3: ¿no? Me parece que uno de los objetivos fue, bueno, tratar de ayudar en esta situación,
1: ¿eh? Está en línea Dayana Gallo Ambrosis, secretaria de Gestión Territorial Educativa del Ministerio de Educación. Dayana, ¿cómo estás? Buen día.
5: Hola, ¿cómo andan, Carlos? Mario, Tamira, ¿cómo va?
1: Bien, muy bien. Bueno, contanos de este nuevo dispositivo de los equipos de salud mental.
5: Bien, primero referirme a que cuando nosotros asumimos en la gestión del gobernador Puyaro y del ministro Goiti, armamos un área específica que se llama Convivencia y Construcción de Ciudadanía. Y allí aglutinamos a los equipos socioeducativos, equipo de educación sexual integral, que ya cumplen 20 años la ley, y equipos de convivencia, propiamente dicho, más el área de bienestar docente y un nuevo área de bienestar de asistentes escolares. Uh-huh. ¿Por qué es importante enmarcar en eso? Porque nosotros veíamos de que había muchas dificultades de convivencia en las escuelas, pero que tiene que ver, y esto no me canso de repetirlo, no con una violencia escolar, porque para mí, para nosotros, no existe la violencia escolar, sino que existen las violencias en la sociedad. Uh-huh. Y terminan repercutiendo en la escuela, porque la escuela es el lugar que aloja, que mira, que da la palabra. Entonces, eso para nosotros era importante. Empezamos a trabajar en distintos dispositivos que tenían que ver de lo urgente a lo importante. O sea, ¿qué pasa cuando en la escuela sucede algo que irrumpe de manera diferente a lo cotidiano, como por ejemplo una situación de amenaza, una situación de un arma dentro de la escuela, y eso lo veníamos trabajando. Obviamente que con lo que pasó en San Cristóbal, que nadie se lo esperaba, que fue un acontecimiento único, lo sabemos a nivel país también, nos digamos, nos invitó a seguir profundizando en estas políticas que estábamos llevando adelante, porque si bien nosotros trabajamos con salud mental del Ministerio de Salud, nos quedaba, digamos, corto en el accionar por la cantidad de escuelas. Nosotros tenemos 5.000 instituciones educativas, 900.000 estudiantes en toda la provincia, más 80.000 agentes. Entonces, es un ministerio muy, muy grande. Con lo cual, con el ministro Goiti tomamos la decisión de generar este nuevo equipo de acompañamiento a contextos excepcionales, que tiene que ver con esto un poco de lo que referenciaban ustedes, que son psicólogos tanto de la localidad de Santa Fe Capital como de Rosario, psicólogos y psicólogas, que van a salir a hacer, en dos sentidos van a salir a trabajar. Una primera, que es la planificación y la proyección de distintas formaciones a lo largo y a lo ancho de la provincia, que tenga que ver, ¿qué hablamos cuando hablamos de salud mental? ¿Sí? ¿A qué nos referimos? Y trabajar y dejar una capacidad instalada en las escuelas donde vayamos formando equipos de supervisores, equipos directivos, trabajar pero de manera institucional, comunitaria y colectiva, no el caso particular, no lo que a veces nos dicen, uy, yo tengo una situación puntual, no, eso se hace actualmente, por ejemplo, si un estudiante tiene alguna situación compleja, eso se eleva a un formulario al equipo socioeducativo y el equipo socioeducativo es el que articula con otras áreas para que ese estudiante tenga una atención psicológica, por ejemplo. Pero en este caso nosotros estamos hablando de qué pasa cuando hay situaciones que son distintas o que irrumpen en la escuela de manera extraordinaria y hay que abordarlas. Entonces, a eso nos referimos puntualmente.
2: Y Diana, otra situación. Sí. O sea que no van a tener, por ejemplo, estos equipos de psicólogos contacto con los estudiantes, por ejemplo, sino con los equipos de cada escuela.
5: Van a tener con los estudiantes si el caso lo amerita. ¿Sí? O sea, nosotros estamos, yo quiero serles muy honesta con esto. Estos equipos no tienen antecedentes en el país. Estuvimos buscando en otras provincias y la verdad que no. Reina, estamos haciendo camino al andar, o sea, Santa Fe toma la posta de esto y estamos creando algo que es nuevo, novedoso, que si bien uno dice, bueno, la carrera de psicología hace un montón, pero de esta mirada comunitaria, colectiva y de trabajar la salud mental para dentro de las instituciones educativas de esta manera, bueno, es nuevo. Entonces vamos a hacer camino al andar. ¿Se va a trabajar con estudiantes? Sí, por supuesto, pero también tenemos que saber que no es que va a ser de manera individual, sino siempre de manera institucional y colectiva. Claro. Entonces, la otra situación que quiero decirles es, más allá de la planificación de esta primer, digamos, misión que tiene este equipo, la segunda tiene que ver con los contextos excepcionales, como fue San Cristóbal, como fue el caso también en Rosario de Luna, la chiquita que tiene un accidente y que tres días después termina con muerte cerebral, y que también fue un caso muy resonante, que allí en realidad lo que sucedió también es una conmoción muy grande, obviamente primero para la familia de la niña, pero también para toda la escuela, que no se esperaba que sucediera eso después de una caída. Entonces, todo esto merita que nosotros podamos tener instalado uno o dos meses psicólogos y psicólogas trabajando con toda la comunidad educativa, porque ahí también está lo otro. No solamente trabajamos con el equipo directivo, de supervisión, docentes y estudiantes, sino también con las familias, si el caso lo amerita. Y esto es un trabajo muy artesanal y es algo que también tenemos que ir viendo, porque claramente lo de San Cristóbal fue algo atípico, en el cual seguimos trabajando con salud mental en la localidad. Y la idea es que los profesionales no solamente tengamos este grupo, digamos, de equipo central, de 10 profesionales para la provincia para hacer todo esto, sino que además podamos ir contratando a medida que amerite la situación excepcional en la escuela, profesionales de la zona. ¿Para qué? Para que esto realmente sea una intervención rápida, efectiva y que pueda tener un impacto en ese momento que ocurrió la situación extraordinaria.
3: Diana, ¿y cómo seleccionaron estos 10 profesionales? ¿Qué se tuvo en cuenta a la hora de elegirlos? Digo, porque es una responsabilidad muy fuerte, ¿no? Estamos haciendo camino al andar de sí, entonces, bueno, ¿qué perfil se buscó?
5: Sí, está muy bien tu pregunta, porque nosotros tenemos profesionales, en su mayoría son docentes. El perfil que queríamos era que no solamente fueran psicólogos y psicólogas, sino que además vinieran del sistema o conocieran el sistema. Ajá. Porque no es lo mismo un profesional que pueda estar por fuera, ¿no?, y que tenga que arrancar de cero, a aprender cómo es el sistema, cuáles son sus actores, cómo se maneja, a que nosotros tengamos profesionales que son docentes, algunos de nivel inicial, otros de nivel secundario, otros de nivel primario, y eso le da un plus al equipo de trabajo que nos parece fundamental en este, en esto que estamos armando ahora.
2: Dayana, además de estos equipos que son nuevos, ¿las escuelas ya cuentan con psicopedagogos, por ejemplo, que hacen el trabajo? ¿Todas las escuelas tienen o cómo se maneja esta cuestión?
5: No tienen las escuelas. De hecho, las pocas escuelas que tienen a lo mejor son de gestión privada o las transferidas, las históricas, que ya tenían los cargos. ¿Por qué? Nosotros desde que creamos los equipos socioeducativos hace bastantes años atrás, creo que más de 16, 17 años, cuando se crea el equipo socioeducativo, lo que se hace es una mirada institucional, una mirada, de digamos, general del sistema. No estamos a favor de tener equipos en cada escuela. Primero porque es complejo el cumplimiento. Pero más allá de eso, y no nos detengamos ahí, creo que en realidad lo más importante es decir que entendemos de que la mirada tiene que ser colectiva y comunitaria siempre en las instituciones. Y no de un profesional que esté adentro, porque también genera cierta familiaridad y pierde objetividad en el momento de llevar adelante a lo mejor una situación. Entonces nosotros, cada vez que hay una situación en una escuela, por eso las escuelas saben que tienen que elevar los formularios, y nosotros lo tomamos y vamos trabajando con los equipos que tenemos en las 9 delegaciones de educación, desde los equipos socioeducativos.
1: Pero ¿y entonces a quiénes van a formar? Porque vos decís que parte de este equipo es ante la no excepcionalidad, mientras tanto van a ir haciendo, planificando formaciones. ¿Y a quiénes? ¿A los docentes?
5: A los mismos equipos nuestros es reforzar los equipos nuestros que te decía, de ESI, convivencia y socioeducativo, y también a los docentes, a directivos y supervisores. Porque, a ver, ustedes saben muy bien que la pandemia cambió muchísimo la sociedad. La salud mental es un tema que antes no se hablaba y ahora está a flor de piel. Todo el mundo habla de la salud mental. Digo, ayer lo veíamos también, digo, los escuchaba mientras empezaban la nota, que hablaban un poco de, bueno, el fútbol. Ninguno podemos obviar lo que pasó ayer, que fue algo muy, muy importante. Pero fíjense cómo también, digo, esto de los sentimientos, y en esto me meto en algo que la selección argentina demostró todos los sentimientos y deja que los varones lloren, que se abracen, que muestren si están bien, si están mal. Digo, y eso tiene que ver también con trabajar la salud mental, con trabajar un montón de situaciones que están adentro de las escuelas, pero que vuelvo a repetir, que muchas veces son creadas afuera y terminan en la escuela, porque la escuela es el lugar que pueda circular la palabra y escucha.
2: Nayani, entonces, sí. ¿Y cómo toman los docentes o los directivos esta cuestión? ¿Se han comunicado con ellos? Porque, bueno, es una formación más, entiendo que suma, pero también es una responsabilidad.
5: La responsabilidad ya la tienen, porque el hecho de ser docente y estar a cargo de un grupo de niños, jóvenes, ya es una responsabilidad per se. Esto es una herramienta más que nosotros le estamos dando a los equipos, y la verdad que la recepción, por lo menos lo que hemos nos ha llegado de distintos lugares, a través de redes, en las escuelas, a través de mensajes, es que hay una aceptación y realmente hay una satisfacción de que existan estos equipos. Y bueno, como les decía antes, vamos a hacer camino al andar, esperamos poder tener las mejores herramientas para todo esto, porque creemos que Santa Fe lo necesita, que nuestras escuelas lo necesitan, y por eso tomamos la decisión política de hacer este equipo.
1: Dayana, gracias por estos minutos.
5: No, por favor, gracias a ustedes. Hasta luego.
1: Hasta luego. Dayana Gallo Ambrosis, y secretaria de Gestión Territorial Educativa del Ministerio, y de Educación, por supuesto, y este nuevo plan de salud mental para casos excepcionales, como el que hemos visto en San Cristóbal, Cristóbal, ¿no? 8:22 minutos.
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0: 11.4 la temperatura en la capital de la provincia. No esperen mucho más de lo que tenemos hasta ahora. La máxima será de 14 grados, un día inestable, por supuesto.
1: Día para, gris.
0: Lo que le faltaba este lunes era un día gris.
1: Cookie nos está mandando un mensaje con esta canción.
0: ¿Por qué?
1: Y porque dice todo empieza de nuevo.
0: Ah, bien, bien, muy esperanzador.
1: Que no sé si lo hizo a propósito.
0: Volvimos a la realidad, que es que los mundiales, desgraciadamente, para el hemisferio sur,
2: sí,
0: nos tocan en invierno. A diferencia del de Qatar, que fue una irrealidad, que como era verano salimos a festejar, además, hacía calor. Los mundiales habitualmente se festejan o no de campera.
1: Aunque estos días tuvimos, los partidos anteriores tuvimos festejos.
0: Sí, tuvimos un veranito
1: caluroso.
0: Duró poco. Va a estar bastante parecido toda la semana. La mínima para el martes es de 8 grados, la máxima de 15. Para el miércoles la mínima es de 10, la máxima es de 15. Para el jueves la mínima es de 8, la máxima de 18. Quizás el jueves veamos el sol según el pronóstico de la Fitch.
1: Qué lindo sería, ¿no?
0: Mario, ¿qué pasa con la tarifa social? Algunas empresas tienen
2: Estamos hablando de colectivos.
0: Otras no. Estamos hablando de colectivos.
2: Sí, colectivos de media y larga distancia de la provincia. Hay una queja, digamos, esto me lo decían, lo vienen reclamando algunos empresarios santafesinos. Vos sos del primero o del segundo, de acuerdo a donde vivís, donde está la empresa que te cobran todo el boleto de colectivo porque no tiene subsidio ese tramo. Hay otras que en otras localidades a lo mejor viajás más barato.
0: ¿Por qué, con qué criterio?
2: Bueno, ese criterio, lo que le está pidiendo la provincia de Santa Fe a la nación, es que sea equitativo.
1: Claro, que se unifique.
0: Ojo.
1: Sí, lo va a equiparar para arriba, de lo más
0: probable. Nadie tiene tarifa social, claro, van a decir.
2: Bueno, pero a ver.
0: Sí, pero no está
2: mal ahora, que esto viene hace 10 años.
0: Pero digo, no hay criterio.
2: Porque no todo es culpa de Milei, ¿eh?
0: No,
2: porque acá
0: no,
2: algunos que gritan creen que todo culpa de Milei.
0: Sí, no, hace
2: como 10 años que esto, que este atributo, este atributo en la tarifa se viene viene siendo discriminatorio para con
0: determinadas
2: empresas. 30 empresas santafesinas de media distancia no tienen esta posibilidad. Ajá. Entonces, vos te subís a un colectivo de esa línea y a lo mejor para ir a Tostado te sale 10 mil pesos, cuando si irías con otra, con tarifa, con la sube, sería 5 mil. Y a ver, esto, insisto con este dato, no es menor el reclamo de la provincia otra vez, pero no te olvides que los subsidios a la tarifa de transporte surgen del impuesto a los combustibles.
0: Sí.
2: Que seguimos pagando entre todos. Una parte debería ir a obra pública, que no va a otra parte, es para subsidiar tarifas.
1: En esa tarifa social hubo cambios ahora hace poco. El gobierno dijo que el porcentaje va a ser el mismo sobre una tarifa establecida. Es esta misma de la que estamos hablando.
2: Acá no hay, son empresas que no tienen nada de.
1: Claro. Estas son, ni siquiera tenían.
2: 30 empresas que no tienen ni.
0: Cero de subsidio.
2: Claro, no tienen. Las tarifas de esas empresas no tienen.
1: ¿Y por qué subsidio? No están incluidos? Porque
0: nunca las incluyeron.
1: No, pasó.
2: Pregúntale a los secretarios de transporte.
1: No están incluidos por alguna condición.
0: No hay tal criterio, no es que, ay, bueno, tantos kilómetros, no, es algunas entraron, otras no entraron.
2: Y si vos sos pasajero de una que no entró, a lo mejor vas a gobernar Crespo con una tarifa subsidiada y yo voy a crucificar con una tarifa no subsidiada.
0: Claro.
2: Y no se tiene en cuenta nada.
0: Sí, y, sí, y está bien lo que dice Mario, ¿eh? No todo es desde que llegó Milei.
2: No es del mileísmo todo.
1: Tendrán
0: que hacerse cargo otros.
2: Sí, exactamente. Sí. Digo, para tenerlo en cuenta.
0: Ayer, Alberto se sube a un tuit, una cosa increíble, Alberto Fernández. Alguien pone, voten a este chat para ser campeones del mundo, y Alberto pone las manitos estas, viste, como, y bueno.
1: Sí, o ponían esto con Alberto, no pasaba.
0: Bueno, pero Alberto se sube a un tuit como canchereándola, como si, ay, qué. Pero,
3: es que la memoria no anda bien.
0: Yo creo que igual nadie. Todos lo decían de manera irónica, lo de Alberto. No creo que nadie crea que Alberto es artífice del mundial anterior.
1: De
0: ¿no?
1: ser campeón, no.
0: De hecho, bastante vacío le hicieron los jugadores para que se entienda que Alberto Fernández
3: que
0: no tenía nada que ver.
3: De afuera, ¿no?
0: Bueno, que, pero el expresidente se subió.
2: Cuando la Argentina fue campeón mundial, a los presidentes no le fue bien. O sea, en el 78 la Argentina gana el Mundial y a las pocas semanas, un Mundial que lo manejó la Armada, sí. Porque el EAN, el Ente Autárquico Mundial 78, estuvo a cargo de la Armada. Sí. A los pocos meses, con Videla presidente de facto, se desata la interna entre en el ejército, que termina con un presidente con Viola que va a ser débil. Después, en el 86,
0: Alfonsín
2: presidente, la delegación va a la Casa Rosada. Sale el Maradona al balcón. Alfonsín no sale al balcón. Sí. Alfonsín no fue a México, lo manda a Storani, que era el ministro de Bienestar Social. Y al año siguiente pierde la elección de medio término, mal, en la mayoría de las provincias. El 6 de septiembre del 87 empieza el final del radicalismo.
0: O sea, vos decís que buen resultado deportivo.
2: Alberto Fernández, campeón del mundo. Sí. Y a los 10 meses pierde la presidencia el kirchnerismo.
1: Es como suerte en el amor y no en el juego. Bueno,
0: escúchame, igual tiene una flaqueza tu teoría. Que no es que a los otros presidentes les fue muy bien perdiendo la selección.
2: No, los tres que estaban en el gobierno cuando
0: le fue mal, sí, después de ser el campeón. Pero a los que no fueron campeones, tampoco es que le fue muy bien. Menem 98, no es que después 2002. No estábamos tirando fuego artificial. O sea, nos fue mal, nos volvimos en primera ronda.
2: Menem
0: 98. Francia 98.
2: No, pero él en el 94. Pará, que fue.
0: 94 reelige.
2: Sí. No, pero pará, en el Menem va a un mundial y que se lo categoriza de mufa. Porque perdimos.
0: Bueno, por eso.
2: El partido que perdimos con
3: Holanda.
2: No, en primera clase.
0: No me acuerdo, no sé cuál es. Italia, pero 90. Menem tiene un mundial.
3: Con Camerún, la primera fecha, 1-0 abajo.
2: ¿No estaba el presidente ahí?
3: No me acuerdo.
0: Me parece por eso, que sí. Por eso digo, no es que a los presidentes que le fue mal a Argentina le fue bien a ellos, ¿no?
2: Estoy diciendo otra cosa. Estoy diciendo que los.
0: No es que Milei dice, vámonos más, ahora me va a ir bien a mí. A los que le fue mal. O sea, le fue bien a Argentina, al presidente le fue mal. Sí, pero a los que le fue mal a Argentina, al presidente le fue mal. O sea,
1: hay que buscar a cuál fue bien y pensar a ver qué pasó.
0: Sí, yo creo que
2: el presidente... Bueno, pero yo me detengo en los tres campeonatos. Vos jugaste muchos mundiales, pero en tres fuiste campeón mundial.
0: Está bien.
2: A los presidentes, digo, porque viste esto, que Milei le ofreció la Casa Rosada. Bueno, sí. En un momento digo, bueno, tomémoslo de ese lado.
0: Bueno.
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0: se ha solapado también, porque tenemos una final de un mundial, la atención estaba en otro lado, pero me parece importante recordar que el sábado se cumplió un nuevo aniversario del atentado terrorista de la Mutual Israelita, de la AMIA.
1: Hoy se hace el acto al mediodía aquí en Santa Fe.
0: Acá en la municipalidad.
1: Y la AMIA hacen en la municipalidad. Idearon hacerlo y mejor que lo hicieron porque es un día gris y
2: claro, adentro.
1: Adentro, porque generalmente se hacía en el Paseo Villaverde, que hoy está en obras prácticamente esa zona de la ciudad, ¿no?
0: 32 años del atentado terrorista más grave que ha tenido este país, 2 años antes el atentado a la embajada. Estamos hablando de que entre los dos hubo más de 100 muertos. Uh-huh. Y todavía buscamos justicia. ¿No? Sí. 32 años después, todavía estamos buscando justicia por la causa AMIA. Está en línea Sebastián Basso, el fiscal titular de la UFI AMIA. Doctor, ¿cómo le va?
3: ¿Qué tal? Buen día, ¿cómo andan?
0: Bien, muy bien. La verdad que es impactante pensar que 32 años después usted todavía está trabajando en esta causa que tiene una trascendencia nacional increíble y que no ha logrado todavía tener una sentencia.
3: Sí, se juntaron varios factores. Primer factor, la injusticia que produjo el propio Estado de no activar rápidamente algún tipo de investigación razonable en todos los aspectos. ¿Por qué digo esto? Porque si bien se hicieron muchas cosas bien, algunas cosas no se hicieron bien y, bueno, así fue como los únicos condenados que tenemos son los primeros investigadores, tanto judiciales como policiales, como del Estado político. Bueno, pero también se juntó que en el hecho es un hecho de terrorismo internacional donde los acusados se encuentran prófugos de la justicia argentina en países que no cooperan con Argentina y Argentina no podía llevarlos a juicio por el simple hecho que en Argentina el único juicio que estaba permitido era el juicio con los acusados presentes.
1: Claro, ahora viene juicio en ausencia.
0: Claro, bueno, pero también digo, ahora, y ¿por qué no? ¿Por qué no llega el juicio en ausencia?
3: El juicio en ausencia, la ley salió el año pasado. La fiscalía, ni bien salió la ley, pidió que se aplique al caso, el juez hizo lugar, la Cámara Federal confirmó. Resta ahora que la casación se expida, si es constitucional o no esta modalidad de juicio, porque la defensa oficial planteó algún tipo de cuestionamiento al respecto. Estamos esperando ahora que la Cámara de Casación diga algo al respecto, pero también la Fiscalía pidió que se avance concretamente contra 11 acusados, a los cuales se los acusó no solo por el homicidio, sino también por pertenecer a una organización terrorista, que es la que realizó el atentado para la Fiscalía, que es Hezbollah, pero también de patrocinar a esa organización terrorista, básicamente al régimen iraní. Eso estamos esperando que el juez expida.
1: Ahora, doctor, para la Fiscalía, con los elementos que ustedes trabajaron, antes, incluso el doctor Nisman antes, ¿están los elementos, está claro cómo se hizo el atentado y las responsabilidades en el atentado?
3: Para la Fiscalía, sí. Lamentablemente en el caso AMIA hubo mucha trascendencia mediática, muchas hipótesis que se le dieron la misma importancia, incluso a las más descabelladas. Entonces hoy por hoy parte de la ciudadanía considera que no se sabe nada. Sin embargo, se sabe y se sabe mucho. Primer punto, esto fue un atentado terrorista, eso está fuera de duda, incluso hubo 3 juicios orales, en los 3 juicios orales quedó claro que el atentado fue con un coche bomba que fue armado por un delincuente que se llama Tesselin, que fue el que le entregó el coche bomba a los que después hicieron el atentado. Tesselin nunca dijo a quién se los entregó, incluso se le pagó, el Estado le pagó, que es delictivo eso, y Tesselin mintió. Pero se sabe que fue Tesselin el que entregó el coche bomba. Pero también la Fiscalía, a lo largo de todos los años, incluso en los primeros pasos de la investigación también se hicieron muchas pruebas al respecto, demostró que este atentado lo realizó esta organización Hezbollah, que es básicamente una milicia armada por Irán que responde a los intereses de Irán. Y ellos se pasan varios elementos, pero hay dos fundamentales. Uno, la reivindicación del atentado días después en un periódico en el Líbano, que se reivindicó no solo el atentado de Damia, sino un atentado que sucedió horas después, casi 24 horas después, en Panamá, donde también un libanés se puso bombas en el cuerpo y explotó el avión donde estaban y murieron todos los pasajeros, la mayoría de ellos de judíos.
0: ¿Y hay alguna conexión entre Argentina-Panamá por esas horas como para determinar cierta...
3: Sí. No solo fueron reivindicados en el mismo comunicado en el Líbano, piense que estamos en una etapa analógica, es decir, hace 32 años no existía internet, y que en un periódico del Líbano se reivindique un atentado muy trascendente como fue el de Amia, con un atentado que al principio no se sabía si era un accidente aéreo o un atentado, de un vuelo local de Panamá, es significativo. Pero además tenemos otro elemento importante, que es que el principal acusado que tenemos nosotros es un libanés que se manejó por toda Latinoamérica, incluso vivió en Panamá, en Colombia, que tenía varias identidades falsas. Esta persona, que la verdadera identidad sería Salman Rauf Salman, estuvo en Buenos Aires a la época del atentado y hacía llamados telefónicos no solo a Triple Frontera, donde estaba, digamos, la conexión más cercana de Hezbollah, sino también al Líbano y a Panamá. Teníamos esos llamados...
0: Están registrados, eso es un hecho, claro. ¿Y usted cómo avanzó en tema testimonios? Usted decía, es un juicio en ausencia. Bueno, también los testigos no estaban en el país. Fueron a buscar testimonios a otros países, ¿no?
3: Sí. El caso Amia es un caso complejo para la justicia argentina, porque la mayor parte de la prueba la tuvimos que encontrar en otros países. Tuvimos que empezar a buscar pieza por pieza, como un gran rompecabezas, ir armando las piezas para unir todo esto. Y bueno, se juntaron piezas que se fueron aportadas por los propios países y otras que se fueron acercadas voluntariamente. En esas piezas hay unos testimonios importantes que tomó la fiscalía, pero que ya el juez Galeano en su momento los había contactado, que son disidentes iraníes. ¿Qué significa esto? Son personas que son personas que luchan por la libertad en Irán, estuvieron detenidos antes que estuviera el régimen iraní, en la época del Shah de Persia, y después con el régimen iraní también fueron perseguidos y son opositores. Estas personas son una organización de disidentes democráticos que están luchando contra el régimen desde siempre, tienen montón de muertos, ahora este año tuvieron ya 40.000 muertos, vienen este año, y esas personas se acercaron a la fiscalía y dijeron, nosotros tenemos prueba fundamental que les puede vincular Irán con el atentado. ¿Por qué tienen esas pruebas? Pues básicamente porque son iraníes, porque los conocen de propia mano y porque tienen un montón de fuentes internas que les acercan la información que nos permite a nosotros reconstruir esta trama del régimen del terror iraní. ¿Por qué digo régimen del terror? Porque está demostrado, no solo en Argentina, sino en otros países, que durante la década del 90, Irán tenía una política exterior básicamente basada en dos elementos. Primero, su dinero, pero si no te sometías con el dinero que ellos tenían, pues te aplicaban régimen de terror, es decir, te hacían atentados terroristas. Lamentablemente, en los años 90, para la época del atentado, el principal enemigo de Irán, que es Israel, estaba en tratativas de paz con la Organización de Liberación Palestina de Arafat, que derivaba los tratados de Oslo. Irán quería por todo.
0: Hola, doctor.
3: Hola.
1: Sí, ahora sí. Se cortó cuando estaba en lo de Oslo, casualmente.
3: Perdón. Cuando fueron los tratados de Oslo, Irán quería para todo momento tirar abajo esos tratados y hacer todo lo posible para que no se firmaran. Entonces, hacía esta política de atentados terroristas. Como les dije, hubo un atentado en Panamá, también en esos días hubo un atentado frustrado en Londres, y lo que querían era socavar esos tratados de paz con Israel, entre Israel y la Organización de Liberación en Palestina. Uh-huh. Lamentablemente, AMIA es uno de los tantos atentados que se realizaron en esa época.
1: Doctor, y usted nombró el caso de Yeldin recién, ¿no? Mecánico, muy ligado a algunas policías, pero hubo mucha más conexión argentina que esa, ¿no?
3: A ver, hubo acá un tema que fue más bien comunicacional. El principio, el juez Galeano hizo dos líneas de investigación. Una diciendo, bueno, voy a investigar la conexión internacional, y después llamó la conexión local. Sí. Creyendo que acá en Argentina había muchas personas involucradas en el atentado. Uh-huh. La propia lógica en un atentado de esta naturaleza, que no la hacen cuatro locos, sino que es un estado atrás que lo planeó durante más de un año este atentado. Uh-huh. Es una operación terrorista de inteligencia internacional muy muy delicada. Uh-huh. Hace que no se enteren muchas personas y que no se confíen en los elementos locales.
1: Claro.
3: El atentado lo hicieron libaneses, que vinieron especialmente para realizar el atentado, y como vinieron se retiraron de manera clandestina.
1: Desde la triple frontera, ¿no? Usaron la triple
3: frontera. Correcto. Uh-huh. Sí, la triple frontera, como le digo, sería el punto territorial más cercano acá al atentado. Uh-huh. Eso es lo que tenemos demostrado. Con lo cual, no hay ningún elemento que permita vincular a gente local, digamos, gente argentina que viviera en Buenos Aires. Ajá. Al momento del atentado. Ajá. Es más, ni siquiera la embajada de Irán al momento del atentado tenía conocimiento del atentado. Uh-huh. Porque por la propia lógica del atentado, lo que hicieron los miembros de la inteligencia iraní que estaban en Argentina era hacer maniobras distractivas. Claro. Para los que servicios de inteligencia posaran la mirada sobre ellos y no posara la mirada sobre los terroristas que entraron por otro lado y obviamente pusieron la bomba.
0: Pero si el agregado cultural, que era Rabbani, ¿no?
3: Rabbani, no, al momento del atentado tampoco está en conexión con los que hicieron el atentado. Rabbani es la persona que montó todo el espionaje clandestino en Argentina para llevar la información a Irán.
0: Hace el trabajo previo, si se quiere.
3: Exactamente, como les dije.
0: Doctor, le queremos agradecer por estos minutos. Yo le quiero hacer una última pregunta casi personal en lo que tiene que ver con este trabajo que lleva adelante en la causa AMIA. Usted decía, hay como cierta sensación de no se sabe nada. Yo creo que la sensación de no se sabe nada en la causa AMIA tiene que ver con idas y vueltas, con investigadores condenados, con un montón de cosas que han pasado, con una especie de distracción, con una pista local que después no fue. Ha habido muchas cosas que trascendieron quizá más mediáticamente que en los expedientes. Pero, ¿cómo se hace para, entre comillas, limpiar un expediente? Usted agarra el trabajo de Nisman, pero agarrar un expediente y decir, esto sirve, esto no, a esto lo tomo para seguir trabajando. Digo, es una causa difícil, sensible, pero que lleva además 32 años. ¿Cómo se trabaja con una causa que tiene tantos folios?
3: Bueno, primero punto, uno tiene que tener la libertad de decir, uno va por la verdad. Uh-huh. No tenemos que encubrir a nadie, acá no vamos a encubrir a nadie, y en definitiva, que sea lo que la prueba demuestre. Entonces, buscar las pruebas implica, primero, sacar de encima todo lo que se llama pescado podrido. Lamentablemente, uh-huh, en todo el tema de terrorismo, uh-huh, trabajan los servicios de inteligencia. Los servicios de inteligencia es una tarea esencial del Estado y es muy buena, y trabajan en general muy bien.
0: Pero también sirve para embarrar.
3: Exactamente. Como en todas las organizaciones, hay gente honesta y gente deshonesta. Lamentablemente, en el caso AMIA, se mezclaron muchos intereses de política local, como intereses económicos y mediáticos locales. Eso hizo que se embarrara la cancha. Entonces, hay que hacer un trabajo muy fino de distinguir y de discernir lo que es prueba válida de aquello que no conduce a nada o que son simples sirenas que nos iluminan y nos hacen salir de la ruta que tenemos que seguir.
0: Bueno, doctor, le agradecemos por estos minutos.
3: Muchas gracias a ustedes.
0: Sebastián Basso, el fiscal titular de la unidad fiscal AMIA, bueno, ahora a la espera del juicio por ausencia. Llevamos 32 años.
1: Sí. Hoy no podemos perder la memoria, es el eslogan de la convocatoria de hoy al mediodía aquí en la municipalidad de la AMIA y la Municipalidad de Santa Fe, del acto que, bueno, como le decía el doctor Basso, para ellos está bastante esclarecido, bastante claro, como decís, o sea,
0: sí, el atentado sigue, de Hezbollah, sigue, de Irán,
1: sí, sigue mucho el trabajo de Nisman.
0: Sí, es una continuidad
1: del trabajo de las víctimas Nisman. Para la comunidad judía es otra de las víctimas
0: de esta causa
1: del atentado.
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0: ¿Le puede decir a su amigo que estamos haciendo un programa de radio, que lo llaman por teléfono a esta hora?
1: Ah, amigos.
0: A ver, un par de mensajes de nuestros oyentes, Tami.
2: Bueno, mucho que tiene lo que tiene que ver con el mundial. Nos decían, felicito al Dibu porque si no hubiera estado, iríamos 7-0. El partido hubiese terminado 7-0, nos decía hoy.
0: Gran actuación del Dibu, sí.
2: Ana, feliz día a todos los integrantes, amigos de todos los días, nos decía Daniel, porque es el día del amigo. Bendecida semana, feliz día, amigos, escuchando en Colonia Francesa, nos decía Elba. Ahora que ya pasó.
0: Salieron cuartos. La Colonia
1: claro,
0: Francesa.
1: Claro, muy
2: por
1: bueno.
2: Eso nos felicitan nosotros. Pablo nos decía, ahora que ya pasó el mundial, ¿no? Sí. Estaría interesante analizar la problemática de la ludopatía de juego y las apuestas online.
0: Ah, qué interesante eso, ¿eh? De verdad.
2: Fue el mundial de las.
0: Repleto de publicidades, además de apostar y qué. Hasta usando la imagen de Maradona.
2: Sponsor oficiales, claro.
0: Sí, sí, sí, sí. Mucho de apuesta, ¿eh? Uh-huh. Demasiado.
2: También Ethel Steinman, que sí. Es psicopedagoga, nos mandaba una reflexión sobre lo que charlábamos con Dayana Gallo. Bueno.
0: Pasala al grupo, porque la verdad sí. Que el trabajo que se tomó
2: Se tomó un trabajo de reflexión largo, obviamente psicopedagoga.
0: Son muchos párrafos, está bueno, vamos a leerlo.
2: Conoce el tema, así claro. Que está buenísimo que nos dejen su mensaje al 342-4366-432. Hagan como nuestros oyentes que nos dicen feliz día y demás.
0: Sí, claro, claro. Resumimos el programa. ¿Tiene algo, Daniel?
3: Tengo algo cortito, le prometí de Colón.
1: Y empieza Unión el campeonato esta semana.
0: Hablemos de Unión y
3: Colón juega el fin de semana con Forever, Unión juega el viernes. No sé que Chiquitapia cambie algo, no sé.
1: Sí, tiene razón Verón. El Verón del sábado.
0: ¿Qué dijo Verón?
1: Estudiantes y Vélez tienen que jugar mañana una final.
3: La Supercopa.
1: ¿A dónde la juegan? ¿Santiago del Estero?
3: Santiago del Estero.
1: O sea, vos si te la plata, que diga el partido.
0: Sí, ¿y cuándo la suspendió AFA?
1: El sábado a la tarde.
3: El sábado a la tarde. Sábado se suspendió,
1: o sea,
3: todo.
1: Digo, tengamos respeto, porque eso que está allá es fruto de lo que pasa acá.
0: ¿Cuándo llegamos a la final?
3: El miércoles
0: pasado.
3: Martes una, miércoles la otra.
0: Jueves podrían haber dicho, ante la eventualidad, vamos a suspender la fecha.
3: Al final la jugaba.
0: Ante la final, vamos a suspender la fecha. Esperaron al sábado. La gente compró su pasaje, reservó su hotel.
3: Carlos Boante podía haber dicho, gente, sí sé con los términos que corresponden. Si el miércoles clasificamos la final, miércoles de la tarde, automáticamente se para todo.
1: Claro,
3: hasta el miércoles podrían haber avisado. No, o el sábado avisaron.
0: ¿Se le acabó el blindaje al Chiqui?
1: No sé. Eso. Esta semana que vuelve a Libertador.
0: Se le acabó el blindaje porque viste que el Chiqui ahora.
1: Acá lo tiene, con Mike lo tiene, Carlito.
3: Bueno, déjeme decirle de Colón.
1: Claro. Sí. O sea, tiene 21 causas penales. 21 denuncias tiene el presidente de AFA, Tobillino. 21 tiene.
0: Chiqui Tapia tiene que rezarle todos los días a Scaloni, a Messi y a todos.
1: No, a Maike y a Milei.
0: Sí, bueno, y también. Una velita para cada uno.
3: Chicos, Allende llegó a la quinta amarilla, debutaría Rizzo Patrón. Pierre Barrio seguramente, si está para volver, lo va a hacer en lugar de Olmedo. Franco García... va a jugar, se cree, en lugar de Sarmiento. Sería otro cambio que haría el técnico Medrán para el partido del fin de semana frente a Chaco Forever.
1: ¿Está definido el día?
3: Ahora hay que esperar, claro. Hay que ver cuándo se juega, ¿no? Pero bueno, porque quedaron todos postergados los partidos de hoy.
1: Falta media fecha,
3: pero bueno, más allá de eso, Colón está programado para el domingo a las 15:30 en Santa Fe con Forever. Domingo 15:30.
1: Pida permiso,
3: en Santa Fe con Forever.
1: Pida permiso, 15:30.
3: Domingo que viene. Domingo.
0: Yo ya tengo el permiso otorgado para ir a la cancha.
1: Ah, perfecto.
0: Tengo que pedirlo.
3: Bien.
0: Ya firmaron antes.
3: Bien. Y de Unión hay que ver cuándo levanta la inhibición. Porque supuestamente, si no fue el viernes, hoy recibían el dinero de Del Blanco, algo de la cuota de Profini. Para levantar las dos inhibiciones que tiene Unión. Angulo, el ecuatoriano, que nadie ni se acuerda de que pasó por acá, y la otra en división, Juventud de Las Piedras, el equipo uruguayo que es el dueño de Maison Rodríguez. Esa es más pesada en cuanto a los dólares. Esa anda por, supera los 500 mil dólares más los intereses y todo eso. La de Angulo eran algo así como 90 mil dólares. Porque Unión, hoy por hoy, Unión juega el viernes con Platense en Vicente López, no puede usar las incorporaciones.
0: Oh.
3: Bueno. Mientras esté inhibido, en Unión se dice que de acá al jueves va a estar todo saldado y paga y arreglado, ¿no?
0: Okay.
3: Así, pero bueno, hasta ahora no se anunció nada de eso al respecto. Sí se anunció la semana pasada, el viernes, que había un acuerdo total con Mauro Luna Dial, incluso firmando el contrato con Unión.
0: Resumimos, Mario, el programa de hoy.
1: Bueno, hablamos muy temprano con Rossi, el campeón del mundo 79 de juvenil.
3: El amigo Rubén Rossi.
1: Rubén Rossi, amigo de Jovellano, no puede ser buena la cosa, pero bueno.
2: pero estuvo bien.
3: Es un hombre que ha atajado cada remate. Rubén abajo lo tiraba al palo derecho.
1: Y él es campeón del mundo. Y ahí,
3: no, él es campeón del mundo y usted no.
0: Ay, Dios. Dale, seguí.
1: No, muy interesante. Digo, porque Argentina, creo que desde, o sea, explicó, un partido es una circunstancia, y bueno, ¿cómo es este proceso que en el 75 inició Menotti, que tiene Menotti Pekerman y esta llegada, viste? Un partido, Argentina es el 2 del mundo y no está mal. Así que de esto hemos hablado. Bueno, Verónica nos trajo los destrozos y los inconvenientes que hubo en la zona de Boulevard Plerini y Rivadavia en la madrugada de hoy, en los festejos, después de los festejos, digamos, porque los festejos fueron en tranquilidad. Y con esta mirada, ¿no? Que los jóvenes y las mujeres son los que se movilizan. La charla con Dayana Gallo Ambroisi sobre los equipos de psicólogos, recién la charla con el fiscal Basso en el caso Amia, para repasar cómo está la situación. Recordamos que hoy al mediodía se hace el acto aquí en Santa Fe, en la municipalidad. Volvieron las clases, volvieron los chicos, vuelve la actividad. Hablamos también de la muerte de Rubén Rada, por eso hoy bandera mediasta en toda la provincia. Hoy y mañana, hoy se licitan el Parque Garay, los paradores de la Costanera, y también hablamos de las 30 empresas de transporte de pasajeros de media distancia en Santa Fe que no tienen tarifa social y que la provincia los está reclamando. Y bueno, vamos a ver, que no haya luz, energía eléctrica en Primero de Mayo, en Hipólito Yrigoyen, que no haya, que hubo problemas con la provisión de internet y de telefonía en esa zona, tiene que ver con todos desmanes.
0: ¿Vandalismo?
1: Flow denuncia vandalismo a su red y por eso cientos de usuarios tuvieron problemas entre el viernes y el sábado. Cuidado con ese tema.
3: Hay mucho material
1: de cobre.
3: De cobre,
0: claro.
3: En Cable Video pasó lo mismo también. Muchos dueños de lo ajeno que les gusta que se roban ese material para la venta después.
0: 8:58.
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0: nosotros, los Radio Sapiens.
1: Hola, hola, hola, ¿cómo están?
2: Hola, ¿cómo les va?
0: Feliz día.
2: ¿Cómo andan? Primero, sí, era feliz día, amigos. Y segundo, Argentina.
3: No,
0: sí, ahora cambiamos el chiste.
2: Hay que aguantarse el chiste, sí. Hay que aguantarse el chiste.
3: Yo tengo una amiga que estaba viajando a Francia en este momento.
2: Claro.
3: Y estaba triste, sí, vio el partido en Ezeiza.
0: Sí.
3: Y estaba muy triste por Titi Nicola, ¿no? Nos escucha también seguido. Porque ahora le iban a decir segunda.
0: Claro, el chiste nuestro.
3: ¿Y que vivía cuarto?
0: Claro, ustedes son cuarta,
3: claro.
0: No pueden decir nada. Son de cuarto.
3: Peor es perder.
0: Sí. Qué paliza nos comimos, ¿eh?
1: Y bueno, un baño de realidad. Sí. La verdad que llegamos con lo justo y
4: nos comimos, nos dejamos cascotear el rancho así.
0: ¿Puedo decir que nos dejamos?
4: No sé, pero.
2: Y estuvimos muy desordenados, muy cansados.
4: Muy defensivos, todo tan.
3: Bueno, ese partido, además de este mundial, nos vino mal.
4: Ya sé, no,
0: te arrastra, ser crítico, te arrastra el rival, ¿qué vas a hacer? No es que dicen, che. A ver, que
4: los últimos 10 minutos no te arrastró,
0: rival. Bueno,
4: pateaste el rancho.
3: ¿Qué les pareció? La primera amarilla a Enzo Fernández.
0: Exageradísima.
2: Sí, totalmente.
3: Porque después lo terminan echando por doble amarilla.
4: La segunda no hay duda.
3: La segunda no hay duda, pero la primera.
4: No sé si no era roja directa.
2: El árbitro me pareció horrible.
0: La verdad que pensándolo.
2: Hay muchas situaciones que.
3: A Argentina, a
2: nosotros.
4: Sí, chicos, desde aquella.
3: España no le sacó una amarilla.
4: Copa América de Brasil 2019. Argentina terminó tercera o cuarta, no me acuerdo, porque jugó con
3: 2019.
4: Tercero. Desde ahí.
1: Que empieza Scaloni.
4: Claro, desde esa derrota, después Scaloni tuvo dos derrotas. Una con Arabia Saudita, el mundial pasado, este árbitro. Y la de ayer.
0: No, no, bueno,
3: me está jodiendo.
0: No, pero sí. No es el
3: árbitro.
4: El amigo Vincic de Eslovenia.
3: No.
0: Es el árbitro. Es que no.
2: Aparte,
4: son casualidades.
2: Y, no, sí, porque te desanima, ayer no tuvo nada que ver. Bájate, no, no.
4: No, ayer no.
2: Igual.
4: Y con Arabia tampoco, recuerdo.
0: No, no.
4: Pero con justo Arabia la casualidad.
3: No, ah, no fueron sé, superiores. No sé, esa amarilla a mí no.
4: No, España
3: me,
4: fue
3: no
4: muy superior. Es más, España, lo hemos hablado con Carlos hoy incluso, un equipo liviano a la hora de concretar. Todo bien. Presiona, recupera la pelota, la trata bien, tocan, y en los metros finales.
0: No tenían un 9, una
4: figura, un par de remates.
2: Sí.
4: Fundamentalmente de media distancia, pero
0: aún
4: no
0: los remates.
4: La contundencia que tiene que tener un equipo que se hace tan dueño de una historia.
0: Ahora va a figurar en la estadística, no sé, 20 llegadas.
4: Claro.
0: Son pocas las de mucha agresividad. Hubo mucho disparo de tiro de media distancia que era.
3: No tienen buenos pateadores. Claro. No, imagínate si Enzo agarraba una de esas pelotas. Por lo menos más cerca iban.
0: Enzo McAllister,
3: Messi. Pensaba eso.
0: Nosotros en eso teníamos más potencia.
3: Una,
0: que no le llegó. Pobre Julián andaba corriendo como loco. Para todos lados.
4: Sí.
2: ¿Cómo dolió la de Simeone?
0: Ay, la de final.
4: Lo apura justo el defensor que va a hacer, le agarra abajo.
3: Para mí le queda atrás.
4: Le agarra abajo, no le queda bien.
0: No le queda cómoda. Bueno.
4: Pero fue un penal con mil piernas ahí adelante.
0: Pero vos pensás que fueron tantos los milagros que consiguió la selección. Que aún con el partido de ayer, que era horrible. Tuvimos una y dijimos, capaz que sea.
3: Totalmente.
0: Dos tuvimos, la de Senesi previa.
3: Y es
4: el relator de una cadena deportiva de acá, le voy a decir, el de TIC, tuvo todo el partido con eso. Una vamos a tener.
3: Era
4: ya
3: eso.
4: Se cansaba.
3: No, y al final decía,
4: una vamos a
3: tener, este equipo.
4: Una vamos a tener.
3: Sí.
1: Mal acostumbramos el milagro.
0: Claro, y sí.
3: Pero bueno. No, aparte tenés pateadores. No, a diferencia de España, tenés Julián Álvarez, tenés Messi, Enzo, que si patean, de donde patean la pueden embocar, ¿no? Como ellos que no intentaban ni siquiera.
1: No hubo un tiro al arco de Messi,
3: no hubo
1: falta
3: tuvieron.
1: Cercana. La verdad que
0: una lástima.
1: Llega con lo justo la selección, lesionados los dos centrales.
0: Un partido increíble, se te lesionaron todos.
2: Y este feriado, por posibles festejos, que para mí no va a ser. AFA ya confirmó que cada uno se va a su pago, ya quedaron todos.
0: Sí, hay un par de colectivos preparados para llevarlos, pero va a ser todo muy livianito.
4: Imagínate, de ahí para abajo no sé.
1: No, tal vez un partido homenaje.
0: No, sí, pero hoy, viste
4: no,
0: que.
4: No, hoy, digo, a, lo, a,

0: escuchar, Milei dijo que decían ellos cuando hacen el feriado. Para mí no se va a decir nada. Hoy va a llegar la selección.
1: Sí, a la tarde.
0: Va a haber un montón de gente esperándolo, saludándolo. Y listo.
2: Ahí, como
0: y
2: pasó
0: listo.
2: Con otras selecciones.
3: Claro. ¿Y ahora qué le queda a la selección? Porque empieza. Bueno, Scaloni puso en duda su continuidad después de diciembre.
2: Bueno, tiene contrato hasta fin de año, ya está. Sí. Para mí, ahí, hasta ahí.
3: Pero no lo vi con ganas de seguir.
1: Él habló.
3: No
1: sé él habló
0: bueno, después
2: de la final.
1: Él habló de que hay que renovar todo. Tiene, para mí, tiene 5 o 6 meses por delante, chicos.
0: Y empieza un proceso nuevo.
1: A pensar, claro, es otro proceso que se inicia, cambia todo.
2: Me acordé mucho de vos, Martín, porque para mí está la posibilidad de, creo, ¿no?
3: De Simeone.
2: Sí.
0: ¿Simeone?
2: Una nueva etapa con Simeone, sí.
0: No me gusta.
1: ¿Y si ya habían hablado Scaloni y Tapia Scaloni? Ya venían para hablando antes del Mundial
2: con un
1: de la renovación.
2: Con un renovado, más joven.
3: Se vio muy
2: en
3: pinchado.
2: El que muchos ya no van a estar, como bueno, ya sabemos, Dibu también, Dime.
1: No, Martín, sí. Pero, perdón, Indiana, digo, lo ves pinchado. Terminás de perder.
3: Sí.
1: No es momento para hacer análisis, como vi muchos anoche.
4: Ni para tomar decisiones.
1: De Scaloni y de Messi. Vi muchos colegas. Que sí, que se va, que Scaloni ya está, que cerró la puerta, que Messi fue el último partido. Y muchachos, dejemos pasar un poco.
0: Bueno, Messi cerró la puerta hace una década en el mismo lugar y después la reabrió.
4: A los 2 meses.
0: Pero es lógico, después de una final perdida. ¿Y cómo no va a cerrar la puerta?
1: Pero aparte, ya ni siquiera es momento para ni mencionar nada. Ni del día de mañana.
4: Hay que descansar y que pase un poco el tiempo.
0: Yo a Scaloni lo dejo.
2: Yo también, pero no...
1: A no ser que él diga, chicos, hasta acá llegué, es un ciclo cumplido, no voy a poder renovar todo este grupo, porque la 3/4 de este grupo hay que renovarlo.
4: Sí.
1: Ya está, por edad, por un montón de cosas, por rendimientos, hay un montón de cosas, más que nada por edades.
0: Yo te digo una cosa.
2: Lo dijo llorando.
1: Sí,
2: o sea, es
1: un grupo de él.
2: Poder tener un
1: por eso bancó a tantos de Qatar en este
4: momento. Y se arriesgó, porque se arriesgó a que pasara lo que pasó, que se termine lesionado, cansado.
0: Te doy mi ideal, es un equipo que hay que renovar, pero en lo que tiene que ver con el cuerpo técnico,
1: sí.
0: Lo dejo a Scaloni, a Aymar, a todos los suyos.
1: Sí, Samuel Ayala.
0: Y le sumo a Lionel Andrés Messi.
1: Decide retirarse.
0: Digo, en el proceso. Messi va a jugar un poco más. Capaz que la próxima Copa América.
4: Va a seguir jugando.
0: No, y capaz que la próxima Copa América.
1: La Copa América.
3: Y 2 años de contrato. Hasta
0: por eso. Messi va a jugar. Pero digo, al próximo Mundial ya no va a estar Messi.
4: O a Paredes.
0: Pero si no está Messi en la cancha, como es lógico que no esté, que Messi esté en el banco.
1: Sí.
0: O en el cuerpo técnico. ¿Sabes lo que es para Nico Paz?
1: Claro.
0: Que Messi le diga en el entrenamiento. A mí me gustaba patear así,
1: sí, los Nico Palos, Garnacho, todos
0: o que
1: los
0: esté
1: pibes.
0: Nomás.
1: ¿Sí?
0: Y yo creo que a Messi, la vida de Messi es eso. Claro. O sea, Messi de los 15 años, que se concentra cada 2 años, un mes entero con el Kun Agüero, con el otro, con el... Para mí Messi le gusta esa vida.
1: Fíjate Messi a la hora de patear tiro libre, ¿a quién reconoce?
0: A Maradona.
1: Messi no era un buen pateador de tiro libre.
0: Pero aún sin que te hable, ¿vos sabés lo que digo, es que esté Messi dando vuelta en la cancha donde vos entrenás?
2: Yo creo que vos tenés que ser presidente de la AFA.
0: ¿Yo?
2: No.
0: Sí. Para si es Chiquitapia, yo creo que cualquiera de nosotros puede hacerlo.
2: Empecemos por ahí y propones esto. Y
0: o sea, para empezar, no robaría la que roba el Chiqui, con lo cual le habría más para los clubes.
2: No robes.
3: Tenés que conseguirte un secanuca para arrancar.
0: Listo, Indiana va.
1: Ya está.
0: Pero aparte se lo toma, es gracioso, Chiquitapia. ¿Vieron ahora que apareció un video haciéndose el gracioso?
3: Y mientras estaba todo bien, claro que era toda alegría. Bueno,
4: ¿quién le iba a decir?
3: Esto es como...
0: mientras tanto hicieron una de las típicas de la AFA, suspendieron una final acá un día antes.
1: No solo una final ascenso, federal. AFA. Pararon todo el fútbol el sábado.
0: Chiquitapia.
1: Se demoró un poquito en avisar.
0: Bendecido por Messi y Scaloni, porque si no fuese por eso, es tan desprolijo todo.
3: ¿Cómo se sigue después de esto? Porque, le dimos mucho al Mundial también. Nosotros, sociedad, digo.
4: Porque lo necesitábamos.
3: Los argentinos. Tuvimos un respiro de un mes y medio. Uh-huh. Y ahora hay que volver a parar la pelota y a seguir jugando.
0: Y hablar de lo nuestro.
3: Y hay una especie de vacío en el... Una pelota de vacío en el medio del pecho. No sé qué sienten ustedes, pero... es empezar de nuevo, ¿no?
0: Y ahora,
3: es como un amor que se termina y...
0: Y ahora afloran todas las diferencias, ¿viste? Ahora empiezan con... volvemos a...
3: Ahora volvemos a pelearnos entre
0: todos. Claro, volvemos.
3: ¿Podemos aprender algo de esta etapa? Me acuerdo que ustedes decían... con el partido de Inglaterra ya está.
0: Uh-huh.
3: Bueno... Ahora que pasó todo.
2: Eso, ahora ya.
0: Del mundial salimos mejores. ¿Se acuerdan que era la frase de la pandemia? De la pandemia salimos mejores. Sí. Y al mes ya estábamos todos peleando, ¿no? Igual. Bueno.
4: Ah, aparte.
0: Del mundial vamos a salir mejores.
3: Creo que lo que nos vamos a acordar siempre de este mundial es de esa. No sé si de esa bandera de las Malvinas son argentinas, pero de esa victoria épica y de las anteriores, y de que siempre podemos, en la peor situación, esperar el milagro y salir adelante. Bueno, a veces no pasa.
0: Y la resiliencia, yo creo que hay un montón de cosas para aprender de esta selección que se van a ir valorando más con el tiempo, porque hoy estás cargado.
4: Hoy lo decía Dayana en la entrevista, porque lo unía con esto, no era de esto la entrevista, pero le decía... ver primero un equipo así unido y ver varones que se abracen, que lloren, que sean sensibles, también es distinto, ¿no? Veíamos a los jugadores de fútbol permitirse esto hasta la época Scaloni, y eso está buenísimo.
0: Sí, para
4: que Scaloni llore en una conferencia. Sí. Y bueno, porque existen Scaloni y estos jugadores.
1: Fíjate cómo el plantel acaba de despegar, chicos, del aeropuerto John Fisher al Kennedy de Nueva York, ya ha hecho unos kilómetros rumbo a Ezeiza.
0: ¿Quién viene, no?
1: Esa es la pregunta. ¿Quiénes vienen ahí?
4: Ah, ¿despegó?
1: Ya despegó. El vuelo ya despegó, es más, ya está bastante avanzado en territorio americano todavía, obvio, pero debe llevar 30 minutos de vuelo.
0: O sea, la llegada debe ser para las 5 de la tarde,
1: más o menos. Era la hora que se decía. De las 17 en adelante puede estar llegando.
0: Claro, son 8 horas.
4: ¿Y nos vamos a enterar ahí quiénes vienen en el vuelo?
1: No, yo creo que antes va a estar.
0: Alguna foto se va a subir desde arriba. Vamos a empezar a mirar las caritas, ¿viste?
1: Messi y De Paul ya dijeron que no vienen. Listo. Pero bueno, después.
4: Y no, está su casa allá y su familia allá.
1: Ah, pero aparte vacaciones.
0: Se especulaba con la posibilidad de Messi teniendo a su papá con alguna cuestión de salud.
4: Pero yo creo que va a volver solo,
2: claro, con toda su familia en más privado.
0: Sí, Messi.
2: Sí, en su avión.
0: Bueno, chicos.
3: Bueno, día del amigo.
0: Sí. Feliz día.
3: No se olviden.
4: No se puede hacer mucho picnic hoy porque está feo el día. Pero bueno.
0: La verdad que es un día del amigo, un lunes. Post derrota de la selección. Vuelta a clases.
3: Sí. No sé si es momento para decir las buenas, ¿no? Porque estamos todos muy tristes, es cierto. Pero los momentos que hemos vivido. De juntarnos con amigos, de disfrutar la familia, de charlar en complicidad con los compañeros de trabajo, de ver los partidos junto a gente que compartimos la diaria, me parece que eso es lo valorable, ¿no? Los pequeños momentos que nos fue dejando esta selección, pues nos podríamos haber vuelto en los primeros partidos en 16avos tal vez, y seguimos hasta el final, así que valorar eso también, de poder encontrarnos con nuestros familiares, de poder abrazarnos con la excusa de un gol o de un partido ganado. Creo que tenemos que quedarnos con eso y agradecer también que estuvimos hasta el último partido disfrutando del más grande de todos los tiempos y de esta selección que acompañó con el cuchillo entre los dientes.
0: Chicos, que tengan un gran programa. Nos vamos a juntar ahora con la excusa del Día del Amigo en algún momento.
4: Sí, pero
0: yo lo voy a decir al aire para comprometernos a ustedes. Ven, así empieza.
4: Ahí está. Sí, chicos, están avisando.
1: Bueno, que no vaya ella.
4: El
1: centro del mundo.
0: Es el centro de la fiesta.
2: Ustedes están muy desocupados. No sé qué les pasa. No tienen peñas ustedes.
0: No tienen planes, Indiana.
2: El viernes juega Unión, Cookie no puede.
1: Ahí está.
4: Ahí viernes.
0: Bueno, ya está.
2: Obvio.
0: Chau. Sí. Hasta mañana, chicos, que tengan lindo programa.
4: Chao.

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0: Hola, buen día.
1: Bueno, listo para empezar. No sé cómo hacemos, pero tenemos que comenzar.
0: Sí. Mañana gris, fresquita, con un poco de garúa por ahí en algunos momentos. Un besote, un abrazo a Guillermo Tepper, que se recupere.
2: Fuerza, doctor, todo pasa.
1: Le mandamos nuestro abrazo de recuperación.
0: ¿Cómo no engriparse en días como estos?
1: Sí, tal cual. Unos días de descanso para volver a sumarse. Sí. Bueno, estamos empezando un programa especial, Día del Amigo, decíamos, así que empezamos saludando a nuestra audiencia.
0: Obviamente, ellos.
2: Son tantos los amigos que tenemos.
1: Y esos que se conectan siempre, que ya están agendados ¿no?
0: Ya están con nombre y apellido muchos de ellos, ¿no? Porque es una comunicación casi diaria que tenemos, así que obvio que el saludo muy especial a todos.
1: Los anónimos también, aquellos que solitos están siempre escuchando y que por ahí no nos enteramos quiénes son, pero están disfrutando de la compañía de una radio de casi 100 años que... Bueno, en las buenas y en las malas siempre está.
2: Eso es lo importante.
1: Tal cual. Día raro.
0: Día fresquito hay un pronóstico de mínimas que seguirán bajando, seguirá el cielo cubierto. Por ejemplo, para lo que resta de la jornada, la Fitch está anunciando una máxima que no superará los 14 grados, cielo nublado, condiciones algo inestables a relativamente estables. Para mañana se anticipa también cielo mayormente nublado, con una mínima que baja a los 8 grados y una máxima a 15. El miércoles 10 de mínima, 15 de máxima también todavía. Cielo mayormente nublado con mejoramientos temporales y puede llegar a aparecer el sol el jueves con una mínima de 8 y una máxima de 17. Un invierno no tan frío.
1: No, viene raro el invierno, es cierto.
2: Atípico.
1: Bueno,
2: estamos en octubre y tenemos frío.
1: Sí. Va a venir, ahí parece que viene. Bueno, me estuvieron preguntando mucho también qué pasa con el niño. Vamos a ir actualizando la información porque las fechas que tenemos hasta el momento es para que llegaría entre octubre y diciembre hasta el otoño argentino. Esa sería la época en la que llegaría toda esta corriente de calor que se está dando en el Pacífico, que luego desembocaría en lluvias en nuestra región.
0: Así es, sí. Por lo menos hasta la semana pasada, los últimos informes dieron cuenta de eso, de un pico de lluvias y posibilidades de inundaciones con crecidas para noviembre. Por lo menos eso es lo que dicen las autoridades provinciales, que están repasando semanalmente las obras y cómo se está trabajando para minimizar o para poder absorber el impacto que puede llegar a tener este efecto del niño.
1: Se terminó el Mundial después de un mes y medio prácticamente, desde el 11 de junio que empezó a rodar la pelota. Hoy ya estamos fuera de ese Mundial.
2: Exactamente.
1: Con una sensación agridulce, podemos decirlo, porque tampoco esto se puede tomar como una derrota absoluta. Hemos hecho como argentinos un gran trabajo durante todo el Mundial. Y bueno, ahora la pelota tiene que seguir girando. ¿Qué pasa con el fútbol? ¿Qué pasa con el deporte? ¿Cómo analizás esto, Dani?
2: Bueno, lo de la selección ayer, no hay dudas en cuanto a la derrota. Claramente superior a España. Una España que por ahí le falta más peso ofensivo, digo. Todo lo bueno que hace, en cuanto a la presión, la recuperación, el trato, el traslado, la generación, gestar lo que genera. Después liviano a la hora de invocar. Digo, y por eso por ahí pone hasta en riesgo, porque ayer en los últimos 10 minutos Argentina sí llegó. Ayer en los últimos 10 minutos Argentina sí pudo haberlo empatado. Ni hablar esa de Simeone, que se fue por arriba del travesaño frontal, ¿no? Pero bueno, más allá de eso, la selección creo que ha cerrado una etapa, un ciclo, lo dije. Este es un grupo que marcó una época a nivel selecciones.
0: Sí, totalmente.
2: En el mundo. No hubo otra selección.
1: La escaloneta.
2: Desde el 2021, cuando gana aquella Copa América en el Maracaná vacío por la pandemia, a partir de ahí no hubo otra selección que estuviera tan cerca. Sí había como un mano a mano con Francia, pero bueno, lo de Francia, al quedar eliminado con España en semifinales, se cortó, se cayó.
1: Partidazo el de Inglaterra y Francia el día sábado.
2: Sí, lo que pasa que es un partido,
0: muchos goles,
2: Martín.
1: 10 goles.
2: Lo jugás live, liviano. ¿Quién quiere jugar un partido por el tercer y cuarto puesto? Jugás tranquilo, liberado. Y sí, ves normal que pase eso. Debería ser 6-4. Sí. Lo que sí por ahí y duele un poquito es Mbappé, que te hace dos goles, que fue el goleador del Mundial, que es el máximo goleador en la historia de los Mundiales, le lleva un gol a Messi ahora.
1: Salió todo mal.
2: Le sacó dos goles a Messi en esta Copa del Mundo, consagrándose como el máximo goleador. Pero bueno, los partidos hay que jugarlos, están programados y pues está programado el tercer y cuarto puesto. Y ahí ingleses y franceses se mataron a goles el sábado y terminó ganando Inglaterra 6-4, ¿no? Así que bueno, eso queda pendiente. AFA, que el sábado comunica que se paró todo el fútbol en la Argentina. La bronca de Verón, mañana tenían la final de la Supercopa en Santiago del Estero y no se va a jugar, se postergó el ascenso, se postergó el federal, toda la continuidad de la fecha que jugó Colón el viernes estaba programada para hoy, no se juega, hay que ver cuándo se va a jugar. El fútbol de primera vuelve el jueves, volverá, sí, se cree que sí, la primera fecha de clausura. Bueno, hay un montón de temas para ir desarrollando. Y nos pasaba Tamara recién lo que tiene que ver con los que están viajando en este vuelo que ya anda cerca, sí, del estado de Florida, me decía Indiana, sí, recién, el vuelo de la selección. Bueno, vienen Scaloni, el Dibu Martínez, Julián Álvarez, McAllister, Lautaro Martínez, Enzo Fernández, el Cuti Romero, Otamendi, Paredes, Tagliafico, Montiel, Lo Celso, Ezequiel Palacios, Lisandro Martínez, el hombre de Gualeguay, que ayer se fue lesionado, Nahuel Molina y Giuliano Simeone. Cuerpo técnico más Pablo Aimar, bueno, Samuel, Luciano Nakis, dirigente, Chiqui Tapia, el presidente de AFA. Esa sería la lista de lo que están volando rumbo a Ezeiza.
0: En uno vienen ellos y en otro los familiares. Los
2: familiares, exactamente.
0: Dos aviones.
2: Uh-huh. Así que bueno.
1: ¿Cómo afecta esto a lo que, bueno, decían de feriado nacional?
0: No, la pregunta creo.
1: Es, ¿los chicos tienen que ir a la escuela?
0: Sí, se trabaja
1: igual totalmente. En todos lados.
0: Uh-huh. Sí. Sí, yo pienso que sí, no va a ser nada, como lo planteábamos recién en el pase.
2: Claro, creo hay un operativo gigante policial en el predio de AFA en Ezeiza, ya está la policía acordonando todo el predio para lo que va a ser. Incluso ya se ven personas caminando en el predio Lionel Messi, ahí en Ezeiza. Va a haber mucha gente hoy, seguramente, mucha gente.
0: Sí, yo creo que ya fue, con la movida que tuvimos en cuanto a lo comercial y a lo productivo, con el cambio de horario, que fue inédito, porque en el Mundial anterior no pasó de que los comercios hagan horario corrido, que cierren antes, que se adapten todo al partido. Ya está, no hace falta un feriado. O sea,
1: mucho festejo aparte, anoche también.
0: Sí, muchos festejos, no sé, con incidentes en el obelisco, incidentes acá también.
1: En Boulevard.
0: Sí,
1: también hubo.
2: Bueno, terminó con incidentes hoy a la madrugada, ya entrada a la madrugada. Balazos de goma, corrida, piedrazos.
1: ¿Hace falta terminar así, sacar a la gente así?
2: Es que hay grupitos que parece que van hasta preparados para eso. Pues no solo pasó acá, pasó en el obelisco, pasó en otros puntos de la ciudad, en otras ciudades grandes del país. Yo digo, me parece que hay grupos que ya saben, que van a eso.
1: Van hasta el
2: porque
1: final.
2: Porque son grupos minúsculos.
1: Que nos echen.
2: Algo claro, no siempre se quieren genera, ir, están ahí, enciende la mecha, ¿no? Porque acá no pasó nada temprano.
0: El día domingo.
2: Por lo menos, y primeros minutos del día de hoy, por lo que uno vio y por la información que tenemos, no había pasado nada.
0: Lo que
2: el tema
0: es
2: ya
0: que
2: fue entrada a la madrugada.
0: Claro, y arrancó muy temprano.
2: Claro.
0: O sea, yo estuve ayer a la mañana acá en la radio y ya al mediodía, o sea, vos veías movimientos, gente que se juntaba, caminando con las banderas. Empezó todo muy, muy temprano. O sea, gente que directamente se juntaba a almorzar para después mirar el partido. Después del partido salieron igual a festejar y bueno, se extendió.
2: Yo hice el sábado, lo cuento, digo, un viaje corto, volví ayer a las 13:15, llegué a Santa Fe, y era increíble la cantidad de autos que había en diferentes puntos de la ciudad hasta que llegué a mi domicilio, también toda la zona del barrio de Candioti Norte, autos estacionados, la gente se juntó.
0: Sí,
2: eso significa, lo que vos decís, Indiana, en la radio, lo vi,
1: pero
2: desde, entrando de la autopista hasta casa, muchísima cantidad de autos, todos estacionados. Nos llamaba la atención a mí.
0: Y bueno, era
2: mi hijo mayor eso.
1: Sí. Estaba todo el mundo junto.
0: Era una jornada muy
2: linda, muy especial.
0: Que todos teníamos, creo que todos estábamos confiados de la posibilidad del triunfo y de salir a festejar.
1: El tema es después.
0: Yo creo que,
1: ¿por qué sigue? ¿Por qué sigue el festejo después?
0: Y porque ya están todos en pie.
1: Es como, pero
2: sí, hay un montón de cosas.
1: Me cuesta entender la celebración de la derrota. Lo digo como tal vez es algo bueno.
2: Capaz que 3 de la mañana, 2 y media, 3, 4 de la mañana, ya la policía, muchachos, el grupito que queda, porque son los mínimos, muchachos, vamos yendo, y una piedrita que va, la otra que viene, y ahí se detona.
0: Pero vos escuchabas el testimonio.
2: Lamentablemente termina mal.
0: Escuchabas el testimonio de mucha gente que estaba celebrando en el obelisco, que decía, pero están festejando, que vinimos a decirle gracias. ¿Qué pasa que a la gente venga a decirle gracias a esta selección que lo dio todo, que nos generó tanta alegría? Y bueno, obviamente que hay mucha gente que se sumó con ese objetivo,
1: ¿no? Agradeciendo a la selección por el proceso. Uh-huh. Sí. Bueno, empecemos a repasar los títulos más importantes. Saludamos a los productores. Sí. Está Pablo González, está Vara Martínez allí levantando las manos. Ya se prepara.
0: Entra
1: a la cancha, está destrozado, Tiago.
0: Bueno.
1: Cookie, ¿cómo está? ¿Estamos vivos, sí?
3: Buenos días, queridos amigos de la mañana.
0: Buenos días. Bueno, obviamente que están nuestros compañeros en Litus, en Reves, Noticias, Web, Administración, Planta, todos a full, a pesar de este día tan gris en muchos sentidos.
1: Empezamos repasando lo que pasó y lo que viene para estar al día. Movemos la pelota y el partido sigue, dale.
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0: Bueno, y lo decíamos recién, se produjeron lamentablemente algunos incidentes por el festejo del Mundial que se realizó en la zona de Boulevard, en la zona del Molino. Previamente, hay que decirlo, fue toda una fiesta, muchas familias que se congregaron en distintos puntos de la ciudad, un operativo de la municipalidad que se desplegó por varias zonas y también que continuamente estuvo con personal sanitario y de limpieza asistiendo a quienes se acercaron. Pero bueno, ya cerca de la medianoche comenzaron a tirar piedras, vidrios, sobre todo a agredir a personal policial que, según informaron, con el grupo de control de disturbios avanzaron con una formación de contención hacia Boulevard Gálvez y Pedro Vítori. Fueron agredidos con botellazos y piedrazos. Y bueno, vamos a escuchar parte de lo que temprano decían algunas empleadas de comercios de las zonas en diálogo con Verónica Encinas, el móvil de LT10.
5: En la puerta del molino había una chica tirada que no sabemos qué le pasó bien. Creemos que le rebotó alguna bala de goma, o sea, no es específico, digamos, que vino la ambulancia apenas ya se pudo descongestionar todo y la policía se pudo ir porque era constante los botellazos que recibía la policía.
6: Estaba trabajando y los policías empezaron a avanzar porque vinieron tres personas a quejarse, que había un hombre armado y lo agarraron. Anteriormente la gente ya empezó a tirar botellazos, piedras, la gente estaba festejando y eso se empezó a atacar con la policía.
0: Bueno, como resultado del operativo hubo personas que resultaron heridas y asistidas por personal sanitario, tres hombres de 29 y 33 años que fueron demorados por la policía y un agente que también resultó herido en una de sus piernas sin revestir gravedad. Pasamos a otro tema y la provincia que dispuso dos días de duelo por el fallecimiento de Rubén Rada, este héroe de Malvinas, referente de los veteranos de Malvinas en Santa Fe. El gobierno también decidió que durante la mañana de ayer sus restos sean velados en la sede de gobierno en Rosario, donde había nacido en 1962. Nos vamos a ocupar de él porque fue realmente un héroe, lo es, y alguien que luchó mucho por la defensa de Malvinas y también de los veteranos. Algo de lo que va a ocurrir, la DAIA local, lo informábamos la semana pasada junto con la municipalidad, que van a realizar el acto en homenaje a las víctimas del atentado a la AMIA este mediodía, a 32 años del ataque a la mutual israelita. La convocatoria es para este mediodía en el hall del Palacio Municipal, ahí en calle Salta 2951, y la idea fue no hacer coincidir el acto en nuestra ciudad con el que se realizó el viernes en Buenos Aires. En realidad el aniversario del atentado se cumplió el sábado, pero por Sabat no se realizó ese día. Otro tema, la provincia, que a partir de hoy, con la vuelta a clases, pone en marcha un nuevo programa de salud mental con la incorporación de psicólogos para abordar situaciones excepcionales en las escuelas. Esto obviamente ocurre luego de los acontecimientos en San Cristóbal, en Rosario. El objetivo es que haya un acompañamiento dentro de la comunidad educativa, un fortalecimiento de las estrategias de prevención de estos hechos violentos y excepcionales. Así lo explicaba Dayana Gallo Ambrosi, secretaria territorial educativa.
7: Hay psicólogos tanto de la localidad de Santa Fe Capital como de Rosario que en dos sentidos van a salir a trabajar. Una primera, que es la planificación y la proyección de distintas formaciones que tenga que ver. ¿Qué hablamos cuando hablamos de salud mental? a qué nos referimos, y trabajar y dejar una capacidad instalada en las escuelas donde vayamos formando equipos de supervisores, equipos directivos, trabajar pero de manera institucional, comunitaria y colectiva, no el caso particular. Pero en este caso nosotros estamos hablando de qué pasa cuando hay situaciones que son distintas o que irrumpen en la escuela de manera extraordinaria y hay que abordarlas.
0: Bueno, también otro de los temas es el Día del Amigo y los comercios, sobre todo desde la Asociación Empresaria Hotelera y Gastronómica, que están aclarando que no solamente habrá promociones y la posibilidad de juntadas este lunes, sino que están programando toda la semana del Día del Amigo en nuestra ciudad con propuestas, con opciones gastronómicas en Santa Fe. Piden prever encuentros con los diferentes grupos de amigos, aprovechar las propuestas durante toda la semana para festejar. A nivel nacional, rápidamente, Daniel Scioli fue redesignado como secretario de Turismo, Ambiente y Deportes. Así se informó hoy a través de un decreto del boletín oficial en el que se indicó además que el cargo es ad honorem. Vamos a ampliar este tema. Calculan que los argentinos que viajaron sobre la hora a la final del Mundial demandaron 58 millones de dólares en divisas. Es un informe privado que estimó que entre 3.000 y 5.900 argentinos podrían haberse sumado a último momento a la final del mundo, según la consultora Quali. Milei, que bueno, está aclarando que finalmente, me parece, no se va a poder hacer este feriado nacional. La fecha había dicho que la van a decidir los jugadores y el cuerpo técnico, pero hay una información de último momento en este sentido,
2: Dani. Exactamente, el gobierno nacional confirma que no habrá celebraciones por el regreso del plantel de la selección argentina y dijo que solo se va a realizar una recepción en Ezeiza, según pudo confirmar esto la agencia Noticias Argentinas con fuentes oficiales. O sea, no va a haber celebraciones, solamente una recepción distinta en Ezeiza, es lo que informa Noticias Argentinas. Después le voy a contar otros títulos también. Dale, que tienen que ver con esta agencia de noticias y de otros medios también. Rosario Central borró a Messi en un posteo, y bueno, le están dando duro y parejo al equipo canalla por no haber puesto a Messi en la imagen. El canciller también habló, el canciller Pablo Quirno fue muy crítico con Rosario Central sobre este posteo que hizo.
0: Bueno, a nivel internacional, queda decir que Estados Unidos atacó a Irán por novena noche consecutiva. El Comando Central atacó centros de mando, emplazamientos de defensa aérea y vigilancia costera, plataformas de lanzamiento de misiles y drones y redes de comunicación. Y también otro título que agrego de esta hora es que el sismo de magnitud 5.1 en el centro de Perú deja al menos 5 heridos. Eran habitantes de la provincia de Chupaca también. Hay al menos 200 heridos y 300 damnificados. Imágenes que están recorriendo el mundo de lo que pasó en la zona de Junín el sábado por la noche, pero los operativos entre los escombros continúan y esta es la actualización de los datos, sobre todo de los fallecidos.
1: Bien, hasta acá los títulos principales de esta jornada para empezar informados este nuevo capítulo de Radio Sapiens.
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0: 9:36 minutos.
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0: María Becerra. Está sonando María Becerra sonando, que cantó el himno.
1: Claro, y bueno, que tiene que ver todo el año con Qatar.
0: Viste que Mireille le dice María Becerra. Y algunos memes decían, el genio le entendió mal al presidente, porque quería que cierre el Banco Central y cerró María Becerra. Ay Dios, bueno, acá bueno, estamos.
1: Ya está.
0: Levantando. Bueno, tenemos información respecto de las consecuencias que dejó esto, ¿no? De Scaloni, hablábamos. Obviamente es el tema del día, pero vamos a ir tratando otros también durante la jornada de la radio. Mientras seguimos recibiendo muchos mensajes que van llegando al 342-436-6432.
2: Bien, bueno, ya los vamos a leer, muchos relacionados al partido y obviamente al Día del Amigo, ¿eh? Así que gracias a los amigos que nos están saludando, de esos que se comunican todos los días, 20 de julio amigo, abrazo grande, Rubén Darío Parente, uno de nuestros amigos diarios, ¿eh? También Mónica Ramona, que nos está saludando por el Día del Amigo.
0: Te hago una propuesta, India, a ver qué te parece. Hoy, además de cumpleaños, podríamos recibir mensajes saludando amigos.
2: Totalmente, ¿sí? Claro que sí. Sí, sí, sí, sí.
0: ¿Vamos a hacer eso?
2: Dale. Bueno, vamos a ocuparnos también de algunos temas que dejó el fin de semana, algunos operativos realmente muy llamativos, porque la provincia estuvo informando sobre operativos en el norte provincial con decomiso de 15.000 kilos de pescado y también la desarticulación de una excursión de caza donde había extranjeros en la zona de Fortín Olmo. Y para hablar de este tema, ampliar un poco la información, estamos en contacto con Alejandro Luciani, secretario de Biodiversidad de Santa Fe. Alejandro, buen día, ¿cómo estás?
3: ¿Qué tal, Indiana? Buen día Martín, buen día a toda la audiencia.
2: Hola, Alejandro. Bueno, realmente llamativo el número, ¿no? 15.000 kilos de pescado, es como un montón, y sobre todo estas situaciones que se siguen dando, de que se consiguen estos peces vaciar el río con mallas que no respetan las medidas.
3: Sí, la verdad que, bueno, nosotros desde que asumimos, es una de las cosas que fortalecimos, es el control permanente, primero en río, pero también, bueno, en los frigoríficos, en los acopiadores, porque es la única manera, digamos, de terminar con esta masacre o esta, bueno, la verdad que no sé si una masacre, pero bueno, porque el río siempre nos da tregua y nos da la revancha. Pero la verdad que nos sigue sorprendiendo porque, bueno, son personas, son actividades que están formalizadas, son acopiadores, son frigoríficos, que saben las normas, pero bueno, las siguen incumpliendo.
2: Uh-huh. La pregunta es, ¿qué se hizo con estas 15 toneladas de pescado?
3: Bueno, lamentablemente, algo que nosotros estamos debatiendo hacia adentro y hacia, bueno, nuestra ley provincial dice que hay que destruirlo, digamos, así que, bueno, terminan yendo a un relleno sanitario, lamentablemente. Estamos tratando de ver si podemos cambiar esta lógica porque, bueno, también era todo pescado bueno, digamos, estaba frisado, estaba congelado. Lamentablemente era o pescado fuera de medida o pescado que está prohibido pescar, como por ejemplo el dorado. Entonces, bueno, había muchísimos dorados, había muchísimos sábalo y boga fuera de medida, así que bueno, lamentablemente la ley marca eso, pero bueno, no tenemos mucho para hacer más que desnaturalizar esa mercadería, y bueno, eso se llevó a un relleno sanitario y se hace la destrucción.
0: ¿Qué pasa con la excursión de caza que era para extranjeros en Fortín Olmos?
3: Bueno, ahí nosotros, ¿se acuerdan que hace más o menos un mes y medio tuvimos un episodio en redes sociales y veníamos, sabían que tenían los ojos sobre esas personas, sobre esos posibles guías, que no son guías, digamos, son guías pero no están formalizados tampoco, lo veníamos siguiendo y veníamos teniendo algunas datas que posiblemente arranquen nuevamente, bueno, y así lo hicieron. Pero bueno, en este caso nosotros ya teníamos el dato preciso de dónde iban a ir y ahí, bueno, hicimos la denuncia correspondiente junto con la Guardia Rural Los Pumas. Fuimos al lugar y, bueno, decomisamos no una gran cantidad de patos, porque en realidad eran 24 patos, digamos, dentro de la norma estaba establecido, pero sí, bueno, no tenían ningún tipo de formalización ni los guías de caza, ni carnet de caza ninguno, Bueno, también sabemos que no tenían las armas, algunas de las armas no estaban registradas, por lo cual, bueno, la justicia decomisó todo ese material, los vehículos, y bueno, y sabemos que estuvieron demorados, detenidos por unos días a estas personas, que seguramente van a tener una cuestión legal a seguir para adelante, una cuestión civil y penal, así que bueno, uh-huh. Por ese lado también positivo en cuanto a esa denuncia que sí. habíamos realizado en su momento, y nuevamente ahora con los datos que teníamos extraoficiales de que podían llegar a estar nuevamente en la zona, los pudimos agarrar infraganti.
2: En total, ¿cuántos detenidos hay? Casi todos, bueno, ya fueron liberados, van a tener que esperar, como bien decís, la decisión de la justicia, pero en este caso siempre hay como penas punitivas, o sea, con dinero, no de cárcel, ¿no?
3: Sí, seguro. Nosotros, a ver, la multa no es tan considerable, uh-huh. aproximadamente unos 3 millones de pesos, una multa, porque no estaban infringiendo, salvo que no tenían el carnet de casa, bueno, no es una de las multas más graves, entonces, bueno, no es tampoco tanta la multa, pero sí, ellos, bueno, tienen una cuestión civil y penal que nosotros, como Ministerio, estamos trabajando junto con la justicia para que eso no quede en la nada, ¿viste? Nosotros sabemos que son a lo mejor cuestiones menores para la justicia con las cosas que hay hoy en día, pero la verdad que nosotros como Ministerio permanentemente estamos llamando y siguiendo estas causas porque para nosotros son muy importantes.
2: Bueno, y tener en cuenta esto, ¿no, Alejandro? Porque está creciendo esta posibilidad de hacer turismo, de recorrer la provincia con supuestos cotos de caza. Uh-huh. ¿No? Aquellos santafesinos que deseen hacerlo o que tengan la inquietud de otra persona, de otro punto del país o del extranjero, saber que tienen que reclamar esto, ¿no? Los carnets de habilitación y que las armas también estén registradas, porque les va a pasar, o sea, pasa lo que le ocurrió lamentablemente a estos franceses, ¿no? Que tal vez sin intención contrataron esta compañía para ir de casa y terminaron detenidos.
3: Sí, también son estafados, digamos, porque, sí. bueno, como vos dijiste, a ver, nosotros, dos cosas aclarar. Santa Fe no tiene permitida los cotos de cazas en sí, como se denominan, Ajá. aquellos lugares donde se cría animales para cacería. Sí habilita campos donde transitoriamente entran turistas a cazar o los mismos santafesinos Bien. O de Argentina. Pero en este caso están produciendo una estafa porque, bueno, a lo mejor el extranjero contrató una excursión como contrataría cualquier excursión y se fueron estafados porque los que son encargados de sacar los permisos para habilitar el campo para que en esos días se entre a cazar y los que sacan los carnés de caza de los turistas son los operadores. Entonces estos operadores están trabajando en forma ilegal y bueno, por suerte en este caso pudimos dar infraganti. Y eso para nosotros tiene mucha más validez que bueno, que a veces tenerlos en redes sociales, que es muy muy complicado encontrarlos después, ¿viste? Entonces, bueno, ahora con esto ya tenemos un montón de herramientas para seguir las dos causas, digamos, aquella, la de las redes sociales, porque son las mismas personas, digamos, por suerte también pudimos dar con las mismas personas y bueno, y ahora ya con los datos fehacientes de que porque estuvieron detenidos.
0: Alejandro, para finalizar, ¿te parece que repasemos algunos datos fuertes de la Ley Provincial de Pesca número 12.212? ¿Cuáles son las especies protegidas, las medidas mínimas?
3: Bueno, a ver, como especies protegidas nosotros tenemos al mangurushú y después tenemos al dorado, digamos, son dos especies que están totalmente vedadas a la pesca. Después todo lo que tenga que ver con las otras especies están habilitadas en cantidad y en tiempo y dependiendo si es caza de pesca deportiva o pesca comercial. Sabemos que la pesca comercial habilita el sábalo para su extracción para exportación. Nosotros venimos reduciendo el cupo. Nosotros en este tercer trimestre volvimos a las 900 toneladas, que eso nos va a llevar a que a fin de año no lleguemos a las 4.000 toneladas cuando Santa Fe venía siempre exportando unas 9.000, digamos. Entonces Claro. estamos reduciendo más de la mitad del cupo de extracción para exportación, Así que bueno, estamos fortaleciendo porque creemos que nuestro río se recupere, porque sabemos que tuvimos muchos años de bajante. Por suerte ahora está aumentando, ya está en niveles medios, pero bueno, sabemos que va a venir un niño y que eso puede traer complicaciones, pero creo que con estas medidas estamos haciendo que el recurso hictícola se pueda nuevamente poner en sus niveles, pero nosotros somos de los que estamos un poco en contra de la exportación de pescado, digamos. Es una locura, siempre lo dijimos. Sí. Sabemos que tenemos que hacer una reconversión de la actividad, pero bueno, de a poco, y creo que empezamos a dar algunas señales y algunos trabajos en ese sentido.
2: Bien. Alejandro, muchas gracias por el contacto, ¿eh?
3: No, por favor, gracias a ustedes, bueno, y a disposición para cuando lo deseen.
2: Muy bien, Alejandro Luciani, secretario de Biodiversidad de Santa Fe, bueno, dando cuenta, detallando este operativo, bueno, los operativos del fin de semana, donde se decomisaron, reiteramos, más de 15.000 kilos de pescado y se desarticuló una excursión de caza para extranjeros que ya venía siendo observada y venían siguiendo.
0: Agregamos también, bueno, dentro de la ley 12.212, que es la ley provincial de pesca, la prohibición, está vedado el uso de redes antirreglamentarias de malla fina. Y bueno, obviamente también las inspecciones regulares en los centros de acopio y de comercio, que han resultado el decomiso de toneladas de sábalo, de boga, de bagre, de patí, comercializados al margen de la ley. Seguimos informando con los títulos de esta mañana de radio.

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0: 9:53, empezamos a celebrar el Día del Amigo. Muchos mensajes que van llegando, ¿sabes qué? De grupos de WhatsApp que son amigos, nombres de grupos de amigos de WhatsApp.
1: Ah, dale.
0: Van llegando algunos ya. Ajá. Acá tenemos, ¿cómo se llaman tu grupo de amigas? A ver, de WhatsApp. A ver.
1: Nosotros, no, y los voy identificando porque, por ejemplo, tengo el de las chicas de séptimo, que somos compañeras de séptimo.
0: Las chicas de séptimo
1: se llaman el grupo. Sí, así. Después, Cuidame el Nene, sí.
0: Cuidame el Nene.
1: Se llama Peña, Cuidame.
2: Eso lo puso el Turco.
0: Es de padre.
2: Eso lo denominó Turcomacia, sí.
1: El Turco, es exacto, que vino el otro día.
2: Que vino el otro día.
1: Tiene más de 30 años esa Peña.
0: ¿30 años de amigos? Sí. Qué lindo.
1: 25. ¿30? 25 años. 25 años.
0: De amistad.
1: La edad de mi
0: hijo. No había ni WhatsApp.
1: La edad de mi hijo mayor, porque por eso tiene el nombre.
0: Cuidame el Nene.
1: Venían a hacerme el aguante.
0: ¿No? Al Tembelengue, acá le mandamos un saludo. Grupos de amigos Tembelengue.
2: Claro. Yo tengo los cuatro fantásticos.
0: Los cuatro fantásticos, ¿cuántos son en el grupo? ¿Qué más?
2: ¿Qué otro grupo? Los inseparables, otro grupo le mando abrazos.
0: Bueno, yo le mando un abrazo a La Letrina, otro grupo de amigos.
2: Ah, La Letrina.
0: Ahí donde se tira todo lo malo. Imagínate cómo está ahora La Letrina. Muy futboleros aparte.
1: Yo tengo otro, bueno, Nosotras y Ellos, y otro Only Girls.
0: Only Girls.
1: Solo las chicas.
0: Solo chicas. Grupos de amigos y amigas que van mandando. Muchos grupos de WhatsApp que llegan acá diciendo presente y feliz día. Mire qué rico esto.
1: Sí, ¿lo ven?
0: Cámara.
2: Recién sacada del horno.
1: Tamara Martinet estuvo cocinando hasta recién.
2: Hasta recién.
1: Qué bien le salió el relleno de las medialunas.
2: Pero aparte calentita. Miren el humito que la
0: va. Es espectacular esto. En un momento vamos a las noticias y vamos a disfrutar.
1: Bueno, vamos a saludar a los cumpleañeros. Yo no tengo ninguno en el
2: Después les tiro algo de noticias cortitas.
1: Bueno, dale. Repasamos las efemérides del día, porque en este 20 de julio, obviamente, estamos celebrando el Día del Amigo.
0: Por Fontana Rosa.
1: No, por Fontana Rosa, queremos que
0: por
1: sea.
0: Por Fontana Rosa no.
1: No, vos querés que sea por Fontana Rosa, como esa movida.
2: No, bueno, pero no.
1: No, es por la llegada del hombre a la luna, sí, lo propuso un argentino.
2: Claro.
1: Pero por ahora es por eso.
0: Lo quieren cambiar a un día.
1: Para recordarlo a nuestro.
0: Al negro.
1: Negro, sí. Uh-huh. También a nivel internacional están diciendo que es el Día Internacional Mundial del Ajedrez.
0: Sí, ¿mm? ¿Cómo están para el ajedrez?
1: No, hace mucho que no juego.
2: El chico jugaba.
1: Sí, yo también.
0: Lindo, lindo. Argentina tiene grandes potencias. Está Faustino.
1: Yo dejé de jugar cuando competía contra mi marido.
0: ¿Y te ganó?
1: Siempre.
2: ¿Te cansó?
1: ¿Cómo sabes?
0: No, te pregunto.
2: ¿Te cansaste que te gane?
0: ¿No quisiste jugar más?
1: Mi impaciencia no puede contra su paciencia.
0: Es un juego lento.
1: Sí. No, bueno, puedo, no
0: algunos
1: puedo.
0: Algunos tienen jugadas rápidas, ya tienen parte.
1: Bueno, es por la creación de la Federación Internacional de Ajedrez en París. Y ahí está la efeméride de un día como hoy. Bueno, también es el día de las piruletas. Me hace acordar mucho al Chavo del 8, el 20 de julio. Son nuestras paletas, chupetines, los chupetones, los lollipops. Bueno, tienen distintos.
0: Las paletas son las más grandes, ¿no?
1: Uh-huh. Sí, tienen distintos nombres según,
0: bueno,
1: según
0: el chupetín, entonces.
1: Exactamente. Bueno, y aquí a nivel Argentina. Se recuerda el Día del Amigo, cuando Enrique Ernesto Febraro, inspirado en el alunizaje del Apolo 11 en la Luna, decidió posponer esta fecha.
0: Mandó 70 cartas a distintos países para celebrar la amistad y la fraternidad del mundo.
1: Uh-huh. Nosotros hemos hablado con Febraro.
0: Qué lindo.
1: Le hemos hecho nota.
0: Bueno, esto fue en 1969 con la llegada del hombre a la luna.
3: Uh-huh.
0: Desde lo musical también, ahí está el Chavo, escuchá.
3: No me dé envidia esta vez porque mira,
2: número uno.
3: Dinero para
2: comprar una paleta. Igual.
1: Tengo dinero para comprar una paleta.
0: Qué lindo pobrecita. Capítulo del Chavo. Nacimiento de Carlos Santana también, uno de los mejores guitarristas de la historia en 1947. Guitarrista mexicano pionero en fusionar la música latina con el rock. Y también falleció un día como hoy Bruce Lee. Lo tienen a Bruce Lee,
1: sí. ¿Cómo no?
0: Bueno, artista de artes marciales, actor, director estadounidense, que falleció en Hong Kong.
2: Bueno, un día como hoy se jugaba el primer clásico argentino-Uruguay en 1902. Un día como hoy en el 56 nacía Pelusa Fancioni, ex técnico de Colón, en algunas en dos etapas aquí en Santa Fe, bueno, surgido de Vélez, larga trayectoria como técnico. Hoy está de festejos el Vasco Arruabarrena, nacía un día como hoy en el año 1975 también, otro de los eventos importantes de este.
0: Bueno, también tengo por último, en 1923, el asesinato de Pancho Villa, el líder y caudillo de la Revolución Mexicana, que fue emboscado y asesinado en Hidalgo del Parral. Un día como hoy en 1923, Día del Amigo. Acá estamos saludando y levantando porque no nos va a tumbar haber perdido una final del mundo.
1: Estuvimos
0: cerca del bicampeonato.
2: Somos el mejor, el segundo mejor país futbolísticamente hablando del planeta.
1: Sí. Mientras muestran el operativo de seguridad que está en Ezeiza, la Copa del Mundo ya llegó a España.
2: Ya llegó a España, exactamente. Hace unos 20, 25 minutos que tocó ese imponente avión suelo del aeropuerto de Barajas.
0: Qué grande, en
2: Madrid.
0: ¿Cómo se llama?
2: ¿Eh?
0: ¿Cómo se llama el avión?
2: El avión Paco de Lucía.
0: Qué gigante.
2: Imponente el avión en el que viajó la selección española. Alrededor de 6 horas y media más o menos desde John Fitzgerald.

0: que él la haya alzado, claro, en el comienzo del partido.
1: Con Iniesta.
0: Porque nos contaba, bueno, como curiosidad.
1: Porque él, la tiene que tocar solo futbolista.
0: Claro. Eso, ¿no? Sí. Él no pudo tocarla en el 78.
1: No me acordaba.
0: No, la agarró Pasarela y no la soltó. Luque dijo lo mismo. Claro. Y después Kempes fue a la FIFA, al lugar donde esté.
1: Exacto.
0: Dijo, mirá, sí, yo se presentó. Exactamente.
1: Sí, el encargado. Esta que llegó a España, perdón, es una copia.
0: Sí.
1: La original ya está en Zurich, ¿verdad? En la sede de FIFA.
0: Bueno, sí, el encargado de custodiar la copa, ajá, se puso guantes, se la dio,
1: claro,
0: y ahí fue años después que Kempes pudo alzar la copa.
2: Ayer lo vimos a Kempes llevando la copa también. Bueno, 10 de la mañana, vamos, dale, a las noticias y ya venimos.
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4: Hora 10 en todo el país. Cielo con nubosidad en Santa Fe, temperatura 12 grados, una décima, humedad del 98%. La provincia inicia un nuevo programa de salud mental con la incorporación de psicólogos para abordar situaciones excepcionales en las escuelas. Desde el reinicio de las clases, luego de las vacaciones de invierno, los establecimientos educativos tendrán a disposición equipos especializados para fortalecer estrategias de prevención y acompañamiento dentro de la comunidad educativa. La creación de este dispositivo, que no registra antecedentes en otras jurisdicciones del país, es implementada a partir de los recientes acontecimientos ocurridos en las ciudades de San Cristóbal y Rosario. En diálogo con nuestra emisora, Dayana Gallombrosí, secretaria territorial educativa, explicó cómo se implementará este programa.
5: Psicólogos tanto de la localidad de Santa Fe Capital como de Rosario, que en dos sentidos van a salir a trabajar. Una primera, que es la planificación y la proyección de distintas formaciones que tenga que ver. ¿Qué hablamos cuando hablamos de salud mental? ¿A qué nos referimos? Y trabajar y dejar una capacidad instalada en las escuelas donde vayamos formando equipos de supervisores, equipos directivos, trabajar pero de manera institucional, comunitaria y colectiva, no el caso particular.
4: La UNED informa que abrió una nueva convocatoria de la beca de comedor. Hasta el 27 de julio está abierta la segunda convocatoria anual del programa Apoyo para Estudiantes de las Carreras de Grado y Pregrado de la Modalidad Presencial. Los interesados deberán completar las solicitudes ingresando a www.unl.edu.ar/bienestar, digitalizar y adjuntar online la documentación respaldatoria. Esta beca está destinada a cubrir en forma parcial las necesidades alimentarias y consiste en la entrega mensual de tickets para almorzar en cualquiera de las sedes del comedor universitario. Por otra parte, información policial: en menos de 72 horas robaron dos veces un kiosco. Amplía esta información desde el móvil, Verónica Encinas.
6: El viernes por la noche y esta mañana robaron en el Draxo de López y Planes y Perú. Esto decía uno de los empleados al Multimedios de la universidad.
7: En este caso fue solo mercadería, se llevaron dos fernet, pero bueno, el susto de que para los empleados y nosotros que estábamos en el momento, que bueno, el que entró a robar dijo que tenía un arma. Y el miedo es siempre que pase lo peor. Tenemos menos de un año y ya, bueno, a los dos meses que abrimos ya nos habían roto un vidrio para entrarnos a robar, sufrimos robo de mercadería constante con los descuidos de los chicos. Lo ven, pero ya se fueron. Nosotros hacemos siempre seguimiento por las cámaras con las denuncias y también grabadas las caras de los ladrones, así que sí, ya es algo habitual. Uno ya se lo toma como normal, digamos. Lamentablemente uno se lo toma como normal porque pasa seguido, bastante seguido. Viernes fue con un arma que se le vio que tenía un arma. Y el de hoy, que bueno, si bien no se le vio el arma, amenazó con que tenía una pistola. Y básicamente no le importó el horario, porque imagínate que el viernes estaba lleno el local. Y bueno, ahora en la mañana estaban los de acá al lado de la azucarera, que estaban todos afuera.
4: Información ahora del ámbito nacional e internacional con Sergio Ferreira.
8: Ante un nuevo aniversario del atentado a la AMIA, el fiscal de la unidad que investiga el caso dijo que el Estado no activó rápidamente una investigación razonable. Consultado sobre si hay elementos para establecer con claridad cómo fue el atentado, Sebastián Basso dijo por LT10 que sí. Pero también hizo hincapié en que los acusados se encuentran prófugos de la justicia argentina en países que no cooperan.
9: Esto fue un atentado terrorista, eso

0: fuera de duda. Incluso hubo tres juicios orales. En los tres juicios orales quedó claro que el atentado fue con un coche bomba que fue armado por un delincuente que se llama Tesselin, que fue el que le entregó el coche bomba a los que después hicieron el atentado. Tesselin nunca dijo a quién se los entregó, incluso se le pagó, el Estado le pagó, que es delictivo eso. Tesselin mintió, pero se sabe que fue Tesselin el que entregó el coche bomba.
1: La información del exterior. Estados Unidos continúa con los ataques a Irán. Donald Trump afirmó que el país persa recibió un golpe muy duro después de que las fuerzas estadounidenses completaran su novena noche de ataques y se reportaran explosiones en distintos puntos durante la madrugada del lunes. La intensificación de las operaciones militares y el aumento de las bajas en los últimos días elevaron la preocupación por una posible expansión del conflicto en Medio Oriente.
2: La información deportiva con Matías Lorefice.
3: Luego de que terminase el campeonato de fútbol en Estados Unidos, México y Canadá, las selecciones sumaron sus respectivos premios. Por supuesto, aquellos que llegaron a instancias finales fueron los que más cobraron. España, campeón, sumó 50 millones de dólares en premio por haber obtenido la Copa del Mundo. Argentina segundo, 33 millones de dólares. Inglaterra tercero, 29 millones de dólares. Mientras que Francia cuarto, obtuvo un premio de 27 millones de dólares.
2: El pronóstico anticipa para lo que resta de la jornada: cielo nublado, temperaturas en suave descenso, poca amplitud térmica, condiciones inestables y una temperatura máxima de 14 grados. Para mañana martes se espera cielo parcialmente nublado, condiciones relativamente estables, temperaturas en leve descenso, una mínima estimada en 8 y una máxima en 15 grados. En este momento el cielo se presenta con nubosidad en la ciudad de Santa Fe, la temperatura es de 12 grados, una décima y la humedad del 98%, informó Natalia Tealdo a la hora 10, 6 minutos.
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2: Río Iguazú en Puerto Andresito, 2 metros, bajó 28 centímetros.
1: En Puerto Iguazú, 9 metros, 80 centímetros, subió 30 centímetros.
2: Río Paraná en Corriente, 3 metros, 27, bajó 1 centímetro.
1: En Reconquista, 3 metros, 5 centímetros, subió 1 centímetro.
2: En Paraná, 2 metros, 87, bajó 1 centímetro.
1: En Santa Fe, Puerto Local, se mantiene estacionario en 3 metros, 11 centímetros.
2: Río Salado en Tostado, sin datos.
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0: Decimos buenos días a ella, que desde tempranito está recorriendo la ciudad. Verónica Encinas, hola.
1: Hola, sí. Qué romántico que está cubierta mar, la verdad.
0: Sí, estamos tratando de bajar 20 cambios más o menos.
1: Sí, y con eso, esa música te digo que bajas todos los cambios posibles. Bueno, nos ponemos un poco serios porque la verdad es que es uno de esos casos aberrantes que nos toca a veces conocer de la parte policial, pero también judicial. En este sentido, estamos hablando de una investigación de la doctora Natalia Giordano, que actualmente está en la unidad de jefas del Ministerio Público de la Acusación. Conocimos la detención la semana pasada de un hombre en un allanamiento en calle Saavedra al 2000, al cual le habían secuestrado material pornográfico infantil. Escuchen muy bien lo que relata la doctora Giordano de lo que fue el avance en la investigación que permitió la prisión preventiva a este sujeto, que además oficiaba de constelador familiar. Esa era su presentación ante la gente. La escuchamos a la fiscal.
2: Es una denuncia de una femenina que daba cuenta que recibía mensajes con videos, con material de abuso sexual de las infancias. En ese sentido, se empezó a investigar el número de teléfono, la persona se dio con un domicilio y una vez que se pudo acreditar eso, avanzamos con la orden de allanamiento. Una vez otorgada, hicimos el procedimiento y pudimos lograr la detención de la persona, la presencia y la detención, como también el secuestro de material electrónico, de dispositivos, varios, como también de elementos de interés que se podían observar en los videos que permitían a la fiscalía corroborar la producción de estos videos. En ese sentido se imputó la tenencia, la producción y la distribución y también un abuso sexual en las infancias, digamos, que tiene víctima aún no identificada y que estamos en tratativas de poder seguir avanzando en ese sentido.
3: Toda la producción del material, digamos, de probación, de lo que es la prueba de ustedes, indica que todo lo filmaba y lo distribuía con su teléfono.
2: Sí. Entonces, de dispositivos electrónicos tuvimos de secuestro 5, además una notebook, un pendrive y un CPU. Todo eso está autorizado para pericia, en realidad no es para pericia, sino para extracción, y estamos a la espera de una asignación de un turno.
3: Profe, ¿qué profesión tenía esta persona?
2: Él manifestaba realizar servicios de constelaciones familiares.
3: ¿Y en ese sentido quizás por ahí tenía contacto con estos infantes?
2: En realidad la denunciante explicó que tenía agendado a esta persona porque una persona en común les había pasado el contacto y a través de lo que son estados de WhatsApp él contestaba, le empezaron a vincularse, nunca se habían visto personalmente y de la nada apareció estos videos que le empezó a mandar y ella, obviamente hizo la denuncia inmediatamente.
3: Ahora, bueno, está la preventiva, en el marco de lo que es la investigación, ¿analiza la posibilidad de más víctimas de abuso?
2: Sí, sí, de ampliación de imputativas en cuanto a todos los delitos. Uh-huh. Estamos trabajando también con evidencia que estamos produciendo para ver si podemos ampliarle en el corto plazo.
3: Son casos atípicos, ¿no? Porque normalmente es promoción solamente, pero acá había producción.
2: Sí, acá lo característico es esto, que era la producción, que pudimos acreditarlo por la gran cantidad de secuestro que hubo en el allanamiento que nos permite dar cuenta que era producción, ¿no?
3: ¿Y se puede entender dónde se filmaba y demás, si era el mismo domicilio donde allanan?
2: Sí, en el mismo domicilio donde allanan.
1: Bueno, está ahí entonces la palabra de la doctora Giordano, la verdad que es aberrante, ¿no?, toda la situación.
2: Sí, sí,
1: De una persona que además se presentaba, como le decía, como constelador familiar, con terapias alternativas holísticas.
0: Uh-huh. Bueno, ¿se sabe cuántas víctimas? Porque bien lo explicabas, o sea, usó su propio teléfono para hacer los videos o editaba imágenes que obtenía a través de internet o cómo, Vero.
1: No, con su propio teléfono. Producción. Uh-huh, por eso. 5 sí, teléfonos sí, le secuestraron a este hombre, de los cuales, dentro de los cuales ahora los están abriendo, se pudo imputar uno de los delitos de abuso, digamos, en perjuicio de un infante. Y otro están avanzando dentro de la fiscalía.
0: Bien, bueno, vamos a ver cómo continúa la causa. Vero, muchas gracias.
4: 10-12, Verónica Encinas, desde el móvil de LT10, seguimos recibiendo mensajes por el Día del Amigo, muchos mensajitos, muchos grupos de WhatsApp que nos envían sus nombres cuando están reunidos ahí, los chinchulines, dicen por el nombre del grupo, así que le mandamos un saludo, cumpleaños de Lucas Pisech, le mandamos un gran abrazo también a nuestro amigo. Bueno, ¿alguno más tenemos por ahí antes?
0: Sí, acá nos dice Héctor de Fran, buenos días, feliz Día del Amigo, mi grupo de amigos somos gente de campo y nos gusta los Rolling Stones, ya que vimos los 4 recitales, por eso en el WhatsApp somos,
4: ¡qué grande!
0: Somos para Los Gauchos Rolingas.
4: Los Gauchos Rolingas.
0: Vamos, Los Gauchos Rolingas, me encantó.
4: De banda tributo argentina a los Stones, ¿eh? Los Gauchos Rolingas. Bien ahí, los grupos de amigos.
0: Daniel dice, nuestro grupo se llama El Gallinero. Somos amigos de la escuela primaria Bebera y Pintado. Tenemos el 62, gallinero. 63 años.
4: Qué grande, Gallinero, ahí presente.
5: Abrazo.
0: Buen día del amigo Radio Sapiens. Saludo a todos los dinosaurios, compañeros del secundario del Colegio Jobson, recibidos en 1966, dice Osvaldo desde Recreo.
4: Los dinosaurios presentes ahí también, aguante la salle, ¿qué más?
0: Osvaldo nos dice que tiene, bueno, nos muestra la captura de pantalla de un grupo que se llaman Los Cuatro Fantásticos, dice feliz día acá, también tenemos Los Cuatro Fantásticos y bueno. Amigos Sin Peña, y el mejor es el de Amigos Sin Peña. Nos recuesta juntarnos todos.
4: ¿Viste? Claro. Le saqué la ficha.
0: Peña.
4: Cuando es Amigos Sin Peñas es como un reproche al mismo grupo, ¿no? Había alguno que se llamaba La Semana Que Viene, nos juntamos, porque siempre La Semana Que Viene, La Semana Que Viene.
0: Qué feo.
4: Bueno, ahí están llegando entonces los mensajes, ya venimos con más.
0: ¿Para qué esta música me suena conocida?
4: ¿Qué pasó?
0: Es la de Sergio Manacero.
4: Hoy no es viernes.
0: Pero no es viernes hoy.
4: ¿Qué está Manacero en línea?
0: Está Manacero en línea porque realmente lo necesitamos.
4: Hola, Sergio.
0: Necesitamos a Néstor Couch para dejar de llorar, para sacarnos esta angustia, esta bronca.
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0: No, yo estoy.
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0: No, yo vi mucha gente llorando. Yo estoy embroncada. Yo creo que hay sentimientos diversos.
4: Sí.
0: Buen día, Sergio Manacero, ¿cómo va? Ay, no, de verdad.
4: Bueno, en un ratito conectamos con Sergio, entonces, para preguntarle cómo hacemos para llevar este dolor que tenemos en el pecho después de haber perdido la final del mundo. Ya venimos.
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0: No.
1: A ver si sale ahora.
2: A cruzar los dedos, a ver si nos está escuchando Sergio Manacero, nuestro coach ontológico. Bueno, porque nos enseñó cómo no estar tan ansiosos el viernes, pero ahora...
1: Yo no puedo más, lo
2: ¿qué
1: necesito.
2: ¿Qué hacemos, Sergio? Buen día.
3: Buen día, ¿qué hacemos ahora? Qué buena pregunta.
2: Aparte porque no es un mensaje único el que tenemos que dar, porque algunos se largaron a llorar, otros salieron a festejar, otros se embroncaron.
1: Algunos se guardan en el silencio. Uh-huh. ¿Qué hacemos con estas, si se puede llamar frustraciones, ¿no? Cuando uh-huh. no salen las cosas.
3: Sí, bueno, lo primero que hay que hacer, está bueno esto que dicen, es validar la emoción del otro, ¿no? Cada uno se siente como se siente y me parece que es súper válido, porque por ahí escucho comentarios de, bueno, solo fútbol, no es para tanto, digo, y bueno, a cada uno le afecta como le afecta y está bueno validar y respetar lo que le pasa al otro, parece que eso como punto fundamental, ¿no? Y bueno, muchas veces también en la radio hemos hablado de las expectativas y a veces la desilusión o frustración tiene que ver con la gran expectativa, ¿no? Si no hubiésemos tenido, no sé, si hubiésemos sido una selección, qué sé yo, Cabo Verde, bueno, no tenían grandes expectativas, por eso les alcanzó y les hizo feliz lo que lograron. Nosotros teníamos una gran expectativa por una gran selección, por todo lo que nos dio, y bueno, eso hace que por ahí la tristeza sea aún mayor. Pero bueno, digo, como, no sé si consuelo de tonto, pero digo, la tristeza tiene que ver por, bueno, por la gran expectativa y todo lo que esta selección nos dio, me parece, ¿no? Por lo menos partir desde ahí.
1: Ahora, ¿cómo entendemos las distintas posturas? Porque por acá, por ejemplo, hay alguien que dice, aunque parezca dura, se llora o se siente dolor cuando hay algún familiar o amigo enfermo, por cosas más importantes, pero hay gente que vive esto de una manera muy emocional, por eso hablabas de las distintas sensaciones que genera algo así a través de las expectativas que le dio cada uno en este caso, ¿no?
3: Sí, obviamente. Bueno, es que hablamos, tiene que ver con las expectativas de cada uno, hay que validar y hay que respetar, para cada uno tiene una importancia diferente y obviamente dentro siempre del equilibrio y entender, aunque cueste, que es un partido de fútbol, ¿no? Y a cada uno le pasa lo que le pasa. A mí, más allá de la tristeza que me generó no ganar la final, también esto que transmite Messi, estos valores, esta disciplina, que digo, bueno, por ahí muchos chicos a lo mejor viéndolo triste y que le genera tristeza. Pero digo, una de las cosas que también este equipo nos enseñó es a también estar triste, ¿no? Me parece que, yo sé que a veces esto parece medio pavo, mucha gente no le da importancia, pero digo, ver a Messi llorar, ver a Scaloni llorar en un mundo en donde, viste, parecería que llorar no está bien o que la tristeza, bueno, están demostrando de que más allá de que han ganado de todo, están tristes y que llorar es válido. Entonces digo, si alguno está triste, a alguno le genera ese tipo de emoción, bueno, largarla hacia afuera, digo, permitirse llorar, estar triste y siempre, obviamente, seguir con el día a día, ¿no? O sea, yo hoy a la mañana todos estamos un poco bajones, por lo menos los que seguimos a la selección, que son la gran mayoría, pero bueno, digo, el día sigue y si hay algo que tiene la tristeza es que requiere su tiempo. Seguramente van a ir pasando los días y una vez que pasen los días vamos a valorar esto desde otro lugar, ¿no? Pero bueno, nada, es eso, es esperar que pasen los días y también aceptar que, bueno, la tristeza está y que si tengo ganas de llorar, no está mal hacerlo, ¿no?
2: Sergio, ¿cuál es el mensaje o herramientas para adultos? Por ejemplo, nos comentaba Pablo, nuestro productor, que su sobrino, bueno, una sobrina, un sobrinito, muy disimuladamente se retiraron del encuentro familiar y los encontraron como llorando, fueron a llorar como solitos, se ocultaron. ¿Cómo lo sostenemos? Porque nosotros por ahí le podemos decir, ah, che, pará, es un partido de fútbol, pero no, fíjate, pero vos, ¿no? Ellos quisieron, claro, quisieron procesarlo de esta manera, ¿no? ¿Cómo lo sostenemos como adultos a un hijo, a un sobrino que se expresa de esta forma?
3: Mira, simplemente primero validando, vuelvo a lo mismo, digo, sí. Si quieren ir a llorar a la pieza solos, bueno, ¿qué tiene de malo, digamos? O sea, obviamente como adulto, es decir, observando, a mí me pasó con mi hijo, ya es adolescente adulto, digamos, Pero me dijo, che, me voy a comer a la cama, estaba triste, bueno, listo, andá, y al rato fui, che, ¿todo bien? Sí, sí, listo, ya está, es, viste, no voy a insistir, no, vení, comé conmigo, no, festejemos, no, viste, entonces, uh-huh. ¿Cuál es la mejor manera? Aceptar, o sea, a veces a los adultos nos pone mal ver a un niño triste, a un hijo, un sobrino, lo que sea, digo, pero también es parte de la vida, y que aprendan a sobrellevar ese momento, en este caso tiene que ver con la selección, o lo que sea, es súper válido, no hay que minimizarlo, ¿no? Siempre, obviamente, hay que monitorear, por alguna manera, estar ahí presente, pero nada más. A mí, yo siempre soy la idea de, no me gusta la idea esto de invadir, de voy, te abrazo, te beso, te contengo, te... Fíjate qué necesita la otra persona, a lo mejor necesita estar sola, bueno, listo. Validar esa eso que la persona necesita. A lo mejor necesita un abrazo, lo que sea. Bueno, preguntarle qué necesitas y aceptar si quiere llorar solo. No veo que sea nada malo, al contrario.
1: No, además, Sergio, Daniel Jovellano te saluda, buen día.
3: ¿Cómo estás, Daniel?
1: Bien, digo, me parece que, a ver, a nivel familiar ya sabemos cómo somos. Me tocó estar con mis hijos varones ayer, 16 años y 13, adolescente. En un momento, el más grande me dice, había empezado el partido, iban 5 minutos, y el hermano más chico por ahí tiene 13 años, cuestiones de táctica y ese tipo de detalles, que por ahí no maneja tan bien, ¿viste? Entonces el hermano dice, yo me paro, me voy arriba. Y se fue a verlo arriba, ¿entendés? Y después bajó, apenas empezado el segundo tiempo. Digo, y en cuanto a la manera, lo que vos decías recién, de abrazar, de besar, ya cada uno sabemos cómo, qué somos, qué nos gusta, qué no nos gusta. Y termina el partido y le pregunto, por las dudas, le digo, ¿quieren ir a festejar? Y me dijeron que no. Dice, no tenemos ganas de ir a festejar. Entonces me parece que un poco lo que decías, uno tiene que respetar lo que piensa el otro y punto, no es tan complejo tampoco, ¿no?
3: No, claro, obviamente, y aceptar la emoción, ¿viste? No tengo ganas y no tengo ganas, ¿viste? Uh-huh. Y es válido. Yo creo que sí, es el primer gran punto, respetar las emociones. Después, una vez que pase, se podrá charlar. Uh-huh. Yo siempre soy más, me gusta esto de, entre comillas, llamarme en silencio, ¿no? ¿Viste? Yo entiendo, hay un montón de cosas de esta selección para rescatar y que vamos a validar. Pero digo, a veces vamos a decir, perdió la final, no importa, porque llegamos, no, está bien, importa y nos genera tristeza y de alguna manera, bueno, hagámonos cargo de esa tristeza, digo, lo decía Scaloni ayer, entonces digo, no pasó nada, es lo mismo, no es lo mismo, digo, sí, claramente con el paso del tiempo vamos a valorar mucho más, ni hablar de Qatar, ni hablar de haberle ganado a Inglaterra, un montón de cosas que nos dio toda esta selección increíble, pero bueno, en este momento... Es momento de estar un poco triste y bueno,
1: nada, y punto.
2: Sí. Y punto. Se los vio a ellos ayer, ¿no? Porque no hubo como, bueno, obviamente que si a nosotros se nos juntan sentimientos, imagínate a ellos que fueron los protagonistas, ¿no? Cada uno por su lado, sentados, tranquilos, nadie consolando al otro, tranquilitos.
1: Viviendo su...
2: Sí, procesándolo.
1: El duelo, ¿no? Procesándolo. Uh-huh.
3: Sí, tal cual, que es un duelo, ¿no? Hay que entenderlo de esa manera. Es el duelo de haberse perdido algo que estaba tan cerquita, ¿no? Y bueno, a mí me parece, fíjate, escuchándolo a Scaloni, esto de cuando se quiebra lo último, que digo, yo lo miraba y digo, la tristeza más grande que tiene él en este momento es que no sabe si va a poder formar un grupo como este. Claro. Eso fue, termina diciendo eso, donde se quiebra. No se quiera por haber perdido la final, se quiera por decir, no sé si voy a continuar, porque ¿y cómo se hace para formar un grupo como este? ¿No? Y esa es quizás su tristeza mayor, que es súper válida, porque digo, ¿cómo lográs este nivel de exigencia y de éxito y de grupo? ¿No? Pero bueno, nada, es eso, es esperar y bueno, validar hasta que aparezca, día a día se va a ir yendo un poco la tristeza y sí va a aparecer otra emoción. Que nos va a generar alegría cada vez que veamos esta selección.
1: Sergio, ¿no? Hoy es el Día del Amigo también y mi pregunta tiene que ver con el hablar las cosas, el deshollinar, ¿no? El sacar lo que tenemos dentro, el estar con los demás también, porque hemos compartido este Mundial. Si hay algo que nos da el Mundial es juntarnos, tener un código de charla con el otro, de disfrute, de tener miedo juntos y de empatizar. Bueno, ¿hace falta hablar también en las malas?
3: Totalmente. El hablar es fundamental, siempre y sobre todo en las malas. Esto es una buena oportunidad porque es algo que sentimos todos. Yo hoy lo hablaba, recién me perdónenme la palabra, pero estaba hablando con un amigo y me dice, mis hermanos, feliz día, qué día de mierda. Sí, le digo, bueno, feliz día. Y es un poco el sentimiento, ¿no? Sí, sí, sí. Bueno, la amistad, te quiero, pero la verdad que qué día, es iba nublado, llovizna. Pero bueno, sí, me parece que el hablarlo y el compartirlo con el otro es fundamental. Para eso es la amistad, ¿no? Digo, más allá de divertirse, momentos de alegría, tener a alguien, y eso siempre es fundamental para levantar el teléfono, mandar un WhatsApp cuando uno está triste, es clave.
1: Siguiendo, digamos, con, ¿no?, el Día del Amigo, siguiendo con el Día del Amigo, ¿cómo qué genera en el cuerpo la amistad? ¿Qué generan las emociones la amistad? Esto de compartir con otro, de tener un compinche, de saber que hay alguien, que alguien en el mundo piensa en mí, dijo Charlie en un momento, sí. ¿No?
3: Bueno, eso es fundamental. A mí me parece que obviamente los seres humanos somos seres sociales, y estar y compartir con el otro para mí es clave, ¿no? Yo la amistad siempre digo, más allá del amigo como digamos, vínculo, también la amistad con un primo, con tu pareja, con tu hijo, que lo hablamos la otra vez, generó, digo, la amistad en el sentido de esta complicidad y de siempre tener a alguien que piense en uno, ¿no? Me parece que es clave y nada, es fundamental, no importa cuántos, uno, dos, tres, yo no soy, tengo mucha gente conocida y gente que quiero mucho, pero digo, amigos, son tres, cuatro, y sí me parece esto es importante, mantener la relación, ¿no? Saber que una relación se construye con el paso del tiempo y no es algo que, bueno, porque fuimos amigos, ya vamos a ser amigos siempre, ¿no? Yo siempre digo, uno de mis mejores amigos, que le mando un abrazo, Juan, que él vive en Valencia, en España, y somos, te podría decir que es la persona que más hablo, ¿no? Y bueno, está a mil y miles de kilómetros, pero bueno, desde que se fue tuvimos ese compromiso de decir, che, que no pase una semana sin hablar, ¿no? O sea, que nosotros vamos a comprometernos con mantener esa relación. Entonces me parece que eso es fundamental. Ver a nuestros amigos y decir, bueno, ¿qué tengo que hacer yo para que esa relación con el paso del tiempo se mantenga? Y bueno, cada vez se profundice más, ¿no?
1: Por gracias, Sergio. Te necesitábamos y estás presente.
2: Sergio, primero desde ya, muchas gracias. Segundo, Argentina.
3: No, va. Sí, obviamente.
0: Está graciosa.
2: Bueno, hoy. No. Sí, está chistosa hoy. No, yo estoy embroncada. Es mi manera de procesarlo. Bueno. ¿Ya está? Bueno,
3: está bien. Porque es válido.
1: Y cuarto, Francia.
2: Y cuarto, Francia.
1: Abrazo, Sergio. Nos vemos el viernes.
3: Abrazo, chao. Nos vemos el viernes.
1: Dale. 10:28, Sergio Manacero con nosotros, el espacio de gestión de emociones, entrenamiento emocional en la mañana de Radio Sapiens. Y bueno, disfrutando esto, quiero cerrar esto con algo.
0: A ver.
1: Ocurrieron algunos hechos desagradables también durante el Mundial, con fallecimientos de algunas personas, por sí, eso estamos varios, conteniendo.
0: Sí, varios, sí, poco, sí, ¿no? Sí. Exactamente. Sí. Diferentes motivos, paros cardíacos, personas a las que le explota una bomba al lado en Neuquén anoche durante el postpartido. Bueno, hay un par de personas que lamentablemente han dejado de existir luego de la final.
2: Chicos, en Rosario, uno de los títulos que se destaca, que informa la capital a esta hora, es que murió una mujer de 45 años que cayó de una camioneta durante los festejos de la selección argentina. Es algo que ocurrió, bueno, en la avenida Pellegrini, el 4600, el conductor de la camioneta está detenido, pero bueno, ocurrió anoche, cayó de esta camioneta, de acuerdo a las primeras informaciones, el episodio se registró 19:40, llamaron al 911 para alertar que había caído de la camioneta a la vía pública, y al llegar la brigada motorizada encontraron a la víctima en la cinta asfáltica, y pocos minutos después llegó la ambulancia y pudo constatar el fallecimiento en el lugar.
0: Bueno, hay una noticia también, que esto lo publicó Rosario Central ayer apenas terminado el partido. Publican una imagen con un mensaje: gracias, selección, por representar con tanta pasión a nuestro país, son un orgullo para todos nosotros, escribió la cuenta oficial del Club Rosarino, junto a la foto que rápidamente generó críticas en redes sociales. ¿Por qué? Porque en esa foto no estaba ni Messi ni Scaloni.
1: Que están ni identificados
0: Messi,
1: con Newell's.
0: Ni Scaloni. Claro, estaba Giovanni Lo Celso, obvio. Bueno, eso generó muchísimo malestar. En líneas generales, el canciller Pablo Kirchner dijo: siempre se puede ser más odioso. Sacar a Messi y a Scaloni de esa foto por ser de Newell's es otra desgracia institucional que se agrega a haber aceptado ese trofeo infame, dijo el canciller.
1: Uf, volvió respecto con lo de esto, trofeo, claro, de María.
0: Respecto de esto que publicó Rosario Central ayer.
1: Bueno, 10:31, ya venimos con más.
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0: las redes sociales hablaron también, por eso está con nosotros Tiago Viral. Así hola, te presentamos a partir de
1: bueno.
0: Tiago
1: bueno. Viral. Sí, porque el apodo que me había puesto Guillermo por un tiempo no...
0: El Vasco.
2: ¿El Vasco?
1: Vos sabés que lo pensaba ayer. Esta gente es capaz de mandarme el mail, porque hace como un año y algo que vengo esperando el mail de la ciudadanía.
0: Sí.
1: Son capaces de mandármelo hoy.
0: Hoy.
1: Si me llegaba, la rechazaba directamente.
2: No.
0: Reenvío. Sí. Gracias.
1: Que ni venga.
2: Estaba viendo el partido ayer con dos amigos que tienen la doble ciudadanía.
1: Bueno, una cosa es la ciudadanía, otra cosa es la nacionalidad.
2: Igual.
1: Pero sí, difícil encaminar esto. Entonces que vine hoy a la mañana, temprano viajé desde Calchaquí, porque en mi casa. Hubo un momento donde el clima básicamente era una llovizna infame.
0: Era una peli de...
1: Y estaba escuchando, sonaba en un auto, Adiós de Cerati.
0: Chao.
1: Creo que si salí de eso es porque tengo la fortaleza mental de hierro.
0: Sí, era una
1: durísimo,
0: un videoclip de
1: sí.
0: Locura total. ¿Cómo lo vivió Calchaquí? ¿Qué pasó? ¿Festejaron también?
1: Sí, hubo gente que salió. Sí. Vamos a ver imágenes, no de Calchaquí, pero sí de las imágenes que hemos visto todos de los festejos en el obelisco. Un poco también para conversar, porque creo que fue dentro de lo que cabe un tema de no sé si de debate, pero gente que... lo hablaban recién ustedes.
0: Sí, no fue festejo, fue agradecimiento.
1: Claro,
0: sí.
1: Creo que la gente es libre de decidir si quiere salir o no. En mi caso particular, salí un segundo, ni siquiera para ir al centro. Salí y me lo había llevado de nuevo.
0: No. Viste que entré corriendo.
2: Aparte, había tanto preparado,
1: claro.
2: Todo eso que se estuvo proyectando en el obelisco para
1: mostrarse
2: si salíamos campeón, en la cantidad de firmas que habían preparado, pantallas. Y bueno, ya está, eso sale una moneda.
1: Pero es lindo.
2: Se modificó también un poco, entiendo. Y listo, el campeón por gracias y afuera, ¿qué va a ser?
0: Estamos viendo las imágenes.
1: Exactamente, las imágenes en el obelisco. Sí, mucha gente. No sé cuánto habrá habido anoche en...
3: Ayer alrededor de las 10 de la mañana estuve ahí y ya había gente, chicos. Claro. En el obelisco. Oye, una cosa...
1: Pero porque creo que hay gente
3: y
1: que...
3: Y no es el clásico turista,
1: ve,
3: ni...
1: Lo ve a los alrededores,
3: sí, es mucha.
1: Calle Corriente.
2: Sí.
1: Bueno, en el Mundial pasado había imágenes de gente viéndolo ahí en kioscos o locales cerca. Así que bueno, esta semana la verdad que es muy linda.
3: Sábado a la noche con mi hijo y mi hija fuimos a cenar a un lugar...
0: Esto
3: en Capital Aires, Federal, capital. Sábado de la noche, y un restaurante muy grande, y el mozo en un momento nos dijo, para mañana está todo reservado hace más de 48 horas. O sea, la gente, fíjate cómo sale, cómo se agrupa, cómo se encuentra para este tipo de eventos.
0: Sí, porque, ¿no? A ver, acá en las ciudades del interior, para decirlo de alguna manera...
3: Digo, bueno, del resto del país.
0: Claro, del resto del país, estamos contenidos con familia, amigos de toda la vida...
1: Claro.
0: Pero mucha gente que vive en Buenos Aires está sola
3: o
0: con pocos conocidos, entonces necesita ir a puntos de encuentro como estos bares.
3: Claro, por ejemplo.
2: Obviamente. Tal cual, así es.
1: Otras imágenes que se vieron, que creo que van un poco también en tema, para dar un poco el medir el clima de las redes, si las podemos ver, un poco de lo que fue ayer la ovación a Messi en el New York Stadium, después de lo que fue el partido, una muy linda ovación que recibió el capitán de la selección argentina, y creo que también va en línea con lo que se dio en redes, con todos los mensajes, todas las publicaciones y muestras de afecto a Messi, que ahí en imagen se lo había quebrado, obviamente. Se quebró después de que recibió la medalla, creo que ahí cayó que mirá, había perdido la final, pero sí, esa imagen los dos con Scaloni. Muy linda también, ya vamos a hablar de Scaloni, pero la verdad que...
3: Aparte es una imagen, digo, tomada desde la tribuna,
1: sí,
3: desde el sector donde está la gente.
1: Sí, donde estaba la gente.
3: Claro.
1: Desde España no se vio bien esto de que Argentina, en el momento de la coronación, de la espalda, pero no es que estaba dando la espalda por una cuestión de no aceptar la derrota. Yo creo que principalmente porque estaba la gente ahí... A ver, esta gente se dejó cuatro cifras verdes para estar presente ahí en la final... Que la gente haya, que la selección haya mirado después del partido, gane o pierda, independientemente del resultado, si iba a acercar a la tribuna.
0: Aparte de
2: lo que resultó muy fuerte,
0: es entregar el amor que le
1: dio el último
0: y ahora momento, está viendo con España.
1: El último momento de unión dentro de lo que es el Mundial este. Otra imagen también me parece muy linda y de deportividad de alguien que fue compañero de Messi, Sergio Ramos, que fue el que llevó la copa al podio.
0: No fue compañero, fue rival.
1: Fue compañero, claro. En PSG también. Rivales y después sí, compañeros, sí. Y podemos ver cómo se acerca Sergio Ramos a saludar a Messi, a abrazarlo.
2: Sí, pero lo recontra gritó al gol.
1: Obviamente. A ver, si hubiese estado Kempes.
2: Estaba medio Barça. Claro.
1: A ver, Kempes también. Kempes se hubiese acercado a saludar. Creo que Kempes iba a ser el que lleve la copa. Fueron los. ¿Quién fue el que la llevó? No, Iniesta.
3: Iniesta.
1: Cuando,
3: Iniesta y Kempes.
1: Y los que la muestran al público.
3: Claro.
1: Alguno de otros de estos campeones que tuvo la selección lo hubiese llevado.
3: Más, Kempes la tuvo un ratito más que Iniesta, te lo puedo asegurar.
1: Sí, pero porque la extrañó. Mucho tiempo desde que no.
3: La tuvo más tiempo.
1: Pero bueno, en línea, digo, los mensajes, un montón de mensajes de agradecimiento, sí. Tanto a Messi y a Scaloni. Que yo no sé si va primero una imagen, esta imagen de ayer. En los festejos, acá dice? En el centro. Los días más felices fueron, son y serán escalonistas. Una pancarta muy linda que se vio ayer. Acá en Santa Fe, esto es en la esquina de Rivadavia
2: y Pedro Víctor.
1: Y Boulevard, exactamente.
2: Pedro Víctor.
1: Pedro Víctor, sí. Exactamente, una imagen muy linda.
2: Yo no sé si ustedes se dieron cuenta o fue mi cabeza, pero cuando le entregan la medalla, el trofeo al mejor jugador.
3: Sí.
2: Se escuchaba Messi.
0: Sí, eso pasó, yo lo escuché.
2: Sí.
0: A ver, ¿por qué no le dieron el trofeo a Messi?
1: A ver, mejor bueno, si le dieron por,
0: ¿no fue el mejor jugador del Mundial Lionel
1: para
0: Messi?
1: Para mí sí. Pero creo que la FIFA cambió un poco el baremo a lo que había sido años anteriores, porque Messi lo gana en 2014 perdiendo la final. Sí. Modric lo gana en 2018 perdiendo la final. Debatible, yo creo que ahí se lo merecía Griezmann o el propio Mbappé también. Sí. Y en estos últimos dos mundiales se lo dio al mejor jugador de la selección campeona. Creo que empezó a cambiar un poco ahí la dinámica de la FIFA. A ver, igualmente.
3: La elección,
1: ¿no? Sí, claro. Y creo que Rodri también hizo un muy buen mundial para España. Y
3: por ahí nosotros acá mucho no vimos en detalles cada partido de Rodri, ¿no? No vimos. Uno ve resumen, uno ve.
1: Sí, aparte
0: ha sido impecable.
1: Sí, no, aparte sí. Es un futbolista que por ahí no reluce tanto al ojo.
3: Claro.
1: Al ojo común.
3: Claro, de juego. No es Messi.
1: Claro es un 5.
3: Claro,
1: un muy buen 5.
3: Es como es el capitán, si es el referente de España.
0: Hubiera mantenido el nivel durante todo el torneo. Todo el
3: torneo y sí.
0: De sus puntos máximos.
3: Yo creo que en un nivel bastante similar. Un poco lo que decía Thiago, se elige al campeón, al jugador del campeón. Ese le da el extra, digamos, ¿no? Porque por ahí estuvo, no hubo. A ver, Mbappé se destaca por los goles que hizo en esta Copa del Mundo.
1: Sí.
3: Fue el goleador del Mundial, porque es el máximo goleador de la historia de todos los mundiales.
1: Ni eso nos quedó.
3: Mbappé por eso se destaca. Pero a la hora de hablar de juego, y quizás hubo varios que estuvieron ahí.
1: Obvio.
3: Y después ya queda ahí a criterio del que eligen FIFA, ¿no?
0: ¿Coinciden conmigo que fue un gran Mundial?
2: Sí.
1: En este momento no estoy en condiciones de responder. Mañana. No quiero ni
3: comentar. Reconozco que no se me hizo tan pesado como pensé que iba a
1: ser. Claro.
3: Eso sí. 48 equipos.
0: Pasó volando.
3: 204. Pasó rápido.
2: Sí. Hubo algunos partidos, hubo algunos, pero los meses.
3: Sí.
0: Poco empate 0-0.
2: Lo que me acordé ayer, yo dije, la gran triunfadora también de este mundial en todo tema predicciones, la inteligencia artificial.
3: Sí, la IA. Acertó mucho.
2: ¿Sí? Dijo FIFA. Que ganaba España. Estaba buscando.
3: Sí, eso tanto,
2: estuve buscando de cuándo es la información. Sí. Del 15 de junio.
1: El FIFA volvió a pegar.
0: Cuatro días después del comienzo.
2: Dice que a través de ChatGPT, utilizando un modelo combinado basado en calificaciones de poder de ELO, el ranking FIFA y modelo de fútbol de The Power Rank. Ajá. Determinó lo que sí, bueno, la final supuestamente era con Francia,
1: bueno,
2: no con Argentina.
1: Claro.
2: Y era España-Francia.
0: Uruguay cambió
1: el otro que le pegó. El otro que le pegó otro año más fue el modelo del FIFA, del juego de fútbol, que acertó otro mundial más el ganador. Y ya para cerrar, vamos a pasar la conferencia de anoche de Scaloni y su emoción, pero sí una que también se viralizó, que es antes de la Copa América 2019.
3: Ajá.
1: Que me parece que habla también a las claras,
3: como un punto de quiebre.
1: Habla a las claras de lo que fue su proceso y creo que nos cambió la vida, porque por media década Argentina fue invencible, porque es la realidad, y me parece que lo que él dijo y después terminó construyendo sobre eso que dijo, me parece que es la forma de homenajear un ciclo que no sabemos si va a seguir o no. Me parece que ayer habló un poco también en el rigor de la calentura después de la derrota. Pero si quieren vamos a escuchar esto porque la verdad que es hermoso.
4: Dale. Tener la cabeza en remojo un poco, pensar que Argentina hoy en día no es potencia mundial, Argentina hoy en día no está en condiciones de competir con los grandes selecciones del mundo, pero sí es verdad que con trabajo y sabiendo muy bien lo que se quiere y con nuestra cultura podemos llegar a competir. Ahora mismo estamos en un momento que creo que no podemos garantizar ser campeón de la Copa América, ni mucho menos. Si pensamos que somos Argentina, como es el famoso dicho de todo el mundo, somos Argentina, pero hace mucho no ganamos nada. Si pensamos eso, salimos humildes a la cancha, seguramente.
1: Bueno, ahí
4: todos los argentinos.
1: Ahí lo que dijo Scaloni, la magia. Con trabajo, con humildad, y es lo que fue su ciclo. Lo que es su ciclo, porque no terminó todavía, pero. Termina así una etapa, creo yo, porque bueno, es el último mundial de Messi, Otamendi. Yo calculo que De Paul, Paredes y demás también. Y
3: no van a seguir. Grupo, ¿no? Sí. Por eso dijo de rearmar un nuevo grupo.
1: Un nuevo ese grupo. Es el tema, ¿no? Bien. Así que bueno, un homenaje de nuestra parte a Scaloni. Que.
0: Ojalá,
1: sí, duele. Es difícil, pero.
0: Destruido.
1: Pasa que lo quiero mucho, le tengo mucho aprecio. Todos le tenemos mucho aprecio, pero.
0: Bueno.
1: Sí, ojalá después, que siga el gringo.
0: Después vamos a volver a esto porque hay mucha información, mucha que va llegando también. Lo cierto es que Argentina está llegando, la selección está llegando esta tarde. ¿A qué hora?
3: Y se especulaba más o menos alrededor de las 17. Quizás unos minutos más, unos minutos menos, pero a esa hora, alrededor de las 5 de la tarde, estaría llegando al Aeropuerto Internacional de Ezeiza una selección que ya está volando, ¿no? Recordemos que ya ha emprendido el vuelo desde la ciudad de Nueva York rumbo a nuestro país, ¿no?
0: Bien, dijiste que tenías algo.
3: Nada.
0: ¿Lo dejás para después?
2: Bueno, ya.

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0: buen día, LT10, buen día, los escucho diariamente desde Sunchales. Me parece muy bien que capaciten a los docentes, pero no todo puede pasar por el docente y sin que la remuneración sea adecuada. Soy docente jubilada, trabajé 38 años y medio y trabajé sin licencia. Y todo se le pide al docente, todo. Que la educación emocional, que la educación ambiental, que la educación vial, que todo. Todo se le pide al docente. ¿Cuándo se le va a dar algo al docente? ¿Cuándo se le va a dar acompañamiento? ¿Cuándo se le va a dar una remuneración justa? Un docente que está cobrando 800, 900 mil pesos tiene que capacitarse en todo. ¿Y cuándo van a hacer algo por el docente?
1: Hola, buenos días, chicos. Bueno, feliz día, porque LT10, con toda su programación, es mi amiga de toda la vida. Me levanto con ustedes y me acuesto con ustedes. Bueno, escuchaba la locutora que decía, estoy con bronca. No, es que estar con bronca. Nos dieron una felicidad de 45 días casi. Entonces agradezcamos eso. Ayer no sé qué pasó, pero indudablemente que España fue la que dominó.
2: 10:49, ahí están los mensajes. Decía que el Dibu era el único que hizo las cosas bien ayer. Pero bueno, estamos avanzando con notas, con distintas entrevistas en la mañana de la radio. Y tenemos a alguien para saludar.
3: Sí, así es, porque uno de los informes y datos que se desprende de la economía de este fin de semana es la inflación mayorista, que fue del 1,9% en junio, acumuló un 33,7% en 12 meses, y queríamos hablar de este tema con Cristian Villa, que es el presidente de la Cámara Santafesina de Distribuidores Mayoristas de Casadima, una entidad que nuclea a más de 50 empresas del sector aquí en nuestra región. Cristian, buen día, gracias por atendernos.
4: Buenos días, ¿qué tal? No, gracias a ustedes por llamar.
3: Bueno, uno piensa que con lo que está modificándose la compra de los argentinos, de los santafesinos, a ustedes les estaba yendo un poquito mejor, pero estos datos es como que están reflejando otra cosa. ¿Son números que ustedes creían que iban a tener o tenían la expectativa de unas ventas mejor o mejores ganancias en esta época del año?
4: Bueno, varias preguntas para el mismo
3: perdón,
4: sentido.
3: Perdón.
4: Bueno, mira, te voy desglosando.
3: Dale,
4: el tema inflacionario, realmente lo estamos viendo que hay una merma en cuanto a los números que estamos manejando en los últimos meses. O sea, venimos corriendo a caballo y la vamos, gracias a Dios, en tortuga. Entonces, bueno, realmente vamos viendo que hay una mejora en cuanto a la inflación, hay una mejora en cuanto a la evolución de los precios. No quiere decir que no hay inflación, sino que, bueno, estamos recibiendo listas de precios periódicamente por distintas empresas, pero no siempre todos los meses de la misma empresa. Por ahí tenés una empresa que te aumenta un mes y a los dos meses te aumenta nuevamente. O sea, no era como era antes, que teníamos lista todos los meses o cada 15 días de la misma empresa. Entonces, bueno, por eso nos va dando un promedio de inflación que cada vez va bajando, cada uno va ajustando en función, las empresas, ¿no? Cada uno va ajustando en función de las necesidades que va teniendo de rentabilidades y de márgenes, pero obviamente todos estamos con rentabilidades negativas, cero o muy escasas. O sea, si vos me preguntás a mí, ninguno está conforme con la estructura de costo que tiene, con la facturación o con la rentabilidad que se está teniendo. Eso en general en todos los rubros. La inflación a nosotros a nivel mayorista obviamente la estamos viendo un poco más baja, pero sí nos sorprende muchas veces algunas compañías multinacionales o nacionales de gran exporte que no merman con los aumentos. O sea, no sabemos cómo son sus estructuras de costo, pero sí estamos siendo advertidos de que van a seguir con aumentos significativos. Te doy el caso, por ejemplo, una empresa de golosinas muy conocida, de nacionalidad nuestra, de Córdoba, para que tengamos más exactitud, donde ya nos están avisando con aumentos significativos a partir de agosto. O sea, significativo, te digo que estamos cerca del 10%. Entonces, sí, entonces, por eso te digo, y tenés pymes que producen prácticamente lo mismo, obviamente con estructuras más chicas y demás, y no tenés prácticamente aumento. Entonces, bueno, ahí está un poco la oferta y demanda del consumidor, que hará, ¿no es cierto?, castigará o no esos aumentos excesivos que pueden estar. Empresas internacionales, como pueden ser de perfumería, limpieza, que todos conocemos y consumimos, también están teniendo algunos aumentos muy significativos en función de lo que habitualmente están trabajando las pymes locales. Uh-huh. Así que bueno, yo creo que hay que ser un poquitito vivo y al ir a la compra. Muchas veces no es viveza del comerciante, sino son las listas que van bajando, pero bueno, hace que la oferta y demanda controle un poco también esa excesivo de aumentos que por ahí se pueden dar en algún tipo de empresa puntual, ¿no es cierto?
3: Y los argentinos ya tenemos una cultura y una cancha, porque, bueno, se ve, ¿no? Cuando la inflación era muy alta y nos convenía estoquearnos y los precios aumentaban de semana a semana, de mes a mes, uno iba a un mayorista, se estoqueaba y ganaba un mejor precio, ahorraba o por lo menos llegaba a fin de mes. Sí. Ahora que la inflación no es tan alta, uno ya no se estoquea, ya no va al mayorista. Sí,
2: y tampoco sobra tanto capital como para invertir en acopio.
4: Tal cual.
2: ¿Esto lo notan ustedes?
4: Totalmente, es la sábana corta. O sea, hoy sabemos que la gente opta en qué consumir. Todo no se puede. Entonces, bueno, en función de eso van adoptando algunos hábitos de consumo diferentes, van buscando alternativas de marcas, van suprimiendo algunos productos superfluos que los pueden reemplazar de otra forma. Entonces, bueno, ahí hay una cuestión de hábitos de consumo que se está cambiando ya hace un tiempo, ¿no?
2: Algunos economistas y analistas están haciendo referencia a una inflación a futuro por la toma de deudas que se están haciendo desde el gobierno nacional, y como que están pateando la inflación para el futuro, porque en algún momento va a haber alguna inflación fuerte que sobre todo acomode los valores actuales del dólar. ¿Ustedes cómo se planifican para llevar adelante este vivir en Argentina, que es realmente desgastante? Porque el trabajo, imagino, no es solo comprar y vender a buenos precios, sino la planificación a futuro para sobrevivir.
4: No es fácil, más en una situación donde a veces los créditos no ayudan tampoco. Nosotros recién ahora están apareciendo algún tipo de crédito que permite gestionar y permite planificar alguna inversión, pero hasta estos momentos prácticamente sobre todo con fondos propios que se fueron generando cosas o apalancando los negocios en función de los ahorros que tenía cada empresa. Nosotros, por ejemplo, sin ir más lejos, nosotros este mes tuvimos un pequeño salto del tipo de cambio, que obviamente creo que está bien el salto que se ha dado, que más o menos en el oficial de 1.400 y Chirola se fue a 1.500, y bueno, esto repercute directamente sobre los commodities. Por lo tanto, que a nosotros, por ejemplo, el tema del aceite, hemos tenido algún tipo de aumento en estos últimos 30 días, también como la harina, hemos tenido algún aumento, obviamente aumento entre un 3 y un 5% estamos hablando. Pero bueno, todo eso va empujando, por lo tanto, si hay un acomodamiento en función del tipo de cambio, también seguramente va a haber un acomodamiento en función de los productos que son originarios de todo lo que es la materia prima, ¿no?
3: Va directamente. Algunos mayoristas dicen, me vendría bien un dólar a 2.000, ¿es así, Cristian?
4: No, yo creo que es muy excesivo el de 2.000, o sea, uno no es economista, pero yo creo que un 1.700 sería un dólar un poco más considerado, un 1.750. Uh-huh. En función de los productos relativos, los productos que son de competencia a niveles zonales, como por ejemplo Brasil, Uruguay, por lo tanto nosotros hoy por hoy con un dólar así como lo tenemos por ahí no es tan competitivo, y veo que las empresas están complicadas para poder evolucionar hacia afuera. Entonces, bueno, en el mercado interno está un poco deprimido, y bueno, son las cuestiones que tienen todas las pymes para poder seguir trabajando y seguir fabricando, que están todas con capacidad ociosa prácticamente, claro. ¿No?
2: El problema sería que un dólar más alto también generaría menor consumo, menor capacidad de los asalariados, ¿no?, para el consumo, porque perdería valor el salario.
4: Bueno, eso es como, a ver, vamos a hacer un juego de ida y vuelta, pero sí. Si vos tenés más producción, necesitas más gente, por lo tanto ahí podés tener un poco más de mano de obra y por lo tanto generás un poco más de afluencia de salarios. Bien. Pero y mueve un poco la economía, o sea, en este sentido, con un dólar un poquitito bajo, creo que estamos un poco complicados todos. Es una cuestión personal, ¿no es cierto? No es una cuestión económica puramente el análisis que estoy haciendo, simplemente sí. Que veo que muchas empresas están con capacidad ociosa y bueno, creo que el gran motivo pasa por una cuestión de que estamos un poquitito retrasados, pero sí, obviamente algún tipo de movimiento del dólar va a repercutir en ciertos artículos, no en todos, pero sí en ciertos artículos de la canasta básica.
2: Claro, pero pondría a producir un poco más.
4: Exactamente, se pondría a producir un poco más. Podríamos tener un poco más de expansión, de evolución de unidades de producto que se convierten en salario y que se convierten un poco más en movimiento en modo local, ¿no?
3: Claro, y es la realidad de los argentinos. Al precio que tendría que tener el dólar, les conviene a uno y a otros no. Cuando está abajo, les conviene.
4: Volvemos a lo mismo, sí. La cadena corta, o sea, nadie va a conformar con el 100%, uh-huh. Pero sí te digo que hoy la economía en general, la economía interna está muy caída, por lo tanto los costos uh-huh. están muy altos en cada una de las empresas, por lo tanto, así como estamos tampoco sirve mucho, ¿no? O sea, hay que buscarle la vuelta, pero viene un poco complicada la situación a nivel de empresas en general, sino uno va viendo en la calle lo que va pasando y sinceramente asusta.
3: Bien. Cristian, muchas gracias, muy amable por tu tiempo.
4: No, gracias a ustedes. Uh-huh. Saludos.
3: Saludos. Cristian Villa, presidente de la Cámara Santafesina de Distribuidores Mayoristas, Casadima, bueno, dándonos el panorama de cómo están viendo y cómo están absorbiendo lo que ocurre en la economía y, bueno, bien lo decía, con la necesidad de un dólar un poquitito más alto y con las ventas que no están creciendo como tal vez esperan o necesitan.
2: Sí, y la posibilidad de aumentos a partir de agosto, dijo, ¿no? De algunos mayoristas. Sí. Dani, un minuto para llegar a las noticias.
5: Noticias, rápido. Tema Unión, ¿no? Unión debuta el viernes, visita a Platense en el Estadio Ciudad de Vicente López. Habrá que ver qué va a hacer Madelón, digo. Unión tiene que levantar inhibiciones. Aparentemente iba a recibir dinero del pase de Blanco, del pase de Profini.

0: Perdió 2-0 de manera muy fea con Ferro.
1: Yo pensé que no querías ni decirlo. ¿Eh? Ya está.
0: Y el equipo ya cambió el chip, ya trabaja pensando en el próximo domingo, Ferrato, cuando venga Chaco Forever, uno de los equipos más flojos del torneo. Pero bueno,
1: no lo viene digas Forever, así.
0: Porque
1: no
0: fue Colón ayer y perdió hace un par de semanas. Ah. Ese partido pendiente, ¿se acuerda?
2: Sí.
0: Por el paro de AFA.
2: Ahora es la
0: vuelta. El lockout en su momento se jugó después y Colón perdió con Forever. Bueno, ahora la revancha en Santa Fe el próximo domingo. Allende llegó a la quinta y debutaría Rizzo Patrón. Seguramente va a ingresar Franco García, en lugar de Sarmiento. Ese sería otro cambio. Habrá que ver, todavía quedan un par de días.
2: 11 de la mañana, un minuto, tiempo de noticias.
1: Volvemos.
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4: Hora 11, un minuto en el país. Cielo con nubosidad en Santa Fe, temperatura 12 grados, 3 décimas, humedad 98%. Un constelador familiar quedó detenido tras ser acusado de producir y distribuir material de abuso sexual infantil. Además, fue imputado por abuso sexual contra una víctima que aún no fue identificada. La denuncia fue realizada por una mujer que lo tenía agendado sus contactos y que comenzó a recibir los mensajes y videos por WhatsApp. A partir de la denuncia, las autoridades rastrearon el número telefónico del sospechoso y localizaron su domicilio en la ciudad, lo que permitió tramitar una orden de allanamiento. Durante el procedimiento policial, las fuerzas de seguridad lograron la detención y el secuestro de material informático y dispositivos electrónicos que constatan la producción local de los videos. La fiscal de la causa, Natalia Giordano, explicó por LT10 que la investigación inició la semana pasada.
5: Daba cuenta que recibía mensajes con videos, con material de abuso sexual de las infancias. En ese sentido, se empezó a investigar el número de teléfono, la persona, se dio con un domicilio y una vez que se pudo acreditar eso, avanzamos con la orden de allanamiento. Una vez otorgada, hicimos el procedimiento y pudimos lograr la detención de la persona, la presencia y la detención, como también el secuestro de material electrónico, de dispositivos, varios, como también de elementos de interés que se podían observar en los videos que permitían a la fiscalía corroborar la producción de estos videos.
4: Tras operativos contra la caza y la pesca ilegal, se secuestraron más de 15.000 kilos de pescado y armas. Además, 3 personas fueron detenidas por organizar excursiones de caza sin habilitación con ciudadanos franceses en la zona rural de Fortín Olmos. También se decomisaron sábalos, bogas, bagres, patíes, urubíes, dorados y hasta 24 patos silvestres. Alejandro Luciani, secretario de Biodiversidad de Santa Fe, habló en LT10 sobre cómo trabajan en conjunto entre el Ministerio de Ambiente y Cambio Climático de la provincia y la Dirección General de Seguridad Rural Los Pumas.
6: Una de las cosas que fortalecimos es el control permanente, primero en río, pero también bueno en los frigoríficos, en los acopiadores, porque es la única manera, digamos, de terminar con esta masacre. Nos sigue sorprendiendo porque, bueno, son actividades que están formalizadas, son acopiadores, son frigoríficos, que saben las normas, pero bueno, las siguen incumpliendo.
4: Aún información en tribunales, desde el móvil con Verónica Encinas.
7: Dictaron la prisión preventiva para uno de los dos hombres que le robaron a una mujer en Ángel Casanelo y Necochea, esto decía la fiscal del caso, Roxana Perecín.
8: Se le acercan dos personas en moto y con un arma de fuego le sustraen su teléfono celular. En forma inmediata se hace una transferencia de la cuenta de Mercado Pago de la víctima a dos personas. En este caso, una de ellas es quien quedó en prisión preventiva, el otro se le otorgó la libertad porque el imputado declaró en audiencia que los desvinculó, que en realidad lo que hacía era hacerse transferencias de Mercado Pago a esta persona, que es de apellido Córdoba, y que Córdoba luego le daba el dinero en efectivo. Por lo tanto, lo desvinculó de la causa porque, de hecho, esa transferencia no se realizó y Córdoba no estaba en el lugar. Así que, si bien a raíz del allanamiento se secuestró marihuana estupefacientes en el domicilio y quedó imputado por el delito de tenencia simple, seguirá la causa con respecto a esta persona por ese hecho. Sí se acordó la prisión preventiva con respecto al otro imputado porque no solamente tiene este robo mencionado, sino que también se secuestró del domicilio cocaína, alrededor de 100 gramos, balanza, se le imputó el delito de tenencia con fines de comercialización y se secuestró un arma de fuego, un revólver 38.
4: Información del ámbito nacional e internacional con Sergio Ferreira.
9: Los pagos con QR marcaron un nuevo récord y ya superan los 100 millones de operaciones mensuales. Según el Banco Central, en mayo, las transferencias inmediatas en pesos alcanzaron casi 760 millones de operaciones, con un crecimiento interanual de 26,6%. El crecimiento refleja la consolidación

0: El QR como uno de los principales medios de pago digitales del país y confirma el avance de las transferencias inmediatas como alternativa al uso de efectivo y de tarjetas. La información del exterior: Irán advirtió a Estados Unidos que verán las consecuencias si se atreven a atacar por tierra la isla de Harg. El aviso se publicó luego de que Donald Trump amenazara con apoderarse de la principal plataforma petrolera persa. El portavoz del Ministerio de Asuntos Exteriores de Irán, Ismail Baghaei, dijo que hay mucha gente en esas zonas que está esperando dar la bienvenida.
1: Información deportiva con Matías Lorefisa.
2: Hablamos de Fórmula 1 porque luego del décimo puesto obtenido por Colapinto en Spa-Francorchamps en Bélgica, el argentino ya piensa en el nuevo gran premio que será el de Hungría, a disputarse entre el 24 y el 26 de este mes en el circuito Hungaroring. Las pruebas libres van a ser el viernes 24, la primera de 8:30 a 9:30, la segunda de 12 a 13, el sábado 25, tercera prueba libre de 7:30 a 8:30, la clasificación de 11 a 12 horas, mientras que la carrera se va a disputar el domingo 26 a la hora 10 de nuestro país.
1: El pronóstico anticipa para lo que resta de la jornada: cielo nublado, temperaturas en suave descenso, condiciones algo inestables a estables, con una temperatura máxima estimada en 14 grados. Para mañana martes se espera cielo parcialmente nublado, condiciones relativamente estables, una temperatura mínima de 8 grados y una máxima estimada en 15. En este momento el cielo se presenta con nubosidad en la ciudad de Santa Fe, la temperatura es de 12 grados, 3 décimas y la humedad del 98%, informó Natalia de Aldo a la hora 11:07.
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0: 11 de la mañana, 11 minutos, 11 segundos, lleno de uno el reloj de la radio. Estamos acompañando en el Día del Amigo a toda la gente que ha padecido ayer la final del Mundial. Y de a poquito vamos levantando y normalizando esta semana. Pero bueno, tenemos una noticia que nos llegó también durante estos días, una noticia muy dolorosa, y tiene que ver con el fallecimiento de Rubén Rada.
1: Así es, bueno, también nos atravesó sí. Este hecho, ¿no? Porque Rubén es un héroe de Malvinas, alguien que peleó en la guerra y que también después peleó por los derechos de los excombatientes. Siempre tuvo la generosidad y la amabilidad de atendernos, de visitarnos. Cuando lo llamábamos, ahí estaba. Participó, hizo el reclamo para el reconocimiento de Malvinas en la Constitución Provincial, como así lo destacó Maximiliano Puyaro ayer. El gobierno cedió, puso a disposición de las familias, de los amigos, de los excombatientes, la sede de gobierno de Rosario para velar sus restos ayer de 8 a 12, ¿no? Un rosarino muy reconocido y, como lo decía al principio, ¿no? Para todos un héroe de Malvinas. Y tiene la gentileza de atendernos a esta hora Claudio Chamorro, presidente del Centro de Excombatientes de Malvinas, que también siempre es alguien que está a disposición y también en la pelea y en la lucha para el reconocimiento de los veteranos. Claudio, gracias por atendernos.
2: Hola, buen día, Indiana, ¿cómo te va? Bueno, saludo grande para Martín también y todo tu staff.
1: Bueno, abrazo grande en este momento, Claudio.
2: Gracias, gracias por... Porque, bueno, sabemos todos muy bien los veteranos de guerra de esta provincia, que los medios siempre nos han acompañado, y bueno, esta semana fue una semana muy difícil para la comunidad de veteranos de guerra de la ciudad de Rosario, y bueno, de la Federación Provincial también, y bueno, y también a nivel nacional, porque Rubén fue presidente de la Confederación Nacional también, así.
0: ¿Qué significaba?
2: Un gran líder, así que una gran persona, va, un luchador que siempre mantuvo en alto la causa Malvinas.
0: ¿Qué significaba para la comunidad de excombatientes la figura de Rubén? Contanos un poco su trayectoria, dónde fue, si conocés su historia de durante la guerra también, y a partir de ahí cómo él siguió combatiendo.
2: Bueno, Rubén perteneció al Regimiento 4 de Infantería de Monte Casero, con ese batallón, y estuvo, creo que fue el Monte Dos Hermanas su destino ahí en Malvinas. Y bueno, y a la vuelta, en esos primeros años él no estuvo, o sea, yo soy uno de los socios fundadores de la institución, pero en ese tiempo eran muy difíciles, allá por los 80, no teníamos espacio y no teníamos un lugar donde reunirnos, y nos juntábamos a veces en nuestras casas. Y Rubén llega ya por los 90, que es el que hace la revolución de lo que era la comunidad de veteranos de guerra, bueno, con su impronta, sus ideas, y bueno, fue el que llevó la lucha por el reconocimiento de los veteranos a nivel local, a nivel provincial, y bueno, también a nivel nacional, como te dije. Y bueno, yo lo sucedí a él allá por el 2015, cuando él me pidió, me dijo Chino, porque bueno, mi apodo es Chino. Dice, vos tenés que ser el presidente del Centro de Excombatientes de la Ciudad de Rosario, porque yo quiero tener más espacio para poder trabajar a nivel provincia y a nivel nacional. Y bueno, confió en nosotros, los acompañamos, se armó un grupo muy, muy lindo, que fuimos los que los sostuvimos, los que los acompañamos. Bueno, él siempre fue el líder, o sea, que fue el líder de la manada, como decimos. Y bueno, su impronta, su formas que tenía de hablar, de conversar, y bueno, Rubén era muy muy frontal, muy directo, no andaba con muchas vueltas. Y bueno, por eso creo que fue un gran líder, ¿no? Gran referente.
1: Bueno, y se va este fin de semana tan especial por los argentinos con el fútbol, ¿no? Y justamente un oyente nos está mandando esta mañana una imagen de tres estrellas, 1978, 1986, 2002, y como cuarta estrella, las Malvinas, 15 de julio de 2026. ¿Cómo lo viste? Ahí lo estamos compartiendo nosotros para quienes nos están viendo, pero este Mundial, creo, no sé cómo lo ves, también fue un reclamo, se vio como más que nunca, se potenció el reclamo sobre Malvinas. ¿Cómo lo vivieron ustedes?
2: Bueno, viste, sí, la he visto, la imagen, la verdad que nos conmueve. Uh-huh. Y bueno, nosotros, yo lo decía el otro día en algunos medios, a veces los que estamos al frente de las instituciones a veces tenemos que bajar un cambio y decíamos por ahí es un partido, pero sabíamos que por dentro tenía algún contenido muy emocional y histórico, ¿no es cierto?, ese partido. Y bueno, Rubén lo pudo ver, se fue con esa imagen de ver ese que para muchos fue un trapo y para nosotros fue una bandera que fue desplegada por jóvenes que posiblemente, viste, Rubén siempre nos pidió que malvinizar era el motivo de llevar la causa adelante. Y posiblemente esos pibes, como yo te digo, porque lo veíamos a los Chelsea es salió de Central, y bueno, su club de Rubén, Canallón, mal. Pero bueno, y también de los chicos de Newell, viste, de esos lugares donde están las inferiores, que nosotros vamos con nuestro camioncito, nuestra cocina y le damos un chocolate, y posiblemente, bueno, los Chelsea hayan tomado todas esas historias contadas por muchos veteranos de lo que fue Malvinas. Y bueno, hoy Malvinas está instalado en nuestra sociedad con un alto contenido histórico y emotivo. Y bueno, es lo que él pidió siempre. Que la causa Malvinas esté entre la sociedad, esté vigente, y que el pueblo argentino siga ese legado. Eso fue lo que nos pidió siempre. Bueno, nosotros desde nuestro lugar lo fuimos haciendo.
0: Quiero chequear con vos una frase que lo tiene como una frase célebre de Rada. Él decía volver a Malvinas, pero volver con DNI, no con pasaporte.
2: Sí, sí. Y bueno, todos tenemos, muchos de nosotros, yo también comparto, siempre lo dije, comparto mucho de su idea, porque yo no pertenecía al mismo batallón, yo soy infante marina y mi pensamiento con Rubén era el mismo, casi por este sentido. Yo he tenido compañeros que han vuelto a Malvinas, pero tengo uno en especial, o dos compañeros en especial, uno un entrerriano y un porteño, que todos tenemos una historia de un compañero caído. Y yo le decía la vez pasada a Sergio Pantano, a un compañero de Buenos Aires, me decía, porque él es de Lanús, y bueno, en Lanús el municipio siempre sorteaba un viaje a Malvinas. Y yo le preguntaba si había ido, y me dice, no fui, porque no quiero ir, me decía él. Uh-huh. Porque yo si voy tendría que ir con vos y con Mingo, el entrerriano. Y yo le decía también, bueno, pero también hay otra cosa muy importante, que si tendríamos que ir, sin pasaporte. Y creo que es el pensamiento de la mayoría de los veteranos de guerra. Uh-huh. Pero bueno, cada uno, eso lo tomamos nosotros. A ver, lo tomamos institucionalmente de a Malvinas sin pasaporte, pero después también decidimos y decimos que cada uno personalmente para cerrar su historia puede ir, como uh-huh. quiera. Uh-huh. Claro. Y bueno, era el pensamiento de Rubén, nosotros también, yo lo comparto y siempre lo dije, a Malvinas sin pasaporte.
1: Uh-huh. Claudino, qué reconocimiento el de la provincia también, disponer dos días de duelo, ¿no?, con banderas a media asta. Particularmente no me lo esperaba, y es realmente un homenaje que no cualquier santafesino recibe, ¿no?
2: Sí, por supuesto. Y bueno, Rubén habló siempre con los distintos gobiernos de turno. Nosotros, la Federación Provincial, siempre hemos tenido un buen diálogo con todos, con todos. Y bueno, acá el gobernador actual tomó la decisión de acompañar a la familia primero y bueno, y decidir todo. Y esto, el reconocimiento de esta partida de Rubén tenía que ser con los altos honores que se le brindó, el que brindó la provincia y Rosario y el municipio. Y bueno, y el acompañamiento también de todos sus compañeros de acá de la ciudad, porque vinieron muchos compañeros de otras provincias también, porque Rubén era así. Es el que unió a través de la Confederación Nacional allá por el 2015... 19 provincias nuevamente, así que bueno, eso era Rubén.
1: Claudino, muchas gracias por este tiempo, por recordar la figura de Rubén, y bueno, y un abrazo, que siga la lucha y estamos acá para cuando lo necesiten.
2: Así, bueno, muchas gracias por el espacio, como te dije, y bueno, cuando quieras llamarnos no hay ningún problema, y como decía Rubén, a Malvinas sin pasaporte y Malvinas no se negocia ni se entrega, siempre de pie.
0: Bien. Abrazo grande. Hasta la próxima.
1: Claudino Chamorro, presidente del Centro de Excombatientes de Malvinas en Rosario. Bueno, recordándonos la figura de Rubén Rada. Reiteramos que la provincia dispuso estos dos días de duelo desde ayer con su fallecimiento. Y bueno, y el abrazo también al grupo de excombatientes de nuestra ciudad. Se fue. Rubén Rada queda un héroe.
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0: Por siempre nuestros héroes de Malvinas.
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0: 11:26, estamos avanzando en esta mañana de radio. En un ratito lo sumamos a Mati Lorefice con todo el deporte, que está con nosotros. Y está Verónica Encinas en el móvil del ET10.
1: Volvemos al contacto. Vero, te escuchamos.
2: Estamos en el Consejo Superior de nuestra universidad, aquí en el rectorado, donde ustedes saben se está realizando en estos momentos un acto de apertura y comienzo de etapa presencial de la Escuela Internacional de Invierno, con actividades en Santa Fe y Esperanza. ¿Qué es esto? Es la escuela que en la que participan estudiantes extranjeros y de nuestra universidad, y que en este caso conformaron grupos de trabajo para resolver problemas locales a través de simulaciones como profesionales de una consultoría. Están proponiendo estos hombres y mujeres soluciones para el desarrollo sostenible de Esperanza desde el marco de los Objetivos de Desarrollo Sostenible de la Agenda 2030 de la ONU. Aquí están presentes los intendentes de Esperanza y Santa Fe, y en este momento vamos a compartir parte de lo que está diciendo el doctor Juan Pablo Poletti, representando a esta ciudad capital, dentro del acto.
3: No sé, yo soy médico y estuve durante 30 años adentro de dos manzanas en un hospital público, y cuando salí electo intendente, en la primera reunión de gabinete, yo asumí un 10 de diciembre y el 11 domingo hicimos una reunión de gabinete, y Lucila, que está acá sentada de la Agencia de Cooperación Internacional, empieza a nombrar ODS. Y así lo nombraba y no decía nada que significaba la O, la D. Yo no sabía de qué hablaba, y lo digo con toda sinceridad. Y en la reunión siguiente de gabinete le pregunté y le dije: necesitamos que vos expliques, porque así como si el intendente no tiene ni idea de qué estamos hablando, hay muchas personas de mi gabinete, que éramos 20, que seguramente tampoco lo saben. Y si vos me decís que tiene la importancia que tenemos que darle con la Agenda 2030, que yo tampoco conocía, digo, ¿cómo vamos a hacer proyectos de ciudad si no conocemos lo que tenemos? Y ahí aprendí que no se puede defender lo que no se conoce. Y lo que propusimos, hacer un curso de capacitación, que hicimos dos jornadas, a donde Lucila y todo su equipo de la agencia nos tuvieron que capacitar en ODS al intendente y a todos los secretarios del gabinete. Y desde ahí dijimos que no puede haber programa en la municipalidad que no tenga un contenido de ODS y que tenga una referencia de qué ODS vamos a estar desarrollando, protegiendo o involucrando. Por eso digo que me parece muy atinado el título, porque hay una visión global mundial de que, y un eslogan de que cuidemos el ambiente y todo, cómo eso lo llevamos al territorio, a la calle, al día a día, al vecino, al que saca la basura, al que saca más la basura, al que no se para, al que no se vacuna, al que no tiene condiciones dignas de supervivencia. Tenemos un montón de ejemplos a donde, si no lo llevamos a lo global, lo llevamos a lo local, y en lo local, con Rodrigo, tenemos esta responsabilidad de hacer acciones que los ODS se vean en el territorio, en el día a día y en la realidad. Por eso somos un gobierno local que estamos netamente comprometidos, estamos convencidos que no es un eslogan y que tenemos que ir ese camino. Por eso valoro un montón esta instancia y que nos hagan partícipes a los municipios de poder participar en la Escuela Internacional de Invierno, porque creo que es realmente que si los jóvenes, que tienen mucho para enseñarnos a nosotros, que vivimos otra época, no se hablaba de cuidado del medio ambiente. Mi viejo se afeitaba con la canilla abierta, y hoy son mis hijas las que me dicen: papá, cuida el agua, y me retan, y está bien. Y esto es lo que entonces, si nos nutrimos de los estudiantes, es donde nosotros vamos a estar en condiciones de hacer políticas públicas que realmente sean de territorio y no queden en un papel, en un proyecto que luego nadie vea. Así que felicitaciones por la iniciativa. Estamos, por supuesto, comprometidos para apoyar y agradecer a cada uno de los que van a desarrollar estos proyectos, porque nos van a servir para poder desarrollar políticas públicas que cambien de una vez por todas las condiciones en la ciudad. Muchísimas gracias.
1: Bueno, está ahí la palabra del intendente Juan Pablo Bretti sobre los objetivos de desarrollo sostenible. Esos son los ODS, la Agenda 2030, que bueno, está también planificando nuestra universidad. Vamos a escuchar brevemente lo que está por decir ahora.
4: Ah, bueno.
1: También una de las autoridades, Marta París, quien es la, o una de las académicas, Karina Gileta.
5: Buenos días. Siguiendo al intendente, no voy a seguir entonces el protocolo para no hacer palabras tan duras o rigurosas, sino contarles un poco a todas y a todos cómo trabajamos o cómo se viene trabajando en la escuela de invierno de la UNL. Justamente yo vengo trabajando hace unos años, gracias a Miguel Rodríguez, que me convocó en un momento para participar con él. Y bueno, me fui quedando aquí en este lugar tan importante. Justamente ustedes usaron las palabras claves de nuestro título, de la visión global a la acción local. La idea es que un conjunto de estudiantes de la UNL y de distintas universidades extranjeras que aquí nos van a acompañar, de Colombia, de Perú, de Argentina también, obviamente, pero que van a participar de una instancia, de una actividad académica que reúne dos etapas, una etapa virtual, donde los estudiantes ya participaron en el análisis conceptual, en el análisis riguroso de los materiales de estudio, de los ODS, justamente para adentrarse en esta línea de no solo de investigación, sino también de conocimiento. Y hoy están en la etapa presencial, donde justamente esta comunidad que se empezó a crear desde hace unos minutos empieza a rodar. Ellos ahora, después de trabajar con problemáticas locales de sus ciudades, de formar equipos, de conocerse de manera interdisciplinaria y también cultural, hoy con su presencia empieza a rodar lo que es transitar la escuela, no solo con sus docentes, con las autoridades de la UNL, sino también aquí con la presencia de la localidad donde van a hacer el trabajo de campo y van a adquirir herramientas e información para poder terminar ofreciendo, como si trabajaran en un equipo de una consultora, una serie de ideas, de estrategias, de acciones para mejorar justamente la calidad de vida en función de los objetivos de desarrollo sostenible.
4: Bien, Vero, si te parece, hasta ahí, sí, te escuchamos. Bueno, hasta ahí entonces lo que está ocurriendo en el rectorado de la UNL, estas jornadas.
0: Acto de apertura, comienzo de la etapa presencial de la Escuela Internacional de Invierno. Sí, con actividades.
4: Estas cosas a mí me encantan.
0: En Santa Fe, en Esperanza.
4: ¿Cómo nací tan tarde?
0: ¿Por qué?
4: Y porque sí,
0: Bueno, vamos a volver a conectar con Verónica
4: en cualquier momento.
0: Sí, y bueno, estamos repasando, decíamos, está Mati con nosotros. Sí. Seguimos hablando del Mundial, de lo que dejó este mes y medio, desde el 11 de junio que empezó a rodar la pelota con ese partido
4: inicial.
0: Muy bojo
4: viniste, Lorecita.
6: Sí, y bueno, yo creo que tiene que ver un poco con esta final que perdimos. La verdad que vale la pena destacar el buen Mundial que hizo España, solamente un gol recibido en contra.
0: Ay, sí. Un gol en contra, nada más.
6: Con México.
0: Vaya menos vencida, se llevó también su premio.
6: Sí. Y el creo guante que históricamente es la selección campeona que menos goles recibió en un mundial, solamente uno.
0: Bueno, ¿cuáles son los títulos de esta jornada de deportes?
6: Bueno, a ver, en rugby perdimos con Inglaterra, lamentablemente en esta primera ventana del Championship, Nation Championship, jugamos tres partidos aquí en tierras argentinas, perdimos con Escocia en Córdoba, le ganamos a Gales en San Juan y perdimos en el Madre de Ciudad de Santiago del Estero 31-24.
4: No nos cobraron el último penal.
6: Sí, iba a decir eso, una jugada tremenda, polémica, lo último ahí, sí. Justo parecía que se iba derecho el Lingol y llegó uno ahí con un tacle, los sacó afuera el jugador de los Pumas y bueno, no convalidaron ese penal, que en el caso de haberlo convalidado más la conversión hubiésemos empatado. El partido. Ajá. Pero bueno, perdimos, siempre hay cosas positivas y negativas para sacar en el deporte. Bueno, ahora va a haber un breve descanso y ya después en agosto va a estar jugando, bueno, algunos test match que ya venimos hablando, frente a Sudáfrica en Vélez el 8 de agosto, va a estar jugando frente a Australia el 5 de septiembre, también va a estar jugando el primer partido con Australia, va a ser el 25 de agosto en Jujuy, la revancha va a ser en Mendoza. Bueno, distintos test match para después sí ya ir en noviembre a jugar a Europa, una segunda ventana donde va a ser bastante difícil, vamos a jugar contra Italia, Francia, contra equipos europeos. Un dato del Mundial.
4: Sí.
6: Se puede decir de lo poco positivo de esta final.
4: Y bueno, lo que sea.
6: Tiene que ver con los premios que obtuvieron las selecciones.
4: Ah, linda plata.
6: Sobre todo aquellos que llegaron a lo más alto. El campeón ganando? Del mundo.
0: A ver, el campeón del mundo, anoten.
6: 50 millones de dólares. El subcampeón Argentina, sí. 33 millones de dólares.
4: ¿Quién se lo lleva, Chiqui, a eso?
6: Ahora les digo. Inglaterra, 29 millones de dólares, el tercero. Y el cuarto, Francia, 27. Habitualmente en el fútbol, cuando hay premios, es la mitad para el plantel, la mitad para el club, bueno, en este caso la Asociación del Fútbol Argentino. Casi siempre se hace así, casi siempre. Premio, mitad para el plantel, mitad para el club o la asociación.
4: En partes en este iguales, caso. Supongamos.
6: Sí, mitad y mitad.
4: ¿Cuánto?
0: 17, más o menos, 16 y medio quedaría para el plantel y 16 y medio para sí, AFA, para
6: sí,
0: el
6: chiqui. Sí, claro. Siempre se hace así, mitad y mitad, cuando bien. Hay premios. Así que bueno, por lo menos.
4: Plantel incluido todo, cuerpo técnico,
6: todo. Sí, o sea, como 40.
0: Bueno. Hasta Marito.
6: Sí, el Marito no quiere ni hablar.
4: Sí, qué feo.
6: Daddy, el masajista, ¿no? Ajá. Todo. Sí.
0: ¿Qué
6: menos
0: qué
6: dirigente, ¿no? Obvio. Está, claro. Por ejemplo, Jorge Medoski, presidente queremos. De San Juan, acompaña siempre la delegación.
0: ¿No? Ellos comen de lo que queda para abajo.
6: Sí. Igual lo necesita Medoski. Sí. Lo conozco personalmente, lo necesito.
0: ¿Qué sensación te deja? Como cierre, no solo de Argentina, quiero saber mundial. Del Mundial completo, porque, a ver, mi sensación personal acá del equipo de la radio es que lo disfrutamos al máximo. Es más, hablábamos fuera de aire y creo que es el momento de agradecer a la radio y sobre todo a la producción de Radio Sapiens, al equipo también de Litus, que nos permitieron ir conectando con distintas partes del mundo, exprimir el mundial en todo lo que se pueda radiofónicamente. Cerramos con esa nota con Kempes espectacular, pero tuvimos contacto con distintas partes del mundo, conociendo países, con gente de Cabo Verde, de Suiza, de todos los rivales de Argentina.
4: Que estaban Jordania. En nuestro país o afuera, argentinos en esos países o... de los equipos a los que nos enfrentábamos aquí en Argentina.
0: Lo vivimos lindo.
4: Lo vivimos muy lindo, muy lindo, muy lindo.
6: Hasta el final. Yo quedé como el amigo Sandro, con un mundo de sensación.
0: Un mundo de sensación.
6: Sí, sí. A ver, bueno, primero cuando terminó el partido, con una sensación de tranquilidad, porque vi que el equipo dio todo, no le alcanzó, fuimos superados. No tenía nada que decir más allá de algunas cuestiones, por qué no jugó Paredes, qué pasó con el cambio de Montiel, no puede ser que otra vez jugadores no lleguen a los 90 y tengan que ser modificados, pero bueno, evidentemente la cuestión física fue un escollo para esta selección.
0: ¿Por qué no entró el Toro?
6: Porque tenía que salir Messi, sí, tenía que entrar el Toro, porque Julián Álvarez estaba haciendo un trabajo ahí en el sector izquierdo, ocupando un sector que también lo ocupó frente a Inglaterra. Lo que sí, también la sensación de agradecimiento a esta generación que nos dio dos Copa Américas, un Mundial y un subcampeonato. La verdad que no se puede decir nada. Nos ha ganado un gran equipo nos ha ganado y nos ha superado en todo, en lo físico, en lo futbolístico, en lo táctico, y quedé con esa sensación, ¿no? De esa tranquilidad. Yo lo estuve viendo con... Éramos 15 en una casa. Solo uno, bastante fervoroso a los insultos, pero después los otros 14 con la tranquilidad que nos ganaron y nos superaron y que ya uno lo veíamos.
4: Solo, uno solo insultó.
6: Uno estaba enojado, siempre hay un
4: insulto. Es de los míos. Sí, es de los míos.
6: Y los otros 14 dijimos, muchachos, nos superaron en todo.
4: Bueno, o sea,
6: ya la veíamos venir. Esto fue.
4: Había que retarlos un poco.
6: La final del Mundial Italia 90, nada más que.
0: Llegando con los justos.
6: En vez de Alemania,
0: sin penales.
6: Sin penales y en vez de Alemania, España.
0: Llegando con los... No, pero ahí nos robaron. Bueno, esa final yo me acuerdo.
6: Bueno, sí, el penal. Sí. Pero el amigo Codesal, que después el tiempo dijo que tenía que ganar Alemania. Pero lo cierto que yo la verdad me quedé con una tranquilidad y sobre todo con un agradecimiento eterno a este grupo.
0: ¿Se termina una etapa, Mati?
6: Sí, sí.
0: ¿Se termina una etapa? Sí. ¿Se termina la escaloneta?
6: Sí, a ver, la etapa de Messi, sin lugar a dudas, la etapa de Messi llegó a su fin en la selección.
0: ¿No hay una Copa América más? ¿Ya está?
6: Qué difícil. Qué difícil, qué difícil. No, porque también se habla de que en el 30, en el partido inaugural, pueda llegar a jugar algunos minutos. Falta tanto para el próximo Mundial. 4 años pueden pasar un montón de cosas. Lo vimos a Messi en cierto momento, sí, con esa explosión que nos tenía acostumbrado, sí, a cuentagotas, pero la tuvo. Y sí, ya de cuartos hacia adelante se veía que mermaba su participación, bien digo, en momentos importantes, a la hora de tener la pelota, ni hablar cuando tenía que retroceder, caminaba. Uh-huh. Pero bueno, es Messi y se lo puede llegar a permitir.
0: Sí, pero ya no podemos darnos eso.
6: No, ahora hay un recambio total, van a quedar muy pocos de los que están. El técnico va a seguir hasta fin de año. Recién estaba viendo que dijo: cumplo mi contrato y después corto, dijo. Así que atención, uh-huh, puede pasar cualquier cosa. Que todo se quede o no, pasar. Si se va, tiene que venir un nuevo técnico con un nuevo proceso, apuntar a 4 años para el Mundial, más allá que hay Copa América de por medio. Pero lo cierto es que esa fue la sensación, de agradecimiento y de tranquilidad, porque dieron todo y porque vi a un equipo que nos superó ampliamente.
4: Para mí este es así, o sea, nos dieron la tercera estrella, nos dieron este Mundial muy lindo. Las Copas besitos América, en la frente, chao.
6: La victoria contra los ingleses también.
4: Renovemos todo, sí, renovemos todo.
6: Son procesos, como todo empieza y sí, todo termina.
4: Sí, ahora, y uno tiene que decir hasta cuándo.
6: Claro,
4: ¿cómo hasta cuándo? Y si hay alguien que demostró ser coherente con todo el proceso, es Scaloni. Y yo confío que si él cree que esté en condiciones de seguir y le pueda hacer frente al nuevo proyecto, lo va a lograr. Y si no, se siente preparado y listo, va a decir hasta acá, chicos.
6: Y hay que ver también, Martín, otro dato: las cuestiones legales de AFA también. Ahora que termina el Mundial, a ver qué pasa con cuestiones de la justicia, Chiquitapia y algunas denuncias. Eso me parece también tiene que ver.
0: Uh-huh. ¿Cómo explicarle a los chicos, no, que ganaron todo? Porque, a ver, un pibe que hoy tiene 10 años...
4: Le hace bien, sí, que lo hizo bien.
0: Ganó la... No vivió las finales que perdimos, la que dice en la canción, ¿no? Tantos años la lloré, esas finales con Chile... ¿Se acuerdan ustedes, no? Sí. Esas finales esa final en Brasil, esos no llegar y quedarnos ahí en el camino, ese Mundial 2018... hay una generación nueva que vivieron todas las que ganaba y Argentina, el mejor equipo de América, el mejor equipo del mundo. Bueno, esto ahora empieza ya a tener otra etapa. Sí, y bueno, ahí, sí, ¿cómo le explicamos a los pibes?
6: Y bueno, que todo empieza y todo se termina y que hay que disfrutar cuando llegan los logros y cuando llegan los fracasos también hay que saber perder. Y bueno, ahora hay cuestiones a tener en cuenta, por ejemplo, Messi fuera de la selección, pero dentro de la cancha. Yo creo que Messi tiene que continuar
0: en la selección.
6: En la selección, claro, cerca de la selección, es un emblema.
4: No lo robemos.
6: Un histórico.
4: Que nosotros dijimos. Cla dijo eso y nosotros lo postulamos a presidente de la AFA.
6: Sí, puede ser director deportivo, manager. Alguna vez ese puesto fue para el Flaco Menotti. ¿Se acuerdan?
0: ¿Sí?
6: Director de selecciones. Antes estuvo de manager Gurruchaga. Me parece que Messi tiene que continuar porque Messi es la selección nacional.
0: Igual Scaloni es joven, es un tipo que puede darse el lujo de salir un periodo y volver en algunos años también.
6: Sí, ¿no? Sí, igual necesita un descanso también, no es fácil. Sí, claro. Y después, bueno, apuntar seguramente a equipos importantes de Europa. Pero yo sería cauto, porque hay sensaciones que cuando vos tenés.
0: Estamos en caliente.
6: En la derrota, claro, más allá que fue bastante precavido y cauto. De acá a 6 meses pueden pasar un montón de cosas.
0: Bueno, Día del Amigo. Bueno. ¿A quién saluda?
6: Día del Amigo.
4: El grupo, ¿cómo se llama? Estamos preguntando cómo se llama tu grupo de WhatsApp de amigos.
0: ¿Nombres de grupo? ¿Se nombre? ¿Puede decir? No, déjalo ahí nomás. No queremos que nos
4: censuren. Para
6: yo ver, se lo anoto.
0: Lo está anotando, a ver si lo leemos o no. Nombres de grupos de amigos.
4: ¿Por qué?
0: Bueno.
6: Mejor lo dejamos.
0: Sí, no lo vamos a decir.
4: ¿Con qué empieza y con qué termina?
6: Empieza con CH y termina con A.
0: Sí, no, no lo vamos a decir porque como
4: no.
0: que...
6: Y bueno...
0: Chubaca, pero... dice
4: sí,
0: algo así.
4: Una cosa, no, no, sí, una cosa que...
0: Pero ¿por qué le puede decir no?
6: Ahí está, ahí está. Sí, ahí está, grupo. No le miento.
4: Bueno.
0: No, y la imagen...
6: La imagen, bueno.
4: No, si se puede decir 342-436-6432, nos dicen cómo se llama el grupo de WhatsApp que tienen. ¿Eh?
0: Saludos a los amigos de los grupos de WhatsApp. Esa es la consigna para hoy, se vienen
4: mejor
0: regalos.
4: Mejor regalo para el Día del Amigo hoy.
6: Un asado, un abrazo y un te quiero.
4: Ahí Muchos está. Consideran que es un... Vale... Para un masaje kinesiólogo.
0: ¿Por
4: Chicos,
0: qué?
4: Los kinesiólogos es uno de los temas. Después del mundial, toda la gente quedó contractura. Hay un informe muy bueno de Florencia O'Keefe.
0: Contractura mundial.
4: En el diario La Capital, contractura mundial. El alto impacto que recibió el cuerpo con el estrés de los partidos y los kinesiólogos que están trabajando a full.
0: Para desatar nudos.
4: Las contracturas y los nudos en la espalda de quienes, bueno, se toman como... Muy en serio cada partido.
0: Acá estamos haciendo catarsis. 11:47, recibimos mensajes a los teléfonos de la radio y también estamos en @radioLT10 a través de nuestro streaming. Nos buscan así en YouTube. Y aquellos que están viendo por Litus también conectan a través de los canales. Teléfonos 342-436-6432.
4: ¿Voy con algunos?
0: Dale.
4: Bueno, dale. Vamos con los más tempraneros, pobrecitos, que los dejamos ahí.
0: Ponemos al día.
4: Bueno, Dante dice, buen día, feliz día. No se puede hacer choripán porque llueve. No, hoy no. Bueno, gracias a Anita que nos mandó justamente esta foto que compartíamos con Claudino, ¿no? De las tres estrellas y la cuarta con las Malvinas. Martínez hizo un buen partido, pero si se sale del centro y la cachetea no es gol. Se la come el Divo el gol, en el área chica le cabecean, después de eso nos pegaron un baile de novela, no agarramos la pelota nunca. ¿Quién dice acá? ¿Quién está? Bueno, nuestra oyente que está o esta oyente.
0: Sí.
4: Bueno, y bueno.
0: O sea, que cada uno cuenta cómo ve el partido.
6: Sí, pero a mí se lo come más Molina.
0: Y Simeone que no lo corre de atrás.
6: Sí,
0: que
6: se queda parado. Pero bueno,
4: Laura dice, somos subcampeones, es para festejar, por suerte en todo el país la gente salió igual. Todo para agradecer a esta selección.
0: Agradecimiento absoluto a la selección argentina, la escaloneta.
4: Bueno, acá justamente también más temprano Walter nos pasaba los premios, cómo quedaron y los 33 millones que va a recibir el subcampeón, en este caso la escaloneta.
0: Bien.
4: ¿Qué más? Lo mejor que dejó la selección, el ejemplo de lo que es ser deportista para todas las infancias. Ahí están futuros hombres y mujeres del país. Gracias, selección, por marcar la diferencia. Es el mensaje de Elvira.
0: Tal cual.
4: Buenos días, feliz día del amigo. Mi grupo de amigos somos gente de campo. Ah, este ya lo leí, lo de los gauchos. Hay unos...
0: Los gauchos rolingas.
4: Claro, son todos gente de campo y le gustan los rollings, así que son los gauchos rolingas.
6: Muy bien.
4: Delma dice, buen día, hoy es el cumpleaños de Claudia Varela, así que nos quedó un poco atrasado, pero bueno, igualmente, feliz cumpleaños.
0: Saludos a Claudia.
4: Buen día, el Día del Amigo tendremos que buscarle otro origen, ya que es muy dudoso que el hombre haya llegado a la luna, nos dice Silvia.
0: Sí, en realidad lo que celebramos es este argentino que envió tantas cartas a distintas partes del mundo para... celebrar la fraternidad de la humanidad, ¿no?
4: Pero justamente porque supuestamente el hombre llegó
0: Ese
4: a la luna.
0: Ese fue el disparador, claro. Sí,
4: y bueno, lo vamos
0: de
4: a pensar,
0: Rosa,
4: Silvia.
0: De hacerlo el 20,
4: el
0: 19, perdón, para celebrar a Fontana Rosa.
4: Bueno, gracias Liliana por el mensaje, como cada mañana. Amistad es saber cuándo dar una mano, estar a su lado en las buenas y en los malos momentos. Feliz Día de la Amistad. Una de nuestras, Liliana, ella todos los días nos manda un mensaje, así que besote Liliana en este día para vos. Hola, buen día, que tengan un hermoso Día de la Amistad. No sé si escuché bien que van a capacitar a docentes y directivos para equipos de salud mental. ¿Qué más quieren de los docentes? Se pasan, saludos, dice Vero. No, hoy salió justamente una funcionaria del Ministerio de Salud explicando que no, que se va a brindar capacitación, contención con psicólogos.
0: Sí.
4: uno pretende que, al contrario, que los docentes, que los directivos estén acompañados por profesionales, claro, cuando haya conflictos que solucionar en las distintas escuelas,
0: que con
4: estos equipos especializados. Pero sí, realmente coincidimos, porque no es solamente el mensaje de Vero el que nos llega esta mañana. Escuchábamos antes también a una docente jubilada decir: basta, basta de pedirle cosas a los docentes.
0: Bueno, así algunos que... más que veo que quedan por ahí.
4: Buen día, excelente programa. Quería saludar a Horacio Pelliza, folclorista santafesino que está cumpliendo 35 años con la música. Muchas gracias, un abrazo, nos dice este oyente.
0: Abrazo.
4: ¿Qué más? Uy, mira todos los que llegaron recién.
0: Con nombres de grupos de WhatsApp, saludando a los amigos. Ojo, porque algunos son innombrables. No,
4: sí. ¿Tengo tiempo?
0: ¿Qué? Sí, tenemos.
4: Dice: buen día, mi grupo de amigas se llama Encuentro Las Niñas. Venimos desde Jardín y tenemos 70 años. Una vive en España y nos reunió hace aproximadamente 10 años, nos cuenta Liliana. ¿Qué más? Otro por acá dice: hola, que tengan un lindo día del amigo. Y por otro lado, no me gustó la selección, que diera la espalda en la premiación a España. Ellos ganaron en buena ley, la verdad. ¿Qué más quieren los docentes? Es su trabajo, y si no, que renuncien. Hay 180 días obligatorios de presencia en el aula, que son 6 meses, dice Mónica, no lo estoy diciendo yo, estoy leyendo la opinión de Mónica.
0: Sí, estamos hablando de...
4: Bien, pueden invertir en capacitarse los otros 6 meses que cobran sin ganar, sin gastar suelas en los zapatos. Bueno, no coincido mucho, Mónica.
0: Esta mañana salió, recordamos, una entrevista con Dayana Gallo
4: Ambrosi,
0: que es secretaria de Gestión Territorial Educativa del Ministerio de Educación de la provincia de Santa Fe, porque se van a incorporar equipos de psicólogos para abordar situaciones excepcionales en las escuelas. De ahí estos mensajes que van llegando.
4: Bueno, César dice: buen día, nuestro grupo...
0: Buen día.
4: Se llama Amigordos.
0: Ah, los Amigordos.
4: Clarito, ¿no?
0: Buen nombre.
4: Dice César.
0: De Peña, los Amigordos. Ahí está. Manden, porque vamos a hacer sorteos mañana. Vamos a celebrar el Día del Amigo durante toda la semana, así que tenemos algunos regalos. Y todos los que se vayan comunicando ya están participando.
6: No sé lo suyo, porque yo le dije el mío.
0: Sí.
4: Nosotros ya lo dijimos
0: acá antes. Acá tenemos los chinchulines.
6: Tenés... Sí. ¿Y vos ni tenés alguno?
4: Yo tengo un montón.
6: Sí.
4: Sí.
6: Cuídame el nene,
4: Peña, cuídame el nene. Nos juntamos el sábado. Con Only Girls nos juntamos el viernes. Con las chicas de séptimos el otro viernes.
0: La semana que viene se llama este otro grupo, porque nunca se junta. La semana que viene.
4: Claro. Roxana nos dice: saludo a mis amigos, grupos. Tienes más grupos que las vírgenes, las normalistas.
0: Bueno.
4: Los del 77, los 7 de oro, y en especial a mis amigas Alejandra Dross de Sauce Viejo, a Nancy Paris, 60 años de amistad, y a Claudia Giombi, y a ustedes, equipo de LT10, que siempre nos acompañan y ayudan. Roxana,
0: grande,
4: de barrio Mariano Comas.
0: Bien ahí, bien ahí. Gracias por todos los mensajes. Bueno, están llegando muchos. Si les parece, en un rato seguimos leyendo, acumulamos algunos más y volvemos. Recuerden que se van a venir sorteos. Estamos con muchas promesas por cumplir, dicen por acá también. Algunos quieren...
4: Me parece que estás recibiendo bastante, varios llamados de atención en privado. Ferrato, ¿qué te está pasando?
0: Promesas que
4: anda
0: tenemos
4: la
0: que cumplir.
4: Peña.
0: Estamos, sí, hay que ir a la Peña, hay que volver. mucho mundial. Yo lo viví con la familia, entonces se fueron juntando los grupos y me fui quedando un poco afuera de eso. Pero bueno, acá estamos presentes. Catarsis Mundialista 1154. Ya venimos.

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0: 11:58. Estamos escuchando un poquito de Babasónicos, reviviendo después de lo que fue la final del mundo ayer, intentando celebrar el Día del Amigo. Muchos grupos que se van a juntar hoy, muchos mensajes que llegan.
1: Dale.
0: Y bueno, se viene más programa, pero antes en las noticias, ¿no?
1: Sí. Bueno, ¿puedo llegar a las 12 con mensajes?
0: Dale.
1: Porque nos están llegando muchísimo, sobre todo saludos por el Día del Amigo, feliz Día de la Amistad para todo el equipo y audiencia. Es el mensaje de Raquel, muchísimas gracias. Buenos días, feliz Día del Amigo. Tengo un grupo y se llama Viejos Colimbas. Y uno de los integrantes es nuestro Yulay César Canteros, un trabajador de esa radio.
0: Ahí va.
1: Dice César. Rubén, sean eternos, nos manda la tapa de Olé esta mañana, Buen día, Benjineros. Les dejamos para empezar la tapa de hoy. Nos dice Rubén. No lo voy a decir de nuevo.
0: ¿Benjineros?
1: Sí.
0: ¿Qué más, Dani?
1: Hola,
0: es un buen nombre de grupo.
1: Para participar. Hoy no estamos jugando. Mañana.
0: Bueno, pero ya creo que ya participan todos. Esto.
1: ¿Participan?
0: Abrimos el juego. ¿Qué hay para
1: sortear? Yo miro a nuestra productora, no quiero meter.
0: ¿Cinco?
1: Tenemos. ¿Tres? Bueno, entonces los.
0: ¿Entradas? Sí.
1: Pero los anoto entonces, ya los voy pasando.
0: Y de a poquito el que quiere anotarse, vamos a ir sorteando toda la semana.
1: Bueno.
0: Sí.
1: Pero mirá la hora que me lo
0: dice. Y bueno, ahora me lo venís a decir. ¿Qué dice? Dale, sigamos.
1: Bueno, hola, para participar. Dice Liliana, mi grupo de amigas, de más de 30 años, las infaltables, todas abuelas, pero muy feliz de encontrarnos una vez más, una vez por semana para almorzar.
0: Qué grande las infaltables ahí.
1: Bueno, hola, buen día, feliz día para mis amigos de Lote 10, nuestro grupo de acá de Hubiera se llama El Rejunte.
0: El Rejunte, bien.
1: Hola chicos, nuestro grupo se llama Nos Juntamos el Viernes, dice Mariam.

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1: Hora 12, un minuto en el país. Cielo cubierto en Santa Fe, temperatura 13 grados, 2 décimas, humedad 98%. En menos de 72 horas robaron dos veces un kiosco ubicado en Avenida López y Planes y Perú. El primer episodio ocurrió el viernes por la noche alrededor de las 23:50 cuando ingresaron dos delincuentes armados, pasaron detrás del mostrador y se llevaron mercadería, la recaudación del día y una computadora del trabajo. En tanto que cerca de las 8 de hoy un malviviente amenazó tener una pistola y se llevó dos botellas de Fernet. La víctima contó por el ET10 que los hechos delictivos del fin de semana reavivaron la preocupación de los propietarios y empleados ante la creciente violencia de los asaltos.
2: En este caso fue solo mercadería, se llevaron dos Fernet, pero bueno, el susto de que para los empleados y nosotros que estábamos en el momento, que bueno, el que entró a robar dijo que tenía un arma. Y el miedo es siempre que pase lo peor. Tenemos menos de un año y a los dos meses que abrimos ya nos habían roto un vidrio para entrarnos a robar, sufrimos robo de mercadería constante con los descuidos de los chicos. Los ven, pero ya se fueron. Nosotros hacemos siempre seguimiento por las cámaras, con las denuncias y también grabadas las caras de los ladrones, así que sí, ya es algo habitual.
1: La provincia dispuso dos días de duelo por el fallecimiento de Rubén Rada, referente de los veteranos de Malvinas. Los restos del presidente de la Federación de Veteranos de Guerra fueron velados hasta el mediodía de ayer en la sede del gobierno de Rosario. Nacido en esa localidad en 1962, Rada combatió en la Guerra de Malvinas integrando un regimiento de Infantería 4 y falleció este sábado a los 63 años. Luego del conflicto dedicó su vida a la defensa de los derechos de excombatientes, a mantener viva la memoria de la guerra y a sostener el reclamo de los argentinos por la soberanía. En ese marco, Claudino Chamorro, presidente del Centro de Excombatientes de Malvinas de Rosario, recordó a su compañero por los micrófonos de LT10.
3: Bueno, fue presidente de la Confederación Nacional también, una gran persona, va, un luchador que siempre mantuvo en alto la causa Malvinas. Perteneció al Regimiento 4 de Infantería de Monte Casero con ese batallón y estuvo, creo que fue en Monte Dos Hermanas su destino ahí en Malvinas. Y Rubén llega ya por los 90, que es el que hace la revolución de lo que era la comunidad de veteranos de guerra, bueno, con su impronta, sus ideas. Fue el que llevó la lucha por el reconocimiento de los veteranos a nivel local, a nivel provincial y bueno, también a nivel nacional.
1: Se presentaron 7 ofertas en la licitación para una nueva pileta en el Parque Juan de Garay. Amplía esta información desde el móvil Verónica Encinas.
4: Con varias ofertas debajo del presupuesto se licitó la pileta recreativa en el Parque Garay, esto decía Eduardo Rubi, secretario de Desarrollo Urbano y Gestión Hídrica.
5: Un piletón emblemático que tenía su grado de deterioro y que la idea es tratar de ponerlo en valor, justamente armando un vaso de hormigón que contemple algo innovador, lo entendemos así. Primero que las aguas que va a tener el piletón van a ser aguas tratadas. En segundo lugar, que el piletón va a funcionar, el área va a funcionar 365 días del año, lo cual, una vez que termine la temporada de verano, vaciamos la pileta y convertimos eso en un playón multiespacio, que tiene que ver con, bueno, darles actividades al Parque Garay que no queden vedadas en los tiempos de invierno y primavera. Felices, 7 ofertas, 3 por debajo del presupuesto oficial.
4: Son trabajos que están previstos justamente para que queden después para la ciudad y se pueda mantener la zona.
5: No solamente esto, sino en la ampliación de las instalaciones de IMUSA, tenemos un pronto ya de llamar a licitación el Parque de los Niños, tenemos un circuito que vamos a hacer de ciclismo en todo el sector del Parque Garay, le sumamos también un paseo de japonés, del jardín japonés y algunas intervenciones integrales con respecto a los lagos del parque.
1: Información ahora del ámbito nacional e internacional con Julián Giorgis.
6: Daniel Scioli fue redesignado como secretario de Turismo, Ambiente y Deportes. Será un cargo dependiente de la Jefatura de Gabinete de Ministros, según se informó hoy a través de un decreto en el Boletín Oficial. En el mismo texto se indicó que el cargo seguirá siendo ad honorem. En tanto, en el decreto se informó la designación en el cargo de titular de la Unidad de Gabinete de la Jefatura de Gabinete de Ministros al abogado Ezequiel Gali, y la misma también rige desde el 8 de junio de este año. En el exterior, manifestación israelí para pedir la ocupación de la Franja de Gaza. Varios ministros del gobierno y diputados de la coalición oficialista marcharon ayer junto a miles de colonos.

0: Al-Aqsa es el enclave para exigir la repoblación judía del lugar palestino. La movilización, denominada Marcha de los Miles, fue convocada por el movimiento colonizador en Achala bajo el lema De vuelta a casa tras 21 años, en alusión a la evacuación israelí de 21 asentamientos en el año 2005.
1: La información deportiva con Matías Lores Fisa.
2: Hablamos de básquetbol porque el Panathinaikos de Grecia apuntó para reforzar el plantel de este año a Nicolás Campazzo, jugador del Real Madrid, el base argentino. Tiene todavía contrato con la entidad merengue. No es la primera vez que el campeón de la Euroliga busca al base de la selección nacional, ya que en el 2024 había hecho el primer intento.
1: El pronóstico anticipa para lo que resta de la jornada: cielo nublado, temperaturas en suave descenso, condiciones algo inestables a relativamente estables y una temperatura máxima de 14 grados. Para mañana martes se espera cielo parcialmente nublado, condiciones relativamente estables, una temperatura mínima de 8 grados y una máxima estimada en 15. En este momento el cielo se presenta con nubosidad en la ciudad de Santa Fe, la temperatura es de 13 grados 2 décimas y la humedad del 98%, informó Natalia Tealdo a la hora 12, 7 minutos.
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0: Bueno, y aquí estamos, 9 minutos pasaron de las 12 y tenemos visitas porque hoy está con nosotros, lo recibimos a Jorge Alberto Amsler, egresado de la Facultad de Ingeniería Química y fundador, presidente de EKF Sociedad Anónima, y los anfitriones juntos con nosotros son Lucas Bruera, secretario de Relaciones con el Medio Internacionalización, y Carolina Sánchez, responsable del programa Padrinos.
1: Hola Carolina, ¿cómo estás?
2: ¿Cómo andan tanto tiempo?
0: Pero muy bien, aquí estamos.
2: Sí,
0: sí, ¿eh? Muy bien, pero ustedes, claro, se tomaron vacaciones.
2: Y bueno, nosotros seguimos acá. También era importante.
1: Se terminaron las vacaciones y viniste muy bien acompañada.
2: Muy bien acompañada. La verdad que hoy no creo poder agregar mucho bocadillo. Tengo dos compañeros en este lunes maravilloso de la Facultad de Ingeniería y Ciencia Química. Unidad académica centenaria, muy importante, a la vueltita de la manzana de la Escuela Industrial Superior también. Jorge es egresado de LEIS, así que bueno, ¿qué más puedo decir? Nada, doy la posta a Lucas para que presente a la altura las circunstancias de Jorge, un graduado que nos va a dar cuenta en primera persona de toda su expertise y bueno, y lo que implica hoy ser graduado de la UNL.
3: Bueno, muy buenos días. Sí, la verdad que por ahí cuando hablamos con Caro, yo en mi rol de secretario voy conociendo a personas que realmente uno empieza a ver la historia y genera una relación de confianza. Y voy a decir, esto hay que contarlo, esto los chicos lo tienen que ver, la gente lo tiene que ver, porque es realmente... son unas carreras intachables, muy majestuosas, digamos que hay que contarlas porque el ejemplo, un ejemplo vale más que mil palabras, entonces por ahí en ese sentido tratamos de convocar a estas personas para que nos cuenten un poquito.
1: ¿Sí? Bueno, está bien vendido, Jorge.
4: Sí,
1: están poniendo presión más que Messi ayer.
4: Me están vendiendo demasiado bien. No es cuestión de salir campeón, podés salir un poquito más atrás, pero haber sido digno en la participación.
1: Estábamos hablando de lo que dejó el Mundial, porque acá, cuando se apagan los micrófonos, siguen las charlas.
0: Sí, el mismo tema, y Jorge estamos, nos dio como monotemáticos.
1: Su parecer. Bueno, egresado de la facultad, ¿de qué año, Jorge?
4: Y yo ingresé, mejor dicho, en la facultad en el año 1963. Y bueno, sí, una experiencia realmente para mí maravillosa de mi vida, realmente maravillosa, no porque uno ha sido joven, porque a veces siempre decimos, bueno, cuando iba a la escuela, etcétera, qué época hermosa, sino porque me permitió abrirme a la posibilidad de adquirir ciertos conocimientos y además que me hayan brindado la posibilidad de estudiar, que yo creo que es lo más importante de todo, tanto en la escuela industrial, que fui a la escuela industrial también previamente, como en la facultad. Es decir, yo creo que, digamos, no es equilibrado o justo lo que nos pasa a los argentinos, y yo creo en el sentido de que hay chicos que no tienen la posibilidad de estudiar como consecuencia de su estado económico, de su marginación, a pesar de que puedan tener voluntad para hacerlo.
1: Claro.
4: ¿Por qué? Porque representa un costo. Evidentemente, no tanto en el caso de la Argentina, que es un país maravilloso en ese aspecto de ser la enseñanza gratuita, pero yo fui uno de los beneficiados de esa política.
1: ¿Hubieras podido estudiar si no fuera por una universidad gratuita?
4: No, de ninguna manera. Uh-huh. Porque, bueno, también tuve un caso particular. Yo quedé, mis padres fallecieron en un accidente justamente en la época que ingresaba, y la facultad fue muy importante para mí.
1: Te contuvo también.
4: Y, digamos, en ese accidente iban profesores de la facultad a una reunión en Rosario, un colectivo que chocó hace muchos años, justamente en ese año, 1963, y mis padres iban a ese colectivo. Y bueno, evidentemente no es fácil, a una cierta edad, relativamente joven, no tener posibilidades. Digamos, ¿quién brinda posibilidades? Yo estaba convencido que quería estudiar, eso sí, porque ya tenía la impronta de mis padres, que soñaban con que yo estudie. Así que, bueno, la facultad me acogió de inmediato, tuve una beca de iniciación que ya me servía para poder vivir, y al año y medio ya pude ganar un concurso de ayudante de cátedra. Uh-huh. Así que ya era docente.
0: Uh-huh. Qué lindo. Y con un desarrollo realmente muy muy interesante, ¿no? Porque no sé, es tu empresa, Jorge, la que desarrolló este robot para controlar las obras en gasoductos, las conexiones de los gasoductos, ¿ya desde qué año?
4: Bueno, lo más importante fue la posibilidad que tuve, justamente por necesidad de trabajo, presentarme a ese concurso y ser ayudante de cátedra de la cátedra de física. Uh-huh. En la cátedra de física había un profesor, Lara Manning de apellido, del cual siempre que doy alguna charlita o algo lo menciono, a él y a otro profesor que se llamaba Pérez, los dos fallecieron por eso, Pérez del Viso. Esos profesores con otros más me tomaron ese examen, ese concurso que había en esa época para entrar como ayudante. Y era profesor, venía de energía atómica él, porque él fue uno de los que desarrolló el reactor RA1, un reactor nuclear que se realizó en la Argentina en esa época. Ganó el concurso, era profesor titular de la facultad. Y yo fui ayudante de él. Bueno, la facultad brindaba a los que realmente le interesaba o tenían vocación de progreso, brindaba todo el ambiente y todo el apoyo. Uh-huh. Ese profesor había dejado un departamento en Buenos Aires y me dijo, ¿por qué no vas a vivir a mi departamento? ¿Querés ir a energía atómica a hacer el posgrado? Te brindo. ¿Quién profesor le va a decir?
0: No, ¿cómo era?
1: ¿Fuiste?
4: Pues por supuesto, caminando iba, porque evidentemente tuve esa oportunidad.
1: Claro.
4: Y otro profesor que me tomó examen, el profesor Rafael Pérez del Viso, era director de un laboratorio que tenía la facultad, de radioisótopos. Fue uno de los laboratorios, digamos, más antiguos de la Argentina, más antiguo que energía atómica. Y bueno, me dijo, ¿vendría a trabajar conmigo en carbono 14 para estudiar la riqueza hítrica del río Paraná? Bueno, sí, por supuesto. Así que me cargué de mucho trabajo.
2: Sí.
4: En un campo que no pensaba que iba a incursionar, como el campo de la física.
1: Uh-huh. Y eso desemboca, claro, en el trabajo que estás realizando hoy con la empresa, con KF.
4: Claro, claro. KF prácticamente, por eso le llamé en esa época, yo, digamos, que comenzaban algunas empresas de la zona a producir ciertos equipos que requerían ensayos especiales para poder exportar, por ejemplo. O había una empresa que se llamaba Saopin, que fue la empresa que hizo los puentes a Rosario y que hizo los puentes para el túnel subfluvial, que había que ensayar las piezas, las soldaduras, mediante un ensayo que no la destruya, o sea, un ensayo que no sea destructivo. Bueno, tuve esa oportunidad de los estudios que había hecho en energía atómica y las habilitaciones que tenía, aplicarla para que esos puentes no se caigan. No se cayó ninguno.
1: Hasta ahora.
3: Todo ese conocimiento base que vos fuiste desarrollando dentro de la facultad y como profesor y como ayudante y demás, hicieron que desemboque en una empresa que haga todo ese tipo de ensayos que la necesidad de la industria estaba actualmente. Y bueno, creció un montón. Contanos un poco más todo lo que estás haciendo ahora y lo que has desarrollado en particular.
4: Bueno, esa fue la semilla, ¿cierto? Ajá. Yo creo que no sé si existe una vocación. En el camino que uno va desarrollando aparecen estas oportunidades que, bueno, me enamoré de la física realmente. Y bueno, en el puente colgante había que hacer un ensayo especial, recuerdo las primeras cosas que hice. Y bueno, lo hice con un radioisótopo que había en el equipo del laboratorio. Pude ensayar esos anclajes que tiene Puente Colgante. Uh-huh. Después, cuando se reconstruyó, lo volví a ensayar. Esas fueron las primeras experiencias que tuve aplicando radioisótopos, que son elementos inestables que emiten radiaciones.
0: Ajá.
4: Se llaman radioisótopos. Todos los elementos tienen sus isótopos, pero algunos emiten radiaciones, y a eso se les llama radioisótopos. Entonces usamos el carbono 14, que es un radioisótopo, donde podíamos en el río, en fin, hacer cómo respira el zooplancton, y en base a eso sabíamos la riqueza pesquera. O sea, los radioisótopos se usan para muchas aplicaciones. Yo la usé después, en la medida que la industria comenzaba a usar o a utilizar necesidades de un control muy estricto de una válvula de alta presión, de una soldadura de un tanque de gas o de algo muy importante, había que ensayar esa soldadura sin destruirla. Entonces yo aplicaba los radioisótopos, detectaba esa radiación que atravesaba esa soldadura y en base a eso decía, ¿está en condiciones o no? Y si no está en condiciones, poder detectar qué tipo de defecto interno tenía para repararla.
1: Jorge, ¿por qué participar de este programa Padrinos? ¿Por
2: no,
1: qué?
2: No, es graduados.
1: Perdón, sí. Graduados. ¿Por qué seguir contando esta historia y que la comunidad educativa sienta todo lo que fue en tu vida la universidad?
4: Bueno, para mí es tan importante esa etapa que viví. Bueno, yo tuve más tiempo porque seguí siendo docente por un tiempo. Y también algunas tareas de investigación. Pero yo sigo siendo docente. Es decir, mi empresa tiene un área dedicada a la capacitación. Si yo en este momento soy director de los cursos que se dan en el país de los aspirantes a utilizar material radioactivo para radiografía industrial. O sea que, digamos, hace muchos años que vengo dando las... bueno, ahora la doy online, pero... Allá en Calle Corrientes, al 2300 tenemos la sede donde con el gente de energía atómica, profesores de energía atómica, damos esos cursos que tienen que ser aprobados para poder usar material radioactivo. O sea, sigo en contacto con los jóvenes.
1: Claro.
4: Me voy ayornando con eso y aprendo muchísimo con ellos. También aprendo a comunicarme con ellos. O sea, el docente hoy ha cambiado muchísimo, qué sé yo, hay un diálogo, me gusta mucho dialogar con ellos. Si no tomen como una clase, sino como un diálogo, porque ahí me voy enterando sus necesidades para poder transmitirle la experiencia que uno tiene.
1: Bien. Lucas, ¿querés agregar algo más?
3: No, que por ahí la base de todo esto es esto, es decir, aprovechar esta gente que tiene tanta experiencia, tanto recorrido, estas historias hermosas que pueden ser para poder inspirar a los chicos que están estudiando ahora o los graduados jóvenes que dicen, che, se puede, no se puede, ¿para dónde voy? Estos son ejemplos que hay que... Un ejemplo vale más que mil palabras. Así que bueno, eso por ahí me parece también lo más interesante. Totalmente. Y el sentido de pertenencia y la vocación y el esfuerzo y el mérito y todas esas cosas que uno puede ver reflejado en estas historias está muy bueno.
4: Bueno, también digo algo con respecto a lo que vos decías, Luca, es que mucha fluctuación en nuestra Argentina política, a veces podía importar, a veces no podía importar, sí o no. Entonces, basé todo mi trabajo en la fundación de la empresa, que un día dije, ¿cómo se tiene que llamar mi empresa? Cuando hice los primeros, digamos, servicios, que lo hacía en forma gratuita, porque no tenía conciencia de lo que era ser un empresario, sino el gusto de poder resolver un problema. Y yo creo que esos conocimientos, con algunos que también sabía recurrir, algunos en electrónica, etcétera, me permitió ser autosuficiente, porque el problema era que si no se podía importar algo, no podíamos desarrollar ningún producto. Así que fuimos ser esa política de autosuficiente, todavía la empresa la mantiene. En este momento la empresa tiene 120 personas trabajando, de las cuales la mayoría son...
2: Ya vamos a hablar de padrinos, entonces.
0: Sos doble agente acá, por eso lo confundiste a Martín.
4: Sí, y creo que les dije más o menos cuántas digamos, cuántas sedes estamos teniendo en este momento en Argentina. Creo que ustedes lo tienen escrito a la sede que nosotros tenemos, pero tenemos sede desde Tartagal, digamos, a Vaca Muerta.
2: Claro,
4: Vaca Muerta,
2: claro.
4: A Punta Colorada en este momento, que es donde se... Excelente. Se está generando la planta que va a enfriar y comprimir el gas. Entonces hay una planta estable y otra planta que es que está en un barco. Entonces, son dos parcas, plantas compresoras del gas, de un gasoducto que va de Tratayén, son unos 500 kilómetros, se están haciendo en este momento, de gasoducto, que va ese gas, para poder transportarlo, se enfría y se comprime, como si fuera un termo. En ese termo va un líquido que es gas natural, GNL se llama, porque es el gas natural licuado.
1: Vamos a, ya que tenemos ahora la relación, te vamos a seguir llamando porque el tema de energía es el tema que nos va a movilizar los próximos 10 años. Necesitamos entender, sobre todo porque la política actual de Argentina está muy basada en estos temas. La economía, después vemos si está bien o mal, ¿no? Pero están poniendo mucho foco en esto. Si querés, aprovechamos que te tenemos y nos decís tu parecer de lo que está pasando hoy en día desde la política que se está tomando con energías en Argentina.
4: Bueno, como ingeniero químico, lo que pasa es que la gente, digamos en general, piensa que es todo petróleo. Pero ustedes piensen que esa gaseosa que tienen ahí, el envase es petróleo. Es decir, que el petróleo, digamos, piensen ustedes que estamos en este momento, digamos, extrayendo de la zona de Vaca Muerta, que es muy amplia esa zona, ¿no? Uno piensa que es un lugar, que es una zona, no sé si se dan una idea, que hay tres provincias prácticamente que forman parte de Vaca Muerta.
1: Claro.
4: Las que está explotando la provincia de Río Negro en este momento. Obviamente Neuquén, ni hablar, también Mendoza. Pero, ¿qué ocurre? La energía, bueno, ahí la energía, para empezar, digamos, se transforma, se transforma permanentemente. Es decir, cuando ustedes se secan el pelo, parte de esa energía a lo mejor es la fisión de un átomo de uranio que produjo esa energía, que después se trasladó y lo tienen en el secador de pelo, claro. ¿Cierto? Y bueno, hoy por hoy ese petróleo, por un lado obtenemos el gas natural, el más liviano de todo, ¿verdad? Que es el que se va a exportar ahora y el mundo necesita, ¿no? Porque fíjense ustedes que cada vez usamos más energía. Pero lo que pasa es que la tecnología se va acompañando en el progreso. El Starlight, por ejemplo, que es poder comunicarse en el desierto por internet, es una cosa que por ahí, a lo mejor no tenemos conciencia del paso gigantesco.
1: Sí, satelital, claro.
4: Usted piensa que nosotros estamos mirando un laboratorio que está en Rincón de los Sauces, lo estamos mirando en la imagen de nuestra computadora y conversando con la persona que está en Rincón de los Sauces, o en Tratayén, o en Punta Colorada en Río Negro, o en Tartagal, en Salta, que también hay plantas petroquímicas. Es decir, posiblemente, como la tecnología ha avanzado tanto, evidentemente por ahí nos supera a nosotros mismos. Nos sorprende ese avance. Y eso nos permitió a nosotros otros métodos. Yo, digamos, de alguna manera me fui aggiornando, cambiando en función de nuevos métodos que sean más benignos. Porque si bien yo uso radioisótopos, también hay una parte que es un poco peligrosa. Y puede afectar, digamos, al ser humano. Sí, claro. Entonces empecé a transformar los radioisótopos o las radiaciones ionizantes por ultrasonido, que es mucho más benigno. Fíjense que las chicas embarazadas, hoy por hoy, son inspeccionadas, una manera de decir inspeccionadas, mediante ultrasonido. Bueno, ese ultrasonido usamos nosotros ahora. O sea, tenemos unos robots que en lugar de ir por adentro de la cañería, desarrollamos unos robots que van por afuera y emiten ultrasonido que lo detectamos a través de un cordón umbilical tecnológico en una camioneta donde miramos la soldadura por dentro.
2: Claro.
1: Qué increíble. Así empieza increíble. Una historia de graduado, ¿no? Con alguien que empieza a estudiar y hoy ya sos muy necesario para mucha gente, y tenés que pasar este conocimiento. Por eso la importancia de lo que dice Lucas, de motivar, contagiar y darle oportunidades, visualizar oportunidades para aquellos que están estudiando. Bueno, agradecemos.
2: No sí, sé gracias si por la visita. Algo, no sé, sí, yo quiero cerrar que, bueno, esto estoy convencida, lunes a lunes, cuando nos acompañan graduados de las distintas unidades académicas, que la universidad pública ratifica su compromiso con la sociedad, con nuestros graduados, y hoy nos enorgullece que en primera persona podamos contar todo esto, porque tu vocación, esta palabra clave que fue modificándose a través de del tiempo y de la pasión que le fuiste poniendo a cada desafío que te iban enfrentando y que decías que sí y que seguías aceptando, hoy nos llena de orgullo que nos estés contando el tipo de trabajo y el involucramiento social en el cual estás a partir de tu empresa, graduado o en él. Entonces, esto nos pone en otro contexto, que si no tuviésemos la posibilidad de contarlos, hoy quienes ingresan a la universidad, quienes están pensando en la universidad, quienes están y están con algún tropiezo, que dudan de seguir o no, ¿qué hacemos? Reforzar con estos ejemplos que se puede, que podemos hacer mucho más, y hay que confiar en nosotros para seguir avanzando, y que a partir de estos entornos sumamente positivos en esta universidad lo podemos lograr, lo podemos conseguir, no solamente estando en la investigación, en la docencia, sino a partir de lo privado. Así que muy contenta, muchísimas gracias por la presencia de ambos, de Jorge particularmente, Lucas, perdoname, pero Jorge hoy es nuestro protagonista. Así que bueno, nada, poner en valor toda la experiencia y todo lo que nos ha contado, y como Martín dice, ya te estaremos llamando en otra oportunidad para seguir charlando de estos temas.
4: Perfecto, bueno, muy amable, muchas gracias por la invitación.
2: Por favor.
5: Jorge Alberto Amsler, egresado de la Facultad de Ingeniería Química, fundador y presidente de KF Sociedad Anónima, y también estuvieron junto a nosotros Lucas Bruera y Carolina Sánchez, ya parte del equipo y de la casa.
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21: Amigos del campo, muy buenos días.
22: 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Con ustedes, Carlos Villagra.
23: Amigos del campo, nuevamente, muy buenos días.
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23: Y comenzamos esta edición del mediodía con el mercado agroganadero, hoy lunes sin ingresos. Recordamos que el acumulado de la semana pasada llegó a 22.232 vacunos. También vamos a recordar valores del último viernes, valores que van a ser la referencia para las operaciones de mañana. El viernes la entrada fue entre chica y moderada. Fueron 6.305 los animales embretados en dicha jornada y se vendió el novillo, bueno, especial liviano, de 4.500 a 4.700. El máximo en la categoría, tope el viernes por todo tipo de peso de novillo, igualado por el mediano, no eran todos animales de la misma tropa, 4.850. El novillo mediano de 4.400 a 4.700, el máximo en la categoría, el tope de la novillada el viernes, 4.850. El entrepesado de 4.300 a 4.600, con un máximo de 4.700. Y pesados arriba de los 520 kilos de peso promedio, de 4.300 a 4.600, con un máximo de 4.700. Pasamos al consumo definido. El viernes se vendió el novillito mediano de 4.800 a 5.100. El máximo fue 5.300. El novillito pesado de 4.600 a 4.900. Máximo 5.100. Vaquillona mediana de 4.500 a 4.800 con un máximo de 5.080 y en la pesada que no hubo cantidad, el máximo en la categoría fue 4.700. Ternero buenos especiales, los machos de 5.000 a 5.300. Máximo en la categoría, tope el viernes por todo tipo de peso de Hacienda, 5.600 pesos el kilo en pie, en venta particular, fueron 21 terneros, promedio 322 kilos. La ternera de 4.900 a 5.300, el máximo fue 5.550. Vaca buena a muy buena, de 3.000 a 3.400, el máximo por vaca pesada, 3.500. La conserva de 2.300 a 2.500, toros buenos de 2.800 a 3.250, con un máximo de 3.400 pesos el kilo en pie. Valores al cierre de la jornada del viernes último en el mercado agroganadero. Y reitero, hoy lunes sin operaciones. Volvemos mañana, como siempre, a las 6.25. Gracias, hasta mañana.
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0: Era con Lali el tema.
1: Era con Lali.
0: 12:40, 20 no, minutos para llegar. ¿Viste que lo dicen? Era por abajo.
1: Que festejan.
0: España.
1: Qué poquito está festejando. A comparación de nosotros,
0: mira. Sí, están celebrando. Bueno, está bien, merecido.
1: Sí, de poquitos.
0: Gran triunfo de España de este campeonato mundial. Para aquel que no se enteró, que recién prendió. Che, ¿cómo salió el mundial?
1: ¿Cómo salió? Bueno, perdimos 1-0 contra España.
0: Estamos disfrutando de la música, disfrutando de las entrevistas en este Día del Amigo. Uh-huh. Desde la ciudad de Santa Fe para toda la región. Muchos mensajes que van llegando a los teléfonos de la radio.
1: Feliz día, amigos, gente de Radio Sapiens. Son mi buena compañía de mis mañanas. Gracias por estar, amigos. Gracias. Dice Emma Bautel, que también desde Santo Domingo a diario nos escribe. Un besote para vos. Después de 65 años de esta foto, todavía conservamos la amistad. Yo soy la mancha negra del medio, dice Moni. Mira, 1, 2, 3, 6, 9.
0: Foto de amigos, amigas.
1: Buen día, por este medio remito un comunicado de prensa por la actividad deportiva del domingo. Dale, Vero, muchísimas gracias. Vamos a ver si podemos hacer nota y ampliar esta información. Gracias, ¿eh? Hola, buenos días. Somos un grupo de bellas ochentosas. Nos hemos autotitulado las mejores.
0: Las mejores.
1: El próximo sábado celebramos nuestra amistad.
0: Qué lindo.
1: Parece muy bien.
0: Mucho festejo el fin de semana. Lo que cae el lunes se mueve. Pero por lo que estuvimos viendo, va a haber festejos y celebraciones, por lo menos en bares y promociones, durante toda la semana del Día del Amigo.
1: Sí, claro que sí. Eso lo anticiparon, bueno, justamente los responsables de la Cámara de Hoteleros y Gastronómicos la semana pasada aquí por el ET10. Los amigos son como libros, no necesitas tener muchos, sino los mejores. Feliz Día del Amigo. Mi grupo se llama Compartiendo Emociones, es el mensaje de Cristian Méndez.
0: Bien, Cristian.
1: Buen día, mi grupo más cercano en afectos se llama Las Chirimoyas. Todos docentes, algunas jubiladas, otras activas, pero mucho cariño y amistad. Soy Patricia de Barrio San José.
0: ¡Qué grande Las Chirimoyas!
1: Gracias, LT10, por pasar mi mensaje. Gracias, feliz Día del Amigo. Ustedes son mis amigos todos los días. Gracias, porque dice que su grupo de amigas de más de 30 años se llama Las Infaltables, todas abuelas.
0: Ahí están Las Infaltables.
1: Sí.
0: Está bueno porque, viste, cuando dicen que la radio es compañía, que la radio es amistad, es verdad.
1: Es
0: yo
1: cierto.
0: Como oyente de radio también lo siento.
1: Sí, tal cual. Buen día, feliz día. Nuestro grupo es Los Secuaces.
0: Upa.
1: Terminamos la escuela industrial hace 55 años, dice Hugo.
0: Saludos, Hugo.
1: El grupo de amigos se llama La Mesa Más Chica de Todas, dice Ramiro. Así se llama su grupo.
0: La Mesa Chica.
1: Hola amigos, feliz día, porque ustedes son mis amigos de las mañanas de LT10. El grupo de mis amigas de Tai Chi se llama Somos Las de 10. Mira,
0: ahí
1: tenemos
0: estamos.
1: 70 en adelante, pero unas pibas de corazón. Gracias, pibas. Dice Gladys.
0: Las de 10 es un buen nombre para un programa de mujeres en la radio.
1: Las de 10.
0: Las de 10.
1: Es que ya tuvimos a de 10, terminamos ahora.
0: De 10.
1: Y nos transformamos en pues
0: son
1: las de 10.
0: Bueno, las que escuchan.
1: Solo con chicas.
0: Sí, solo mujeres. Bueno, mensajes que van llegando, participando también de los sorteos, porque recordamos que se viene la invernal.
1: La invernal, el próximo fin de semana, con variedades de cervezas, con variedades de comida, con música virus.
0: Están los abuelos de
1: la nada.
0: Gustavo Angelini.
1: Sí,
0: Bravos Muchachitos también haciendo tributo al Indio Solari, los Redondos.
1: Vamos a ir.
0: Y tenemos entradas para regalar. Mañana regalamos una, ya el miércoles dos. El jueves regalamos las últimas dos. Así que empiezan a contactar. Semana del Día del Amigo. Y lo celebramos en Radio Sapiens junto a toda la gente del ET10. 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Si buscan en Instagram @radioLT10, hay sorteo de entradas en
1: también,
0: las redes, además de estas.
1: Sí. Bueno, quiero cumplir con el mensaje de Enzo. Dice, buenos días, los estoy escuchando desde Coronda. Enzo, Paco Jiménez y nuestro grupo de piña se llama Si Nos Dejan, Vamos. Y agradecidos a la selección porque dieron todo. Nada que reprochar. Feliz día, pásenla lindo.
0: Gracias.
1: Muchas gracias.
0: ¿A quién le pedirán permiso? Si nos dejan, vamos.
1: Si nos dejan, vamos. Deben ir sin permiso a todos lados. Estos.
0: Pasamos de Enzo oyente a nuestro Enzo querido, Enzo Volker.
1: Obvio.
2: No puedo dejar de pensar.
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1: Hola Enzo, buen mediodía, ¿cómo va?
4: Bien, bien, ¿qué tal? ¿Cómo anda?
1: Pero muy bien, ¿vos?
4: Bueno, bien, bien, bien. Bueno. Viendo cómo llueve en algunos lugares.
1: Y acá pasa de largo.
4: Sí, acá algunas lloviznas, lluvias aisladas, ¿no? Para el norte hubo lluvias bastante interesantes, Vera, sobre todo, departamento Vera. La cabecera tuvo 40 milímetros, la Gallareta 20, Calchaquí 52. El Toba, Costa del Toba, tuvo 90 milímetros ahí en el departamento Vera. San Justo, el cabecera 7, Gómez Sello 42, La Criolla 22, Naré 30, Videla 13, algunos registros, ¿no? Acá tengo algunos de San Cristóbal también, Ambrosetti 25, Ercilia 17, ¿no? Algunos de los registros de lluvia de las últimas horas, ¿eh? Buen estado de los cultivos de trigo señala la guía estratégica para el agro de la Bolsa de Comercio de Rosario. Las condiciones actuales permiten proyectar rendimientos superiores a los 50 quintales por hectárea. Durante la siembra, los elevados precios de la urea, que oscilaban entre 900 y 1.000 dólares por tonelada, llevaron a que muchos productores reduzcan la dosis inicial de fertilización para moderar costos, ¿no? Ahora, con un mercado de fertilizantes más accesible y pronósticos que anticipan nuevas precipitaciones, crece el análisis, ¿no?, de la agronomía y se analizan posibles refertilizaciones en el trigo, ¿no? A todo esto, los mercados internacionales tuvieron una semana pasada que cerró con subas en los precios de la soja, del maíz, del trigo, todo esto impulsado por el aumento de las tensiones en Medio Oriente, ¿no? Las guerras, nuevas compras de China también, sobre todo a Estados Unidos, preocupaciones climáticas en Europa. Todo este movimiento es seguido muy de cerca por productores y exportadores de América Latina, porque al mejorar los precios, evidentemente, aquí a Argentina y a Brasil también nos viene bien, ¿no? El trigo suma firmeza por las tensiones en el Mar Negro con la guerra Rusia-Ucrania. La pizarra de Rosario, publicada esta mañana en la bolsa, muestra subas, moderadas, pero subas al fin. Tenemos el trigo 293.800, maíz 271.765, sorgo 264.420, girasol 661.050 por tonelada, soja mejorando 495.000. Camiones en los puertos, en el registro de esta mañana, 2.138. Bien. Chicos, sería todo. Un gran saludo para todos los amigos en este día tan especial.
0: Feliz día, Enzo, entonces.
4: Igualmente para ustedes.
0: De la radio. Un minuto para preguntarte cómo viviste el partido ayer y el cierre del Mundial, ¿no?
4: Bien, es decir, como es, yo creo que llegamos, por lo menos de lo que yo esperaba, llegamos más allá, ¿eh? Claro. Por supuesto que es mejor salir primero, pero no siempre se puede ser primero. Y para llegar a la final, bueno, llegar a la final es un mérito enorme, ¿no? A tono con el prestigio del fútbol argentino, y además se le ganó a los ingleses con todo lo que eso significa, ¿no? Así que lo voy a extrañar al Mundial, porque ver esos partidos realmente es interesante.
0: Bueno, pero sí, la pasamos lindo. Te mandamos un gran abrazo, Enzo.
4: A ustedes.
1: Chau, hasta mañana.
4: Chau, chau, chau.
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11: Vamos a cantarles un estreno, ya el segundo estreno. Se llama Costumbres Argentinas y dice así.

0: Miramos, quedan 8 minutos para llegar al final de este programa. Muchos mensajes que llegaron y que están participando por las entradas para la Invernal, que será este fin de semana en Santa Fe.
1: Bueno, acá tengo un mensaje de Mercedes, ahí está, lo encontré. Tengo varios grupos de amigos, dice, creo que uno de los primeros se llama Viaje en Tren, porque estábamos organizando un viaje a Termas y en tren. Y ahí quedó.
0: Listo,
1: Viaje en Tren. Y quedó así. Eso a mí también me pasó, que estoy en un grupo que permanece con el nombre del viaje que hicimos todos juntos.
0: Qué lindo.
1: Entonces, es como que habría que renovarlo, ¿no?
0: Porque y sí, alguna anécdota, pero cuando es la anécdota más fuerte la que los une, siguen con ese nombre, ¿no?
1: Bueno, acá Cristina de María Selva dice, buenos días chicos, feliz día para todos ustedes. Mi grupo se llama Las Brujas. Somos 7 amigas que hace 15 años nos juntamos. Buen día, soy Liliana, feliz día. Nuestro grupo se llama Las Cebras, por yeguas rayadas.
0: Yeguas y rayadas, están en Las Brujas y Las Cebras. Ahí está.
1: Ay, chicas, ¿qué
0: es
1: te pasa?
0: Es en confianza, el nombre que se pone entre amigas es en confianza. Entonces, bueno, ahora cuando lo contamos en la radio suena más fuerte, pero.
1: Claro, suena un poquito como. Pero bueno, a mí me gusta. Claro. Buen día, ¿saben algo de esta publicación? Ya la vamos a leer, dale. Ahora dame tiempo que la lea. En todo caso la contestamos mañana. Nos dice, ¿quién nos manda el mensaje? Graciela, que nos dice que su grupo de amigas de WhatsApp se llama Amigachas.
0: Las Amigachas. Ahí presentes también y formando parte de este Día del Amigo en LT10. Estamos recibiendo muchos mensajes de la gente que manda saludos a sus grupos de WhatsApp.
1: Bueno, feliz día. Nuestro grupo de amigos se llama Los Ochentosos, dice Pachu de Santoto. Y bueno, siguen llegando. Gracias, Rubén. Tengo un grupo de la amistad que se llama Los Locos de la Azotea, dice Rubén.
0: Ah, fanático de la radio.
1: Roma, y nos manda saludos.
0: Esos fueron los primeros que hicieron radio en Argentina, claro, Los Locos de la Azotea.
1: Sí. Tal cual. Bien, bueno, y hasta aquí llegamos porque ya nos tenemos que estar yendo, ya nos vamos. Bueno, mucha información que sigue dejando la selección, la espera de la selección. Porque ya está todo el operativo. Es impresionante el operativo en Ezeiza.
0: Sí.
1: Con policías de provincia, con agentes nacionales de prefectura y de infantería, ¿no?
0: El gobierno descartó decretar el feriado nacional, así que esa expectativa ya queda eliminada. Lo que sí, se está esperando que llegue el avión que no trae a Messi, que sí trae a Lionel Scaloni y a gran parte del equipo, gran parte de los jugadores que llegan a ser recibidos por el público argentino que quiere agradecer todo lo que hizo la escaloneta. Veremos si sigue la escaloneta, de qué manera. Por lo pronto, hasta diciembre hay contrato con Scaloni, así que según dijo el técnico argentino, seguiría hasta diciembre y después, bueno, hay que ver, hay tiempo, hay que bajar las aguas. Hay una campaña de donación para aquellos que quieran ser solidarios. Invierno 2026, este invierno tu ayuda abriga. Invitamos a la comunidad a sumarse a esta campaña solidaria destinada a niños, niñas y adolescentes que participan de instituciones vinculadas a programas y proyectos de extensión. Se recibe ropa, calzado y abrigo, también vajilla y utensilios de cocina. 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
1: Hay un horario, de 8 a 17, lo aclaramos por las dudas. Pero bueno, está bien. Y como bien dijiste, del 20 al 24, así que
0: ahora,
1: rápido, hasta bueno, esta semana.
0: Sí, no hay que tener tanto guardado, si no se usa.
1: Tal cual, hay alguien que lo necesita, si vos no lo usás. Bueno, vamos armando la foto del día de hoy, de este Día del Amigo, 20 de julio. Todos derrotados. Ay, qué
0: mala. Mirá cómo está entrando España con la copa.
1: Mirá cómo
0: bueno, ahí está. Nosotros ya lo hicimos, ya lo celebramos y ahora estamos acá. esperando que venga la escaloneta en el avión.
1: Bien. Bueno, hablamos mucho, por supuesto, de lo que nos dejó la selección, muchas alegrías, pero bueno, somos subcampeones. Hablamos al comienzo del programa con Alejandro Luciano, secretario de Biodiversidad de la provincia, haciendo referencia a estos operativos sobre caza y pesca ilegal que tuvieron lugar en los últimos días con la participación de los Pumas, donde, entre otras cosas, se secuestraron 15.000 kilos de pescado y se desarticuló una excursión de caza con extranjeros.
0: También hablamos con Sergio Manacero el día de hoy en nuestro entrenamiento emocional para saber cómo tenemos que gestionar estos sentimientos de derrota por un lado, pero también de alegría por lo que nos ha dejado la escaloneta en este mundial.
1: Bueno, también junto al móvil de Verónica Encinas tuvimos detalles de qué pasó durante los festejos que se extendieron hasta la madrugada. También la palabra de la fiscal Natalia Giordano por la preventiva a este hombre por producción y distribución, tenencia de material pornográfico de abuso sexual en infancias y abuso sexual, que obviamente vamos a seguir tratando, y también de las actividades que tienen lugar hoy en el rectorado de la UNE.
0: Hablamos con Cristian Villa, presidente de la Cámara Santafesina de Distribuidores Mayoristas, entidad que nuclea más de 50 empresas del sector en la región, porque la inflación mayorista se desaceleró a 1,1 en junio y acumuló 33,7% en los últimos 12 meses.
1: Bueno, y con Claudino Chamorro, presidente del Centro de Excombatientes de Malvinas, recordamos a Rubén Rada, excombatiente, héroe de Malvinas, quien falleció el pasado sábado aquí en Santa Fe, bueno, en Rosario, ¿no? Referente de toda la provincia y a nivel nacional.
0: Tuvimos el espacio de la Universidad del Micro de Graduados UNL con la visita de Jorge Alberto Amsler, egresado de la Facultad de Ingeniería Química, fundador y presidente de KF Sociedad Anónima, junto a Lucas, que también estuvo presente, Lucas Bruera, por la FIC, que es secretario de Relaciones con el Medio e Internacionalización, y Carolina Sánchez, responsable del programa Padrinos.
1: Bien, bien, bueno, nosotros hasta aquí llegamos, nos vamos deseándoles a ahí todos estamos, que disfruten de este Día del Amigo. ¿Quién es esa mujer?
0: Ay, nos mató la IA.
1: Me mató.
0: Sí, la foto final con Feliz Día del Amigo, con los carteles, y le agradecemos a cada uno de ustedes por la compañía diaria, así que hoy a celebrar, que la verdad que ha sido, bueno, un hermoso mundial que compartimos también desde la radio.
1: Totalmente, y qué más decirles que gracias por dejarnos entrar a su casa cada día, ¿no? Con nuestro mensaje, con nuestra voz, y que ustedes también ahora, con el avance de la tecnología, pueden respondernos y estar tan cerca como cada día. Que lo pasen lindo.
0: Nos volvemos a encontrar mañana. Chau.
2: Bueno, chau, ya está.
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4: Hora 3 en punto en todo el país. El cielo nublado en la ciudad de Santa Fe, tiempo inestable y temperatura 13 grados 9 décimas, humedad 98%. La provincia inicia un nuevo programa de salud mental con la incorporación de psicólogos para abordar situaciones excepcionales en las escuelas. Desde el reinicio de las clases luego de las vacaciones de invierno, los establecimientos educativos tendrán a disposición los equipos especializados para fortalecer las estrategias de prevención y acompañamiento dentro de la comunidad educativa. La creación de este dispositivo, que no registra antecedentes en otras jurisdicciones del país, es implementada a partir de los recientes acontecimientos ocurridos en las ciudades de San Cristóbal y Rosario. En diálogo con nuestra emisora, Dayana

0: acusado de producir y distribuir material de abuso sexual infantil. Además, se fue imputado por abuso sexual contra una víctima que aún no fue identificada. La denuncia fue realizada por una mujer que lo tenía agendado en sus contactos y que comenzó a recibir los videos por mensajes de WhatsApp. Durante el allanamiento, las fuerzas de seguridad lograron la detención y el secuestro de abundante material informático y dispositivos electrónicos que constatan la producción local de los videos. La fiscal del caso, Natalia Giordano, explicó por nuestra emisora que la investigación se inició la semana pasada.
1: Daba cuenta que recibía mensajes con videos, con material de abuso sexual de las infancias. En ese sentido, se empezó a investigar el número de teléfono, la persona, se dio con un domicilio y una vez que se pudo acreditar eso, avanzamos con la orden de allanamiento. Una vez otorgada, hicimos el procedimiento y pudimos lograr la detención de la persona, la presencia y la detención, como también el secuestro de material electrónico, de dispositivos, varios, como también de elementos de interés que se podían observar en los videos que permitían a la fiscalía corroborar la producción de estos videos.
0: Comenzó la escuela de invierno de la Universidad Nacional del Litoral. Amplía esta información desde el móvil, Verónica Encinas.
2: La rectora Laura Tarabella resaltó el trabajo articulado entre diferentes ciudades en una nueva edición del programa de Escuelas de Invierno.
3: Nos llena de orgullo que podamos sostener un año más de Escuela de Invierno en un contexto muy particular para las universidades públicas argentinas, pero cuando hay compromiso, cuando hay responsabilidad, cuando hay ganas, cuando los docentes, sus decanas, decanos, sus estudiantes, los graduados que también nos ayudan, todo el personal docente y los municipios que creen en nosotros, podemos hacer que los proyectos se concreten. Para los que nos visitan por primera vez, este año en octubre cumplimos 7 años de vida de nuestra Universidad Nacional del Litoral. Que sea para todas y todos una experiencia que es muy enriquecedora, porque quienes transitan por las diferentes instancias de la Escuela de Invierno se llevan no solo aprendizaje, sino vivencia de ese trabajo compartido y fundamentalmente esa interculturalidad, que es otra de las cuestiones que también pretendemos desarrollar desde la Universidad Nacional del Litoral.
0: Por otra parte, la provincia dispuso 2 días de duelo por el fallecimiento de Rubén Rada, referente de los veteranos de Malvinas. Nacido en Rosario en 1962, combatió en la guerra integrando el Regimiento de Infantería 4 y falleció este sábado a los 63 años. Luego del conflicto dedicó su vida a la defensa de los derechos de los excombatientes, a mantener memoria, viva la memoria de la guerra y a sostener el reclamo argentino por la soberanía sobre las islas. En ese marco, Claudino Chamorro, referente y presidente del Centro de Excombatientes de Rosario, recordó a su compañero por los micrófonos de LT10.
4: Bueno, fue presidente de la Confederación Nacional también, una gran persona, un luchador que siempre mantuvo en alto la causa Malvinas. Perteneció al Regimiento 4 de Infantería de Monte Casero, con ese batallón, y estuvo, creo que fue el Monte Dos Hermanas, su destino ahí en Malvinas. Y Rubén llega ya por los 90, que es el que hace la revolución de lo que era la comunidad de veteranos de guerra, bueno, con su impronta, sus ideas. Fue el que llevó la lucha por el reconocimiento de los veteranos a nivel local, a nivel provincial y bueno, también a nivel nacional.
0: Tras operativos contra la caza y la pesca ilegal, se secuestraron más de 15.000 kilos de pescado y también armas. Además, 3 personas fueron detenidas por organizar excursiones de caza sin habilitación con ciudadanos franceses en la zona rural de Fortín Olmos. También se decomisaron sábalos, bogas, bagres, patíes, surubíes, dorados y hasta 24 patos silvestres. Alejandro Luciani, secretario de Biodiversidad de Santa Fe, habló sobre cómo trabajan en conjunto entre el Ministerio de Ambiente y Cambio Climático de la provincia y la Dirección General de Seguridad Rural Los Pumas.
5: Una de las cosas que fortalecimos es el control permanente, primero en río, pero también bueno en los frigoríficos, en los acopiadores, porque es la única manera, digamos, de terminar con esta masacre, que nos sigue sorprendiendo, porque bueno, son actividades que están formalizadas, son acopiadores, son frigoríficos, que saben las normas, pero bueno, las siguen incumpliendo.
0: En menos de 72 horas robaron 2 veces un kiosco ubicado en Avenida López y Planes y Perú. El primer episodio ocurrió el viernes por la noche alrededor de las 23:50 cuando ingresaron 2 delincuentes armados. Pasaron detrás del mostrador y se llevaron la mercadería, la recaudación del día y la computadora de trabajo. Mientras que cerca de las 8 de esta mañana un malviviente amenazó tener una pistola y se llevó 2 botellas de Fernet. La víctima contó por LT10 que los hechos delictivos del fin de semana reavivaron la preocupación de sus propietarios y los empleados ante la creciente violencia de los asaltos.
6: En este caso fue solo mercadería, se llevaron 2 Fernet, pero bueno, el susto de que para los empleados y nosotros que estábamos en el momento, que bueno, el que entró a robar dijo que tenía un arma. Y el miedo es siempre que pase lo peor.

0: Tenemos menos de un año y a los dos meses que abrimos ya nos habían roto un vidrio para entrarnos a robar. Sufrimos robo de mercadería constante con los descuidos de los chicos. Lo ven, pero ya se fueron. Nosotros hacemos siempre seguimiento por las cámaras, con las denuncias, y también grabadas las caras de los ladrones, así que sí, ya es algo habitual.
1: Lo último, a nivel local, se produjeron incidentes en los festejos del Mundial anoche que se realizaron en El Molino. Hubo personas heridas que fueron asistidas por personal sanitario y al menos dos presuntas personas fueron trasladadas al Hospital José María Cullen. Además, tres hombres de 29, 33 y 46 años fueron demorados por la policía por arrojar piedras y agredir al personal en la zona de Carribeares. Empleados de comercios de la zona y vecinos relataron al móvil de LT10 que había personas armadas, aunque desde la policía indicaron que no hubo ninguna persona prendida con un arma de fuego.
2: Esto fue un atentado terrorista, eso está fuera de duda. Incluso hubo tres juicios orales, en los tres juicios orales quedó claro que el atentado.
1: En ese marco también la policía informó que los grupos de control de disturbios avanzaron con una formación de contención hacia Boulevard Gálvez y Vítor y fueron agredidos con botellas y piedras. Por esta razón se implementó el protocolo del uso progresivo de la fuerza, que durante el barrido empleó escopetas con postas de goma en dirección a la zona segura al aire. Durante el operativo además un agente resultó lesionado en la pierna sin revestir gravedad. Ahora los títulos del ámbito nacional e internacional con Carlos Morzán.
3: Ante un nuevo aniversario del atentado a la AMIA, el fiscal de la unidad fiscal dijo que el Estado no activó rápidamente una investigación razonable. Consultado sobre si está claro cómo se llevó adelante el atentado, Sebastián Basso dijo por LT10 que sí, pero también hizo hincapié en que los acusados se encuentran prófugos de la justicia argentina en países los cuales no cooperan.
2: Esto fue un atentado terrorista, eso está fuera de duda. Incluso hubo tres juicios orales, en los tres juicios orales quedó claro que el atentado fue con un coche bomba que fue armado por un delincuente que se llama Tesselin, que fue el que le entregó el coche bomba a los que después hicieron el atentado. Tesselin nunca dijo a quién se los entregó, incluso se le pagó, el Estado le pagó, que es delictivo eso. Tesselin mintió, pero se sabe que fue Tesselin el que entregó el coche bomba.
3: El consumo de carne vacuna cayó más de 11% en el primer semestre de 2026. Según lo indica un informe de la Cámara de la Industria y Comercio de Carnes, el retroceso es como consecuencia de la menor disponibilidad de carne y el encarecimiento relativo del producto frente a los ingresos de las familias. De acuerdo a la entidad, el abastecimiento destinado al consumo doméstico cayó 11,5% interanual durante el primer semestre, siendo el peor en 30 años. Medido por habitante, el consumo analizado descendió hasta 47 kilos por persona, el nivel promedio registrado en los últimos 12 meses. La cifra representa una caída del 8,2% respecto de junio de 2025, equivalente a 4 kilos menos por habitante al año. En el exterior, Bahrein y Kuwait denunciaron ataques iraníes. Tras la escalada de tensiones entre Teherán y Washington, los países donde se ubican instalaciones militares estadounidenses son blanco del régimen teocrático. Tanto autoridades de Bahrein como de Kuwait informaron sobre ataques con drones en estos territorios.
1: Los títulos del deporte en la voz de Matías Lorefice.
4: Colón volvió al trabajo, juega el domingo a las 15:30 frente a Chaco Forever en Santa Fe. No va a poder contar Medrán con Leandro Allende debido a que llegó al límite de 5 amarillas. Sí lo va a poder hacer con Pierre Barrios, quien ya está recuperado de un desgarro. Unión arranca la semana previa al debut del campeonato. Va a ser el viernes 21:30 en Vicente López frente a Platense. Los dirigentes están abocados a cerrar los últimos refuerzos para completar el plantel que va a disputar el torneo de la Liga Profesional el segundo semestre del año. En las próximas horas, la dirigencia de Unión va a estar informando que levantó una de las dos inhibiciones que pesa en FIFA sobre la institución. Será la de José Angulo, el jugador ecuatoriano. Unión le debía $90,000.
1: Y cerramos con el pronóstico para lo que resta de la jornada. Cielo nublado con temperaturas en suave descenso y poca amplitud térmica, condiciones algo inestables, máxima estimada de 14 grados. Mañana martes se anticipa cielo parcialmente nublado, condiciones relativamente estables y temperaturas en leve descenso. La mínima estimada 8 grados, la máxima rondaría los 15. Ahora en Santa Fe el cielo se presenta nublado con tiempo inestable, temperatura 13 grados 9 décimas, humedad 98%. A la hora 13:11 minutos informó Julián Giorgis.
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9: ...13-14 en la República Argentina, ¿cómo están en este 20 de julio? Un saludo muy especial para todos nuestros amigos en el Día del Amigo. El saludo para tantos oyentes que nos hacen sentir su calidez, su calidad. Amigos que nos acompañan, que nos dan este ida y vuelta permanente con la radio. Nuestros amigos de la radio, como se sabe decir. Y bueno, festejarlo y el recuerdo de muchos amigos y de gente que uno tiene afecto. Perdimos el Mundial, perdimos ayer en Estados Unidos frente a España. Por ahí leía que el sastre inesperado que tejió la era más gloriosa de Argentina, porque hoy se habla de la eliminación de Argentina, de perder la final, pero ya se habla de Scaloni, ya se habla de Messi. El título... Por ahí también de esta selección argentina que murió de pie, entregaron todo, nada que reprochar, orgulloso el pueblo argentino. Vivimos un mundial muy emotivo, a corazón abierto, inobjetable logro del seleccionado español. Ahora con el paso de las horas bajando un poco la adrenalina y pensando más fríamente, podemos hablar del partido, yo sé que con el diario del lunes, pero preguntarnos qué nos pasó. Si fue el planteo táctico, si un equipo fundido físicamente, la jerarquía de un equipo que ayer no pateó al arco, nos quedamos con uno menos, los lesionados, un montón de cosas, y a eso no quitarle mérito al campeón, ¿no? Y a eso sumarle ahora el futuro. Si sigue Scaloni, qué se hace con Messi, se despide como el mejor de todos los tiempos, veremos con el paso de los días a dónde vamos, ¿no? Hernán Cassiari hoy escribió, en su pluma sentenció, era verdad aquello de cuando la razón hace dudar, el corazón va para adelante. Y hoy tenemos esa sensación que nos manda el corazón de orgullo y de tristeza a la vez. Gallego, ¿cómo estás? Qué gusto.
10: Buen día. La verdad que uno llega a este lunes con un desgaste emocional tremendo. Pero... yo me sentí representado por esta selección. Me representó muy bien. Nos puso la argentinidad al palo. Se metió en nuestras casas, nos sacó a la calle, nos abrazó con nuestros hijos, con nuestra familia, nos llenó el corazón de ilusión, de ansiedad, de angustia, alegría y también tristeza. Y como le dije, nos sentimos representados en algo de un deporte tan resultadista, nos sentimos representados en todos los triunfos que tuvimos y también en esta última derrota. Fue una selección que tuvo coraje, resiliencia y algo más. A ver, yo creo que instaló en el planeta todo el derecho por nuestras Islas Malvinas en una repercusión internacional como nunca tuvo ninguna gestión diplomática que se hizo al respecto. Siempre decimos que Argentina es un sentimiento. ¿Cuántos sentimientos nos hizo sentir esta Argentina? Y con una pelota de fútbol, con Messi, con estos chicos en la cancha. Y después lo deportivo,
9: sí,
10: ¿no? Ganó el mejor equipo del Mundial.
9: Sin dudas.
10: Pero lejos el mejor equipo del Mundial. En semifinal, a la Super Francia, lo borró de la cancha. Francia le tiró un solo tiro al arco. Y en la final nosotros ni siquiera un tiro al arco directo tiramos, más allá de esa llegada de Senesi en los últimos minutos cuando todavía. La verdad que yo creo que fue un desgaste tremendo que sufrió la selección en lo físico, en lo mental y en lo emocional a lo largo de un torneo que, como dijimos siempre, ¿no? Para mí el torneo empieza cuando los partidos son me quedo o me vuelvo a mi casa. 16avos de final, ¿recuerdan? 3-2 con Cabo Verde, ¿no? Y en 120 minutos hubo que jugarlo. En octavo de final, 3-2 con Egipto, también con adicional. En cuarto de final, ese 3-1 con Suiza, en un partido que también hubo que remontarlo y el resultado parece amplio, pero lo construimos sobre el final, porque hasta casi el final perdíamos. Y después, para mí, donde llegamos a la orilla, ese partido con Inglaterra donde se dejó absolutamente todo. La final nos encontró un equipo, un super equipo para mí, un equipo que, de acuerdo a la estadística, es de los 48 equipos, ¿no?, el que más jugó casi todo el tiempo en terreno adversario. Hablando un poco, ¿no?, de la modalidad de este Mundial, los equipos fueron europeos, africanos, de todos los continentes, ¿no? Equipos que jugaban en bloque ofensivo, pero transiciones defensivas tremendas porque los bloques defensivos eran bien bajos. Todos, inclusive nosotros, cuando teníamos piernas. Este fue el único equipo que siempre tuvo más ganas de ganar que miedo a perder. Es un concepto personal que recalco, ¿no es cierto?, lo que para mí fue un Mundial increíble en cuanto a la difusión que tuvo, en cuanto a los estadios que vimos, en cuanto a la tecnología criticada, aceptada, pero que, y te lo dice un mayor de edad, hay que adaptarse, porque siempre tenemos que adaptarnos a las nuevas modalidades que se vienen tanto en el deporte como en la vida. Insisto, hay que hablar el día después. Personalmente, con un desgaste emocional, vuelvo a decirlo, tremendo. Para volverse a poner las pilas, seguramente que la vamos a recuperar a esas energías y volveremos a ponernos en lo doméstico. En el viernes que vuelve Unión y en el domingo que sigue Colón.
9: Lo escuchamos mil veces, pero vale la pena para aquellos que hoy un poquito más tranquilos, esa emoción que tuvo después del partido el técnico de la selección. Vamos a escuchar a Leonel Scaloni.
11: Un placer estar acá, un orgullo, en mis mejores sueños no lo había pensado y bueno, hasta diciembre, si el presidente quiere yo estoy acá y después, como digo, va a ser complicado porque también es justo que se pueda cambiar y lo veo hasta bueno, lo que tiene que permanecer este espíritu de grupo, esta sensación de unión entre los jugadores, el pueblo, esta sensación que creo que no se tendría que quebrar nunca y tendría que estar para siempre.
12: Leo, no es una despedida, pero
11: al mismo tiempo tenés ganas de seguir, por lo menos. No, hasta diciembre y después seguramente corte. Dijo lo contrario de lo que vos estás pensando. Pero bueno, igual lo tengo que hablar con el presidente. Creo que es justo. Y aparte, repito, es un lugar increíble, espectacular, hermoso, soñado. Pero que dedica un montón de cosas. Y, Y bueno, ya veremos. Hasta diciembre ya te digo que voy a estar.
13: ¿Pero un día nuevamente?
11: No, de forma consecutiva, ¿no? Le pasó igual como con Francia en 2018, le pierde con 2022 con ustedes. Hoy, en 22 lo ganan ahora y ahora toca hacer su cambio. ¿Qué difícil es repetir,
13: no,
11: un mundial?
13: No, difícil repetir, difícil llegar hasta acá.
11: Y ha sido increíble haber podido llegar. Hemos llegado de la manera que llegamos, la verdad que no me arrepiento de nada, absolutamente de nada. Les agradezco a este grupo de jugadores, pero eternamente se merecen todo y más. Y de mi parte solo agradecimiento.
13: Digo, te lo pregunto en la victoria, te lo pregunto en la derrota. El legado que deja esta caneta.
11: No, bueno, yo más que ligado digo, es lo que se vio, y un equipo en dificultad que estuvo hasta último momento luchando con 10 jugadores, no dando una pelota por perdida, el espíritu de todos los jugadores que estaban en la cancha hasta el final, aún siendo jugando contra un rival superior que nos había puesto las cosas difíciles. Es el espíritu que queremos todos para cualquier argentino. Ojalá sirva para el futuro, para todos los chicos que puedan venir a la selección, para como país también, ojalá. Gracias.
13: Bueno,
11: no, agradecimiento a ellos. A ver, obviamente, si hubo un momento que creíamos, era porque la gente nos llevó hasta ese momento, así que les agradecemos de por vida. Ha sido espectacular el camino, el proceso. Gracias.
14: La verdad que no hablé con Leo con respecto a mí. Voy a hablar con el presidente, yo más o menos tengo una idea de lo que quiero hacer, cumpliré el contrato y después veo. La verdad que siento la necesidad también de pensar, porque ya no sé si va a poder hacer algo tan grande como esto, y a lo mejor, bueno, habría que hablarlo. Yo al presidente le estoy agradecido por haberme dado la oportunidad esta, de estar en el lugar

0: de estar en el lugar que estoy, ese lugar soñado para todos. Hemos intentado hasta el último momento dar el máximo como cuerpo técnico, los jugadores, y creo que es justo que me pueda tomar este tiempo y pensarlo. Este lugar es maravilloso, es un lugar soñado que en mi vida pensé que, a ver si paro porque no soy capaz, en mi vida pensé que pensamos todos los chicos del cuerpo técnico estar en ese lugar. Entonces, para seguir se necesitan un montón de cosas, sobre todo volver a resetearse, volver a formar un grupo como este. Que difícilmente se vuelve a formar. Y me duele el alma.
1: Emocionante escucharlo a Lionel Scaloni. El gobierno descarta festejos y organiza una recepción protocolar en Ezeiza para la vuelta de la selección. En el Poder Ejecutivo aseguran que no habrá feriado nacional luego que los jugadores desistieran de celebrar. Muchos se fueron directamente a sus compromisos en Europa, en Estados Unidos, y vuelven un plantel diezmado de todo el cuerpo técnico y jugadores, porque muchos tienen compromisos ya de próximas ligas, y entonces no hay ningún tipo de festejos, y el gobierno destaca y descarta estos festejos y feriado nacional. Vale la pena también hablar, en reconocer a los ganadores y escuchar al técnico de España, Luis de la Fuente, después del partido.
2: Ganar un Mundial, Luis, después de tanto esfuerzo, de tanto insistir en la misma idea y que esa idea funcione y dé sus frutos.
3: Especialmente mucho orgullo, por esta generación de futbolistas que han ido creciendo con esta idea, fieles a la idea, haciéndola mejor, dándonos un ejemplo de grupo, de equipo, de familia, de buenos grandes futbolistas con un potencial y un talento excepcional, y especialmente orgullo, porque de verdad haberles acompañado en este recorrido, en este trayecto, para mí es un honor.
2: Le veo tan entero, tan cabal siempre, a mí se me están saltando las lágrimas de la emoción, no sé cómo está usted por dentro.
3: No quiero, te cuento, no, porque te voy a dar pena. No, pues estoy ahora sí estoy muy emocionado, después de haber echado la vista atrás, pensando en ellos. Hemos hablado mucho con los jugadores, mister, me decían, hemos ganado todo, y eso es maravilloso, con una generación de futbolistas, vuelvo a decir una y otra vez, que son un ejemplo para el deporte español, para la juventud española, para España. Juntos somos más fuertes, eso no le quepa duda a nadie.
2: El partido, en lo futbolístico, más o menos como se esperaba, pero quizás más todavía. España, 20 ataques por tan solo uno de Argentina, han vuelto a minimizar a todo un campeón del mundo hasta hoy, con Messi en el césped.
3: Sí, creo que el partido se tenía que haber decantado bastante antes. Las grandes intervenciones de Dibu han impedido que el partido se ganara antes. Nos pusiéramos por delante del marcador con más solvencia. Pero esto es una final de un campeonato del mundo, y incluso con 10 al final tienes que sufrir. Pero como nos gusta sufrir, pues ahí hemos estado demostrando otra vez que estamos preparados para todo.
2: Sufriendo sabe mejor, mister. Enhorabuena, gracias por hacernos tan felices y a disfrutarlo.
3: Muy amable, gracias.
1: La palabra del técnico de España, Luis de la Fuente. La selección de España ya llegó a Madrid y prepara la celebración multitudinaria. Hacemos la primera pausa y nos vamos a meter en Colón. ¿Qué pasó el viernes en Caballito? Hablando Medrán después del partido. Vamos a ver cómo afronta el campeonato Unión, que debuta frente a Platense el viernes. Quédate ahí porque hay muchísimo más hasta las 2 de la tarde.
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1: 13:30 en la República Argentina. Vamos a presentar este momento de Colón, Charlie.
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1: Bueno, ¿qué pasó el viernes, Gallego?
10: Que Ferro jugó una final.
1: Sí.
10: Que le empezó a jugar y esto es casi un privilegio que tuvo de haber abierto el marcador ante una desconcentración de Colón al minuto del partido. Y que Colón tuvo a partir de ahí 90 minutos para revertir esto que se da en el fútbol, a veces a favor, como se le había dado en el partido contra Central Norte de Salta, ¿no? Y que esta vez fue en contra. Y que para mí no tuvo la convicción ni futbolística, y para mí también la preparación que hay que tener para asumir partidos de importancia cuando el torneo entra en un tramo que, si bien todavía quedan 45 puntos en disputa, ya es un tramo que se hay que consolidarse como aspirante a un ascenso para lo que se inició esta gestión desde la parte directiva, de las partes de renovación estructural de un plantel que todavía no muestra las uñas de guitarrero, en mi concepto, ¿no es cierto?, como para afrontar este tipo de situaciones. A vos, Fabián, yo te decía cuando... No es una final. Es un partido de 6 puntos, sí. Decían todos. Sí, es un partido de 6 puntos, pero ¿por qué juega una final un equipo como Ferro? ¿Por qué lo asume de esa manera? Es decir, de pronto tampoco era una final el partido con Cabo Verde, hay que jugarlo como una final. Es decir, es otra circunstancia, a lo mejor las comparaciones pueden parecer demasiado desproporcionadas, pero hay partidos que hay que jugarlo como una final. Hay partidos en que cuando te dicen, y mira, lo importante es no perder, vos cuando salís con ese preconcepto, generalmente te lleva, ¿no?, mentalmente, en el juego colectivo, a pensar más en defender que en atacar. Lo importante es no perder. Lo importante es... A esta altura, ¿para qué está Colón? ¿Para que lo importante sea no perder, o para lo importante es hacer pie y marcar territorio? Para esto estoy en este torneo. Este es un concepto que uno tiene, ustedes me dicen, es lo que hay, es cierto, es lo que hay. Pero entre lo que hay, uno está viendo que estos partidos necesitan un caudillo dentro de la cancha. No lo vi el caudillo dentro de la cancha. Y este partido son de los que necesita que de afuera hace una voz de mando, un tirón de oreja, como decíamos en la transmisión.
1: Sí, que yo te marcaba. ¿Y Lertora? ¿Para qué está?
10: Y Lertora, es decir, y Lertora, es decir, si vos querés tirarle toda la remosidad a Lertora para que sea el caudillo, para que sea el hombre del vestuario, el hombre de, claro, de la cancha, claro. Lertora es un jugador que está para, de pronto, para ordenar el equipo dentro de la cancha. Yo nunca lo vi a Lertora empujando, tirando decir, yo no le veo ese rubro a él.
1: Claro.
10: Es decir, en el Colón campeón, el caudillo estaba dentro y afuera de la cancha. Es decir, vos lo tenías, es decir, al día de Colón, te das cuenta que era un caudillo futbolístico.
1: Sí, sí, el Pulga.
10: El Pulga. Y afuera vos lo tenías a un técnico que también te marcaba la pauta, que cuando tenía que sacar un jugador porque andaba mal, te lo sacaba y no demora como está este. Acá, siempre digo, las comparaciones son antipáticas.
1: Sí, sí.
10: Pero acá hay un detalle que hay que decir y hay que asumirlo. No le falta eso a Colón. Yo creo que le falta. Hizo un buen mercado en esta ventana para incorporaciones que tiene Colón, cuando esperaba un 9 de jerarquía y aparece un 9 que todavía no debuta y hay que saber qué es. Cuando estaba esperando, a ver, un estratega futbolista, ¿no? Y que no fue Cano, que no fue Godoy, y que ahora no aparece ninguno en ese tipo de circunstancias. Entonces, es lo que hay, y habrá que bancar a lo que hay. Pero yo insisto, para mí hay que mirarse muy, pero muy para adentro, para que estos partidos no se miren con esa liviandad, con esa, para mí, no hay que perder. Ese no hay que perder a mí me hace ruido siempre. Cuando un equipo quiere ir por todo, es decir, yo recién hacía una mención con respecto a lo que fue el introito hablando del Mundial. Hay que mostrar más ganas de ganar que miedo a perder.
1: Claro.
10: Y Colón no lo demostró. Y Colón, es decir, está mostrando en cancha por momentos que parecía que había levantado precisamente las expectativas desde lo actitudinal, lo que mostró en Madrid ante un rival y un escenario también difícil. Ahí mostró lo actitudinal. Y algo que también demostró ganando y no conformándose con el resultado a favor desde el minuto que tuvo frente a Central Norte, sino querer seguir ganando hasta seguir goleando. Sí. Eso es lo actitudinal. Eso es ir por más. Eso es mostrar territorio de un equipo que pretende algo. Con lo estratégico, con lo mínimo, lo estratégico, Ferro le ganó a Colón.
1: Claro.
10: Metiendo, peleando cada pelota, haciendo lo que se hace en esta divisional que decimos, hay que hacerla, hay que hacerla. Te corto acá. ¿Cuántas amonestaciones?
1: No sé, creo que le faltó al técnico la tarjeta amarilla.
10: Sí, pero el presidente Ferro lo debe haber amonestado también. Es decir, entonces eso es jugar una final, ¿no? Eso es jugar una final cuando tenés que jugar una final. Eso es jugar como contra Inglaterra.
1: Claro.
10: Entonces, es lo que yo vi de este partido.
1: Sí, sí, sí, lo que vimos. ¿Y Medrán? ¿Qué dijo Medrán? Vamos a escucharlo porque a veces uno puede coincidir o no, cómo lo ve, cómo la lectura desde un costado en el banco de suplentes.
11: Ya que anticipaste que era un partido en el comienzo de lo que va a ser la segunda vuelta, ¿qué análisis haces así en caliente del partido?
12: A ver, obviamente que sabíamos del rival que viene atravesando un buen momento. A ver, lo que duele el condicionante a lo mejor del gol tempranero que no hacen a través de un tiro de esquina, le otorgamos una posibilidad. Obviamente que después, bueno, a la vez eso se hizo justo arriba, pero en el primer tiempo creo que hubo una gran actitud del equipo en el compromiso, en trabajarlo, en tomar la posición de la pelota, en adueñarse en campo ajeno, en crear situaciones de gol, en buscar ese empate. Obviamente que esa disposición en esa intención de buscar en el frente, por el momento le hemos otorgado lugares a las contras a ellos, porque ellos obviamente pasaban línea de pelota, esperaban mitad de cancha hacia atrás como para recuperar y contragolpear, tuvieron uno o dos, pero también nosotros tuvimos las situaciones como para en el primer tiempo ir a buscar ese empate que no terminó entrando esa pelota que no era posibilidad de empatar. Y en el segundo tiempo, bueno, buscamos con una variante con Franco García por izquierda, fuimos buscando variantes, pero bueno, obviamente que nuevamente una jugada de penal que otra vez al comienzo del segundo tiempo lo pone en una situación mucho más cómoda de ellos, y después tal vez ya empezamos a tener menos claridad en tenencia de pelota, pero ya no podíamos tener precisión en los metros finales.
11: Sí, hablaba sobre todo lo que fue el primer tiempo. ¿Crees que Ferro aprovechó lo que no aprovechó Colón? Porque tuvieron pareja en situaciones de gol, Sarmiento tuvo situaciones claras también para poder convertir y no lo hizo, y el segundo tiempo otra vez ponerse en ventaja Ferro, marcando una diferencia mucho más amplia, ¿no?
12: Sí, es así. A ver, nosotros cuando tuvimos las posibilidades de gol, obviamente que tuvimos aproximaciones, tuvimos situaciones concretas de gol, no pudimos estar certeros, que nos meta nuevamente en partido para disputarlo, porque obviamente vinimos con la intención de jugárselo de igual a igual, de trabajarlo, de ir, no de especular, no vinimos a especular, vinimos a jugárselo de igual a igual. Creo que, a ver, el transcurrir del primer tiempo era lo que intentamos hacer. Ya en el segundo tiempo, tal vez con las variantes que fuimos buscando, para hacer más directo por banda, para terminar por dentro, tal vez no tuvimos esa presión, aproximaciones, pero bueno, obviamente cuando los equipos, en este caso Ferro, se agrupa en zona defensiva de mitad de cancha hacia atrás, no ha dejado lugar, ha trabajado de buena manera, y bueno, obviamente que nos complicó la posibilidad de descontar.
13: Ganó en las áreas hoy Ferro. Ezequiel, te quería preguntar eso, y sobre todo el ingreso de Rizzo Patrón, ¿se obedece a que Allende no va a poder jugar el próximo partido y ya le querías ir dando minutos?
12: No, a ver, lo de Allende por Rizzo Patrón, ya porque obviamente estaba condicionado por una amarilla, la jugada del penal, entonces sentía que cualquier situación podía ser un condicionante para quedar con un jugador menos, entonces no. Después ya tomamos el riesgo de jugar con Toledo solo en el medio, porque lo tiré a Nacho Lago con Julio Marcioni atrás de Guanancea, para darle profundidad con una banda con Franco García, con Conrado de Garra por otro. Buscamos en cuanto a eso, y a ver, la idea era tratar de descontar como para ver si teníamos la posibilidad de poner a Garate, porque tampoco queríamos quedar tan expuestos para un tercer gol. Entonces, con jugadores de zona intermedia como Lago, como Marcioni, con los recorridos de Fran, con los recorridos de Conrado, queríamos que íbamos a estar más compacto, de ahí tratar de ganar línea de fondo, porque le damos mucha libertad también al pasaje de Peinipil, de Rizzo Patrón en el segundo tiempo, pero bueno, costó, esa era la idea, por el momento lo hicimos, pero no tuvimos esa claridad para hacer la diferencia en el arco de frente.
11: Ezequiel, coincidí si digo que ante este rival que venía, no derecho, recontra derecho, de 28 los últimos 30, quizás no se podía arrancar, no digo dormido el partido, pero sí con ciertos titubeos.
12: Es que el titubeo fue el tiro de esquina. Ante el tiro de esquina nosotros tuvimos una situación, una proximidad de gol, viene una contra, la sacamos al córner, y a través de ese córner, en minuto y medio, viene el gol, que fue, obviamente, que no lo defendíamos de la manera que queríamos, le entregamos una posibilidad al equipo rival, que la aprovechó, y obviamente que después se hace cuesta arriba, ¿no? Pega, un gol al minuto y medio pega, pero a eso rescato que el equipo trabajó, combatió, lo intentó, lo buscó, lo recorrió, o sea, tomamos riesgo, faltó, como vos bien decís, o como dijo un colega, tal vez ser más certero en ese momento que tuvimos la posibilidad en el área de enfrente, como para bueno, meternos en partido.
11: Quiero preguntarte sobre todo, mencionabas el aspecto defensivo con Peinipil y compañía. ¿Te preocupó quizás que cuando Colón trataba de avanzar y adelantar las líneas, quizás hasta la mitad de la cancha, para tratar de someter a Ferro, preocupaba un poco la inseguridad con la que iban hacia ese sector adelantándose un poquitito más? No sé si coincidís o no en este caso.
12: No, creo, porque el tándem por derecha es un tándem que viene funcionando muy bien con Peinipil, con Marcioni. No, obviamente que ellos tienen jugadores en zona media que tienen buen pie, buena intensidad, Obradovic en el medio, Hoyo, Marra, situaciones que cualquier pelota filtrada hacia adentro, el buen despliegue de Vanegas para pivotear, cómo rompen González, cómo rompen Parisi. Obviamente que enfrentamos a un rival que tiene está atravesando un buen momento, pero creo que no, por lo menos de ese lugar no vi.
13: Te vi hablar mucho con el árbitro sobre el cierre del primer tiempo. A nosotros nos dio la sensación de un golpe de Venegas que era para roja a Olmedo. No sé si era esa la situación que protestaba vos y la Hértora.
12: El partido. No quiero hablar de árbitro porque no hablo nunca de los árbitros. Creo que en Primera Nacional hay muy buenos árbitros. Hay muy buenos árbitros en Primera Nacional. Y bueno.
13: Vení de Primera.
12: Bueno, y bueno, obviamente que puedan analizar ustedes, no quiero entrar en eso.
11: Ezequiel, está claro que era por ahí el partido, o quedabas a 2 o a 8, pero digo, hay victorias y derrotas. ¿Te viene bien, digamos, un poquito de alivio saber que es el comienzo de esta segunda vuelta y que queda un montonazo por delante?
12: No, nunca viene bien, porque nosotros, a ver, nos gusta competir de una manera, estar en un lugar expectante. Creo que nos preparamos para eso. Obviamente que estos tenemos que transitar lo que nos toca vivir. Tener tranquilidad en esto, pero obviamente que bueno, esta clase de partido uno pretende acortar distancia, sostener la distancia, porque sabemos que hay una brecha importante en el campeonato de fecha, pero bueno, obviamente que está en nosotros saber que bueno, que tenemos que seguir fortaleciendo. Creo que de esta manera que competió el equipo, como lo hizo en nuestra casa con Central Norte, como hicimos con Madrid, hay una mejoría, hay una muestra de mejor fluidez de juego, de mejor intencionalidad de arco enfrente. Obvio que siento que hoy en los detalles ellos estuvieron más precisos que nosotros, por eso se quedan con el juego, pero no creo que hubo una diferencia entre un equipo y otro.
14: Importante, ¿lo sentís como una derrota más allá del resultado, pero por lo que venían trabajando?
12: Sí, duele porque obviamente que teníamos la ilusión, porque se lo ve en la semana. A ver, cuando vos tenés un grupo que arranca la segunda rueda, como venimos trabajando, con la convivencia de viaje largo, lo que es madre, de irte un viernes, volver un lunes, esa unión de grupo, con la capacidad que trabaja la semana para enfrentar a Central Norte, con la ilusión que teníamos acá, obviamente que esto es un golpe que duele, pero rápidamente mañana ya sabemos que tenemos que bueno, en la vuelta del colectivo se charla, obviamente se hace un análisis más profundo de que estamos teniendo ahora, porque hoy esto es todo muy reciente, para ver cómo corregimos y ajustamos, porque obviamente que tenemos intenciones de dar pelea hasta el final, por ese primer lugar, y en eso es un aprendizaje. Esto no deja de ser un aprendizaje para cuando vengan momentos límites, tener mejores capacidades de todos, parte de nosotros como cuerpo técnico, parte del plantel, de parte de todos, tener mejor resolución.
1: Bueno, la palabra de Ezequiel Medrán, Gallego.
10: Sí, está bien. Acepta la cuestión. Un detalle, en un momento dado dice, no debuta el delantero que se trajo como refuerzo.
15: Garate,
10: sí, por el temor a que me vuelvan a convertir un gol, cuando la necesidad es tu gol para empatar el partido.
1: E ir a empatarlo.
10: O ir a empatarlo.
1: No estar preocupado tanto porque te hagan otro gol.
10: Bueno, esto es una definición de la cuestión.
1: Sí.
10: Así, para mí es una respuesta muy liviana que le da a todo este tipo de cuestiones. Minimizó, es decir, a la esta derrota.
1: Sí.
10: Yo insisto, para mí el mensaje de adentro tiene que ser más directo y más exigente.
1: Hacemos otra pausa y ya seguimos. Le preguntamos a Mati cómo sigue el trabajo y ya también nos metemos en Unión.
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0: 13:50, un toquecito con Mati. Mati, ¿cómo sigue la cosa para Colón ahora?
1: Bueno, entrenó hoy por la mañana, juega el domingo 15:30 frente a Chaco Forever. Allende no va a poder estar por llegar al límite de 5 amarillas, teniendo en cuenta que se le está buscando salida a Castell. Uno supone que va a ser Rizzo Patrón, uno de los posibles reemplazos de Allende. Y después de una semana ya para intensificar la vuelta de Pierre Barrio en la saga central en lugar de Paraguay Olmedo, que no tuvo una buena tarde-noche allí en Caballito. Por ahí pasan las cuestiones del equipo sabalero, bueno, que sigue buscando la posibilidad de incorporar un refuerzo más, pero bueno, hasta que no se vaya uno, insisto, uno de los apuntados de Castell, hay algo ahí dando vueltas de Grecia, pero por ahora nada concreto. Sigue buscando, pero insisto, tiene que encontrar el jugador que salga para después incorporar el refuerzo.
2: De los próximos 4 partidos, 3 de local, ¿no?
1: Claro, porque juega con Chaco, va con Acassuso,
0: Patronato
1: y Racing de Córdoba.
0: Racing
1: de Córdoba es uno de los dos visitantes que va a tener después.
0: Vamos a presentar a Julio César Canteros con el Tate.
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0: Julio César, ¿qué tal? Un gusto.
4: Igualmente, muy bien, buenas tardes para todos.
0: Buenas tardes.
4: ¿Qué tal? Bueno, sin novedad por el lado Unión. Importante, nada.
0: Nada.
4: La verdad que nada. Ah, sí, lo de Angulo, pero ¿cuánto hace que les dije? Hace más de una semana que estaba arreglado, ¿no? Sí. Bueno, eso lo de Angulo creo que puede ser algo importante. Que
0: ¿cómo? Espera, porque me desoriento. ¿Cómo ha arreglado lo de Angulo?
4: Que se levantó la inhibición.
0: Ah, eso es la noticia. Ah. Se levantó la inhibición.
4: Claro, ¿no? Para mí no es noticia.
0: Sí, pero hace una semana. Sí, pero para, ya sé que lo tiraste hace una semana, pero se levantó y yo te había preguntado el viernes, ¿cuándo se levanta? Para vos sí, pero para mí sí, para el oyente. Ah, bueno. Se levantó la inhibición, Julio, claro, bárbaro.
1: Ahora en la página de FIFA figura una sola inhibición.
0: Exacto. Esa es la, bueno, está buena, sí. La noticia. Para vos no, porque vos la tenías recontra confirmado.
4: Claro, digo yo, para mí no es noticia, porque yo sabía que estaba todo arreglado y que se iba a levantar de un momento a otro. Es más, creo que Matías me preguntó como 30 veces, ¿cuándo se levanta? No, le digo, Matías, yo no sé cuándo se va a levantar. Eso lo saben los dirigentes.
0: Claro.
4: Lo que yo ni te puedo asegurar es que está todo arreglado y se va a levantar.
0: Claro.
4: ¿Cuándo? No lo sé. Lo único que te puedo asegurar es que se va a levantar antes que comience el campeonato. Sí. ¿Cuándo? No sé. Bueno, hoy se levantó.
0: La de Angulo, falta la otra.
4: La de Angulo, falta la de Maison, que claro, también está encaminada esa. Sí,
0: buenísimo.
1: La más grande, más, ¿no?
4: ¿Cómo?
1: La más grande. De las
4: claro, sí, la más grande. Sí, eran $500,000 aproximadamente, sí. Un poquito más. No quiero ser muy preciso, pero es un poquito más de $500,000.
0: Bueno, buena noticia ya lo de Angulo, entonces.
4: Sí, y después, bueno, que va a buscar Unión un lateral izquierdo, lo de Mirko Bonfigli que está ahí, lo de Colazo que seguramente se va a hacer, porque Colazo quiere emigrar a Aldo Civi. Y después va a haber otra sorpresa.
0: Bien. Ah, mira vos.
4: A ver.
0: ¡Apa!
4: Sí, no crean que va a venir un jugador de River o de Boca.
0: No.
4: Ya, viste, porque por ahí a veces algunos piensan. De todas maneras, bueno, con la gente que he charlado me decían que, bueno, están muy contentos con la llegada de Luna Diale, de Malcorra, de la perla Eric Ramírez. Pero bueno, y después, bueno, lo de Bonfigli, que es un volante de Maipú de Mendoza, con un presente muy bueno y bueno, seguramente tendrá que demostrar sus actitudes en la primera división. Y después lo del lateral izquierdo, que me parece que hubo nombres, acercaron nombres, pero no lo han convencido. El lateral izquierdo, de no mediar ningún inconveniente físico, algún problema, va a ser Lucas Ayala el próximo viernes frente a Platense. Por ahora Pitón corre detrás, Bruno. Y bueno, y va a haber una sorpresa en cuanto a algún otro nombre más.
0: ¿Vos tenías algo de jugadores, Mati?
1: No. Quería preguntarle la característica de Bonfigli.
4: No. Yo las características, es un volante central.
1: Ah, volante central.
4: Jugar.
1: Bien.
4: Bueno,
1: bien.
4: A lo mejor ustedes saben, vos, Matías, que está permanentemente con la B Nacional.
1: Lo tenía ahí, pero a lo mejor Madrid no lo pudo utilizar del otro lado. Porque viste que ahora los jugadores, Julio, es muy difícil encontrar jugadores, y más en primera división, que jueguen de un solo puesto. Por eso digo, a lo mejor las necesidades o las ideas de los técnicos lo ubican en otro lado. Yo lo tenía ahí en el círculo central.
4: Sí, es así, Matías. O por lo menos lo que a mí me dijeron es un volante central. Después si es un volante técnico, un volante de corte. Me parece que es más de corte, me parece a mí. Pero yo no lo vi jugar nunca, no, ni lo conozco físicamente. A lo mejor ustedes seguramente sí lo conocen mucho mejor que yo.
0: Cayó muy fuerte las declaraciones de Petrakovsky, Julio, charlando con vos el otro día, en la comisión directiva.
4: Y otros me dijeron que es un mentiroso.
0: Bueno, yo no quise decir eso.
4: Pero vos me hablas de la oposición o de la comisión directiva.
0: No, de la comisión actual. Directiva.
4: Ah, sí, bueno, lo trataron de mentiroso. Y creo que Petrakovsky... Bueno, pero, a ver, viste que acá en Santa Fe te tenés que manejar con cierta cautela. Porque podés herir a uno, podés herir al otro. Y si vos sos hombre de negocios, no podés decir... lo que dijo Petrakovsky, pero bueno, es problema de Petrakovsky.
0: Sí, claro.
4: Lo que sí es que no va a poder negociar con Unión. Eso me parece que... No sé si él lo dijo porque estaba fuera del... de la posibilidad de vestir otra vez a Unión. No sé si lo dijo porque le cayó mal que lo desplacen, pero bueno, a la dirigencia de Unión le cayó muy mal, tal es así que me escribieron una vez que finalizó la nota con él, y bueno, mínimamente lo trataron de mentiroso y de hipócrita, porque dijo alguien por ahí, nosotros le matamos el hambre durante varios años, y después las cosas que dijo. Pero bueno, yo la verdad que yo lo único que tenía era, quería confirmar con él, porque yo tenía la versión esa de que Unión podía cambiar de pilcha, o de marca. Pero bueno, después las cosas que dijo ya escapan a lo que yo conocía, porque la verdad es que sinceramente no tenía conocimiento de lo que él ha manifestado en contra de algunos dirigentes de Unión.
0: Te mando un abrazo, Julio.
4: Igualmente.
0: Chau. Vamos a vender y nos vamos.
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0: ...13:58, casi 59... bueno, nos vamos. Va a dar tela todavía la selección argentina esta tarde con los muchachos. Los Pumas perdieron con Inglaterra 31-24... grande lo de Colapinto, que terminó décimo en el Gran Premio de Bélgica, que ganó Antonelli y Leclerc Verstappen los tres primeros lugares. La Liga Santafesina está linda. Colón de San Justo le ganó a La Perla 2-0... ahora están iguales con 43 puntos Colón de San Justo y La Perla, y 41 San Justo y 36 Guadalupe. La Perla juega con Colón el próximo fin de semana, y Colón de San Justo visita en Mendoza al 4000 a Newell's Old Boys. En el ascenso, Santa Fe le ganó 5-3 a los Piratitas. Tienen que jugar frente a Arroyo Leyes, Santa Fe, que es el único puntero. Dio la nota el Pozo, que goleó a Defensores de Peñalosa 10 tantos contra 1. Bueno, gente, la seguimos en la tarde. Repercusiones todavía. Asimilar, tiene que asimilarlo el gallego y todos los argentinos a esta derrota de Argentina en la final en Estados Unidos. Chau, hasta la tarde.

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1: Hora 14 en el país. El cielo se presenta cubierto, el tiempo inestable en la ciudad de Santa Fe, la temperatura 14 grados 2 décimas, la humedad 44%. Se presentaron 7 ofertas en la licitación para una nueva pileta en el Parque Juan de Garay. La obra contempla la ejecución de una intervención integral sobre el piletón existente con el objetivo de reconvertirlo en un natatorio de mayor escala y calidad ambiental. En el marco de los Juegos Odesur, el proyecto busca fortalecer además la oferta de actividades recreativas y deportivas para santafesinos y visitantes. Así lo explicó Eduardo Rudy, secretario de Desarrollo Urbano y Gestión Hídrica, en diálogo con LT10.
2: Un piletón emblemático que tenía su grado de deterioro y que la idea es tratar de ponerlo en valor, justamente armando un vaso de hormigón que contemple algo innovador, lo entendemos así. Primero, que las aguas que va a tener el piletón van a ser aguas tratadas. En segundo lugar, que el piletón va a funcionar, el área va a funcionar 365 días del año, lo cual, una vez que termine la temporada de verano, vaciamos la pileta y convertimos eso en un playón multiespacio.
1: Tras conocerse la inflación mayorista del 1,1% en junio, la Cámara Santafesina de Distribuidores advierte que los aumentos continuarán. Según el Instituto Nacional de Estadística y Censos, este número marca una desaceleración

0: conforme con la estructura de costo que tiene, con la facturación, con la rentabilidad que se está teniendo. Eso en general en todos los rubros. La inflación a nosotros a nivel mayorista, obviamente la estamos viendo un poco más baja, pero sí nos sorprende muchas veces algunas compañías multinacionales o nacionales de gran porte que no merman con los aumentos. O sea, no sabemos cómo son sus estructuras de costo, pero sí estamos siendo advertidos de que van a seguir con aumentos significativos.
1: Pasamos a la actualidad nacional e internacional con Rubén Velato.
2: El gobierno vuelve a concentrarse en el impulso de la reforma de la Carta Orgánica del Banco Central. Se trata de un proyecto que el Ejecutivo considera prioritario para reforzar el esquema monetario vigente y limitar definitivamente el financiamiento del déficit fiscal mediante emisión. La iniciativa busca dejar establecido que el objetivo principal de la autoridad monetaria sea preservar la estabilidad de precios y fortalecer la independencia del organismo. Desde distintos sectores del mercado consideran que una eventual aprobación de esta ley reforzaría la credibilidad del programa económico. En el exterior, gran conmoción en Italia por la muerte de un inmigrante marroquí a manos de la policía. La viralización de las imágenes muestran un arresto de dos agentes que están sobre la espalda y las piernas de un hombre identificado como Fakir, mientras que un tercero lo presiona la cabeza contra el asfalto. Luego de varios minutos, el hombre deja de moverse y de gritar, mientras los agentes terminan de sujetarle con precintos, y al concluir esa maniobra, uno de los policías advierte que ya había muerto. El hecho que ocurrió en Bolonia este domingo trae el recuerdo de un caso similar en Estados Unidos, donde en 2020 oficiales mataron a George Floyd.
1: Pasamos ahora a la actualidad del deporte con Lautaro Falcón.
3: Después de la final del mundo quedó actualizado el ranking FIFA, la selección argentina cayó al segundo lugar, fue superada por España, que tras ganarle 1-0 no solamente se quedó con la Copa del Mundo 2026, sino también con la cima del ranking FIFA, que volverá a ser actualizada el 7 de octubre. De esta manera, España quedó primera, segunda Argentina y más atrás, con una diferencia importante, aparece Francia, que terminó en la tercera posición en este ranking FIFA. Inglaterra se quedó cuarta, mientras que la siguiente sudamericana es Brasil, que quedó en la quinta posición. Marruecos, el primer africano dentro del ranking FIFA, está en la sexta posición y la sorpresa la dio México, que se metió con su gran mundial en el top 10.
1: El pronóstico meteorológico indica para lo que resta de esta jornada cielo nublado, temperaturas en suave descenso y poca amplitud térmica, condiciones algo inestables a relativamente estables, la máxima aproximada 14 grados. Para mañana martes se prevé que el cielo permanezca parcialmente nublado, con condiciones relativamente estables y temperaturas en leve descenso, 8 grados la mínima, 15 la máxima. En este momento el cielo permanece cubierto, el tiempo inestable en la ciudad de Santa Fe, 14 grados 2 décimas la temperatura, 44% la humedad, hora 14, 5 minutos.
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0: ya llegué, pero...
1: no sé, ¿qué pasó? ¡Sánchez, no te enganches! Pero me agarró el offside, qué sé yo, no sé si... Me agarró el offside, no sé si decir buenas tardes.
2: ¿Estás enojado? ¿Cómo andás?
1: Luis Aventura, ¿qué tal? ¿Cómo están todos? Feliz no. Buen lunes.
0: Feliz día del amigo.
1: Feliz día. A todos los Martínez Fierros, feliz día.
2: Tengo un
1: consejo. Es un buen tipo de La Fuente. Vos fijate una cosa, Eduardo y Daniel, sí. Y a todos, buenas tardes a todos los oyentes. Bueno, al final van completando la vajilla. Tenía la de La Fuente, ahora tiene la copa. Está bien. Ahí va.
2: Si así arrancamos.
1: Sí. Sí. No, es quizás lo más creativo que tengo para decir hoy.
0: Es poco,
2: Es así. ¿Qué tal? ¿Cómo les va? ¿Cómo andan? Bienvenidos, ¿eh? Aquí estamos comenzando. ¿Cómo andás, Chanito querido? ¿Eh? ¿Cómo anda Hernán Vicentini? ¿Cómo estás, Hernán?
3: Hola, ¿qué tal? Muy buenas tardes.
2: Bien. ¿Cómo se llama el YouTube de Ahí Vamos?
3: Nos pueden encontrar como Ahí Vamos Radio.
2: Ahí Vamos Radio, ¿eh? Ahí Vamos Radio, ese es el YouTube. Porque hoy vamos a estar transmitiendo en el canal de YouTube del programa de Ahí Vamos. La nota que vamos a hacer a las 3 de la tarde. A las 3 de la tarde nos van a poder ver en vivo. En el canal de YouTube de Ahí Vamos. Porque hoy es se cumple un aniversario del alunaje del hombre. Uh-huh. Y va a estar Jorge Coghlan con nosotros aquí, del CODE, del Centro de Observadores del Espacio. Prometió traer una maqueta en particular. Uh-huh. Entonces la vamos a mostrar.
1: ¿Pero vos estás seguro que llegaron a la luna?
2: Bueno, vamos a preguntarle a Jorge.
1: ¿Estás seguro?
2: Vamos a preguntarle a Jorge. Y también se conmemora el Día del Amigo para muchos países. Y también, bueno, Jorge seguramente va a contar un poquitito sobre eso. Yo sé que muchos están esperando que yo les diga algo respecto a lo que pasó ayer.
0: ¿Qué pasó ayer?
2: La final de la Copa del Mundo. Yo solo me voy a resumir a decir que tuvimos 115 minutos para darnos cuenta que no llegábamos a ser campeones. Por ahí hubiéramos tenido 120, porque si no metía el gol, España, íbamos a los penales.
0: Y ahí podíamos estar.
2: Podíamos estar y podíamos ganar, porque también, también un partido de fútbol se juega defendiendo.
0: ¿Y sí?
1: Sí, si no, preguntarle sí. A Paraguay.
2: Bueno, pero me parece que nos ganaron muy bien. De hecho...
0: Por supuesto
2: que creo sí. Que lo que tenemos que tener en claro es que podría haber sido goleada también esto.
1: Sí, muy bien, Monster.
2: Muy bien. Podría haber sido goleada y jugó muy bien España. Jugó el juego de España, nos neutralizó completamente. Uh-huh. Cada vez que tocábamos la pelota nos apuraban y es como que teníamos miedo o hacíamos pases imprecisos y siempre caían al rojo. Sí, yo estaba seguro que en los 90 minutos no me iban a hacer un gol. Por más que yo estaba tranquilo, estuve tranquilo los 90 minutos, muy tranquilo, y eso que nos bombardeó por todos lados. Pero después ya.
1: No, es ¿qué tal, no? Gurmoni. Sí. Gusieta, ¿no? No, coincido, yo creo que ellos hicieron su juego. Y es lo que le permitió llegar a la final. Un solo gol y habían hecho los Mostores esto.
0: Sí.
1: Uh-huh. O sea, quizá la única manera de desequilibrarlo y cambiarle el plan era, o sea, golpearlo nosotros antes, haberle hecho un gol, pero.
2: Pero arrancamos así.
1: Sí, no, le íbamos a disputar la pelota porque sabíamos que quizás con los jugadores tocados y demás iba a ser very complicated. Pero nada, la diferencia estuvo en la mitad de la cancha y yo creo que la Argentina, nada, si hay algo que tuvo, o sea, de rendimiento, ¿cómo se dice cuando es de vaivene, no?
2: Sí.
1: Fue la mitad de la cancha, los mediocampistas que, como decía Alessandro, no, vuelan las Ferraris.
2: Sí.
1: Esta vez no volamos y lo que volaban era ellos y son justos campeones, además hay que decirlo, justice campeones.
2: Tanto que uno habla de porcentajes y de números, viste que al fútbol se habla mucho de cifras, números, de estadística. Podemos decir que el 85%, ¿la culpa fue del técnico? ¿Lo que se vio ayer en la cancha?
1: No sé. Somos siempre nosotros muy muy rápido para ir a buscar responsable, ¿no? Yo creo que hay acierto, hay errores, no le podemos caer a Scaloni Porque también lo aplaudimos cuando hizo los cambios contra Inglaterra, lo sacó a Paredes. Yo creo que hay cuestiones internas, de lesiones y de muchas cosas que a veces el resto de la gente no lo sabe. Y hay circunstancias, porque el fútbol, como dijo Dante Panzeri, es la dinámica de lo impensado. Y yo creo en esta, los cambios que tuvo que hacer Scaloni, sobre todo con los centrales y en la parte defensiva, agotaron las posibles herramientas que vos tenías para tratar de refrescar el mediocampo y también la delantera, por todo el esfuerzo que hizo Julián, porque la pelota tampoco le llegaba a Messi. Yo creo que hubo condicionante, ni hablar después de la tarjeta roja, ¿no? Pero fueron condicionantes que no estaban previstos, en un cauce normal eso no hubiera pasado, y yo creo que eso condicionó. Después podemos decir, Scaloni tenía que repetir el equipo que jugó contra Inglaterra, que no entró bien González, que siempre entraba bien en los segundos tiempos, puede ser. Pero yo creo que hay imponderables que nada, o que nos cobraron así como tuvimos suerte, quizá golpes de suerte en otros partidos, como por ejemplo lo que hace Mbolo, que se tira, y termina haciendo la roja y lo que destraba el partido para The Argentine. Yo creo que las lesiones y demás condicionaron las posibles respuestas que hubiéramos tenido desde lo técnico, ¿no? O lo táctico, para poder vencer a una España que hizo su juego y que ya lo demostró contra Francia. A Francia la dejó también empequeñecida, y creo que nosotros quizás por la garra y lo emocional pudimos resistir, y el Dibu, que apareció en su dimensión espectacular, pudimos sostener esa esperanza de decir, a lo mejor, y más como ese William quiere hacer esa bicicleta o ese cambio de pie en el área, que de canchero,
0: se le va al área.
1: Dijimos, esta es la señal que estaban esperando los mercados. Esta es la señal que acá se lo empatamos. ¿Y estuvimos a un centímetro de que Juliano la reviente el arco, ¿no?
2: Quiero que se entienda, disculpa, que quiero cerrar una ideita. Quiero que se entienda bien, no es que le esté echando la culpa yo a Scaloni.
0: No.
2: Estoy hablando porque me parece que no hay nada que reprocharle a todas las felicidades que nos dio esta selección hasta este último partido, en donde realmente pareciera ser que no jugó. Estoy diciendo que entre lo que uno visualiza, el técnico es gran responsable de lo que estaba en cancha. El técnico sabía los averiados, los tocados.
1: Por supuesto.
2: Había gente nueva también, ¿entendés? Estaban los nuevos, había gente nueva.
1: Permitime coincidir con Carlitos, el tema de las de las lesiones. Yo creo que eso condicionó a cerrar. Es decir, cuando vos tenés una llave inglesa, un abaco, y dos tornillos, uno plano y uno cruz, y de golpe se te pierde el maletín. O por lesiones se lo prestaste a un vecino vino y dijo, justamente se me rompió la canilla del baño, el cuarito, tengo que cambiar, necesito la llave inglesa. Otro vecino dijo, disculpame, necesito el Philip para cambiar dos tornillos, que se me salió no sé qué cosa. Y vos de buena gente se lo prestaste. Y después te pasa una avería en tu casa y decís, ¿y ahora cómo hago?
2: Bien, Lautaro Falcón está con nosotros. ¿Cómo estás, Lautaro?
4: ¿Cómo andan? ¿Todo bien?
2: Bien. Te hago a vos la misma pregunta. Mira, ¿tuvimos 115 minutos para darnos cuenta que no iba a ser la Copa para nosotros?
4: Yo creo que los 15 minutos del primer tiempo ya nos dimos cuenta que iba a ser muy difícil que sea la Copa para nosotros. Y probablemente el cuerpo técnico en la previa ya sabía lo complicado que iba a ser, porque llegaba Cuti Romero. A ver, hay algo hoy en los entrenamientos, uno va observando físicamente cómo están, sensaciones y demás. Hoy hay algo que se ha sumado, que es el GPS, que es la tecnología y demás, que te marca casi con una precisión de 99,9% de exactitud cómo están los jugadores. Y probablemente ya sabían que Cuti llegaba con lo justo, que Licha Martínez llegaba con lo justo, que Messi estaba con lo justo. Creo que nos pasó factura como pocas veces el partido con Inglaterra, desde lo físico, desde lo emocional. Creo que Argentina jugó su final ahí, y no está mal tampoco que haya quedado ese partido como el partido que Argentina no podía perder, que era con Inglaterra, y se jugó la final con lo que se pudo, con lo que se tuvo, y con un rival entero, con un rival que tiene un estilo de juego muy marcado, con una generación que viene jugando
0: un día más de descanso.
4: Que claramente no le pesó haber enfrentado a Francia el partido anterior, pero que lo que pasó después del gol de España es lo que pasó prácticamente durante toda la fase de eliminación directa con Argentina. Saca el corazón y saca...
2: Claro, pero ¿por qué no jugamos así aunque sea los 40
4: minutos? Me parece que igual eso es un plus que se da en un momento, o sea, se activa por situaciones. No es algo que se puede entrenar y decir, che, juguemos así como jugamos los últimos 5 minutos, porque probablemente empezás a tomar riesgos que Argentina no quiso tomar, y está bien.
1: Yo creo con Good Morning, Uraster.
4: Hola, Carlito.
1: Vos sos el capo. Sí, y te respeto por eso. Yo creo que ahí Eduardo también tira esa, ¿no? De un día menos de descanso. Y lo que vos señalás, o sea, contra Francia, que digamos, ganó casi sin despeinarse, en el sentido de que, o sea, si yo creo que si vamos a la telemetría, ¿viste? Como la Fórmula One, que tiene, o sea, de cuánto corrió cada jugador y demás, debe ser poco en comparación con muchos los argentinos, en el sentido de que ellos, lo que se mueve la pelota, y quizás creo que corrieron más ellos para pasar la línea atrás de la pelota para recuperar que para atacar.
4: Claro.
1: Y creo que ahí está también la diferencia del desgaste físico, amén de lo que dice Eduardo, tener un día menos de descanso, ¿no? Quizás una como a trivialidad, es decir, que porque uno uno está dolido, y entonces tratamos de buscar también para excusarnos un poco de la forma en que nos duele la derrota, ¿no?
4: Yo creo que la final que juega España es muy parecida a la final que juega Argentina en Qatar, por el proceso. Hay algo que lo hace llorar a Scaloni ayer, es volverse a ver en 2018.
2: Sí.
4: Esto es un post-Rusia, obviamente con otro resultado, ¿no? Mucho mejor, pero es un post-Rusia. Tenés que resetear todo. Y Scaloni en ese momento, con la energía de 8 años más joven, que lo acompañaban sus amigos, que también conocían la selección, Ayala, Samuel y toda la banda que lo acompañaba, empezaron a armar de cero una selección y dijeron, nuestro faro es Messi, hay que armar una selección acá, y eso llevó a ser campeones del mundo y a jugar otra final del mundo más.
1: Y creo ahí también, yo coincido otra vez con Carlitos, lo que dice Carlitos, la verdad que me saco el sombrero con lo que dice Carlitos Tevez. Coincido, también hay un factor fundamental, creo, la emoción de Scaloni, saber que no lo va a tener a Messi, o sea, el próximo proceso. O sea, el gran nucleador del grupo, o sea, el respeto, el aura, viste el término de los juvenilials, dicen el aura de Messi, y el equipo humano, porque es cierto que también a veces, lo dijo ya un filósofo, no me acuerdo si fue Tales de Mileto, si fue Sócrates, Platón, Aristóteles, o alguno de todos ellos, o quizás Matt Damon interpretando ahora Odiseo. Ciro dijo, nadie se baña en el mismo río dos veces, porque porque ni uno ni el otro son los mismos. Es difícil revertir procesos, porque los procesos no solamente es la inteligencia, la sabiduría de quien lo conduce, de darle las herramientas a todos, sino también las cuestiones humanas, las condiciones y el momento también de cada uno.
4: Voy a ir un poco más meloso, más romántico. Voy a ir un poco más meloso y más romántico a las relaciones humanas. Es como volver a conquistar al amor de tu vida 8 años después. ¿Cómo haces para volver a enamorarte así como se enamoró Scaloni de este proceso y de estos jugadores que lo acompañaron y dijeron, de polvo vos vas a ser el motorcito, Paredes vos vas a ser mi 5, Lo Celso vos vas a ser este jugador, mis 4 van a ser Molina, que no lo conoce nadie, en realidad no lo conoce nadie, pero no jugaba ni en Boca, mi 3 va a ser... Es como que empezó a enamorar a ese proceso. Los jugadores se enamoraron de
1: pero
4: ese proceso.
1: Pero ¿sabes lo que pasa? Me gusta la metáfora de enamorado que tenés. Pero
4: como que se murió. Y ahora tiene que volver a enamorarse.
1: ¿Sabes qué? Que en esa segunda etapa de enamorarte de nuevo de esa misma persona, vas a estar comparándote con la primera etapa.
4: Claro, es difícil.
1: Y ahí está la cuestión, Delfino. Sí. Ahí está la cuestión. Después te voy a contar, porque vieron lo que dijo, perdón, una cosita breve. Lo quiero a Nico Paz. Nico Paz, gallego, prácticamente mitad y mitad.
4: Sí, porque vivió en España.
1: Exactamente.
4: El padre argentino.
1: Dijo en sus redes sociales, dijo, orgulloso, bla, bla, bla, bla. Y prometo dar todo de mí, mirá la pertenencia, para volver a traer la Copa a la Argentina. Por eso están pensando en filmar, básicamente lo que quiso decir es que se va a filmar La Casa de Yamal, que se trata de un grupo encabezados por Nico Paz para robarle la Copa y traerla a la Argentina. La Casa de Yamal próximamente.
2: Bien, las opiniones también las podés vertir vos, que sos nuestro compañero, que nos seguís cada... Nos acompañás cada primera tarde aquí en el ET10, en ahí vamos, ahí leo uno de los mensajes, que claro, cuando yo dije la culpa era del técnico, ahí me saltaron a la yugular. Yo sabía que iban a saltar, pero que yo quería que se entienda la situación. El técnico es quien para el equipo. Hay un montón de cuestiones que nos vamos a ir enterando y que ya se están filtrando, que tienen que ver con el desgaste que tienen los jugadores y demás. Yo creo que hasta aquí tenemos que estar muy contentos, y ahí voy a hablar de lo que nos dio esta selección, que no estaba al nivel del mundial anterior, pero que nos puso en una semi, en una final, iba a decir semi, en una final, en donde de Cabo Verde, sí, hasta Cabo, esta parte,
1: Cabo Green, sí.
2: Hasta esta parte, cada partido fue nerviosismo, tensión, pero mucha felicidad para los argentinos. Mucha, y no solamente para los argentinos, porque solo basta mirar un poco las redes y darte cuenta cómo había chinos que alquilaban digamos, sí, salones con pantallas gigantes en hoteles para ver a la selección argentina.
1: Nosotros hay que estar orgulloso del camino, viste que siempre se dice el camino. Si bien no terminamos con Messi levantando la segunda para él, el camino ha sido magnífico, y además le pusimos el show que le pusimos a este mundial, la emoción, la emotividad que le pusimos a este mundial no se la puso otro equipo.
2: Bueno, y después me parece que hay algo, no sé si ustedes lo perciben también, que va a quedar para la generación. Yo pienso, Lautaro, en tu hijo,
1: sí.
2: Porque cuando venía a la radio venía pensando en eso. El compañerismo que esta selección transmitió, los huevos que había que tener en su momento cuando había que tenerlo, el que siempre se puede un poco más, aunque en el último partido no fue eso, me parece que esto va a transitar, va a atravesar varias generaciones. Yo por ahí, uno dice, hay mucha envidia hacia la Argentina, sí, porque por cómo somos quizás, y porque la selección argentina ha dado muchas cosas en estos últimos 6 años, entonces hay mucha envidia hacia la Argentina. Y como hay mucho reconocimiento de otros lugares del mundo hacia el seleccionado argentino, a mí me parece que tuvimos la suerte, aquellos que vimos como vos, Eduardo, como vos, Gabriel Parajón, nuestro operador, o como Nico Vico, que está allí en la producción, tuvimos la posibilidad de ver 3 copas levantar, uh-huh, 3 mundiales en 3 distintas etapas, sin lugar a dudas, de los últimos 4, 6 años a esta parte, esta es la mejor selección, me parece a mí.
1: Sí.
2: Y la mejor selección en cómo estaban unidos, en el respeto, en lo callado, en un técnico que, si vos lo contraponés contra un técnico como era el de, como es hasta ahora, sigue siéndolo, entiendo, el de Francia, nada que ver Scaloni a la postura.
1: No, el de Francia ya se fue.
2: Ah, ya se fue, bueno.
1: Sí, este era su último mundial.
2: Siempre con una palabra de respeto hacia al que había que enfrentar, con un Scaloni que fue a parar a algunos jugadores que se desbocaron, que creo que va más allá de la desbocada por la impotencia que por ahí se produjo en el partido que vivimos. Tenés una cuestión de nostalgia, de decir, che, y si lo hubiéramos ganado, y sí, va a quedar siempre eso. Pero también, muchachos, compañeros, llegamos a la final, y no es decir, no, llegamos a la final. A ver, otros grandes equipos no llegaron.
1: Sí, por supuesto.
2: Con una selección que, vamos a ser claros, y todos lo sabíamos, no estaba al 100%. Pero ese 100% que no estaba, lo tenía en huevos. Vuelvo a decir lo mismo.
4: Ahí sacaba un plus.
2: Ahí sacaba un plus. ¿Y la enseñanza que le deja a los chicos de tu hijo y más chicos?
4: Yo un poco lo que le decía ayer es, creo que en el final del primer tiempo, o alguno de los cooling break, porque es casi como un entretiempo cada cooling break. Yo le explicaba esto, digo, fíjate que Argentina todavía está compitiendo con un rival que es mejor. No siempre hay que ser el mejor para ganar. Se puede también competir sin ser el mejor. Estaba claro, clarísimo, que España llegaba mejor físicamente, llegaba mejor futbolísticamente, tiene una idea bien marcada. Y
2: no teníamos posesión, a ver, no la vimos la pelota.
4: Yo, igualmente, a mí, a un partido, en una fecha FIFA, yo creo que Argentina tiene otras oportunidades contra España.
2: Sí.
4: A un partido.
2: Sí, sí.
4: A ver, después del octavo partido, en el medio de Argentina, con tanto desgaste emocional y físico, lo pagó caro. Esto sería como en un torneo largo. Uh-huh. En un torneo largo, España probablemente se quede con el campeonato. Pero en un mano a mano, a un solo partido, sin tanto desgaste previo, yo creo que Argentina tiene otras posibilidades. Y probablemente Scaloni, que es pregunta que no le hicieron, porque obviamente se hablaba de en la conferencia sí. de prensa de sus emociones y cómo estaba, después además termina rompiendo el llanto, y lo más importante era saber si iba a seguir o no, lo dejó en veremos, tiene contrato hasta fin de año y ahí va a definir. Pero yo no sé si él preparó este partido con España en la finalísima, hace dos meses, que era una fecha, preparar un solo partido y jugar y sí. mostrar algunas cartas. Yo no sé si hubiese preparado este mismo partido si llegaba en otras condiciones físicas los jugadores, porque al final terminó jugando algo que no era la esencia y la identidad de Argentina. Dijo, bueno, vamos a tratar de contrarrestar un poco a España sí. con algunos pistones por el costado, que vaya Nico González, Tagliafico mano a mano con Yamal. Trato de retener la pelota un poco por la derecha, a ver si Molina me llega sí. en alguna corrida, pero, y no le salió, pero, y después cuando cambió tampoco le salió.
2: Lo físico se notó mucho, cada vez que un argentino agarraba la pelota, venía un español y lo apuraba.
4: Sí, era muy complicado.
2: Los apuraba. No les dejaban desplegar la tenencia.
4: No, además Argentina, que empezó, trató de basar su juego en ese arranque, sí. Desde los centrales y con Paredes, que se metía sí. en el medio, terminó jugando con Paredes amonestado a los 7 minutos y sin los dos centrales, sí. porque se fue Lisandro Martínez y Cuti Romero.
2: Y volviendo al Dibu para claro, empezar a armar jugada.
4: La salida de con Licha segura no la tenía, ya estaba Medina ahí, sí. después está Botamendi, que tiene otro tipo de salida como que Cuti Romero, es más vertical. Sí. Digo, cambió todo y bueno, se dio como se pudo y así todo Argentina tuvo... a un par de minutos de llegar a los penales, sí. que era, viendo cómo venía, era el partido planificado en un momento, dijo, muchachos, lleguemos hasta el final y ahí vemos.
2: Bueno, seguramente seguiremos hablando y te queremos escuchar a vos, hoy es el Día del Amigo, en un rato va a estar Jorge Colen aquí en los estudios de la radio, y hay una nota que se viene en un rato, que me parece que también les va a interesar, porque vamos a empezar a transitar otras situaciones con el programa. Y también esta semana va a ser una semana especial, porque vamos a comenzar desde aquí, desde ahí vamos nosotros, en esta primera tarde, a empezar a anticiparnos un poco a los festejos de los 95 años de LT10. Así que esta semana habrá alguna que otra sorpresa. La gente se puede poner en contacto con nosotros. ¿Dónde lo puede hacer? ¿Se acuerdan? ¿El WhatsApp?
0: 342-4366-432.
2: Bien. Contame un poco qué le dirías a esta selección. Lo haces por mensaje de audio ahí al WhatsApp de la radio. ¿Hay un mensaje? Escuchemos.
5: Buenas tardes,
2: Alberto.
5: Soy Alberto. Feliz Día de los Amigos.
2: Gracias, Alberto.
5: Pasen maestro. Bien.
0: Igualmente.
5: Yo dije que el lunes hablábamos. Duele, pero no ganó bien. No respetó bien los españoles también. Amén de lo que pasó de última, porque son calenturas. Y murió en su ley. Scaloni con Messi, por supuesto, y todo el equipo. Campeones no son siempre los que ganan, son los que nunca se rinden, y nosotros nunca nos vamos a rendir. Es con respecto a que nosotros dejamos todo, y el último partido para mí lo jugamos contra Inglaterra y tenemos un flor de arquero, y el arquero nos salva a un equipo. Son 11 jugadores los que juegan. ¿Y cómo terminamos? Con 9. Hay diferencia para terminar, y más como terminó, faltando poco para que termine y ir a los penales. Fuerza, estoy contento lo que tenemos y siempre positivo a todos ustedes que siempre alimentan una tarde. Bien. Gracias y nos estamos viendo.
2: Gracias, Alberto.
1: No, una charla TED impresionante lo que acaba de hacer Alberto. Alberto, yo te banco, te quiero, Alberto. Y si Scaloni no sigue.
2: Sí.
1: Alberto tiene que ser el motivador de la selección argentina de fútbol. En cada partido, la, sí. la motivación y la arenga en los cooling break. Lo ponemos a Alberto. Alberto, está en línea Alberto. Y Alberto hace el discurso.
2: Además, Eduardo.
0: Graciela Rodríguez dice, sí. Señor Delfino.
2: ¿Cómo le va, Graciela?
0: Vaya a jugar usted.
2: Claro, debe ser.
0: Hablan y hablan.
2: Debe ser por el... No, debe ser, no, porque... quedó así. Yo dije, si Scaloni, el 95% un técnico es quien planifica el partido. Esto no era para echarle tintas a Scaloni, no, sino es para decir la importancia que por ahí tiene el técnico dentro del partido.
6: Yo ojalá después esté el móvil, pero ya hay más o menos 100 personas abajo pidiendo tu cabeza, Delfino, te está pidiendo la cabeza.
0: María Amelia dice, sí. Excepto Leandro Paredes y Gonzalo Montiel, el resto de los jugadores de sí. La selección juegan para equipos extranjeros. Me pregunto, bien. ¿Representan al fútbol argentino? Tengan linda tarde.
2: Bien, ahí da otro punto.
1: Yo como es futbolista, te sí. Quiero decir que no importa dónde juguemos, porque el corazón, la mente... la tenemos siempre en Argentina.
0: Juan Trovetti dice, buenas tardes, no romanticemos la derrota. Creo que Scaloni tuvo responsabilidad en la derrota, porque pensó más en el rival que en el equipo propio. Si se me permite, ¿por qué no jugaron Almada, Paz, Lo Celso o el Flaco López?
2: Bien. Hoy con el diario del lunes...
0: Todos somos...
4: Está bien, sí. Está perfecto.
2: A ver, ¿qué dice Lionel Messi?
6: Hace dos minutos, Messi, recién eso.
4: Sí. Messi, lo voy a buscar. Acaba de hablar Messi.
2: Sí.
4: Yo iba a decir algo de Messi, menos mal que escribió en sí. Instagram como para...
2: Aguantame la pausa leer. Un cachito.
4: Porque no, a ver, estoy entrando acá. Esto va medio lenteja esto. Bueno, ahí está, llegué.
2: Sí. Ajá.
4: El dolor es muy grande y va a costar que cierre esta herida. Pero también me quedo con todo lo bueno. Con los partidos que dimos vuelta dejando todo y que quedarán para siempre en la memoria. Con el apoyo de un país entero que junto con el trabajo y el esfuerzo de este grupo nos llevó a volver a estar, una vez más, entre los mejores del mundo. Hoy cuesta valorar lo que hicimos, pero este grupo llegó a dos finales consecutivas de la Copa del Mundo. Muchas gracias de corazón por cada saludo y por cada mensaje. Una vez más logramos unirnos como país y estar todos juntos compartiendo el inmenso orgullo de ser argentinos. También quiero felicitar a España por el campeonato.
2: Bien.
4: Y hasta ahí.
2: Bien, Lionel.
6: Me pongo de pie.
2: Es así. Es eso.
6: Un grande entre los grandes.
2: No, es eso.
4: Bien, Lionel.
2: La gente.
4: Bueno, perdón. Sí. Messi no y mucho sí. Menos ahora, después de leer, no definió su cierre de la selección argentina.
2: No
4: lo dijo. No. Ayer en zona mixta no habló. El único que habló fue Scaloni y dos veces. Habló sí. En conferencia de prensa que se quebró y después un... en zona mixta, no habló ningún jugador. Uh-huh. Messi no viene a la Argentina, se quedan en Miami. Uh-huh. Y no definió todavía su futuro con la selección argentina.
2: Bien. Tengo que ir a la pausa, me piden por favor a la pausa.
6: No le voy a dar el Martín Fierro.
2: Vamos a la pausa.
7: 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Ahí vamos con Daniel Delfino por LT10 en el mejor momento del día. 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La Universidad Nacional del Litoral agradece a la población por sus opiniones y por facilitar información valiosa para que la universidad pueda revisar sus prácticas y continuar mejorando su labor.
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2: Donde dice radio tenés que decir, ahí vamos. Agradecer a los chicos de Locucionar, que nos mandaron ese audio hoy a la mañana temprano y me pareció interesante ponerlo. Lo vamos a volver a reiterar seguramente en el transcurso de la próxima hora. Bueno, ¿cómo estamos? ¿Cómo estamos?
0: Ya no sé si les pasa a ustedes, pero esa sensación de que es la misma que tuve después del 86. Cuando sabés que Diego se va de la selección. O se le terminaba ya. Viste, como que quedás como.
4: Post 90, ¿no?
0: Sí, más, sí, en realidad post 90. En realidad más post 90. A ver, todavía Messi no dijo si sigue o no sigue.
4: Claro.
0: Pero sí, como que te agarra ahí un. ¿Y ahora?
4: ¿Y ahora? ¿De dónde nos agarramos ahora?
0: ¿No te queda eso?
4: Sí, sensación? sí. Es más, yo creo que Scaloni no lo dice porque no da nombre propio, pero es así. El plus para generar el proceso, el faro era Messi. Sí. Tenemos a Messi, lo tenemos en una etapa que todavía nos puede dar muchísimo. Armemos algo en base a él y algo podemos lograr. Y logró todo. Y ahora claro, ese faro.
0: No, está,
4: se apaga, no está, porque claro, se termina claro, la carrera, es, o sea,
0: obvio,
4: lógico.
0: Es obvio, y aparte porque siempre, ahora se notó también cuando él no jugó, los partidos que él no jugó, hubo sí, un equipo, hubo
4: claro,
0: un equipo.
4: Sí, sí, ¿no? sí.
0: Pero da la casualidad que con Maradona como faro, como decís vos, con él como faro, se ganaron los mundiales.
4: Claro. Entonces,
0: nosotros estamos acostumbrados a tener una selección con un tipo fuerte,
4: claro, sí,
0: y el resto que acompaña.
4: Que acompañe, es cierto.
0: Hemos tenido esa suerte a lo largo de toda la historia.
4: Sí.
0: Como lo tuvo Brasil en su momento con Pelé.
1: Claro, lo que pasa es que siempre, ¿no? Todas las selecciones siempre tienen un núcleo central, o sea, un jugador.
0: Sí.
1: Todo, o sea, fíjate, bueno, quizá menos la Francia
4: esta
1: que ganó,
4: España no,
1: que ganó
4: pero esta en el España 98. No. Esta España no. Sí, ¿cuál es el mejor jugador de España?
0: Rodri.
4: No, y es.
1: Pero puede ser perdón, cualquiera. Pero claro, perdón, una puede ser cosa, cualquiera. Está bien que el pelado Infantino no le tiene que dar el premio a o sea, al Balón de Oro, o sea, al que gana, ¿no?
4: Que gana.
1: Pero vos decís que Rodri fue más que Messi en el Mundial con lo que hizo Messi.
4: Ni ahí. No, o sea, incluso Mbappé, que salió
1: por
4: cuarto.
1: Eso, por eso digo, siempre está bien, Yamal, una figura joven,
4: sí,
1: tiene toda una carrera por delante, ¿no? Yamal y varios jugadores más, pero si no tenés que tener todas las piezas que encajen perfectamente, si no tenés un tipo que te desnivele y te genere foco de atención como Messi, o sea, no vamos a tener otro Messi.
4: Claro, no, es eso.
1: Ni otro Tevez.
4: Claro.
1: tenía que decirlo, ¿no?
4: Está bien, tenía que decirlo.
1: Pero bueno, por eso el proceso que venga, sea con o sin Scaloni, es el famoso destete claro, de la era Messi. A ver, quizá Leo pueda decir yo quiero jugar ese partido 2030, queda mucho y queda lejos, pero quiero tener ese honor de jugar un partido de mundial en mi país para, o sea, despedirme, entrar 20 minutos. Pero hay que, o sea, ahora viene la parte del destete. Es cierto que Argentina hizo buenos partidos, sobre todo ese con Brasil, ¿no? Que le dio un baile.
4: Sí.
1: En otro contexto. O sea, sí, estamos hablando de un mundial, de un proceso, o sea, de nada, de estar un mes ahí, etcétera. Pero bueno, las cartas hay que barajar y ¿cómo se dice? No, rebajar eso para oferta.
0: Barajar y dar de nuevo.
1: Esa, barajar y dar de new. Sí.
2: Bien, bueno, la gente se pone en contacto, recuerden, pueden mandar audios, como lo venimos haciendo siempre, porque está bueno la opinión, escucharnos entre todos.
0: Seguro.
2: Creo que eso también está bueno que así se haga.
0: 342-43-66-432.
2: Bien, hoy no hay juego, porque la idea sería que todos los que quieran participar lo hagan y todos ya entran en el sorteo, lo que va a ser el próximo domingo. A comer a Nicanor. Así que sí, no va a haber.
6: No, no sé, estoy esperando que digas algo. Que si vas a pedir la renuncia del que organizó la fiesta.
2: ¿El medio tiempo?
6: El medio tiempo. ¿No vas a pedir la cabeza del Pino? ¿Quiere ser responsable, Donald Trump?
2: A ver si coinciden conmigo. Si el medio tiempo íbamos ganando, estaba todo bien. Íbamos empatando y estaba bien. Si hubiéramos ido perdiendo, ese medio tiempo hubiese sido eterno.
6: No, pero por eso, yo responsabilizo a Donald Trump, tendría que haber durado 2 horas por lo menos en el tiempo.
2: Sí, sí me causó muchísima gracia ver los jugadores brasileros. Porque iban primero en un...
6: Gordo Ronaldo, Ronaldinho y el gordo Ronaldo. Sí.
2: Con Madonna, ¿no?
6: Era Madonna. No sabemos, a mí me dicen fuentes cercanas que yo tengo, digamos, en el país del norte, que la que estaba detrás de esa especie de Madonna...
2: No, era Madonna.
6: Era Fátima Flores.
2: No, era Madonna.
6: Era Fátima Flores, que se hizo pasar... Y además, dos tipos que... El buggy con el que entraron, señoras y señores, debía 3 meses de patente, tenía 5 multas en Massachusetts, y 2 en el estado de Florida.
2: Lo mejor, lo mejor de lo que se vio fue los BTS.
4: No paraban de agarrar el micrófono y cantar. ¿Cuánto cantan estos muchachos? 25 cantan.
2: No, los BTS.
4: ¿Cuánto cantan? Aparecía uno y después aparecía otro.
2: No, son como si hay 7.
4: ¿Cuánto van a cantar, viejo?
2: Vamos los coreanos, el K-pop.
6: Decime cómo se llama cada uno.
2: Dejen de sacar cantantes. Excelente grupo BTS.
4: Dejen de sacar cantantes.
2: Tampoco me acuerdo bien los nombres. Que saquen
4: el marcador central, que después se quedan afuera en fase de grupo.
6: Le entregás, Donald Trump, le entregás la soberanía del espectáculo, todo bien con Corea, se lo das a Corea.
2: No, se quedaron afuera en fase de grupo. Escuchame, se lo dio a Robbie Williams, se lo dio a Shakira, se lo dio a Madonna, se lo dio a los BTS, lo dio al cantante de Coldplay. Una cosa,
6: Shakira se tiene que
2: a jubilar. Los Muppets.
6: ¿Qué hacían los Muppets ahí?
4: No, la rana René. Escaloni no sabía cómo sacarle la plata, la pelota.
6: ¿Y sabés qué?
4: A España y esto estaban cantando.
6: Culpa de este espectáculo que tuvo al inicio con el amigo Speed. De Paul y Coso no pudieron hacer el ritual en el centro de la cancha.
2: Amigos, me entusiasma mucho saber la opinión de Valentín González, nuestro móvil. ¿Cómo estás, Valentín?
12: Hola, ¿cómo están? ¿Todo bien?
2: Me entusiasma demasiado saber tu opinión.
12: Bueno, primero feliz día a todos. Feliz día al amigo a todos.
2: ¿Llegó el regalito? ¿Te llegó el regalito?
12: Sí, te agradezco
2: un montón. Está listo.
12: Muchísimo, me gustó mucho. No tuve la oportunidad, porque además lo vi recién a los 2 días siguientes, porque ese día llegué tarde y demás, se me pasó. Y
2: dije, ¡ah, entregalo! Ya está, llegó.
12: De Daniel, así que... No, mirá, yo lo que opino, yo no soy mucho de hablar de mis opiniones en general, pero pues me cuesta lo que voy, pero estoy con mucha nostalgia, no con tristeza de lo que fue la final, creo que ni se compara con lo que fue el 2014, eso sí que fue tristeza pura, son dos finales completamente diferentes, pero ayer, sobre todo después de escuchar eso que dijo Scaloni de que hay que resetear el chip y ponerse a pensar en otra realidad, me empezó a agarrar una nostalgia de querer recordar las primeras imágenes mías desde chico de verlo jugar a Messi, de saber que se termina, de que más allá de que pueda o no haber otro partido, de que haya despedido o no, y de lo poquito que queda, como que empiezo a decir, bueno, hay que empezar a imaginarse lo que se habrán imaginado en el después del último Mundial de Maradona, che, y ahora de un montón de gente de generaciones diferentes peleando con los chicos más jóvenes, diciendo cómo no te va a contagiar la selección antes de ganar Qatar, ¿no? Cuando apareció un maradoniano y discutía con un mesista y decía, pero no, a mí la selección no me generó nunca más nada, porque creo que viene eso, amábamos o amamos a Messi, creo que va a ser... difícil volverse a contagiar con la selección argentina, no digo imposible, pero va a ser difícil, y bueno, me agarró mucha nostalgia, nostalgia por todo el proceso en general, no solo el Mundial, pero después, más allá de que es difícil de manejarla, yo no estoy triste ni cerca de lo que fue el Mundial de Argentina, para mí coincido con lo que venían diciendo en el programa. No es mérito, no hay que quitarle mérito a llegar a una final de nuevo, con lo que conlleva, con lo difícil que es ser bicampeón del mundo. Si se lograba, era una hazaña, creo que no se llegaba a dimensionar. Pero bueno, yo lo veo por ese lado, más que nada, capaz muy mesista de mi parte, pero bueno, es así, el que es maradoniano también lo va a entender. Pero sí, es un poco lo que me dejó el partido de ayer.
13: Bien, vamos a lo nuestro. En este lunes, el Mundial terminó, pero tenemos que seguir trabajando. Sí. Y contame qué tenés para contarnos.
12: Muy brevemente, se desarrolló un acto en la municipalidad, porque si bien, bueno, ya pasaron dos días, se cumplieron 32 años del atentado contra la sede de la AMIA, el 18 de julio de 1994, y estuvieron realizando un acto pidiendo memoria, también pedido de justicia por las 85 personas asesinadas en este atentado, y estuvimos dialogando con algunas personas que estuvieron allí presentes. Destacar que estuvo el presidente de la Corte Suprema también, pero quien vamos a escuchar a continuación es un rabino que se llama Sebastián Weinstein, que estuvo en el acto de conmemoración y que habló un poco sobre esto que se desarrolló.
14: Nos reúne otro año más, sí, ya son 32 años del atentado a la sede de la AMIA. Como cada año, venimos a pedir justicia, memoria, especialmente por las 85 víctimas. Como todos sabemos, los años han pasado, hay muchas generaciones que no conocen, no conocieron lo que fue la AMIA, el atentado, y nos hemos acostumbrado quizás a vivir con ciertas situaciones en la comunidad judía, como ser temas muchas veces de seguridad para ingresar a instituciones, y entender que la verdad es algo que nosotros no deseamos, y en estos tiempos lo que pedimos es la búsqueda justamente de la justicia, poder vivir libremente como judíos, y más en estos tiempos que estamos viviendo, ¿sí?, donde ha brotado un poquito más el antisemitismo en el mundo, el antisionismo, y esto nos demuestra también lo que fue los ataques a tanto la embajada de Israel como a la AMIA, el terrorismo internacional, hasta dónde puede llegar, y que también entender que no fue un ataque solo a la comunidad judía, sino que fue a la Argentina. Eso fue lo que se habló desde el primer momento, si recuerdan, cuando fue el atentado, y que hoy quizás se convierte más en una lucha de la comunidad y de pocas personas que recuerdan el momento. Y como todo, pasan los años, hay otras cosas que pasan en el mundo, otras prioridades, y poder estar hoy acá, y en este lugar emblemático para nosotros, para la municipalidad, sí es algo importante, saber que esto es un pedido de justicia, no solo por las víctimas de la AMIA especialmente, sino necesitamos pedir justicia a nivel Argentina, sí, que creo que eso es lo más importante, porque fue un atentado, una mutual que ayuda a la gente. Si la AMIA era un lugar para proporcionar trabajo a aquellas personas que tenían, estaba el tema del cementerio, dar consuelo a las familias, acción social, cultural, por lo cual, si bien atacaron a la sede de la AMIA, nosotros seguimos de pie, porque la AMIA, como yo digo, no es paredes, somos personas, y no pudieron y no van a poder matar ideas, valores que transmite la identidad judía.
13: Bien, sumamente importante lo que sucedió, y bueno, me parece importante reflejarlo aquí en
12: el programa. Sí, el sábado fue el aniversario, y bueno, hoy la municipalidad desarrolló este acto en horas del mediodía.
13: Bien, ¿te parece que volvamos en un rato?
12: Dale.
13: Nos volvemos a reencontrar en un rato. Valentín González, nuestro móvil, aquí en la tarde de la radio. Se fue ya Valentín, pero me quedé. No hay más prode, no hay más. Nos quedas, estamos bueno, ahí medio. No tenemos mala seguir, pregunta.
0: ¿Podemos seguir con el prode en el campeonato pedorro?
13: ¿Por qué esa situación así? Perdón. No es un campeonato. Es un campeonato. Bueno. Lautaro, la pelota en el fútbol argentino comienza a rodar en primera división, ¿cuándo?
4: El jueves. Sí, igualmente ya hubo un par de movimientos fuertes en el medio del mundial, en el fútbol de primera, que fue por Copa Argentina.
0: ¿Viste los
4: partidos? Se quedaron afuera San Lorenzo y River. Coudet dijo, fue un papelón. Perdió 3-1 con Aldo Cib, sí. River. Y San Lorenzo no pudo con Riestra, empató por penales. Y Tripiquio, capitán de San Lorenzo.
2: Está en modo vacaciones, todo me parece.
4: Dijo, regalamos 2 semanas de pretemporada.
2: Sí,
4: dijo.
2: Está en modo vacaciones.
4: Ojo, porque claro, el Mundial en el medio también a lo mejor despistó a algunos y ya arranca el fútbol. A ver, si Argentina ganaba ayer, estaba la posibilidad que no haya ninguna actividad esta semana. Porque se suspendieron las de hoy y las de mañana, antes de el resultado de la final. ¿Por qué? Porque había que armar la logística y demás. Hoy, viendo con el diario del lunes, innecesario, porque se podría haber llevado adelante cualquier cosa. Pero bueno, porque ni no viene Messi, no viene nadie al final. Pero bueno, de todas maneras, lo de mañana, lo de hoy, lo de mañana, suspendido. Sí. El miércoles ya imagino que va a haber actividad, así que no corre ningún tipo de riesgo que el jueves arranque el fútbol de primera. Unión debuta el viernes.
0: Sí.
4: Con Platense en Vicente López. Un Unión que va a tener la vuelta si la levanta las inhibiciones y llega con el tiempo, que creo que no va a haber problema, o por lo menos eso manifiestan desde adentro de Unión. La vuelta de Ignacio Malcorra, nada más ni nada menos. Candidato a ser titular. Tengo ahí un probable equipo de Unión. Es más, ¿sabes quién va a ser el reemplazante de Del Blanco?
2: ¿Quién?
4: El chico Ayala, lateral izquierdo de la reserva.
0: Sí, señor.
4: A seguirlo porque Unión. Apuesta, busque ahí algún lateral en el mercado, pero la apuesta es que el chico Ayala sea el reemplazante del Blanco, que ya se cansó la del Estrasburgo.
2: Tema técnico, Unión.
4: Madelón va a seguir.
2: Va a seguir.
4: Sí, no firmó contrato, pero va a seguir. Ajá. En algún momento
2: cosa, que no se firma, pero seguimos.
4: Y trabaja sin contrato. A ver, Madelón está como casi en el patio de su casa.
2: Sí.
4: No va a ser un problema si Madelón. No firma el contrato y viene otro, pero va a firmar.
2: ¿Por qué no firma un contrato? ¿Por qué no se firma un contrato?
4: Yo creo que estaba esperando que se termine, o está esperando que todas esas promesas que están ahí a punto de cristalizarse se den, que son esos retornos, ya están entrenando con los jugadores y demás. No creo que sea una cuestión económica, porque por lo menos eso se había acordado de un principio, y es más, fue uno de los primeros temas y se acordó, había una distancia entre lo que pretendía pagar Unión y lo que pretendía la gente que representa a Madelón. Se llegó a un acuerdo, bueno, después de eso dijeron, bueno, ahora ¿qué vamos a hacer? Porque acaban a vender a todos, por lo que veo. Y además el técnico también quería depurar el plantel. Jugadores que tenían el banco y que no eran solución. Y se los quería sacar de encima. De buena manera decirlo, ¿no? Y eso fue lo que ocurrió.
2: Me queda un minuto, minuto y medio. Está Jorge Coghlan, que ya va a entrar a charlar con nosotros, porque hoy se cumple un aniversario de la llegada del hombre a la luna. Decirte que ya estamos transmitiendo en el canal de YouTube de Ahí Vamos Radio. Nos buscan en YouTube, estás en tu casa, prende la tele, busca YouTube, Ahí Vamos Radio, nos vamos a poder ver, va a quedar grabadito igual todo y va a estar la charla con Jorge. Me queda un minuto para preguntarte. Luis Aventura, usted que tiene cintura.
6: Sí, toda.
2: ¿Hay romance mundial o no hay romance mundial?
6: El único que la está pasando bien hasta ahora es Mbappé, que está doble festejos, no el festejo que él quería, pero sí con su prometida Esther Espósito, la actriz española, que no la conoces. ¿Qué pasa?
2: No. Sí, la conozco.
6: ¿Y entonces qué haces? ¿Qué querés que renuncie?
2: ¿Estás festejando con la
6: gana? No. Aparte, una cosita, dos críticas. Sí. No importa. Te voy a hacer, tengo las novedades. Shakira, como veo el posteo de Shakira, por Argentina y por Messi.
2: 45 segundos.
6: Rápidamente, María Becerreal, la rompiste cantando el himno nacional y el outfit que tuviste. Le pasaste el trapo a todos cantando. Lo mejor de la
2: tenía
6: ceremonia.
2: Un buen trapo puesto, digamos.
6: Sí.
2: Un buen trapo así remangado.
6: Sí.
2: Una bandera, un. Sí, a algunos les gustó, yo no entiendo demasiado.
6: Totalmente. Y lo reprochable, Daniel Delfino, que nadie lo dijo. Sí. ¿Qué es esto? Haber tenido la ceremonia de clausura a Tom Cruise y haberlo haberlo hecho hacer de pastor evangélico.
2: ¿Qué hizo?
6: Con el respeto, por supuesto.
2: Mucha gente en Latinoamérica dijo, ¿qué dice?
6: No tradujeron.
2: No. ¿Qué dice? Quedaron el que dice.
6: Es que básicamente lo agarraron y dijeron, che, Tom Cruise, vos que estás acá, ven y decíte una palabra a los muchachos. Un desperdicio.
2: Que le siento por la chicharra.
6: Sabiendo de las acrobacias que él hace. Etcétera, y aparte hubiera sido una misión imposible haber ganado este mundial con Argentina como se dio el partido. Así que Tom Cruise, te quiero, te queremos, pero un desastre lo que hiciste. Y por último, informativo.
2: Hora 15, no se vayan, ya regresamos cuando volvamos de las noticias. Jorge Coghlan, nuestro compañero de tareas aquí de la radio, vamos a hablar del primer alunaje del hombre.
15: Ah. hasta las 16. 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
16: Hora 15 en el país. El cielo se presenta cubierto, el tiempo inestable con lloviznas intermitentes. En la ciudad de Santa Fe, 14 grados, 4 décimas es la temperatura, 98% la humedad. Un hombre quedó en prisión preventiva tras robarle el celular a una transeúnte. En la causa hay dos personas imputadas, quienes estaban armados y a bordo de una moto cuando interceptaron en inmediaciones de Necochea y Ángel Casanelo en barrio María Selva a una mujer que caminaba por esta zona. Le apuntaron con el arma de fuego y le exigieron la entrega del teléfono celular, con el cual después transfirieron el dinero que la víctima tenía en su cuenta de una billetera virtual a sus cuentas. Tras el hecho, se realizaron varios allanamientos donde hubo secuestro de estupefacientes. La fiscal de la causa, Roxana Perecín, explicó por LT10 que uno de los implicados quedó tras las rejas.
17: A raíz del allanamiento se secuestró marihuana, estupefacientes en el domicilio, y quedó imputado por el delito de tenencia simple. Seguirá la causa con respecto a esta persona por ese hecho. Sí se acordó la prisión preventiva con respecto al otro imputado, porque no solamente tiene este robo mencionado, sino que también se secuestró del domicilio cocaína, alrededor de 100 gramos, balanza. Se le imputó el delito de tenencia con fines de comercialización y se secuestró un arma de fuego, un revólver 38.

0: años del atentado a la AMIA renovaron el pedido de memoria y justicia. Amplía desde el móvil Valentín González.
1: La Municipalidad de Santa Fe realizó un acto conmemorativo para recordar a las 85 víctimas y renovar el reclamo de memoria y justicia. Dialogamos con el rabino Sebastián Weinstein, que esto fue lo que nos dijo.
2: Nos reúne otro año más, sí, ya son 32 años del atentado a la sede de la AMIA. Como cada año, venimos a pedir justicia, memoria, especialmente por las 85 víctimas. Como todos sabemos, los años han pasado. Hay muchas generaciones que no conocen, no conocieron lo que fue la AMIA, el atentado. Y nos hemos acostumbrado quizás a vivir con ciertas situaciones en la comunidad judía, como ser temas muchas veces de seguridad para ingresar a instituciones, y entender que la verdad es algo que nosotros no deseamos. Y en estos tiempos lo que pedimos es la búsqueda justamente de la justicia, poder vivir libremente como judíos, y más en estos tiempos que estamos viviendo, ¿sí? Donde ha brotado un poquito más el antisemitismo en el mundo, el antisionismo.
0: Actualizamos la información del país y del mundo con Rubén Velato.
3: Pensando en conseguir apoyo en el Congreso, el gobierno reactivó los ATN a 5 provincias claves. En un contexto de debate parlamentario donde el Ejecutivo requiere de votos para aprobar una serie de leyes, el Ministerio de Economía aprobó envíos en julio de nuevos aportes del Tesoro Nacional. Misiones, Catamarca, Córdoba, Entre Ríos y Santa Fe fueron las beneficiadas, y cada una de ellas recibió al menos 5.000 millones de pesos. En la información del exterior, Andy Burnham es oficialmente nuevo primer ministro británico. El líder del Partido Laborista asumió este lunes el cargo político más alto del Reino Unido. Burnham sucede a Keir Starmer, quien previamente presentó su dimisión al rey Carlos III.
0: Pasamos a la actualidad del ámbito del deporte en la voz de Lautaro Falcón.
4: Y habló Lionel Messi después de la final ante España en la jornada de ayer. Lo hizo en sus redes sociales. En Instagram escribió lo siguiente: el dolor es muy grande y va a costar que cierre esta herida, pero también me quedo con todo lo bueno, con los partidos que dimos vuelta, dejando todo y que quedarán para siempre en la memoria, con el apoyo de un país entero que junto con el trabajo y el esfuerzo de este grupo nos llevó a volver a estar una vez más entre los mejores del mundo. Y cuesta valorar lo que hicimos, pero este grupo llegó a 2 finales consecutivas de la Copa del Mundo. Agradeció a cada uno de los hinchas y a los mensajes recibidos y cerró también felicitando a España por el campeonato obtenido.
0: El pronóstico meteorológico indica para lo que resta de esta jornada: cielo nublado, temperaturas en suave descenso y poca amplitud térmica, condiciones algo inestables a relativamente estables. Para mañana martes se prevé cielo parcialmente nublado, condiciones relativamente estables y temperaturas en leve descenso, 8 la mínima, 15 grados la máxima estimada. A esta hora el tiempo inestable, el cielo cubierto en la capital santafesina, 14 grados 4 décimas es la temperatura, 98% la humedad, a las 15:05 minutos, informó María Isabel Zimmermann.
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2: Ahí vamos, con Daniel Delfino, hasta las 16. 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

0: mundo está conmemorando parte del mundo, porque no en todos los países se conmemora el Día del Amigo. Esto está asociado a la llegada del hombre a la luna. Hay un escrito muy lindo de Jorge Coughlan en el Facebook del CODE, que ahí lo pueden buscar y mirar un poquitito. Lo tengo en estudios al compañero, te puedo decir compañero hoy porque estamos en la misma casa, en la misma radio, Jorge Coughlan. ¿Cómo estás, Jorge?
1: Muy bien, no uso este mismo micrófono, pero es la
0: ¿estás misma sentado mesa. Acá?
2: ¿Cuál usas vos?
0: ¿Este acá? Ese, el que vamos al... ¿Querés venir acá y yo allá? No tengo problema, No tengo inconveniente. Jorge, ¿cómo, si uno lo hoy en donde hay una carrera espacial importante que está librando Estados Unidos, está librando China, me parece que ahí está la gran competencia. ¿Cómo es el significado hoy del hombre, de la llegada del hombre a la Luna hace 57 años? ¿Cómo lo podemos traspolar a eso?
1: Una carrera espacial muy diferente, estábamos en plena Guerra Fría y una gran competencia entre la Unión Soviética y Estados Unidos por la hegemonía del espacio. Desde el lanzamiento de los primeros satélites, que es donde se engendra, por así decir, el CODE, el Sputnik 1 fue el 4 de octubre del año 57, y en noviembre de ese mismo año el Sputnik 2 con la perra Laika. Uh-huh. Fue toda una sorpresa mundial porque Estados Unidos venía anunciando lanzamientos de cohetes con satélites y la Unión Soviética, en secreto, porque era el comunismo a pleno, no había mucha información, se adelanta. Y a partir de ahí hay muchos hitos en materia espacial, que la Unión Soviética estaba por delante de Estados Unidos. Había que hacer algo para ganarle a la Unión Soviética, que también tenía un programa lunar, que era llegar a la Luna antes de que termine la década de los años 60. Todo esto se debe a dos personas, siempre lo digo porque en las historias generalmente no se ilustra de esta forma, pero hay dos personas fundamentales para esto. Uno fue el presidente de ese momento, John Kennedy, que fue el que hace el famoso discurso dice esta frase: a norteamericanos tendrán que pisar la luna antes de finalizar esta década. Se pone en marcha toda una maquinaria extraordinaria, pero todo esto gracias a Werner von Braun, que fue el que trabajó en la Segunda Guerra Mundial en una asociación que se llamaba la Sociedad Interplanetaria, que habían empezado de muy chiquito haciendo cohetes de tipo civil, y durante la plena guerra ya ingenieros ellos y varios más desarrollaron las famosas bombas voladoras, la B1 y la B2. La B2 fue el primer vehículo que abandonó la Tierra, el primer vehículo que entró en órbita del planeta, que fue más allá de nuestra atmósfera, fue una bomba B2. Después vienen los Sputnik, pero ya como satélites, digamos, ya específicamente como satélites. Von Braun es el diseñador del cohete Saturno, Saturno V, que son 5 motores con una potencia que hasta ahora no fue igualada por el enorme peso de combustible y de elementos para llevar a hacer la misión a la Luna, sobre todo llevando un módulo lunar que era como la altura de un departamento de 3 pisos, para que tenga una idea. Si uno ve las imágenes, Los astronautas son muy chiquititos al lado del módulo lunar, ¿no? Bueno, por eso siempre digo que Von Braun, que es uno también de los mentores de la creación de la NASA en 1958, en octubre de 1958 se forma la NASA para unir todos los esfuerzos, porque Estados Unidos hasta esa fecha cada fuerza tenía su programa espacial. Entonces Von Braun dijo: esto no va a funcionar nunca, hay que juntar todo porque va mucho dinero y había mucho fracaso en lanzamiento. Entonces el que le lleva la idea a Eisenhower en esa época, el presidente, fue Von Braun, de decirle que tenían que, si seguíamos así, la Unión Soviética iba a ganar todo.
0: ¿Por qué demoramos tanto en volver a entusiasmarnos con la Luna?
1: En realidad, lo que la gente prácticamente no sabe, ¿no? 27 hombres fueron a la Luna. En 6 misiones, 12 son los que caminaron de los 27 en la superficie. Fue todo un desarrollo de un programa que se llamó Mercury, siguió el Gemini y después vino el Apolo. Todo un programa de muchos vuelos durante varios años, todo en esa misma década. Eran lanzamientos casi mes por medio, de distintas misiones para hacer las distintas pruebas. Cuando se produce el vuelo de Apolo 17, es muy costoso y muy riesgoso ir a la Luna, a pesar de que parece que la tenemos ahí cerquita. No es así. Tienen que recorrer 1.000.000 de kilómetros para llegar a la Luna, porque si bien la Luna está a una distancia de promedio 380.000-400.000 kilómetros de la Tierra, se mueve rápido. Entonces, cuando lanzás un vehículo, tenés que alcanzarla. Ella girando alrededor de la Tierra, en 29 días le da una vuelta a la Tierra. Entonces, tenían que recorrer 1.000.000 de kilómetros, que eso representa un vuelo de 4 días. Era muy costoso, digo, mucho dinero, época de la guerra de Vietnam, o sea, se achicaban los presupuestos, y se da de baja las últimas misiones de Apolo, que serían la 18, 19 y 20. No se realizan esos vuelos, las naves quedaron en museos. ¿Y por qué medio siglo? Volvemos al tema. Porque surge ahora una nueva carrera espacial. Y hay un error de concepto. ¿Quiénes van a ser los primeros? ¿Los chinos o los norteamericanos? No. Siempre va a haber un solo primero, que es Estados Unidos. Los que vienen detrás de Estados Unidos, siendo Estados Unidos, sería un retorno. Si es China, va a ser la segunda. Si es la India, que también tiene ese proyecto, va a ser la tercera. Y si es Japón, será la cuarta. Pero primero no hay ahora. Va a ser primero China. China, sea como sea, siempre va a ser la segunda en llegar. Y están bastante avanzados, pero con un silencio de radio tremendo, porque ellos no largan la información como hace la NASA, que todo el mundo se entera al día.
0: O la India tampoco la da India, mayor
1: no, información. Tampoco.
0: Ahí vamos, Santa Fe, en YouTube, nos buscan por ahí, estamos transmitiendo en vivo, lo podés ver a Jorge charlando con nosotros, va a quedar grabado también para que lo vean en el canal de YouTube, lo van a poder ver cuando quieran también. Ahí vamos, Santa Fe, nos buscan por ahí y ahí se entra en el canal de YouTube del programa de radio. Eduardo, te sumo a la charla.
2: Sí. ¿Qué le falta a China o qué le falta a India?
1: A la India bastante. Y China ya hizo lanzamientos de robots en el polo sur de la Luna, con robots, pequeños robots, para estudiar la superficie. Hasta ahora China, el programa espacial es impecable. O sea, no han tenido fallos de los vuelos tripulados. Ya hicieron una estación espacial, ahora están haciendo otra. Vuelan los chinos permanentemente a su estación. La diferencia de China con el resto de lo que son la Agencia Espacial Europea, la Agencia Espacial Japonesa, la JAXA o la propia NASA, es que son comunidades de diferentes países los que trabajan, ingenieros de todo el mundo. En cambio, en China, todo made in China.
2: Son todos chinos.
1: Todos chinos y muy pocas mujeres. O sea, la mayoría son varones.
0: ¿Cuán avanzada está la Estación Espacial China? Porque no se sabe mucho de
1: es
0: eso.
1: Es muy pequeña, no se puede comparar con la internacional, pero ahora van a lanzar otro módulo para agrandarla un poco más. Es impecable. Vos la mirás y parece 2001, Odisea del Espacio, que vos ves todo prolijo en la película. En la Estación Espacial Internacional tenés cable, tenés cosas, todo adaptado. Es nada que ver con la prolijidad. Todos los compartimentos son como cajas, digamos. Está todo ordenado, todo limpio, es increíble. Muy moderna la estación.
0: ¿China será quizás el primer país que instale una estación espacial en la Luna? ¿Está más cerca China en este momento que Estados Unidos respecto
1: a eso? No, el programa es bastante parecido. Tratar de poner estaciones permanentes es una ridiculez, porque no nos olvidemos que no tiene protección de la radiación cósmica a la Luna. Nadie puede vivir en la Luna ni cerca de un año, porque tarde o temprano la radiación cósmica te liquida, te atrae, realmente los problemas, sobre todo en la vista, ataca mucho a la visión. Es lo que pasa en el espacio también, pero los astronautas, cuando hacen un año, que fueron pocos, en órbita de la Tierra, están dentro del cinturón de radiación provocado por el campo magnético de la Tierra, que desvía la mayor parte de la radiación cósmica. La Luna está muy lejos de eso, no tiene esa protección. Entonces, en la superficie lunar, hacer una estación, una cosa fija, sería necesario mandar y traer científicos permanentemente, lo cual es muy costoso. No tiene demasiado sentido.
2: Por lo tanto, no es un lugar para vivir.
1: Ningún lugar del universo conocido hasta ahora es apto para vivir.
0: Jorge,
1: del universo.
0: Sí.
1: Consideramos las cientos de miles de millones de galaxias, porque no tenemos ninguna prueba de que haya un planeta como el nuestro.
0: Claro. Jorge, parece impensable decir 57 años atrás que el hombre haya llegado a la Luna. Digo, impensable viendo la tecnología que yo tuve la suerte de estar en la NASA, viendo esa tecnología que cuando yo la vi era ya antiquísima, y que con ese módulo tan finito se hubiese ido al espacio. Es realmente impensable. Hoy estamos mucho más avanzados.
1: Fíjate, estamos avanzados, por supuesto, en tecnología de miniaturización, de computadoras. La computadora del módulo lunar tenía menos memoria que un celular común que uno puede comprar, incluso usado, tiene más memoria. Pero como todo es física, lo que te va a decir la computadora es lo que ya los astronautas, que son ingenieros y matemáticos, ya lo estudiaron con el papel y lápiz. O sea, en el caso de Apolo, que está la, bueno, no sé si viste la cápsula Apolo 11, en el Museo del Aire y el Espacio en Washington, si uno mira bien adentro, está todavía con fibra los cálculos que hizo Aldrin, los cálculos para llegar al lugar exacto, que cuando van llegando habían muchos cráteres y piedras, entonces van a descender 5 kilómetros más lejos, les quedaba un minuto de combustible de descenso, ya estaban a punto de quedarse sin combustible y se hubieran estrellado con una tranquilidad, porque dicen que ni siquiera habían aumentado la presión cardíaca, digamos, de pulsaciones de los astronautas. Y en el centro espacial estaban todos lilas, estaban. Y se lo dice Aldrin, dice, vemos muchos rostros liláceos ahí. Claro, porque el módulo lunar tiene dos motores. Uno de descenso, que funcionaba una sola vez, y uno de ascenso, que funcionaba una sola vez. O sea, si en el momento de salir no funcionaba, no le podía dar arranque de nuevo, digamos, quedaban ahí. Bueno, tenía una determinada cantidad de combustible de 15 minutos. Y ellos utilizan todo ese combustible porque si bajaban en el lugar prefijado, en esa época las imágenes eran de 100 metros cuadrados. Hoy tenés imágenes de la Luna que son de una baldosa. No estaban en las imágenes esos pequeños cráteres y rocas. Entonces Armstrong dirige el módulo lunar hacia un lugar, como ustedes ven en la foto, que es bastante planito, digamos.
0: Vos sos un apasionado. Si hubieses tenido esa posibilidad de ser astronauta, en ese, ¿qué te hubiese interesado saber?
1: Y ser astronauta, bueno, de chico, ¿qué chico no pensó alguna vez? Y sobre todo en esa época, que fíjate que Artemis II, que ahora fueron, hicieron una circunvalación de la Luna y volvieron, no despertó interés. Y en aquella época, todos los diarios, yo los tengo ahí en el CODE, era en la primera plana todo el proyecto Apolo, el viaje a la Luna, incluso se hacían fascículos adentro de los diarios, explicando cómo iba a ser el vuelo, la tecnología, los planos de las naves. Todo el mundo estaba pendiente de esto, y están los reportajes que hizo la televisión de su momento en Buenos Aires, en calle Florida, la gente estaba esperando, fue a las 22:50, el momento que Armstrong pisa de un día domingo la Luna, ¿no? Entonces salen los noteros de la época, todos de traje y corbata, ¿viste? En esa época, los chicos también, en calle Lavalle, Florida, o Corrientes, preguntándole a la gente que, y todos sabían algo del viaje. Los chicos, ¿cómo sabían del tema? Porque se venía hablando en las escuelas. De Artemis II nadie habló nada, muy poca cobertura ha tenido.
0: ¿Es una semana especial para el CODE, esta que estamos empezando a transitar?
1: Todos los años nosotros sí festejamos, porque el 16 de julio una delegación del CODE, Ángel Meinet, estaba también don Olimpio Chiareri, que fueron los fundadores del CODE, y dos personas más estuvieron en el lanzamiento, Bernardo Rodrigo, que era secretario nuestro, Omar Meinet y un señor Ross de Santo Tomé, yo ese señor no lo conocí, viajaron con credenciales de que le dio Marcos Bebovio en Canal 13 Santa Fe de la Veracruz, de periodistas. Gracias a eso pudieron entrar hasta recorrieron todo, tenían acceso como prensa, ¿viste? Y también le dio una cámara filmadora, que Meinet filmó el lanzamiento, esas cámaras pesadísimas, ¿no?, de esa época, que se la prestó el Canal 13, que justamente para hacer la filmación. Como había llevado rollo en blanco y negro, de casualidad se encuentra con Mónica Mianovich, que ella estaba transmitiendo para Canal 13 de Buenos Aires. Entonces le dice, no sé cómo llega la conversación, pero ustedes van a filmar en blanco y negro. No, dio la orden ella y le dieron película en color. Por eso tenemos en el CODE la filmación tomada por Meinet del lanzamiento en colores.
0: ¿Se va a proyectar eso estos días o no?
1: No. Lo tenemos que digitalizar, está en 16 milímetros. Así que.
0: Pero hablemos un poco ahora de las cosas que sí tiene el CODE para mostrar, que son las maquetas, en donde ahí me parece que es una buena posibilidad para papás, tíos, abuelos, llevar los chicos y ver esas maquetas.
1: Se sorprende más los papás y los abuelos, porque hay mucho de la época de ellos cuando eran chicos, ¿viste? Sí, ese, ya perdí la cuenta, pero fácil 400 maquetas. Tenemos de todo, o sea, naves espaciales, transbordadores, cohetes en serio de cohetería civil, todo lo de Star Wars, Star Trek, que llama mucho la atención, en dos vitrinas separadas, ¿viste? No lo podés contar. Después aviones de Segunda Guerra Mundial, Primera Guerra Mundial, actuales. Tanques de guerra, cómo le llama la atención a los chicos la colección de tanquecitos de guerra de la Segunda Guerra Mundial, es impresionante. Y ahora habilitamos un área de coleccionismo donde hay unos cuantos miles de autos de colección de los años 60, 70, ¿no? De hace mucho tiempo.
0: ¿Star Wars o Star Trek?
1: Las dos.
0: ¿Las dos?
1: En ese orden.
0: Pero ¿cuál te gusta más a vos?
1: Ah, y no, siempre viaje a las estrellas. Sí. Vos sabés que yo nunca vi ninguna de las películas.
0: ¿No?
1: De ninguna. Ajá. Solamente de Viaje a la Estrella en televisión.
0: La serie.
1: Ajá. Pero nunca fui al cine a verla.
0: ¿Por?
1: Pero tengo toda la colección.
0: Te voy a invitar a verla.
1: No, las tengo.
0: ¿Y no quieres verlas?
1: No. Nunca me llamó mucho la atención ese tipo de ciencia ficción, digo. Ajá. 2001, Odisea del Espacio, fue para mí la mejor. La de Stanley Kubrick, esa es un... Realmente, hay que entenderla, pero
0: es para verla,
1: pero tiene un mensaje que es impresionante,
0: es para verla varias veces en distintas épocas de la vida.
1: Estrenó en el cine ideal en el año 68, o sea, faltaba un año que el hombre pise la luna y todavía no habían circunvalado los de Apolo 8 a la luna, que fue el primer vuelo hasta la luna en diciembre del año 68. Para ir al cine ideal a ver esa película, la cola daba la vuelta por calle Vera.
2: Claro.
1: Ya tengo una idea.
2: Sí.
1: Fue un éxito.
2: Hola Dani, querido, saludos a Jorge. Yo cuidé años atrás el CODE con el sargento Barrios. Soy David Gómez, abrazo para todos y feliz día del amigo.
1: Muy bien, en la época de la construcción.
0: Ajá.
1: Que no me la hagan recordar.
2: No.
0: No, ya se terminó. He hablado varias veces con Jorge. Dormías ahí, Jorge. Era. Bueno, pero bueno, eso
1: no
0: hace.
1: No existiría ni el CODE.
0: Eso hace que hoy tengamos lo que tengamos ahí.
1: Seguramente sí.
0: ¿Este fin de semana en qué horario la gente puede ir?
1: Todos los días estamos, a partir de las 5 de la tarde.
0: Bien.
1: Continuado.
0: Bien, me he invitado y todo. Yo no lo conozco todavía.
2: Tengo que ir a hacerlo.
0: No lo conozco.
2: La
0: observación. Bueno, hoy no es el día.
2: No, hoy no es el día.
1: Pero lo mejor es el planetario. En el planetario te ponemos una luna que ocupa los 10 metros de diámetro.
2: La luna de
1: los planetas también.
0: Me queda un espacio para aquellos no creyentes del tema de que fuimos a la luna y todas esas conspiraciones. No te iba a preguntar, pero ya que hablamos de Star Wars, Star Trek, ¿por qué no metemos también esto?
1: Como es una creencia, es como cualquier creencia.
0: Bien.
1: Que no tiene pruebas. Cualquier creencia, la que se te ocurra, sea conspiranoica, como las Torres Gemelas, que trabajaban cientos de miles de personas por día y tenían que venir camiones con dinamita y nadie se dio cuenta que dinamitaron todo un edificio y que justo coincidió que apretaba el botón cuando el avión chocó. Bueno, todas esas conspiraciones son irracionales, como cualquier creencia, porque todo está bárbaro. Pero si vos estás hablando, como pasa con los ovnis que nunca existieron, cuando estás hablando de los extraterrestres, con una naturalidad lo hacen. Y eso se llama ensoñación excesiva. Gente que ha visto mucha ciencia ficción, ha leído mucha ciencia ficción, sueña con la ciencia ficción y se cree cualquier lucecita que ve en el cielo que es una nave extraterrestre. Y lo curioso es que los astrónomos nunca vieron un ovni. En el caso de los viajes a la luna sigue. ¿Y fueron? Fueron. Y bueno, han puesto un espejo, con lo cual con un rayo láser se viene midiendo la distancia de la luna, sino quién fue a poner el espejo. Incluso en un observatorio de cerca de Moscú se hace también el chequeo de la distancia de la luna, que gracias a eso se sabe que entre 2 y 4 centímetros por año se aleja de la Tierra, que no es nada, por supuesto.
0: ¿Hay algo más ahí?
2: No, para, en realidad para nosotros, sí. Muy feliz Día del Amigo, uh-huh. A ese gran grupo de locos lindos, dice la Gaby Roldán.
0: Gracias. Sí,
1: y que están en órbita de vez en cuando. Sí. Los espero, los quieran escuchar, vamos a hacer un programa especial,
0: sí.
1: En Observatorio X, que está en esta radio del año 2010, jueves a partir de las 20, de 20 a 21:30, vamos a hablar de toda la historia del viaje a la Luna.
0: Bien, ahí en el CODES hay un módulo lunar,
1: se hay puede varios, ver. Ajá, sí,
0: maqueta.
1: Sí, en maqueta, refiriendo. No pude traerla porque sí, vengo sí. De
0: un festejo del día del amigo.
1: Claro. Del día, sí, del amigo. Sí. Y decimos de dónde.
0: ¿Eh?
1: ¿Lo podemos decir?
0: Sí, yo no tengo problema.
1: Quincho de Chiquito, tenemos una gran relación. Yo sí. Siempre digo que lo más importante es la Costanera, el Puente Colgante.
0: Sí.
1: El CODE y el Quincho de Chiquito.
0: Ahí hay que poner. Hay
1: modestamente.
0: Que poner, hay que poner un telescopio de vez en cuando para.
1: Hemos llevado el Quincho. Llevado ahí. Sí. Siempre le digo a Mario, nosotros venimos por la comida. Le digo. No, en verano sí lo hacemos porque tiene una tiene terraza, la terracita, sí, y por la forma de bahía que hace la laguna, tenés una observación de la salida de Luna mejor que la de, del CODE, que sale donde hay muchas edificaciones enfrente. En cambio, ahí nada. Imagínate mucha gente que viene de afuera. Uh-huh. Es toda una sorpresa. Gente que viene de Buenos Aires, bueno, nunca vieron con un telescopio y a veces.
0: ¿Qué se está proyectando en el planetario?
1: Hoy todo el sistema solar, donde la Luna tiene su parte importante.
0: Bien. Jorge, agradecerte el que hayas venido. Me pone muy contento.
1: Gracias por la invitación.
0: Te he invitado a otra radio y demás, pero dije, le mandé la semana pasada y me dijo, haceme acordar.
1: No diga cuántos años ya me venía haciendo reportaje. ¿Cuántos eran?
0: No, debe ser mucho. Desde 2021.
1: No, pero.
0: Antes de 2021.
1: En otras radios,
0: En otras radios, eso es verdad. Jorge, sabes lo que te aprecio, sabes que es así. Gracias por venir. Me parecía interesante que estés acá hoy, 20, más allá de que tenés el programa aquí en nuestra casa, un poco hablando.
1: Y no nos olvidemos que fue un argentino que inventó el Día del Amigo.
0: Uh-huh. Por eso hice referencia.
1: Claro. Un odontólogo vivía en La Plata, Enrique Febraro. Uh-huh. Él vio que había muchos festejos en el mundo de distintas cosas. El Día de la Amistad, Día de la Amistad General, pero no del amigo íntimo. Y él consideró, los tres tipos que fueron a la Luna, él no sabía nada de esto, ¿no?
0: Sí.
1: No tenía idea, ni siquiera. Con Meynell fuimos a dar unas charlas a Mar del Plata y él estaba justo en esa ocasión. Quedó sorprendido, nosotros ni sabíamos que estaba entre la gente. Se acerca y dice, mire, yo no sabía cómo fue el viaje a la Luna, realmente. Soy Enrique Febraro, tipo alto, viste, bien elegante, así como Eduardo más o menos, pero mayor. Yo soy el creador del Día del Amigo. ¿Y él qué hizo? Cuando vio eso, propuso, la puso a la secretaria con la máquina Olivetti de esa época, a escribir cartas, fue a fines del 69. Más de 1000 cartas que mandó a todo el mundo proponiendo, y más o menos de 100 países que él mandó, que actualmente en 40 países del mundo se celebra el Día del Amigo, relacionado con el 20 de julio del 69, ¿no? Apolo. Pero él también decía que había una gran amistad entre la Tierra y la Luna. 5.000 millones de años que están juntos. O sea, fue haciendo toda una relación, digamos, ¿no? Uh-huh. Y bueno, prendió. El primer país fue Paraguay. Después Argentina, después de varios años.
0: Pregunta, la última que te hago respecto al viaje a la Luna. ¿Cuándo será el próximo? ¿Hay fecha?
1: Sí, el año que viene tenemos un viaje, ya están 4 astronautas varones que están elegidos. Van a probar en órbita lunar el módulo lunar.
0: Bien.
1: Es un viaje con varias revoluciones a la Luna y después vuelven.
0: ¿Y
1: es lo que se hizo?
0: ¿Y descender?
1: En Apolo, eso mismo se hizo en Apolo 10.
0: Bien.
1: Antes de Apolo 11 fue una misión y volvieron. Y después el descenso va a ser en el 2028.
0: Bien.
1: Si gracias todo por... va bien, a veces se atrasan los programas.
0: Gracias por venir, Jorge.
1: Gracias a ustedes.
0: Nosotros vamos a compartir un poco de música, 33 minutos, luego llega la pausa y hasta las 16, ahí vamos, estamos en LT10 hasta las 4 de la tarde.

0: Hasta las 16, ahí vamos, con Daniel Delfino y un gran equipo por LT10. 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
0: 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Entre noticias y música, ahí vamos. Estamos en el mejor momento del día, con Daniel Delfino y un gran equipo hasta las 16, por LT10.

0: Ahí lo escuchaste, ¿eh? Tiene una casa para alquilar, pero no la pueden alquilar porque tiene perros, dice Jorge, que se quedó a charlar un rato. 11 nietos postizos. Claro. 11 perritos.
1: Y los hijos míos se fueron a Europa, así que...
0: ¿Cuántas bolsas de alimento por semana? Para los 11.
1: Son
0: fuerte el micrófono.
1: Ajá. Una bolsa de 18 dura una semana. 18
0: kilos. Gracias, Jorge, por venir, ¿eh? Nos quedamos charlando con...
1: Gracias a usted.
0: Con Jorge Coughlan aquí en la radio. Bueno, ahí vamos, Santa Fe. Ese es el canal de YouTube. Nos buscan por ahí. Si bien el canal es Ahí Vamos, te va a salir Ahí Vamos de Cerati, pero entra a buscarlo un poquito más abajo y nos encontrás. Y si no, con YouTube pones Ahí Vamos Santa Fe y sale. Ya está la nota de Jorge, están las notas de todas las que hicimos aquí en la radio. Pero esta es la primera que hacemos en estudio grabada ya, directamente sí, transmitida en directo. ¿Ya está subida?
2: Se está subiendo, sí.
0: Ah, se está subiendo actualmente. Bueno... ¿hay un mensaje? ¿Tenemos mensaje de la gente?
3: Hay un mensaje.
0: ¿Les parece que escuchemos? Vamos a escuchar, a ver.
4: Buenas tardes. Escúchame, yo soy Alberto, que siempre hablo con ustedes. Pusieron una canción recién que es viejísima. ¿Cómo se llamaba y quién la canta? No me acuerdo, sinceramente. Pero era conocidísima esa canción.
0: Ah, cierto.
4: Si pueden, aunque sea, mandar un mensaje, se lo agradezco.
0: Recién. ¿Cuál habrá
5: sido? Sí, una que decía que viva España.
0: No.
3: Sí, debe ser eso.
5: Sí, una pena la nota de recién, el gran del profe Coughlan. Pero acá faltó una pregunta clave.
0: Sí. ¿Cuál fue la pregunta?
5: Atención, no, al profe quizás el dato
0: que
5: es un dato que él quizás no quiso dar por respeto a Armstrong y Buzz Aldrin. Y a la nave. Pero saben ustedes, esta es data que yo tengo.
0: A ver.
5: Esta es data que yo tengo. Que quizás el profesor es muy respetuoso, jamás lo va a decir. Pero ¿sabe qué es lo que sucedió cuando Sí, ahí está, primicia. ¿Cuánto, después de todo este tiempo? Estoy desenmascarando a la NASA. Y a todos los que hicieron el plan del Apolo. ¿Qué fue lo que primero que hizo? Vieron que es muy melosa la frase, un pequeño paso para el hombre, un gran salto para la humanidad.
0: Sí, claro. Sí.
5: Una frase de chicle bazooka.
0: No puede decir eso.
5: Sí. Imagínate si hubiera sido Scaloni, el astronauta, hubiera llorado. Sí. No sé si qué pasa con las lágrimas en el vacío, digamos, no sé, ahí es si
0: volaba para arriba
5: flotando, quedan como lágrimas ahí eternamente.
0: Lágrimas sí. En el aire.
5: Hubiera estallado el llanto, se hubiera ido de la conferencia de prensa llorando. Pero ¿sabes lo que pasó?
0: ¿Qué vas a decir? A ver.
5: Pobre profe, está esperando una ardura.
0: Ya se fue.
5: A ver, menos mal. Cuando Armstrong.
0: Te está mirando.
5: Yo le digo una cosa, están en casa, con la familia, como viendo el mundial, pongan a grabar, play rec. Si están en YouTube mirando, grábenlo para siempre. Cuando el tipo llega, aterriza la nave. De la NASA dicen.
6: Como Argentina. Pierde.
5: Yo le preguntaba por el mundial también, porque sí. había mundial en ese momento. De golpe estaba sonando en la radio del Apolo.
6: ¿Por qué estás África?
5: No. Ya sonaba Shakira con el mundial. Pero ¿qué fue lo primero que hizo Buzz Aldrin y Armstrong cuando aterrizaron y pisaron la luna? Corta, silencio. ¿Qué fue lo que hicieron?
0: ¿Qué fue lo que hicieron?
5: Le dieron $100 a un trapito para que le cuide la nave.
0: ¡No!
2: ¿$100?
5: $100, no. $100 le cobró un trapito a este marciano, que estaba ahí, dijo, amigo, te cuido la nave.
0: Y por eso no fueron más.
5: Porque y si había que pagar. Pensar, claro, la NASA ya estaba desbordada del presupuesto. Dijo, $100, no. Maestro, me sacás de la carrera lunar contra los rusos.
0: Por
5: los
0: eso no fueron más.
5: $100. ¿Querés pruebas?
0: Sí.
5: Yo elijo creer.
2: ¿Ayer no?
5: ¡No me! Eduardo Boiri.
2: ¿Ayer no?
5: Hijo de Marta. Si querés sumarte en fierro, portate bien.
0: Portate bien. ¿Cómo la pasó ayer?
2: Para que quede detalle, ¿no?
0: Cámbiame de música.
5: Poneme, ¿por qué no me pones el pianito? Ahora, poneme el pianito ese del día. Poneme el pianito ese motivo. Yo te voy a contar. Mira, me está llegando una querella de la NASA. Yo no les tengo miedo, a los de la NASA, la FIFA, la AFA, la FAFA, la FUFA, a todos, a la URL, a todos. Yo me hago cargo de lo que digo. No me van a amenazar. Si me amenazaron dirigiendo Victoriano Arena, yo los enfrento. Tengo los cojones, como diría Cucurella. Que cómo se frunció Cucurella cuando Messi le dijo: te tapaste la boca para hablar.
0: ¡Ay!
5: Frunciste. Dale a tu cuerpo alegría, Cucurella. ¡Ey, Cucurella! Podría ser una canción que rime Cucurella Mamarela.
0: No.
5: Por eso, no dije nada. ¿Cómo la pasé yo? Ayer domingo gris, neblinoso,
0: igual que el 78.
5: Un sofá gris, una televisión de 40 pulgadas, conectado a un sistema de sonido fuerte para evitar los delay, pensando ingenuamente que vendrían goles. Había una camiseta de la Argentina arriba, desplegada del sillón, en el respaldar. En la mesita, una mesita recauchutada, con cuatro patas de pino compradas en Mercado Libre a 20 mil pesos, había un termo de mate. Había un mate a media asta.
1: Hasta ahí.
5: Había una frazada a cuadros, que por lo menos tenía 40 años, heredada de una abuela. Y la famosa cubrecama verde. El sofá de dos plazas. O sea que tenía que estar acurrucado porque si no, no entraba.
0: Verde Esperanza.
5: Eligiéndole ver por Teis Sport. Porque me llegaba un minuto tarde la de.
0: No quería el dinero.
5: La de 10 pies, premio. ¡Que pago todos los meses! Cansado con solo 2 horas de sueño encima. Porque este periodista se levantó para hacer el aguante a Franco Colapinto. Después de haberse acostado a las 7:30 de la mañana. Buscando primicias en la noche santafesina.
0: Juerga.
5: El meme Ramón Díaz, yo no. Y entonces, ¿sí? Con la camiseta ahí tendida, siendo testigo del partido, con un gorrito de lana blanco, de cábala, y una campera celeste, que en realidad parecía Papá Pitufo, pero bueno. Así me entregué visceralmente al partido de Argentina. Conforme pasaron los tiempos, los minutos, este cuerpo fue sintiendo el dolor, la desazón, la impotencia. Pero en definitiva me sentí como el orto. Y así termino la historia porque no quiero ser meloso. Pero
1: no, mejor.
0: Última pausa, ya volvemos. Más.

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0: Ahí vamos, con Daniel Delfino, junto a un gran equipo, hasta las 16.
3: No es Tatú el que dice llegó el avión, pero bueno, no, llegó el avión. ¿Llegó el avión de quién?
4: Este es el que viene, sí, desde Nueva York.
3: Ajá.
4: Que está llegando con los familiares de los jugadores.
3: Sí.
4: Estaba hablando recién la mamá de Paredes, la hermana. Ahora está hablando el papá de Enzo Fernández. Yo me imagino, se viralizó también la arenga de Messi. No hay que sobreanalizar todo, es una arenga.
3: Sí.
4: Dijo Messi, olvidémonos de todo, pensemos en jugar, nada más, como cualquiera puede decir eso. A ver, el olvidémonos de todo es algo tan simple como olvidarse del contexto,
3: sí,
4: de lo que está jugando. Está jugando en la final del mundo, como puede decirlo antes de jugar un clásico, como puede decirlo antes de ir a jugar a la cancha de Boca. No piensen en el contexto, dediquémonos a jugar.
5: ¿Sabés lo que pasa, Lauti? Que se está viralizando una imagen, viste cómo son las redes, ¿no?
4: ¿Cómo son las redes?
5: ¿No? Y ahí entonces algunos están diciendo, mirá, estaba emocionado llorando el gringo Heinze, no, como es, Licha Martínez. Ajá. Y también Enzo Fernández, ¿qué pasó? Como dan a entender diciendo, che, se pelearon en el vestuario, entonces por eso Messi dice que se olviden de todo. O sea, hay una lectura que están haciendo las redes maliciosamente con
4: y hay
5: eso.
4: Otra más, que dicen que antes del partido ya les habían avisado que la FIFA dijo que no les gustó lo que hicieron con la bandera en Malvinas, por eso ya sabían que iban a perder. Idioteces que dice la gente, la verdad que las redes últimamente están,
3: bueno, pues
4: están en su peor momento.
3: Pero no, a ver.
4: No, ya sé.
3: No tenemos que fiarnos por las redes.
4: Pero ojo, hoy el poder comunicacional digital te puede torcer una historia. No creo que tanto así, pero sí ensuciarte la historia de la selección argentina. Ya quedó sucia como que Argentina llegó porque lo ayudaron los árbitros. Bueno, cosa que obviamente no ocurrió.
3: Pero bueno. Dijiste algo que Eduardo quería decir.
6: Llegó la reina.
3: Ahí estamos.
4: Ahí está.
3: Ya está, ahora sí. Andrea.
6: Ya está. Bien. La reina. Acá.
4: Bueno, y los que están llegando son los familiares de los jugadores en este, sí, momento, así que se espera por el avión que traslada a los futbolistas, que son junto con Scaloni, son muy poquitos. No tengo el total. Montiel, Otamendi, Paredes, Scaloni, bueno, y algunos más. Messi directo a Miami, busca su charter y viene a Rosario, no sé cuándo. Los jugadores. Algo pasó no hubo comunicación con el gobierno nacional. Entonces ahí quedó algo inconcluso. Un par de mensajes, el presidente que dijo que iba a haber feriado nacional con los festejos del mundial. Los jugadores, se ve que alguien dijo, che, nosotros no vamos a festejar nada si perdimos. Bueno, entonces no hay feriado. Parecía la caja de la pizza de los Simpsons. Traje feriado, no, pero no vamos a festejar. Bueno, no había feriado. Más o menos así. Y toda esa falta de comunicación también generó ahí un despiole que no se sabe bien cuál va a ser el día y la hora de llegada de Lionel Messi, que va a venir directo. ¿Llega desde Miami a Rosario directo?
3: Sí, ¿ya? Va de Miami, vuelo directo.
4: Bueno, entonces es lo que va a ocurrir probablemente, pero no se sabe cuándo.
3: Puede ser esta madrugada.
4: ¿Esta madrugada? Bueno, porque él ya estaba
3: escuchando en un medio colega de Buenos Aires. Hablaban de que era posible esta madrugada.
4: Bueno, habrá que esperar cuando llegue Messi entonces, que por lo menos ya en redes sociales se manifestó. En su Instagram habló de que va a ser una herida muy difícil de cerrar y que obviamente agradece a todo el pueblo argentino, y que también hoy es difícil valorar, pero con el tiempo se va a poder valorar el camino transitado de esta camada, dos finales consecutivas de la Copa del Mundo. En cuanto a información para fin de año, Argentina tiene dos fechas FIFA, la de fines de septiembre, principio de octubre, y la de noviembre. En la de noviembre se habla de la posibilidad de que se juegue la finalísima, que no se jugó. Hoy siguen siendo vigentes campeones continentales España y Argentina.
3: Claro, hasta el año que viene.
5: ¿Te acordás, Lautaro?
4: No, perdón, uno más. Hasta el 28.
3: Hasta el 28,
5: no era hasta solo. ¿No te acordás que, o sea, cuando España salió campeón en el 2010, después vinieron su primer partido amistoso a jugar a la cancha de River y le ganamos 4-0? 4-1.
4: Se comieron.
5: 4,
4: Messi que...
5: O sea, con todas las figuras vinieron ellos.
4: Sí. Vinieron con todo y Argentina lo bailó en el Monumental. Bueno, habrá que ver ahora qué pasa con esa finalísima, si se juega o no. Y a lo mejor para Messi ahí puede ser el final. Bueno, no anunció Messi. Lo acá lo importante es que Messi no anunció ningún final, ningún cierre, y habrá que aguardar por lo menos alguna palabra oficial. Y con respecto a algo de lo nuestro, Unión acaba de anunciar la llegada de Eric Ramírez, que en realidad ya estaba entrenando, pero lo anunció en redes sociales. Sí. La perla Ramírez, que clavó el festejo de Dybala, el tipo. Así que habrá que esperar por los próximos jugadores que va a seguir anunciando Unión. Obviamente está esperando todavía levantar algunas inhibiciones. Ya levantó la de Angulo, falta la de Maison Rodríguez, pero la novedad en Unión es que ya presentó a Eric Ramírez.
7: Bien, Nico, ¿eh?
4: Ahí está, Nico González, también bien, la novia de Nico González, que fue titular en la final. Un Nico González que se había perdido junto con Lo Celso el Mundial pasado. Los dos tuvieron su chance de jugar. Un ciclo que se cierra también.
5: Perdón que me ría, Monter, porque no, me acordé de, o sea, siempre durante el Mundial fue meme esa imagen que está Scaloni y al lado del Colo Barco, como que estarían hablando. Sí. Y el último meme decía, Colo, ¿está listo para correr? Y él decía, sí, bueno, anda a comprar los pasajes.
4: Pobre, bueno, el Colo también es parte del futuro que se viene. Almada fue al Mundial pasado y jugó muy poquito y terminó siendo importante en el proceso hasta llegar a este Mundial. Ya este Mundial fue titular en alguno, después ingresó con Suiza. Pero bueno, hay un camino a seguir. El tema es que, bueno, ¿dónde encontrar la fuerza para seguir?
7: ¿Fraga sigue?
4: ¿Fragapane? No. ¿Fragapane? Sí. ¿Fragapane sería?
7: Para la selección.
4: No. Ni Fragapane ni Solari.
7: ¿Para la vecina?
4: Tampoco. Colazo tampoco. Colazo está buscando la salida, lo quiere Aldo Civi, donde le fue muy bien, ascendió con Aldo Civi. Sí. Y puede llegar a salir a préstamo, tiene que arreglar ahí contractualmente Unión, una salida y demás. Para ver si larga o no a Colazo, que no ha rendido hasta aquí en Unión, o ha rendido poco. Teniendo en cuenta el dinero que puso Unión para traerlo a Colazo. Así que bueno, habrá que esperar. Siguen llegando los familiares de los futbolistas, que no sé quiénes son.
3: Nos comenzamos a despedir. Gracias, Lautaro.
4: Hasta mañana.
3: Gracias, Chano, querido.
4: Hasta mañana.
3: Hasta mañana. Gracias, Eduardo Goyri. Gracias, Hernán. Gracias, Gabriel Parajón. Muchísimas gracias, Nico Vico. Soy Daniel. Mañana nos vamos a estar encontrando a las 2 de la tarde. Los dejo con las noticias. Pegadito llega al derecho y al revés. Está Andrea y todo el equipo.
0: 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Ahí vamos.
8: Ahí vamos.
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9: Las 16. Cielo cubierto en la ciudad de Santa Fe y los alrededores, tiempo inestable, 14 grados 3 décimas es la temperatura, 96% la humedad. Proponen renombrar un sector de la costanera como Avenida Lionel Messi, amplía desde el móvil Valentín González.
10: Este proyecto, impulsado por el Consejo de la Municipalidad de Santa Fe, propone cambiar el nombre de un tramo de la costanera que actualmente lleva la denominación Néstor Kirchner y rebautizarlo como Avenida Lionel Messi. La iniciativa surgió, según explicó Ana Cantiani, tras recibir durante los últimos meses reclamos de vecinos y también detectar presuntas irregularidades en el proceso mediante el cual se asignó el nombre actual.
11: Empezamos a recibir mensajes de vecinos que manifestaban la disconformidad hace unos 3 o 4 meses respecto al nombre asignado en esa parte de la costanera que hoy se llama Néstor Kirchner. Empezamos a investigar y detectamos una irregularidad en el proceso de asignación de ese nombre. No respondió a la propia normativa del Consejo, entonces dijimos, bueno, es una oportunidad para poder eliminar ese nombre y proponer un nuevo nombre. Y cuando pensamos en lo que representaba el espacio realmente, todos llegamos a la conclusión de que quien representa los valores de ese espacio, que es un espacio para compartir con los chicos, fue creado justamente para compartir en familia, y quien realmente representa esos valores, no solo futbolísticamente, sino a nivel humano, que es lo que nosotros estamos marcando, es Lionel Messi, así que nos pareció una muy buena oportunidad para cambiar el nombre en este momento para Avenida Lionel Messi.
9: Otro tema, comenzó la escuela de invierno en la Universidad Nacional del Litoral. Estudiantes extranjeros y de la Casa de Estudios conformaron grupos de trabajo para la resolución de problemas locales a través de una simulación como profesionales de una consultoría. Proponen soluciones para el desarrollo sostenible de Esperanza desde el marco de los Objetivos de Desarrollo Sostenible de la Agenda 2030 de la ONU. Así lo detallaba en diálogo con LT10 la rectora de nuestra Universidad del Litoral, Laura Tarabella.
12: Nos llena de orgullo que podamos sostener

0: retroceso es consecuencia de la menor disponibilidad de carne y el encarecimiento relativo del producto frente a los ingresos de las familias. De acuerdo a la entidad, el abastecimiento destinado al consumo doméstico cayó 11,5% interanual durante el primer semestre, siendo el peor en 30 años. Medido por habitante, el consumo anualizado descendió hasta 47 kilos por persona, el nivel promedio registrado en los últimos 12 meses. La cifra representa una caída del 8,2% respecto de junio de 2025, equivalente a 4,2 kilos menos por habitantes al año. En el exterior, Donald Trump asegura que Estados Unidos golpeó muy duro a Irán. El presidente manifestó a la prensa que el ejército atacó posiciones iraníes tras la muerte de 3 militares norteamericanos en Medio Oriente. "Los golpeamos muy duro", afirmó, y dijo que la ofensiva dejó a Teherán con una capacidad militar muy reducida. Además, sostuvo que Washington mantiene el control del estrecho de Hormuz.
1: Vamos a la actualidad del ámbito del deporte con Lautaro Falcón.
2: Hablamos de los equipos de Santa Fe porque Unión en sus redes sociales acaba de confirmar la llegada de Eric Ramírez. Lo hizo a través de sus cuentas de Instagram y Twitter, y de esta manera Unión anunció la llegada de su segundo refuerzo. Se da por 18 meses, ya se encuentra trabajando con el plantel y además es un viejo conocido de Leo Madelón porque lo tuvo como jugador en Gimnasia de La Plata y fue compañero de Cristian Tarragona. De esta manera Unión anunció en la jornada de hoy a Eric "La Perla" Ramírez, nuevo refuerzo tatengue.
1: El pronóstico indica para lo que resta de esta jornada cielo nublado, condiciones algo inestables a relativamente estables y temperaturas en suave descenso. Para mañana martes se prevé cielo parcialmente nublado, condiciones relativamente estables y temperaturas en leve descenso también, 8 grados la mínima, 15 la máxima. A esta hora el cielo se presenta cubierto, el tiempo inestable en la ciudad de Santa Fe, 14 grados 3 décimas en la temperatura, 96% la humedad. A las 16:05 minutos, informó María Isabel Zimmermann.
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0: Son las 16. 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

0: Bueno, aquí estamos, ¿cómo se puede? Estábamos hablando antes de entrar aquí al estudio y estamos como desanimados, ¿no? Y me parece que esto es algo que se nota en el ambiente, más allá de cómo cada uno puede elaborar lo que pasó ayer con nuestra querida selección. Pero bueno, hola Martín, hola Andrés, ¿cómo andamos?
1: Buenas tardes para todos, ¿cómo andan?
2: Buenas tardes.
1: Sí, coincido, en una tarde, bueno, nublada, desapacible, sí, suele decirse. Digo rápido.
2: Está como el ánimo, ¿no?
1: Pareciera, ¿no?
2: Oscuro, medio como
1: sí, que para lo que resta de este lunes tendremos cielo nublado, condiciones algo inestables a relativamente estables, temperaturas en suave descenso. Y para mañana martes, aparentemente un día parecido al de hoy, cielo parcialmente nublado, capaz que se abre un poquito el cielo, condiciones relativamente estables, temperaturas en leve descenso, la mínima está prevista en 8 grados y la máxima en 15. Y sí, ahora respondiendo a lo que decías, Andrea, sí, esa es la sensación, ¿no? De, bueno, pero y es lógico que nos pase esto.
0: Sí.
1: Teníamos como un poquito de esperanza.
2: Sí, acá me parece que lo que se mezcla también es con una sensación de algo que se terminó. Entonces me parece que más allá de que la selección se va a refundar y que hay que seguir y que va a llegar a lo mejor otro técnico y se va a generar el periodo post-Messi, a mi entender, hay material para ilusionarse todavía con la era post-Messi, porque la verdad que el legado que ha dejado Leo
1: tremendo,
2: y estos chicos que también han mamado ya lo que es este animal competitivo, que me parece que tuvimos el privilegio no solamente de haber visto Maradona, en mi caso una de las últimas etapas de Maradona, pero bueno, igual, una de las últimas etapas siendo consciente de lo que estaba viendo. Me acuerdo del 86, del 90, del rebelarse. Ayer el partido tuvo mucho del Mundial del 90, esto del sacrificio, del saber que sos menos, pero tener que rebelarte ante la adversidad. Uh-huh. Y después muchas cuestiones que uno va conociendo en el día a día en función de lo que se va contando, ¿no? Desde Estados Unidos. Sobre de qué manera tomó la selección argentina el partido con Inglaterra, de todo esto que le fue llegando a los jugadores del partido a todo nada, del partido por Malvinas, de todo lo que había atrás, de la cuestión política, de la cuestión territorial, de la cuestión del orgullo, de bueno, todo eso dicen que fue haciendo mella y se construyó en un desgaste físico y mental sobre todo, que ayer por supuesto que se notó. Sí. Después lo otro, a mí me parece que hay una disposición que la van a tener que cambiar con el tiempo, porque en un torneo tan comprimido, sobre todo en las instancias finales, un día de ventaja entre una selección y otra para el descanso se nota, no solamente en lo físico, sino también, insisto, en lo mental, tan importante. Argentina tuvo que pasar de un agotamiento muy importante, recordando las circunstancias del partido con Inglaterra, antes con Suiza, antes con Egipto, a tener que cambiar el chip y proyectarse a una final. Por eso digo que no debe ser fácil. Y también quedó de manifiesto esto de lo físico. A ver, ayer cuántos cambios tuvo que hacer Scaloni, sí, en función de esto.
1: Temprano lo hizo.
2: Y claro, ¿y cuántos cambios tuvo que hacer el técnico de España? Ninguno obligado. En cambio, Scaloni sí, tuvo que los dos centrales, después, bueno, ir con la expulsión de Enzo Fernández. Y hay que también reconocer algo, la superioridad futbolística del rival.
1: Sí.
2: Que también me parece que es una cuestión que hay que remarcar. Me parece que Argentina no compitió en ese sentido, futbolísticamente hablando, estuvo lejos de competir a la altura de lo que una final demandaba. Por eso digo, si se hubiesen dado otras circunstancias en cuanto a lo físico, en cuanto al descanso, como la tuvo Francia, más hay una estadística que da cuenta que los campeones generalmente son los que juegan el día martes, no los que juegan el día miércoles. Digo, semifinales, ¿no?
1: Sí.
2: Semifinales martes, semifinales miércoles.
1: Sí.
2: Hay una estadística clara que indica que los equipos que juegan el martes son los que generalmente se terminan imponiendo, porque a ver, son 24 horas, digo, claro, en una instancia tan comprimida como la segunda fase de campeonato.
0: Y con juega semejante nivel de exigencia,
2: pero,
0: ¿no?
2: Por supuesto, por supuesto. Después queda lo otro, a ver, la sensación de que seguramente Scaloni ha cometido errores, que uno, cada cual puede hacer su análisis, quizás estuvo mal proyectado el partido desde entrada, quizás había que jugar de otra manera. Argentina, a ver, si uno va al ping-pong, esto que tanto se hacen cuando llegadas, fue realmente llamativa para una final la cantidad de llegadas que hubo entre un equipo y otra.
1: No,
2: y otro. Comparándolo con la final perdida en Brasil con Alemania, Argentina frente a Alemania había sido más y había competido mucho más, claro, que lo hizo en este partido.
1: No fue el caso ayer.
2: No.
1: Yo lo que, por ejemplo, algo que me parece importante, no sé, quizás a esta hora o después de todo puede parecer menor, pero por ejemplo el sábado en la semifinal Francia-Inglaterra, fíjate que...
2: El tercer y cuarto puesto.
1: Sí. Ajá. Termina ganando Inglaterra y nosotros le ganamos Inglaterra.
2: No, bueno, sí, pero eso...
1: Está bien, bueno, pero
2: son cositas. Martín, son partidos que están el cuete en un campeonato, lo de tercer y cuarto puesto.
1: Bueno, es más, tampoco puede competir. En el segundo tiempo viste que Francia trató de ganar.
2: Sí, bueno, pero era un partido de solteros contra casados. Ya era un partido donde no había demasiado un juego más allá de una posición, que hay jugadores que se liberaron incluso.
1: Bueno, pero Mbappé, por ejemplo, él quería...
2: Bueno, Mbappé tenía un partido aparte. Claro. Pero, por ejemplo, uno de los emblemas como Rabiot empezó a decir que vio cosas de su selección que le extrañaron muchísimo en el primer tiempo.
1: Sí, es
2: que
1: sí.
2: Son partidos que están sacados de contexto.
1: Bueno, pero yo
2: los seleccionados que pierden los partidos de semifinales deberían irse a su casa porque el golpe es muy significativo.
1: Claro. Sí.
2: Pero igualmente me parece que lo que se generó en torno a esta selección creo que supera lo de Qatar 2022, lo de Brasil 2014 y así sucesivamente hacia atrás. Porque me parece que ha llegado a todos lados, ha llegado a la fe, ha llegado a las iglesias, ha llegado a la escuela. En todos los ámbitos era la selección argentina. Y
1: aparte podía abordarlo al fenómeno desde distintos lugares, ¿no? Desde lo deportivo, desde lo sociológico, desde lo emocional,
2: de lo
1: desde
2: geográfico.
1: Lo psicológico. De lo... Sí, por eso te digo, es muy,
2: de todo.
1: Es muy interesante. El fenómeno, digo, de la selección,
2: ¿no? Yo creo que es lo único que nos une a los argentinos es la selección argentina.
1: ¿Sí, sí?
2: Siempre hay algún contra, viste, que está esperando que le vaya mal.
0: Pero son los menos.
2: Mirá que algunos están agazapados. Algunos están agazapados, esperando el momento.
1: No,
2: por ejemplo, ayer, no sé si vieron, Alberto Fernández lo salió en Twitter. Está bien, estamos hablando de Alberto Fernández, me decía, pero ¿por qué lo tenés que traer a colación? Bueno, alguien puso que con Alberto esto no pasaba porque Argentina fue campeón en 2022 con Alberto Fernández, y él agarró, reposteó eso y se mofó justamente de esto, ¿no? De que este gobierno no pudo con fíjate vos cómo
0: siempre fíjate llegando. Quién es el que te juzga.
1: Parece una tontería.
2: Y a mí me parece, creo que esto lo hablamos el viernes, esto del fin de siglo. A mí me parece que es una decisión muy sesuda la de Scaloni, decir, bueno, hasta acá llegué.
0: No, es que no dijo eso. No dijo hasta acá llegué.
1: De cualquier manera.
0: Dijo, voy a cumplir el contrato y después veré.
2: No, pero bueno, dijo un montón de cosas.
1: Después dijo.
2: Hasta acá llegué. Dijo. Hubo un montón de declaraciones de Scaloni.
1: Sí, posterior a la conferencia de prensa, sí.
2: No solamente en la conferencia, sino que fue hablando con diferentes medios y dio a entender, después de la conferencia, debe entender más todavía que llega diciembre y se va.
1: Sí.
2: A ver, uno puede decir.
1: Qué bueno.
2: Está de acuerdo o no. A mí me parece que está fantástico.
1: Para mí también. Yo respetaría esa decisión.
2: Aparte, ¿sabes lo que pasa? Que no es que se va y no queda nada. Se va y hay un montón de cuestiones que ha dejado como legado. Él, su cuerpo técnico, los jugadores. Hay vida después de deportiva, ¿no? Después de Messi, después de Scaloni, después de lo que venga. Porque hay jugadores que están... A ver, uno ve la selección. Dibu Martínez tiene para dos o tres mundiales más. Lo propio para Cuti Romero, para Licha Martínez, para Enzo Fernández, para McAllister, para Julián Álvarez, para Lautaro Martínez, para Nicolás Paz, que no tuvo minutos, para el Colo Barco, que tampoco tuvo minutos. Mastantuono no se quedó fuera del mundial. Está Garnacho. Hay un montón de jugadores que pueden llegar a seguir este legado que deja esta selección. Ahora me parece que sí hay una tarea que es titánica y es así, que va a tener que ser bien pensada, porque muchos dicen que lo de Scaloni fue algo fortuito, que fue la elección porque nadie quería tomar, y él demostró capacidad. A lo mejor Tapia le vio cosas que nosotros no le habíamos visto, y ojalá sea así, sería todo un mérito. Pero realmente reemplazar a Scaloni, a este Scaloni exitoso, la vara está demasiado alta para cualquier técnico, ¿no?
1: Sí.
2: Y a ver, incluso más todavía que lo que había dejado Bilardo. Bilardo también fue campeón en el 86 y subcampeón en el 90. Pero acá me parece que las formas, me parece que el hecho del contagio, de la esencia, de lo que tiene que ver con los valores del fútbol argentino, están mucho más altos que en aquel momento. Incluso hay dos Copas América también, que no hay que olvidarse,
1: sí,
2: ¿no?
1: Obvio.
2: Argentina fue o es bicampeón también de la Copa América. Y ayer, bueno, creo que trató de jugar su partido, el único que le podía llegar a ser España, Por eso digo, alguno podrá decir una cosa u otra, podrá estar de acuerdo o no con la forma de plantear el partido, se le podrá criticar muchas cosas a Scaloni, pero yo creo que él pensó ese partido y que era de la única manera en que la Argentina le podía llegar a hacer frente, que era a una llegada, a una jugada, no se le dio, luego por inferioridad numérica, trató de llegar a los penales sabiendo y reconociendo sobre todo la superioridad del rival. Y que hay veces que está bueno también esto, ¿no? Reconocer la superioridad y que un equipo te supere y es mejor que vos. Eso también me parece que
1: es llegado. Habla muy bien de Scaloni. Vos decías, no lo conocemos a Scaloni
2: en la derrota.
1: En la derrota.
2: Sí.
1: Y la verdad es que se mostró.
2: Se la recontrabancó.
1: Se la recontra.
2: Aparte,
1: fue muy coherente con lo que venía diciendo.
2: Aparte, lo que dicen los jugadores, los familiares y todo, es que hay varios jugadores españoles que se han mofado de los argentinos y los han cargado. Que por eso estuvo la reacción. Claro. No es que hay una reacción que es genuina y repentina.
1: ¿La reacción de quién decís vos?
2: Viste que hubo reacción de algunos jugadores como Paredes, como Molina. Ajá. Después el mismo Ratón Ayala que acomodó a uno.
1: Sí.
2: Le metió un cortito a uno. A ver, hubo una provocación también de los jugadores de España para con los argentinos.
1: Claro.
2: Y después el festejo, ¿no? Hay muchos que decían, si Argentina hubiese salido campeón, todavía estamos adentro dando vuelta, decía la gente. Y los españoles fueron muy fríos.
1: Totalmente, me llamó la atención.
2: Pero yo creo que para el espectáculo.
0: También con la canción que iban a.
2: Para el espectáculo, lo ideal hubiese sido Argentina campeón. Y después también derribar otro mito, ¿no? Porque todo decían está armado para la Argentina.
0: Está
2: armado. A eso Fernández, yo creo que la primera amarilla era totalmente evitable. La primera amarilla que le sacan a eso Fernández por protestar.
1: Sí.
2: Era evitable, pero en una final un árbitro eso lo tiene que muñequear y decir, lo dejo pasar, lo manejas de otra manera. No podía molestar por
1: la segunda, sin duda.
2: Lo de Paredes también, hay un empujón para un rival, pero ese rival también va a hacer barullo. Después, si quería, fíjate vos, si podría haber estado fino, lo que pide Messi para la expulsión de Cucurella porque se pone la mano en la boca, también lo podría haber realizado. A ver, también fue minúsculo, pero fue un gesto al fin, de taparse la boca para decir algo.
1: Sí.
2: ¿Entendés? Entonces, bueno, son todas cuestiones que quedan en el tintero. Y yo creo que esto, para valorarlo más todavía, lo vamos a tener que medir a través del tiempo. Con el tiempo se va a valorar. Igualmente, esto se valora un montón.
1: Totalmente.
2: Y el dolor está porque uno se siente triste, se siente angustiado.
1: Y ayer estábamos todos preparados para el triunfo.
2: Sí, sí.
1: Es lógico eso.
2: Hay gente que lloró, hay gente que lagrimeó, hay gente que insultó al aire. Pero bueno, reconocer sobre todo que estos jugadores nos han puesto nuevamente en la vidriera grande del fútbol argentino.
1: Que no lo reconozca así me parece muy
2: totalmente. Después de reconocer otra cosa, no es solamente hoy por hacer el arco, vamos a hablar bien de Messi. Pero Messi, tranquilamente, él podría haber agarrado luego de Qatar 2022 como hizo Di María. Dice, bueno, muchachos, acá tienen la Copa del Mundo que tanto me recriminaban. Acá se las dejo, la tienen en la vitrina. Yo me voy con la estrellita a mi casa, logré todo. Y él quiso competir, y 39 años. A ver, estamos hablando de un jugador. Creo que hemos escuchado en estos días un montón de jugadores, decía hasta Ronaldo el Gordo, Ronaldo decir, yo a los 39 años ya pesaba 120 kilos, el Sergio Agüero, el Pocho Lavezzi, nosotros tenemos 39 años en este momento y ahora no nos podemos ni mover.
1: Claro.
2: A ver, para realmente dimensionar, y voy a otro, yo creo que, fíjate vos, hoy yo creo que Messi está ya íntimamente le puso punto final a su carrera hoy, porque creo que la amargura, eso de decir, el golpe está... Pero, ¿quién te dice que, diga, che, está la Copa América 2028, Leo? Ahí va a ser tu retiro, tu retiro definitivo, esperando el tricampeonato de América.
1: ¿Y sí?
2: ¿Quién puede descartar?
1: Messi,
2: 41 años.
1: A esta altura, yo no me animo a decir
2: está impecable. Ayer sí tuvo un partido.
1: Qué emocionante en la
2: Muy controlado.
1: La emoción y la tristeza y la angustia de Scaloni, ¿no?
2: ¡Puh!
1: Termina, yo ahí lloré.
2: Sí,
1: hasta ahí no había llorado.
2: Y también la Messi. Lloré. Messi también se la va a llorar cuando.
1: Pero vos lo veías llorar y era distinto.
0: Yo cuando lloró Messi,
2: me angustió mucho porque es como. Además, fíjate, no lagrimeo cuando termina el partido. Se arma el barullo y él queda totalmente en otra, lamentándose la derrota más que el barullo. Las medallas, nada. Empezó a llorar cuando la gente le empezó a cantar y realmente a reconocer esto de Messi. Ahí se la va a llorar, creo que ahí tomó dimensión de que iba a empezar a extrañar eso, ¿no? Fíjate vos el idilio. Pero bueno, se retira el jugador más importante por escándalo de la historia del fútbol argentino, y creo que también lo es para el fútbol mundial, y no lo decimos solamente nosotros, hay un montón de gente que lo está diciendo, de esto del animal competitivo, del jugador que hace todo lo que se imagina lo hace en una cancha.
1: Sí, y aparte, y volviendo a lo que decías recién, no solamente jugó a los 39, sino que lo hizo impecable. Eso es lo que más llama la atención, no solamente que haya llegado.
2: Yo creo, hay mucho que han agrandado la actuación, pero... dijeron que estaba mejor que en el Mundial de Qatar. Me parece que el Mundial de Qatar fue tremendo. Meter dos goles en una final, conducir y ponerse al hombro la selección argentina. Que yo creo que, bueno, por eso digo, es todo un desafío, y me parece que la Argentina está preparada para hacerlo, y hay ejemplos que demuestran que la Argentina está preparada para hacerlo. Voy a esto de la final de la Copa América en Estados Unidos, donde Messi lesionado entre Lautaro y Argentina sale campeón. En el partido frente a Brasil, que Argentina le dio un baile bárbaro acá en el Monumental. Por eso digo, a mí me parece que está preparada la selección para competir sin Leo Messi y para seguir bien arriba sin Messi. Ahora habrá que acertar en o bien poder poder convencer a Scaloni que se quede, o acertar con la figura del técnico que sea el encargado, que muchos dicen que puede estar dentro de Saiza. Cuando uno dice dentro de Saiza, o puede ser su cuerpo técnico, alguien, claro, Walter Samuel, la sala,
1: a mí por ejemplo, pero
2: o Placente. No.
1: Ah, mira vos. Por ejemplo, a mí Pablo Aimar me cae muy bien.
2: Bueno, también. Pero lo que pasa es que hoy Pablo Aimar es muy cuerpo técnico con Scaloni. Claro. Son.
1: Joven, no, tiene experiencia.
2: Con la selección,
1: me cae muy bien, no sé. Me parece un tipo. Sí. A mí me gustaría, pero no sé, lo digo desde.
2: Ojalá se pueda dar la continuidad de Scaloni. A lo mejor Scaloni también ayer ha tirado una. Aunque parece demasiado pensada.
1: Sí,
2: porque la declaración de Scaloni parecía demasiado pensada, no solamente en conferencia, insisto, después creo que escuché todo lo que dijo.
1: Él dijo que ya lo venía.
2: Claro, pero a lo mejor, bueno, pasa el tiempo, empieza a tomar distancia,
1: sí,
2: y dice, bueno, pero hay material. Fíjate, yo reparaba en esto de Luis Enrique, ¿lo saben Luis Enrique?
1: No.
2: El técnico de el PSG.
0: Sí, bueno, ¿qué pasa?
2: Él decía que él lo tuvo a Mbappé en el PSG, y él decía que él empezó realmente a liderar su equipo cuando se fue Mbappé de la selección del PSG, y a partir de que se va Mbappé del PSG, el PSG fue bicampeón de la Champions, que nunca lo había logrado.
1: ¿Cuál es la explicación de eso?
2: Fue la explicación que él dice que había cuestiones que no podía controlar de Mbappé. Ah. Porque Mbappé tenía su repentización, que él se movía por donde quería. ¿Por qué? Porque es un genio.
1: Claro.
2: Y es un jugador que es difícil que acate órdenes. Bueno, Messi también es un jugador que es casi imposible darle órdenes. ¿Por qué? Porque es un jugador que tiene...
1: Sí.
2: ¿Qué le puedo decir a Messi? ¿Solamente alguna arenga, algo? Decirle, fíjate, Leo, que a lo mejor por allá quizás puede tener más negocio que por acá. ¿Qué es eso? No sé, se me ocurre algo. Pero decía Luis Enrique que él iba a tener mucho más controlado lo que quería hacer,
1: claro,
2: con jugadores más terrenales, sin tanto un jugador fuera de lo común. Porque él podía llegar a comandar más, y que los jugadores le pueden llegar a obedecer mucho más. Y fíjate vos que la prueba está en que el PSG se fue en Mbappé, se fue Messi, se fue Neymar. Él no los dirigió ni a Messi ni a Neymar.
1: Ajá.
2: Pero digo, con Mbappé no lo había logrado, se fue Mbappé y bicampeón de la Champions. Digo, para ir por un lado, ¿no? Y saber, y sobre todo reconocer, recién daba algunos nombres, creo que hay muchos más todavía, que se pueden ir metiendo de a poco en la selección argentina. Y me parece que están comprobados y tienen, me parece, jerarquía, tienen sobre todo mucha personalidad. McAllister, insisto, con Enzo Fernández, con el Dibu, con Romero, con Licha Martínez, montón de jugadores, montón. Bueno, con Julián, con Lautaro ayer se queda fuera de la final increíblemente.
1: Sí.
2: Y por una cuestión de que había que hacer cambios obligados, y bueno, sobre todo cuando Argentina queda con 10 jugadores.
0: Yo honestamente pensé que por alguna cuestión casi milagrosa íbamos a llegar a los penales.
2: Y faltó un poco, pero lo que pasa es que estaba muy sometido.
1: Pero seamos también honestos, no hubiese sido justo.
2: No importa.
0: No importa.
2: No fue justo la prórroga.
0: A mí no me importa.
1: Pero seamos sinceros.
2: No, por supuesto que no.
0: El otro día, antes de qué partido, yo dije que
2: Egipto.
0: No sé.
2: Suiza.
0: Que no gane el mejor, que gane Argentina.
1: No, por supuesto. No, sí, obvio. Sí, es de sí. La subjetividad, sí, pero está bueno ganar.
2: A ver, si ayer ganaba Argentina por penales, hoy estaremos diciendo, bueno, Argentina fue campeona, pero en los penales, pero hay que reconocer una clara superioridad.
0: Sí, sí, pero yo hubiera preferido esa circunstancia y no esta. Sí,
2: yo también. Un campeón legítimo.
0: Lógico.
2: A ver, recordamos el partido.
1: De la regla del juego.
2: Recordamos el partido Argentina-Brasil del Italia 90. Fue un baile bárbaro y hasta el día de hoy lo único que recordamos es el gol de Caniggia con el pase magistral de Maradona. Y digo, otra cosa más que esta selección también con Scaloni pudo hacer, que no lo había logrado la selección argentina en general desde Italia 90, ganarle a una campeona del mundo en los 90 minutos. Porque veníamos hablando de esto del empate en Italia 90 con Italia en los penales.
1: De hecho, a lo mejor lo pensó Scaloni como estrategia. Bien, lo de ir a penales, porque probablemente en penales podíamos ganar. Lo podés pensar como estrategia.
2: Sí, no, pero era, incluso resistió con 11. Era prácticamente milagroso ir a los penales. Igualmente, bueno, el último tuvo dos oportunidades, una con Simeone, otra con algo, un remate en contra que lo podría haber logrado. Y esto tiene que ver mucho con la rebeldía del fútbol argentino. Yo lo que digo es que esta selección le pudo ganar a una campeona del mundo después de 36 años, que fue en Italia 90. Argentina le había ganado a Brasil, desde ese momento no le había ganado a otra campeona del mundo y le ganó a Inglaterra. Yo la semana pasada decía, yo no pido más nada para mí con haberle ganado a Inglaterra.
0: Prefiero haberle ganado a Inglaterra a cambio de sacrificar la copa.
2: Al final, sí, sí, totalmente. Sí,
0: capaz que me equivoco, pero...
2: No, yo también.
0: Lo siento así.
2: Sí.
1: No, aparte son sentimientos muy
2: personales. No, yo antes de perder con Inglaterra prefería haber perdido con Cabo Verde en 16avos de final.
0: Sí, que no te elimine Inglaterra nunca.
2: Para ellos no tanto, pero para nosotros partido es... Es un partido que no es solamente un partido de fútbol.
1: Tiene una carga simbólica muy fuerte.
2: Y yo creo que mucho de lo que va a ser recordada esta selección es justamente por esa victoria. Aparte con lo épica de la victoria.
0: Habló Messi, finalmente.
2: Escribió en sus redes sociales, también escribió Antonella Rocuso. En un rato lo vamos a repasar en redes, pero bueno, emotivo lo de Messi, emotivo también lo que le responde su mujer. Ayer recordemos que el único que habló fue Scaloni. Sí. En realidad hasta ahora el único que habló es Scaloni, porque los jugadores no quisieron
1: hacer nada.
2: Pero bueno, se pasó al Mundial. Parece mentira, pero pasó al Mundial.
1: Ya está.
2: Pasó al Mundial.
0: Exacto.
2: Después está todo esto, lo del circo, lo de...
1: ¿Lo del medio tiempo?
2: A mí me gustó lo del entretenimiento.
1: A mí no me disgustó, pero valió
2: la crítica. Pero lo otro, lo del circo, lo de Estados Unidos, lo de Donald Trump... Ah. Después hay dos jugadores argentinos que lo salvaron. Cuti Romero y Licha Martínez, son
0: indios,
2: ¿eh? No, eso tiene una personalidad, pero mira, lo mínimo que pueden hacer es no saludarlo, no saber lo que pueden haber hecho, ¿no?
1: Claro.
2: Pero son así.
0: Sí, sí.
2: Aparte son muy amigos entre ellos, sabes cómo estaba hablado eso, estaba totalmente hablado. Pero bueno, ¿qué va a hacer? Me parece que hay una generación que se terminó. Lo de Otamendi, lo de Messi, lo de Paredes, lo del mismo De Paul, que De Paul ya...
0: ¿Paredes te parece?
2: Sí, Paredes ya está grande. Paredes puede jugar mejor una Copa América. Yo digo proyectando
1: un
2: Mundial.
1: Pero no es tan grande, tiene 32, me parece.
2: Me
1: equivoco.
2: Paredes tiene 32, pero ya para la selección, para el próximo Mundial 36, imposible.
1: Y bueno, pero...
2: En su puesto no. Copa América también, ya está grande. Me parece que ahí... En esos lugares y a esa edad, y jugadores que no rompen el molde como Messi, y ya es la última parte de su carrera, igual que Otamendi. Y te digo De Paul, porque De Paul yo creo que él mismo, yo muchas veces he dicho esto de que él prácticamente hipotecó su carrera europea para ir a jugar con Messi, está bien, puede hacer lo que quiera, pero tiene también 32 años, así que podría saber, con 34 llegan a la Copa América, ya con 36 en ese puesto y con lo que han sufrido físicamente en este Mundial con 32, es prácticamente imposible pensarlo para el próximo Mundial. Por eso digo, hay un recambio. Y creo que eso también ayer decía Scaloni.
1: Lo dijo.
2: De que él le dolía mucho esto de que todo lo que ellos habían construido y el grupo se iba a desarmar por una cuestión lógica, por una cuestión cronológica. Y bueno, ahí justamente era lo que a él tanto lo impactaba, del hecho de no poder contar con tantos jugadores. Pero bueno, ¿qué va a ser? Veremos.
0: Bueno.
2: Están llegando los familiares ahora, ¿eh?
0: Todo pasa por ahí hoy, ¿no?
2: Sí.
0: todo pasa por ahí. Sí,
2: es que hay una mezcla de sensación de bronca, de orgullo, de dolor, de conformismo, de reconocimiento. Están muy mezcladas todas las sensaciones. Por ahí te agarra el bajón y decís, uy, ¿cómo no hizo esto? ¿Cómo no hizo lo otro? Scaloni, ¿por qué no pasó esto? ¿Por qué no pasó lo otro? ¿Y si lo marcaba? ¿Y si no lo marcaba? ¿Y si definía más abajo Simeone? ¿Y si el defensor de España, en vez de tirarla afuera, pegaba hasta en el mismo arquero y se metía la pelota? Bueno, cosas del fútbol.
1: Sí, sí.
2: Cosas del fútbol.
0: Son las cosas del fútbol.
2: Ahora tenemos que volver a Unión y Colón exclusivamente. Hablar del torneo Apertura, de la Primera Nacional, sí. Ahora te quiero ver, chiquito.
0: No lo digas así, que no voy a recuperar nunca el que se fue.
2: No, bueno, sí, pero por supuesto. Una vez que vas tan arriba, viste que... Y, a ver, es muy marcado el contraste de ver, por ejemplo, un partido del Mundial con un partido de la Primera Nacional.
0: No vaya a la Primera Nacional.
2: Copa Argentina, Boca, Sarmiento,
0: Boca, River.
2: River, Aldo Civi. Te das cuenta que estás mirando otro deporte. Estás mirando otro deporte. Pero bueno, ya nos vamos a acostumbrar, no pasa nada.
1: Es así.
2: Aparte, a ver, nos hemos enamorado también de nuestro fútbol, hay que defenderlo, un fútbol muy competitivo. Hay que conformarse.
0: ¿Qué va a ser?
2: Es lo que nos da de comer, día a día. ¿Qué va a ser?
0: Bueno, dale, Andrea, vamos a hacer otro. Arrancandín, es tardísimo. Sí, yo paso mi...
3: Me gusta. Sí, me gusta, yo también.
0: Me parece,
3: yo te
0: me
3: parece que digo,
0: hicimos...
2: No, yo voy a dar un me gusta. ¿Puedo dar un me gusta?
0: Sí, claro.
2: A Franco Colapinto, porque pone Franco Colapinto.
0: Exacto. Quedó totalmente... Dicen que la maniobra del sobrepaso que hizo fue espectacular.
2: Se la pudo ver
0: con por internet. Con poquísimos antecedentes.
2: Por internet, porque la transmisión jamás lo repitió, jamás lo tuvo. La transmisión oficial, digo. Sí, la cámara a bordo de Colapinto, que va con la cámara a bordo de Colapinto, lo habrá visto. Pero
0: fue impresionante, dice.
2: Increíble, porque estaba Gasly, creo, no me acuerdo con quién estaba luchando por una de las posiciones, y él la agarra y los pasa los dos juntos. Increíble. Sí, y aparte, después pudo sostener el lugar hasta lo último, y no hubo orden de equipo ni nada por el estilo que le deje pasar a Gasly. Y lo defendió, y lo defendió muy bien.
1: Impresionante.
2: Por eso digo, décimo puesto para Franco Colapinto en Spa, realmente para sacarse el sombrero. Así que yo voy con Franco Colapinto.
0: Muy bien.
2: Para salir un poquito del fútbol, ¿les parece?
0: Dale. ¿Me
2: coinciden?
0: Sí.
2: Ah, bueno, gracias.
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0: Bueno, vamos con nuestra consigna de hoy. 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

0: Bueno, vamos a hablar de un tema que venimos abordando a lo largo de toda esta Copa del Mundo, porque la verdad es que los argentinos nos hemos ido perfeccionando en esta métier de generar grietas ante todo. Sin embargo, el fútbol nos ha unido, incluso más allá del resultado, y hay explicaciones para este fenómeno.
1: Por eso vamos a conversar con Mariana Sabide Sarabia. Ella es psicopedagoga, miembro de la Fundación LEA y especialista en neuroeducación. Muy buenas tardes, muchas gracias por atendernos. ¿Cómo va?
2: Hola, buenas tardes. ¿Cómo les va a todos ustedes?
0: Bien, buenas tardes. Gracias por atendernos. Bueno, ¿qué consideraciones podemos tener a partir de este fenómeno que nos ha atravesado a todos los argentinos sin excepción?
2: Bueno, primero confesar que, bueno, anoche como millones de argentinos sentí ese nudo en la garganta, sí, al ver las lágrimas, ¿no?, en nuestros jugadores y en Scaloni, que tiene que ver con las neuronas espejo, ¿no? Esto que escribí también en una nota en Diario Perfil, que creo que es por eso que me llamaron, que tiene que ver con que nos enseñan, vemos lágrimas, vemos a nuestros ídolos deportivos orando, y se produce algo que se llama contagio, ¿sí? Para poder entenderlo, tiene una base biológica real, ¿no?
0: Sí.
2: Que se llama neuronas espejo. Que bueno, que no es, o sea, es una empatía biológica, ¿no? Son esas células de nuestro cerebro que se activan, no solo cuando hacemos algo, sino cuando vemos a otro hacerlo. Muchas veces, no sé si ven algún espectáculo que todos aplauden o que todos se rían, nuestro cerebro se prepara para hacer lo mismo.
0: ¿Y eso nos pasa con cualquier persona con la que tenemos feeling o algún feeling especial?
2: No, nos pasa con la persona que tenemos al frente, puede ser una sola persona, pero en este caso, bueno, sucede con esto, ¿no? Que nos une, que todos queríamos que ganara y todas las alegrías que nos trajo, ¿no? Pero más allá de eso, de ver eso que nos dolió, creo que a todos nos dolió, también vi algo que me parece mucho más valioso que la copa que no ganamos. Vi un equipo entero de principio a fin abrazado en la derrota, ¿no?
0: Sí.
2: Y me gustaría que lo llevemos hoy ahí a la radio, que se pueda llevar a los hogares y a las escuelas y a los clubes, que se gana y se pierde, pero lo que verdaderamente nos define no es el marcador final, si ganamos o no, sino cómo llegamos hasta ahí. Y sobre todo, cómo nos paramos después de esa derrota, ¿no? En una sociedad que todavía les dice a muchos varones, los hombres no lloran. Anoche vimos a nuestros máximos referentes, los héroes de todos los chicos, llorar sin ninguna vergüenza. Ver esos hombres de acero, sus héroes, con lágrimas en los ojos. Bueno, creo que envía un mensaje clarísimo. La tristeza, la frustración, la desilusión son emociones humanas, válidas y necesarias. No nos hacen débiles, nos hacen humanos. Y si ellos, que siendo quienes son, pueden mostrarse vulnerables ante millones de personas, nosotros también podemos hacerlo en casa, ¿no? Entonces me parece que es un mensaje muy potente, porque muchos chicos y chicas miran, aprenden y se inspiran. Y perder la final no borra todo el camino recorrido, no borra los años de esfuerzo, las lesiones, la mudanza, los sacrificios, la disciplina, la voluntad y la resiliencia que los llevó a estar ahí parados, ¿no? En ese evento global, uno de los más importantes del mundo.
0: Y definiciones importantes que nos ha dejado sobre el éxito, las críticas, el liderazgo positivo ejercido por Messi. Es decir, ahí hay una serie de definiciones que se pueden ver a partir de los gestos y de los actos que han tenido nuestros jugadores durante la Copa del Mundo, ¿no?
2: Sí, tal cual lo decís. Yo digo que el liderazgo no es un título, sino que es una forma de estar. Y tanto Messi y Scaloni nos dieron una cátedra de liderazgo. Porque el capitán no es solo el que juega bien, es el que contiene, organiza, respeta roles y celebra los logros ajenos como propios, ¿no? Es humildad con la que lo abrazó a Jamal, ¿no?
0: Sí.
2: Esa disposición de hacer jugar a los demás. Eso, el saludo, respeto.
0: Ayer, antes de salir a la calle, ¿cómo fue saludando a cada uno de los rivales antes de salir, perdón, a la cancha? ¿Cómo fue saludando a cada uno de los rivales, no? Aún a aquellos que les mostraron indiferencia, ¿no? Porque eso también se vio.
2: Y el saludo respetuoso, al final, sí, se les gana, ¿no?
0: Sí.
2: Es el talento de uno que no amenaza al otro, que lo reconoce y lo admira.
0: Sí.
2: Y Scaloni también, con su templanza, con su confianza en el equipo, con su capacidad de leer el partido, de reinventarse, ¿no? Nos muestra también que es un líder que se equivoca y que se frustra, pero sí, nunca sí deja de sostener ese grupo.
1: Mariana, ¿cómo? Quizás es bastante compleja la pregunta y tiene que ver un poco con la presentación de la entrevista. ¿Cómo podríamos los argentinos unirnos también para otras cosas que no sea el fútbol, como sucedió en estos días? Porque yo tengo la sensación de que esto va a durar un tiempito y después, si lo relacionamos a cuestiones más políticas o no necesariamente políticas, también sí ideológicas, ¿cómo se puede hacer eso? ¿Cómo se puede plasmar ese ejemplo que han dado?
2: Vivimos en una sociedad compleja, atravesada por múltiples factores, ¿no? Porque está lo social, lo político, lo económico, los medios de comunicación. Yo creo que las redes sociales, que no son neutras y que dividen mucho, ¿no? Nos polarizan el algoritmo, ¿sí? Y la falta de educación en cómo funcionan esos algoritmos también, ¿no? Que a uno le gusta, a uno es de derecha y das sí like solo a lo de derecha, entonces nunca conoces la otra perspectiva y el sesgo de confirmación, ¿no? De confirmar lo que uno piensa.
1: Eso no está mal, lo que uno o en lo personal, yo lo que lamento de eso es la imposibilidad de poder dialogar con el otro que piensa distinto.
2: Bueno, por eso digo que estaría buenísimo que todo esto que hemos vivido tan emocionante se traslade a aprendizajes en las casas y en las escuelas, ¿no? Y entender que, o sea, poner de ejemplo, ¿no? A un Messi que abraza a su rival que le ganó en una época donde se confunde competir con humillar, donde estuvieron también los discursos de odio, violencias de género, los discursos discriminatorios, ¿no? En el fútbol. Entonces, bueno, tomar todos los ejemplos que tenemos como un faro de esperanza, ¿no? Como esto de trabajar el reconocimiento, el respeto, la tolerancia. Creo que todos, porque los adultos también nos equivocamos y mucho y no estamos siendo buen ejemplo. De hecho, las redes sociales están llenas sí de discursos de odio sí, y sí son de adultos, ¿no? Entonces, creo que este mundial nos dejó manual de trabajo para las aulas. Las emociones, hablemos con los chicos de lo que sintieron anoche, validemos la tristeza, no tapemos el dolor con un, bueno, no importa, ya pasó, está bien que importe, la tolerancia a la frustración es uno de los desafíos de la educación hoy, perder es parte del juego.
1: Sí, aparte implica un aprendizaje.
2: Exactamente, igual que los exámenes, no definen la trayectoria de un alumno. Entonces, que sea una oportunidad de aprender, una dificultad, no determina cómo terminar el año. Es una curva en el camino, ¿no? Los vínculos y la flexibilidad también, ¿no? Porque así como el equipo argentino y Scaloni cambió estrategia, se reinventó, escuchó, corrige, eso es flexibilidad. Y creo que necesitamos mucho de eso en las aulas, en los hogares. Enseñar a los chicos a adaptarse, a poder revisarse, pedir sí ayuda, no quedarse en una única respuesta. Y nosotros igual, sabiendo que las redes sociales no son neutras, también darle like a cosas que no le daríamos nunca like, porque es la forma de ver otra perspectiva, hackear el algoritmo, ¿no?
1: Sí.
2: El respeto y la tolerancia. Vimos y oímos muchos comentarios, memes y discursos que cruzaron un poco la línea.
0: Sí.
2: Burlas, comparaciones, pero bueno, también vimos responder a nuestros jugadores con grandeza, y eso es lo que tenemos que llevar a los hogares y a las aulas, que se sí puede competir sin humillar, que se puede perder sin odiar y que se puede ganar sin soberbia. Oye, Messi escribió en sus redes sociales y felicitó a España por ganar, ¿no?
0: Sí, sí.
2: Yo creo que, no sé, me dejaría un montón de preguntas para que se lleven a las casas. ¿Qué les estamos mostrando sobre el equipo que hay en cada casa, ¿no? En nuestras casas. somos equipos o somos rivales en las aulas? ¿Cómo hablamos entre nosotros cuando alguien se equivoca? ¿Gritamos o escuchamos? Lo mismo en las redes sociales. ¿Qué hacemos cuando uno logra algo que el otro todavía no pudo?
1: Sí. De cualquier manera hay que rescatar, por ejemplo, que mucha gente haya salido a festejar y lo haya hecho en la calle o en las mismas redes sociales a reconocer este gran esfuerzo que ha hecho esta gran selección, es muy, habla muy bien de nosotros. Algo hemos aprendido, por lo menos en estos días.
2: Sí, creo que Messi nos enseña eso, ¿no? Tuvo mucho que ver él en esto, todo lo que tuvo que vivir él. Y creo que los medios también son parte de eso. Este reconocimiento del esfuerzo, aunque el resultado no sea el esperado, me parece sí súper importante, sí, que hemos evolucionado. Bien,
0: sería fundamental que todas estas publicaciones que hemos visto de todos nuestros conocidos, sobre gracias selección, no se ganó, pero se luchó y demás, digo, ojalá sean sinceras y no sea parte de esta ola, digamos, de decir lo que todo el mundo espera que se diga, ¿no? Esta es otra.
2: Sí, no, yo creo que es quiero creer que es real.
0: Yo también quiero creer que es real, pero
2: con títulos, creo que se construye con empatía, con unidad, con esto, ¿no? Lo colectivo, y que seguimos siendo un equipo, y ojalá que ese sea el mensaje de esperanza, ¿no? Que nos unamos. Porque aparte esto, ¿no? El resultado es efímero, pero lo que queda son los momentos de encuentro de cada familia, de cada grupo de amigos que se juntó para ver el partido y toda la previa y la alegría de las veces que ganamos. Y el abrazo si lloramos anoche también, ¿no? Uh-huh. Creo que eso es lo que nos va a quedar en la memoria.
0: Seguro. Bueno, estamos viendo que se va a hacer un congreso muy importante allí en la localidad de Tanti, en Córdoba. Es el segundo Congreso Internacional de Ciudadanía Digital. Esto va a ser del 10 al 12 de septiembre. Contanos.
2: Sí, estamos muy contentos porque hemos recibido un reconocimiento. Y sí, van a venir referentes nacionales e internacionales. De ahí, de Santa Fe, viene Rodrigo Álvarez, que es también miembro de la Fundación Lega y de Ciberseguridad Argentina, que ustedes lo conocen.
0: Sí, sí, claro.
2: Va a estar Débora Blanca, que escribió el libro Ludopatía. Bueno, esa es la otra cara del mundial, ¿no? Que es para otra nota. Que va a haber que trabajar y mucho, y se van a trabajar muchas temáticas como ciberbullying relacionados a los desafíos que nos atraviesan hoy y que necesitamos aprender, dialogar. Tener este espacio es sumamente importante. Yo muy contenta de que sea en Córdoba. Y están todos invitados.
0: Perfecto. ¿Cómo hay que hacer para participar?
2: Pasan al Instagram de Fundación Lea.
0: ¿Sí?
2: Y ahí está toda la información para inscribirse.
0: Bien. El Instagram de Fundación Lea, entonces, es Fundación ahí están Lea. Todos los datos.
2: Sí, ahí está todo.
0: Perfecto. Te agradecemos un montón que nos hayas atendido, que nos hayas ayudado a pensar sobre lo que nos está pasando.
2: Bueno, gracias a ustedes por el espacio. Un gusto. Abrazo.
0: Hasta Muchas la próxima. Gracias.
1: Mucha suerte. Conversamos con Mariana Sabida Sarabia. Ella es psicopedagoga, miembro de la Fundación Lea y especialista en neuroeducación.
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0: Hora 17 en el país. El cielo se presenta cubierto, el tiempo algo inestable en la ciudad de Santa Fe y alrededores. 14 grados es la temperatura, 99 el porcentaje de la humedad. La DAIA local y la municipalidad realizaron un acto en homenaje a las víctimas del atentado a la AMIA a 32 años del ataque de la Asociación Mutual Israelita Argentina que provocó 85 muertes y más de 300 heridos. La convocatoria se realizó en el hall del Palacio Municipal. En diálogo con LT10, en la oportunidad, el rabino Sebastián Weinstein se refirió a este tema.
10: Como cada año, venimos a pedir justicia, memoria, especialmente por las 85 víctimas. Como todos sabemos, los años han pasado. Hay muchas generaciones que no conocen, no conocieron lo que fue la AMIA, el atentado, y nos hemos acostumbrado quizás a vivir con ciertas situaciones en la comunidad judía, como ser temas muchas veces de seguridad para ingresar a instituciones, y entender que la verdad es algo que nosotros no deseamos, y en estos tiempos lo que pedimos es la búsqueda justamente de la justicia.
0: En tanto, el presidente de la Corte Suprema pidió también avanzar en el esclarecimiento del atentado a la AMIA. Amplía desde el móvil Valentín González.
11: En el acto que se desarrolló hoy al mediodía, Rafael Gutiérrez remarcó la importancia de continuar la búsqueda de la verdad y de que se haga justicia por las víctimas. Señaló que se trata de una investigación de gran complejidad debido a la participación de personas que llegaron desde el exterior, aunque recordó que al tratarse de un delito de lesa humanidad, la causa no prescribe.
12: No, bueno, más allá del valor que puede realizar la comunidad, lo importante, por supuesto, es que se consiga la verdad de todo esto. Este atentado es lamentable en todo sentido, indudablemente que lo más conveniente sería saber la verdad. Por supuesto que es una investigación complicada, con gente que ha venido del exterior a poner las bombas y todo, por eso, pero indudablemente que compleja, pero esperemos que todas estas cosas, estos delitos no prescriben porque son delitos de lesa humanidad, y bueno, y esperemos que no solo para la comunidad judía, sino también para todo el mundo, porque cualquier acto de terrorismo es repudiable.
13: Ahora la información nacional y del exterior con Rubén Velato.
14: Textiles declararon el estado de alerta y movilización ante el freno de las negociaciones salariales. Hugo Benítez, líder de la Asociación Obrera Textil, denunció el estancamiento de la discusión salarial con el sector industrial convocada por la Secretaría de Trabajo. El sindicato señaló que la estrategia empresaria busca sostener salarios miserables y justificarlos por el contexto económico y político. En el exterior, la Unión Europea multó con 550 millones de euros a una plataforma china por vender productos ilegales. Se trata de la tienda AliExpress, filial del gigante Alibaba. La sanción económica fue tras detectar juguetes peligrosos y ropa falsificada que permanecieron mucho tiempo en la venta en la plataforma, siendo esto considerado ilegal. Es la multa más alta impuesta a una empresa desde la creación en Europa de la Ley de Servicios Digitales.

0: De esta jornada, cielo nublado, condiciones algo inestables y a relativamente estables y temperaturas en suave descenso. Para mañana martes se prevé que el cielo permanezca parcialmente nublado, las condiciones relativamente estables y las temperaturas que también irán en leve descenso, 8 grados la mínima, 15 la máxima. En este momento el cielo cubierto en la ciudad de Santa Fe y los alrededores, tiempo algo inestable, 14 grados la temperatura, 99 el porcentaje de la humedad, hora 17:04 minutos, informó María Isabel Zimmermann.
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2: Hola Valentín, buenas tardes, ¿cómo estás?
3: Hola Andrea, buenas tardes para vos y para los que nos estén escuchando. Bueno, toca seguir este lunes, lunes gris, que además lunes 20 de julio es el Día del Amigo. Lo menciono también porque, bueno, está un poquito vinculado a lo que traigo hoy a la mesa, ya que hoy también se dio a conocer, según un informe económico, que el consumo de carne vacuna cayó más de 11% en el primer semestre. Esto fue revelado por un informe económico del SICRA, que es la Cámara de la Industria y Comercio de Carnes y Derivados de la República Argentina. 11,5% fue la comparación interanual durante enero y junio de este año, es lo que cayó. Y bueno, justamente le fuimos a consultar, estuvimos dialogando con una carnicería acá en Santa Fe, consultando un poco si esto se ve reflejado, y además el dato es que es el peor primer semestre de los últimos 30 años. Si bien sabemos que viene variando mucho el precio de la carne, en este último año en concreto, bueno, vuelve a caer, y esto es un poco lo que nos dicen desde las carnicerías de Santa Fe.
4: ¿Se está notando en la carnicería esta caída del consumo de carne?
5: Sí, claramente se está notando. Es exacto el informe. Y yo también lo estaba viendo ahí, no sé si una página del gobierno, ¿qué? Sí, se está consumiendo mucho más cerdo, pollo, y bueno, está quedando más atrás la carne. El pollo de a poco va... bueno, el pollo es lo que más se vende, y el cerdo de a poco va ganando terreno, pero bueno, también viste que acá el argentino... Por ahí hace hasta lo imposible para comer carne. Pero bueno, sí, sí se notó mucho la caída del consumo.
4: ¿La gente compra menos cantidad o directamente deja de comprar algunos cortes?
5: Las dos cosas. Hay gente que está comprando menos, que aparentemente te llevaba 1 o 2 kilos de algo, de lo que fuese, y ahora te está llevando medio kilo, capaz. O lo deja muy puntualmente para el fin de semana o demás.
4: Y me decís que ahora están optando por el pollo, que se nota que están comprando pollo cerdo.
5: Sí, sí, sí, el pollo y el cerdo está, el cerdo es lo que menos se consume, pero está ganando terreno en estos últimos meses, se está empezando a consumir mucho más. El cerdo está más barato que el pollo en este momento también, por eso yo creo que la gente se está tirando un poco más al cerdo. Claro. Y el pollo, viste que el pollo siempre se vendió, y bueno, ahora en esta época de crisis se está vendiendo mucho mejor.
4: Ahora, ¿cómo vienen los precios? ¿Están más estables o siguen aumentando?
5: No, el de la carne está estable. Están todos estables. Dentro de todo, el pollo se movió un poquito, pero no sé cuánto por kilo, pero era muy poco, no se notó mucho los precios. Yo los precios los dejé todo igual en uno. Y espero que en la carne y el cerdo se mantiene. Se mantiene, gracias a Dios, tocó mi madera de que siga así.
4: Te pregunto justamente porque es inevitable. El día de hoy es Día del Amigo. ¿Es una fecha que por ahí se vende un poco más o con cuánto hoy uno tiene que tener para hacer un asado el Día del Amigo, por ejemplo?
5: Y calcularle que para un asado de 5 personas tenés unos 50.000 pesos más o menos. Vende de carne, te estoy diciendo, carne de asado. Costilla, vacío, matambre, ala de pecho. Eso asado, calcular unos 50.000 pesos para 5 personas. Sin contar después, bueno, todo lo demás, viste que hay una picada de por medio y la bebida. Si querés acompañar con algunas papas o no sé, viste que limpio ese precio, después al cargar cosas. Pero más o menos por ahí, de carne vacuna. Después de cerdo te queda...

0: capaz que la mitad.
1: ¿Hubo movimiento este fin de semana, digo, porque se juntaron dos eventos importantes, lo que fue ayer el partido de la final y hoy el Día del Amigo, pero es lunes?
0: Lunes, sí. En lo que es fútbol, la final de Argentina y demás, ya había pasado con los partidos anteriores también, sí, se movió muy bien, se vendió muchísimo, gracias a Dios. La gente se juntó, hizo choripán, hamburguesa, o bueno, el asado ni hablar. Y lo que es para ahora, para el Día del Amigo, lo que cayó el lunes, imagino yo, y también viste que la gente está media bajoneada por el tema del Mundial, qué sé yo, y también porque muchos se juntaron ayer y ya también, por ejemplo, con mi grupo de amigos nosotros nos juntamos ayer y ya matamos dos pájaros de un tiro, porque ese día nos juntamos por la final del Mundial y por el Día del Amigo. Entonces hoy he estado como más tranquilo, ¿viste? No sé a la noche, pero ahora esta mañana estuvo re tranquilo.
2: Bueno, está ahí la palabra de un carnicero de Santa Fe sobre esta caída del 11,5% en comparación con el primer semestre del año pasado. Según el informe, bueno, explican que tiene mucho que ver con el menor poder adquisitivo de los hogares, y que también en este informe habla de los precios en alza, que si bien esto fue algo que le consultamos, bueno, según lo que él me explica, desde también su experiencia personal como carnicero, por lo menos los ve bastante estables a los precios. Pero bueno, es un poco la noticia que también se da hoy, lunes 20 de julio.
3: Muy bien, muchas gracias, Valentín, hasta luego.
2: Hasta luego.
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0: Bueno, la provincia de Santa Fe efectuó un nuevo reclamo ante la Nación, un tema que lamentablemente no es nuevo, se vincula al acceso a la tarifa social a través de la tarjeta SUBE en el servicio de transporte interurbano. Solo uno de cada cuatro santafesinos que utilizan el sistema acceden a los descuentos.
1: Por eso vamos a conversar en esta oportunidad con Jorge Gen, el subsecretario de Transporte y Logística de la provincia de Santa Fe. Buenas tardes, muchas gracias por atendernos. ¿Cómo le va?
2: ¿Qué tal? ¿Cómo les va? Un gusto saludar.
0: Gracias, igualmente. Bueno, ustedes han efectuado un nuevo reclamo ante la Nación. Aquí la cuestión es que los subsidios se siguen manejando de manera arbitraria por parte del gobierno central, sin tener en cuenta que los beneficios deben llegar a todos, ¿no?
2: Sí, sí. Concretamente acá en Santa Fe, tener o no tener SUBE define si un usuario, que muchas veces es vulnerable, paga el 45% o el 100% del boleto. Y la verdad que Nación debe resolver este tema porque, como bien dijiste, la provincia de Santa Fe se siente absolutamente discriminada. La provincia de Santa Fe no es una provincia que, en términos de transporte público de pasajeros, mira el tema de reojo, muy por lo contrario, destina montos importantes, solamente se lleva ejecutado para sistema de transporte y boleto educativo cerca de 193 mil millones de pesos, cuando además cada santafesino, cuando aporta el impuesto al combustible, también aporta, sacando un número provincial, cerca de 700 mil millones de pesos. La respuesta es que las transferencias subvencionar el sistema en la provincia de Santa Fe es igual a cero. Cuando en AMBA y en otros lugares se reciben los cálculos, tiene que ver con billones. Uh-huh. La verdad que la última medida que tomó el gobierno nacional de congelar las tarifas a los fines del cálculo de todo el sistema SUBE, va a tener impacto cuando aumenten los costos, porque esos costos deberían ser subvencionados por Nación, y estamos preocupados porque hay una desigualdad muy creciente y muy clara entre los propios santafesinos en este caso, porque como bien dijiste, hay algunos que pagan y tienen este derecho y otros no.
1: Claro, sí, el reclamo tiene que ver justamente con eso, con que se implemente el sistema SUBE en la totalidad del transporte público en la provincia.
2: Exactamente, son 30 empresas que están quedando afuera del sistema, entonces hay un pedido concreto que lo venimos repitiendo allá hace mucho tiempo, de una cobertura del 100%, pero además, como dice el ministro Gustavo Puccini, tiene que ver con un mayor federalismo, porque son importantes los montos, las erogaciones que se llevan adelante para sostener el sistema, y daría la impresión, lo digo así, que estaría habiendo un retiro por parte del gobierno nacional de algunas áreas. Este tema de no avanzar con la incorporación de las empresas, uh-huh, que además también tienen su... Sí. También es un acto discriminativo con respecto a otras. No sabemos si tiene que ver con algunas cuestiones burocráticas o una decisión...
0: Claro, ahí quería llegar. ¿Por qué solo 10 de 40 empresas acceden a tener el sistema SUBE y las otras quedan afuera? ¿Esto quién lo define?
2: Claro, esta es una decisión del gobierno nacional. Nosotros, cuando digo nosotros, digo el ministro Gustavo Puccini, lo hemos acompañado con Mónica Alvarado, hemos reiterado el planteo de la incorporación, que no se encuentra con otra razón que la nada, porque son cuestiones estrictamente burocráticas. Si hay una decisión que tiene que ver con esta mirada fiscalista, que además el gobernador acompaña en el sentido de que no hay que gastar más de lo que se recauda, bueno, pero digamos, primero pongamos las cuestiones arriba de la mesa y después discutamos en dónde vamos a poner la tijera, porque reitero, esto tiene un impacto concreto en los bolsillos de los santafesinos. Entonces, para que tengan una idea, un viaje entre Rafaela y Bella Italia cuesta cerca de 3.200 pesos, pero con una sube, si las petas personas vulnerables, sí, se reduciría a 1.400 pesos. Claro. Es realmente importante.
0: Sí, es importante el beneficio, sí.
2: Y además está, digamos, todo el marco normativo, y lo mismo pasa con el impuesto a los combustibles, que es un fondo coparticipable y los fondos no vienen, y la provincia es la que está haciendo los esfuerzos, y el usuario siempre termina siendo la variable de ajuste. Entonces, claro, nosotros queríamos poner arriba de la mesa que en la provincia de Santa Fe es importante los fondos que estamos ejecutando, y que realmente hay una dificultad de absorber solamente todo este esquema, que es absolutamente injusto y absolutamente inequitativo.
1: ¿Y en Nación hay alguien que realmente escuche el reclamo?
2: Sí, yo le diría que hay interlocuciones, hay interlocuciones, y además siempre no queremos con el planteo construir una profecía autocumplida, porque lo que en definitiva va a cambiar la vida de una gran cantidad de santafesinos y santafesinas es que se cumpla con la ley. Entonces, sí, esto el gobernador Puyaro es muy claro y tiene una lógica impecable, en el sentido de que cuando hay que defender una medida del gobierno nacional que favorece a los santafesinos, se para de ese lugar, y uno dice, bueno, pero es de mi ley. Y cuando tiene que defender a los santafesinos, alza la voz con respeto y dice, señores, están incumpliendo la ley y esto está perjudicando a una gran cantidad de santafesinos y santafesinos. Esto, en la lógica de la grieta, es difícil de entender, pero es parte del discurso y de la convicción que él mismo tiene, puertas adentro y puertas afuera.
0: Ha sido muy amable, muchas gracias por explicarnos todo esto.
2: No, por favor, gracias a ustedes.
0: Hasta la próxima.
1: Un gusto. Conversamos con Jorge Gen, subsecretario de Transporte y Logística de la provincia de Santa Fe.
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0: Bueno, presta atención porque esto es importante, esto es algo que tenés que saber de este lunes 20 de julio de 2026.
1: La provincia inicia un nuevo programa de salud mental con la incorporación de psicólogos para abordar situaciones excepcionales en las escuelas. Desde el reinicio de las clases luego de las vacaciones de invierno, los establecimientos educativos tendrán a disposición equipos especializados para fortalecer las estrategias de prevención y acompañamiento dentro de la comunidad educativa. La creación de este dispositivo, que no registra antecedentes en otras jurisdicciones del país, es implementada a partir de los recientes acontecimientos ocurridos en las ciudades de San Cristóbal y Rosario. En diálogo con nuestra emisora, Dayana Gallo Ambrosis, secretaria territorial educativa, explicó cómo se implementará este programa.
4: Psicólogos tanto de la localidad de Santa Fe Capital como de Rosario, que en dos sentidos van a salir a trabajar. Una primera, que es la planificación y la proyección de distintas formaciones que tenga que ver. ¿Qué hablamos cuando hablamos de salud mental? ¿A qué nos referimos? Y trabajar y dejar una capacidad instalada en las escuelas donde vayamos formando equipos de supervisores, equipos directivos, trabajar pero de manera institucional, comunitaria y colectiva, no el caso particular.
1: Una persona que realiza terapia alternativa quedó detenida tras ser acusado de producir y distribuir material de abuso sexual infantil. Además, fue imputado por abuso sexual contra una víctima que aún no fue identificada. La denuncia fue realizada por una mujer que lo tenía agendado en sus contactos y que comenzó a recibir los videos por mensajes de WhatsApp. Durante el allanamiento, las fuerzas de seguridad lograron la detención y el secuestro de abundante material informático y dispositivos electrónicos que constataban en la producción local de los videos. La fiscal de la causa, Natalia Giordano, explicó en la emisora que la investigación se inició la semana pasada y esto decía.
5: daba cuenta que recibía mensajes con videos, con material de abuso sexual de las infancias. En ese sentido, se empezó a investigar el número de teléfono, la persona, se dio con un domicilio y una vez que se pudo acreditar eso, avanzamos con la orden de allanamiento. Una vez otorgada, hicimos el procedimiento y pudimos lograr la detención de la persona, la presencia y la detención, como también el secuestro de material electrónico, de dispositivos, varios, como también de elementos de interés que se podían observar en los videos que permitían a la fiscalía corroborar la producción de estos videos.
1: La provincia dispuso días de duelo por el fallecimiento de Rubén Rada, referente de los veteranos de Malvinas, nacido en Rosario en 1962. Rada combatió las guerras de Malvinas integrando el Regimiento de Infantería 4 y falleció este sábado a los 63 años. Luego del conflicto, dedicó su vida a la defensa de los derechos de los excombatientes, a mantener viva la memoria de la guerra y a sostener el reclamo argentino por la soberanía sobre las Islas Malvinas. En ese marco, Claudino Chamorro, presidente del Centro de Excombatientes de Malvinas de Rosario, recordó a su compañero por los micrófonos de LT10, esto decía.
6: Bueno, fue presidente de la Confederación Nacional también, una gran persona, ¿va? Un luchador que siempre mantuvo en alto la causa Malvinas. Perteneció al Regimiento 4 de Infantería de Monte Casero, con ese batallón, y estuvo, creo que fue en Monte Dos Hermanas su destino ahí en Malvinas. Y Rubén llega ya por los 90, que es el que hace la revolución de lo que era la comunidad de veteranos de guerra, bueno, con su impronta, sus ideas. Fue el que llevó la lucha por el reconocimiento de los veteranos a nivel local, a nivel provincial y bueno, también a nivel nacional.
1: Tras operativos contra la caza y la pesca ilegal, se secuestraron más de 15 kilos de pescado y armas. Además, tres personas fueron detenidas por organizar excursiones de caza sin habilitación con ciudadanos franceses a la zona rural de Fortín Olmos. Además, se decomisaron sábalos, bogas, bagres, patíes, surubíes, dorados y hasta 24 patos silvestres. Alejandro Luciani, secretario de Biodiversidad de Santa Fe, habló sobre cómo trabajan en conjunto entre el Ministerio de Ambiente y Cambio Climático de la provincia y la Dirección General de Seguridad Rural Los Pumas.
7: Una de las cosas que fortalecimos es el control permanente, primero en río, pero también bueno en los frigoríficos, en los acopiadores, porque es la única manera, digamos, de terminar con esta masacre. Nos sigue sorprendiendo porque, bueno, son actividades que están formalizadas, son acopiadores, son frigoríficos, que saben las normas, pero bueno, las siguen incumpliendo.
1: Se produjeron incidentes en los festejos del Mundial que se realizaron en El Molino. Hubo personas heridas que fueron asistidas por personal sanitario y al menos dos trasladados fueron llevados al Hospital José María Cullen. Además, tres hombres de 23, 33 y 46 años fueron demorados por la policía por arrojar piedras y agredir al personal en la zona de Carribares. Y uno de los títulos destacados en el ámbito nacional esta hora tiene que ver con el dólar, que subió por cuarto día consecutivo y el blue alcanzó su precio más alto en 9 meses. El dólar avanzó a 1.481 pesos en el mercado de cambios, con un sostenido monto de contado cercano a 600 millones de dólares. Al público en el Banco Nación continuó a 1.500 pesos para la venta.
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0: Bueno, vamos con algo de la actualidad deportiva, Andrés.
1: Bueno, vamos a meternos en el fútbol nuestro de cada día. Vamos a hablar de Colón, que arrancó la semana de trabajos pensando en el partido del próximo domingo a las 15:30 frente a Chaco Forever, luego de la dura derrota frente a Ferro en Caballito, derrota que lo dejó a 8 puntos de este líder que tiene la zona de la Primera Nacional. Y pensando en este partido frente a los chaqueños, estará en condiciones de volver Pierre Barrios, quien dejó atrás una lesión muscular, en tanto que Leandro Allende llegó al límite de amarillas y será baja obligada para el técnico Ezequiel Medrán. En tanto que por el lado de Unión, volvió a trabajar pensando en lo que será su debut en el torneo clausura, previsto para el próximo viernes a las 21:15 en Vicente López frente a Platense. El club levantó la inhibición de José Enrique Angulo y ahora avanza para levantar la inhibición de Juventud Las Piedras por la compra de Maison Rodríguez, y de esta manera para que Leo Madelón pueda contar con los refuerzos Ignacio Malcorra, Mauro Luna Diale, Joaquín Mosqueira, Eric Ramírez y Juan de Dios Pintado, el uruguayo lateral, que llegarán las próximas horas a Santa Fe.

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7: Bueno, vamos a hablar de los temas vinculados a la salud. Con nosotros el profesor titular jefe de la Cátedra de Medicina Legal, Social y Laboral de la Facultad de Ciencias Médicas de la Universidad Nacional del Litoral. ¿Cómo andamos, Doc?
8: Bien, va.
7: Va, como todos.
8: Digamos.
7: ¿Eh? Como todos,
8: la verdad, Andy, que nos ilusionó.
7: De capa caída, como decía mi abuela.
8: De capa caída. ¿Eh? Creímos. Hasta el final creímos.
7: Sí, sí, pero sí. Bueno, sí, sí. Pero bueno. Esto pasó. Vimos a nuestros jugadores agotados.
8: Sí.
7: Varios de ellos sufrieron lesiones, estaban en un hilo prácticamente durante todo el partido.
8: Exactamente.
7: ¿Esto fue la exigencia de la competencia o qué?
8: Bueno, primero vamos a contarle a los oyentes que este tema en la medicina, que es cuando una persona dice, y te sentís cansado después de una actividad física, eso que la persona lo expresa como cansancio, en la medicina es todo un capítulo que se llama fatiga.
7: Uh-huh.
8: Ese es el nombre científico. Es decir, la fatiga es un proceso que se viene estudiando de la medicina de muchísimo tiempo, hasta el punto de cuando yo estudié medicina,
7: sí,
8: y hace varios años, casi 50 años atrás, ¿por qué la sonrisa?
7: No
8: soy viejo, soy grande.
7: Incapaz. Bueno, estamos ahí nomás, doctor.
8: Pongámosle,
7: no se preocupe.
8: Bien, hace 50 años la fatiga, en ese momento el conocimiento científico llegaba exclusivamente a lo que era el tejido muscular. Es decir, lo único que se creía, desde el punto de vista científico no creía, sino que lo que se había demostrado era que la fatiga es... cansancio era una cuestión de orden muscular. Hoy, saltemos 50 años, es un proceso muy complejo, muy complejo. Por eso se trabaja mucho lo que hemos escuchado casi en todo este campeonato mundial, en la recuperación. La recuperación es todo un proceso.
7: ¿Esos son los benditos trabajos regenerativos?
8: Exactamente, exactamente. Uh-huh. Pero... lo que pasa es que la gente sigue pensando esto, que por eso traje a referencia de hace 50 años, que cree que el cansancio es del músculo, nada más. El músculo es un componente, indudablemente que es un componente, pero que en el organismo mueve un montón de otros órganos, ¿no es cierto?, que son los que se cansan, bueno, para no usar términos médicos, los que se cansan y los que hay que recuperar. Por eso el organismo es una integridad psicofísica, es decir, donde también entra la dimensión psíquica, que la dimensión psíquica es un componente donde no se puede separar lo físico de lo psíquico. Es decir, esto no es en la medicina como si tuviéramos un límite preciso, así como decimos, bueno, llegamos hasta la provincia de Santa Fe y sí, ahora vamos a entrar a la provincia de Córdoba, por ejemplo, si vamos a Córdoba, no existen esos límites precisos como la geografía, sino que hay una infinidad de momentos en los cuales ambos mecanismos se van asociando uno a los otros. Y un principal componente es el sistema nervioso central, el cerebro. Es decir, el cerebro es un principal componente de la fatiga. Y obviamente el punto de partida es muscular. Es decir, el punto de partida es muscular. Pero esto es como si nosotros tuviéramos un fósforo al lado de una mecha, y el fósforo es el músculo que se empieza a agotar y que enciende esa mecha, y esa mecha va encendiendo una serie de otros mecanismos. Por eso se están utilizando muchísimo aparatología para la recuperación. Una de las últimas, es decir, para hacer este salto, es la cámara hiperbárica. La cámara hiperbárica, ¿qué es? Digo esto porque a lo mejor mucha gente también la ha visto, porque se está difundiendo mucho sobre la cámara hiperbárica, que se utiliza por un montón de otras cosas en la medicina, pero es oxígeno al 100%, nosotros en el aire nos tenemos oxígeno al 100%, y a una determinada presión. ¿Y eso qué hace? Hace que el oxígeno llegue a los tejidos con el mayor nivel de porcentaje. Y eso, ¿no es cierto?, hace que todos estos procesos de la fatiga, más pronto el organismo se recupere. Porque lo que sucede, para hacerlo muy simple, es que cuando uno hace una actividad física, lo que sucede en el organismo es, se mueren células y se provocan pequeñas lesiones en los vasos sanguíneos. Y todo eso lo interpreta el organismo como que es algo que se tiene que defender. Eso activa todo el sistema inmunológico, endocrino, inflamatorio. Todo, por eso digo, es toda una cascada que anda muy bien hoy estas cámaras hiperbáricas. ¿Por qué? Porque le dan oxígeno a los tejidos, los recuperan más pronto. Ese es un eje. El otro eje es el dolor. El otro eje es el dolor que produce la fatiga, donde hace 50 años atrás ya se sabía de que era el ácido láctico. Y hoy no es solo el ácido láctico, sino que son un montón de otros componentes, y principalmente una quinina, así es rápidamente el nombre que tiene, que se produce ahí en el músculo, pero que va al cerebro. Y lo que hace en el cerebro es esa fatiga la transforma en una fatiga psíquica. Es decir, es lo que la persona, ¿no es cierto?, va haciendo de que se enlentezcan los movimientos. Es decir, ¿qué es lo que se da cuenta el deportista de la alta competencia? Un mecanismo muy simple: quiere pero no puede.
7: Claro.
8: Es decir, yo sé que, vamos a pasarlo rápidamente al fútbol, yo sé que tengo que llegar a tocar esa pelota que está ahí a 2-3 metros, pero cuando le doy la orden al cerebro, bueno, vamos a correr para llegar ahí a esos 2 metros,
7: no llego.
8: Y entonces, ¿dónde se ve esta manifestación? ¿En qué provoco lo que es la falta al otro? Ahí ese es el momento en que se está... Es que no lo puedo.
7: Claro.
8: Lo sé que lo tengo que parar. El jugador sabe que, que está haciendo una jugada que puede ser penalizada. Pero lo sabe mentalmente, pero no tiene la posibilidad de poder frenar. Bueno, eso lo producen estas quininas que actúan ahí. Y la palabra larga, que ya la hemos mencionado en otros capítulos, que en otras columnas, la que se ocupa de investigar todo esto, es un área que son las psicoinmunoneuroendocrinociencias. Toda esa palabrita larga.
7: Sí, larguísima.
8: Y que si bien se aplican en otras profesiones, que es este conocimiento, lo que tenemos que decir a la gente es que este conocimiento es desde la medicina. Es decir, todas las otras disciplinas que tienen un valor, porque esto es hay que abordarlo, ¿no es cierto?, multidisciplinariamente, multiprofesionalmente, pero la fuente de conocimiento es de la medicina. Se estudia la fisiología de la medicina. Para ser profesor de educación física se estudia la fisiología de la medicina, la kinesiología se estudia la fisiología, es decir, la medicina es la que aporta el conocimiento científico y todo el avance este para llegar en este momento.
7: Bien, doctor, hoy ha habido una información que nos ha sorprendido, que es la comparación morfológica que se ha hecho del niño Loan, desaparecido en Corrientes en 2024, y un niño aparecido en la televisión de Paraguay.
8: Exactamente.
7: Esa comparación morfológica da cuenta de un nivel de similitud del 88%. ¿Cuál es el valor de esa comparación morfológica y fundamentalmente qué hay que hacer para probar si es efectivamente Loan?
8: Bien, ese capítulo se llama Identidad de las Personas, es decir, y está muy avanzado hoy por dos fenómenos tecnológicos. Uno, el fenómeno tecnológico de la inteligencia artificial y el reconocimiento facial, ¿no es cierto?, que hoy incluso hasta se utiliza en la ficción para mostrar cómo inteligencia artificial hace eso. Y para decirlo básicamente, para que lo conozca el oyente, lo que hace es un relevamiento de lo que viene a ser la prearticularmente todo lo que hace a lo que es la morfología. Morfo significa, desde el punto de vista de la medicina, forma. Entonces, las diferentes formas, lo que se hace es un cálculo matemático desde la ingeniería para ver dónde están los declives, dónde están en el rostro. Y eso se calcula matemáticamente, y de ese cálculo matemático sale este porcentaje. Y para lo que es la noticia del caso Loan, ¿no es cierto? Vamos a darle diferentes enfoques, porque el primer enfoque que vamos a dar de la identidad de la persona, tengamos en cuenta que hoy hay que darle el gran valor que cumplen las redes. ¿Por qué? Porque las redes permiten la sospecha. Ahí es donde tenemos que tener un resguardo con la noticia, la sospecha. Ese 88% es este cálculo matemático que lo hacen los reconocimientos faciales desde el punto de vista de inteligencia artificial. Pero ese es el primer paso, porque ahora lo que hay que hacer, esto nosotros nos sucedía en el cuerpo médico forense muchas veces cuando había restos cadavéricos, y que del resto cadavérico ni siquiera teníamos el cuerpo completo de ese cadáver, pero sí había una parte que tenía un tatuaje. Entonces, con ese tatuaje se publicaba en las redes y aparecía, y así se hemos logrado identificar muchas que luego se corroboran, obviamente, con el perfil genético. O sea, acá lo que ahora se ha activado es la búsqueda de esta persona que puede llegar a ser Loan, y que con la búsqueda de esta persona que puede llegar a ser Loan hay que dar el próximo paso, que es el reconocimiento. El reconocimiento lo tiene la misma publicación, que es una cicatriz que tiene en la cabeza, a la altura del remolino ese que hace el pelo, ¿no es cierto? En el caso de que así sea, se va a ir profundizando y va a terminar con el perfil genético. Esa es la forma que se confirma de que es Loan o no es Loan. Pero si queremos dar un pequeño cierre para todos los oyentes, es muy difícil pensar que sea Loan, por lo que es la criminalística. Es decir, hoy es el juicio de Loan. Son vecinos del Paraguay, el lugar donde está toda la gente sensibilizada. Y si se secuestró una persona y está al lado de tu casa, es muy difícil pensar esto desde el punto de vista criminalístico, que así sea. Pero hay que investigar.
7: Seguro.
8: Pero hay que investigar.
7: Gracias, Doc.
8: No, por favor.
7: Se queda, ¿no?
8: No me pierdo hoy, las redes deben estar
7: a full.
8: Explosiva.
7: Sí, señor.
8: Aunque no anda el mouse, ¿no?
9: ¿Cómo? No, más o menos.
8: Porque está luchando, es una lucha denodada con el mouse.
9: Ya va a arrancar.
8: ¿Ya va a arrancar? Eso es como el miedo, ya se te va a pasar.
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0: metemos en el mundo de las redes sociales a ver qué anda diciendo la gente por ahí.
1: Bueno, Día del Amigo, porque hoy se celebra el Día del Amigo, así que bueno, vamos a hacer alusión a una de las tantas cuestiones que hay en redes sociales sobre el Día del Amigo, y muchos recuerdan este momento de La Reta, ¿lo tienen? A La Reta en el programa de Andy Kuznetsov.
0: Sí.
1: Bueno, escuchen. A
2: ver. Que salió con la pareja o la ex de un amigo. Quedó solo.
3: Muy particular.
2: A ver, adelante, ¿quién estuvo? Mi esposa salía con un íntimo, pero íntimo amigo mío, que falleció en un accidente. Y al... yo la había conocido saliendo con él, por algún amigo en común, y un año después, no sé cómo surgió para salir con ella, y al principio...
4: era raro.
2: Y yo la había conocido mucho con él, que era, te juro, mi mejor amigo.
4: ¿Eh? Bárbara.
2: Claro, sí. Bárbara había salido con él, y al año, como... después por supuesto la joder era que la heredé de mi amigo, ¿no? Ah.
1: Pero en el momento... chistoso La Reta, ¿eh? Se quedó con la mujer del amigo que falleció.
0: Bueno, no se quedó con la mujer. A ver, poner un poquito...
1: Bueno, Andrea,
0: poner la cosa en su lugar.
1: Él lo está diciendo de esa manera. Que la heredó. Él dice que la heredó. Él dijo la heredé.
0: Sí, bueno.
4: A lo mejor se hizo cargo.
1: Y bueno. La cuestión es que lo ponen a él como el emblema del Día del Amigo. Bueno, Franco también, porque decíamos que Franco Colapinto ayer tuvo una gran actuación en Spa, en Bélgica, y de esta manera Franco hablaba sobre lo ocurrido en Spa, donde fue décimo.
5: Vamos, primero, vamos por partes. ¡Qué largada! Porque sí, la largada fue sensacional. Pero después...
6: ya se está volviendo costumbre, ¿eh?
5: No, no, pero además, el adelantamiento con Lawson en el medio, vos no habías nacido, pero... la conoces a la maniobra, dicen que fue una de las mejores de la historia. ¿Ah, sí? Con Sonta en el medio, Hakkinen y Schumacher.
6: Acuerdo, sí, me acuerdo. Que sí, son, bueno, pero Sonta era rezagado encima.
5: Bueno, pero eso. Dos por uno hiciste.
6: Hicimos
5: la contame, contame todo.
6: No, nada, contento. Fue una buena carrera. Creo que obviamente feliz con el resultado por haber sumado un punto. Viniendo 12, 13, recuperé puestos. Tuvimos mala suerte con la parada debajo Virtual Safety Car y con las gomas medias. Me estaba costando un poco, tuve graining, se me abrió un poco la goma. Me estaba costando un poco en cuanto a ritmo. Y cuando puse las duras iba bien, iba rápido. Después era complicado, ¿no? Porque con las rectas largas se acercaban mucho los demás.
1: Bueno, Franco después termina diciendo que lo más importante venía después, que era el partido de la Argentina. Pero bueno, Franco Colapinto, una de las figuras, de las cuestiones más importantes del fin de semana. España también, el gol de Ferran Torres que le dio el título del mundo a la entusiasta selección
7: se
1: española.
7: Contra paredes, abre para la Minyamal.
1: A ver. Por Marino Clos.
7: Así contra Medina.
1: Arrancaba el segundo tiempo suplementario. Argentina estaba aguantando.
7: Centro de Porro, viene
1: centro del Faso.
7: Torres, gol. Gol de España. Lo hizo Ferran Torres.
1: Bueno, pero el mismo Clos con la Torre, luego hablan de, en realidad, el relato de la Torre en cuanto a la jugada de Simeone. La tienen en la jugada, la última, la jugada que Argentina casi empata. Bueno, a ver, escuchen el relato de la Torre.
7: El centro de Messi.
1: De la Torre.
7: Ahí está. No, no, no, no. Simeone, se perdió el empate Simeone, ellos y nosotros nos agarramos la cabeza, la media vuelta era empate y quedaba...
8: Y hubo otra de Messi también.
1: ¿Cómo?
8: Hubo otra de Messi que pegó la cara a un jugador, ¿te acordás?
1: Ah, sí, pero me parece que se iba bastante lejos esa pelota, que se iba al córner y el árbitro la paró después de un pique, nos perjudicó también en eso. Tenía que haber dejado salir el córner y era en córner para la Argentina. Bueno, Messi también, por lo que se conoció de la charla previa al partido que dio Leo Messi antes de salir a la cancha. A ver, escuchen bien lo que dice Leo.
9: Ah, muchachos, tranquilidad, gente, tranquilidad. Lo principal, estemos tranquilos, muchachos, estemos tranquilos, tranquilidad. Pensemos jugar nomás, Tranquilidad, olvidémonos de todo. Solo juguemos, pensemos jugar nomás, gente, jugar, dale.
1: Dicen que esto obedece a que Messi en el vestuario le habría comunicado a sus jugadores que era el último partido de él con la selección argentina y que los jugadores, varios de ellos, estallaron en llanto y, bueno, estaban desconsolados y justamente le decía esto, que estén tranquilo, que solamente piensen en jugar. Es una de las teorías que se está manejando a esta hora y aparte información periodística. Bueno, Leo también, simplemente gracias Leo por tanto. Messi, el mejor jugador de la historia del fútbol argentino, llevó a la Argentina a otra final. Vamos al relato de lo que ocurría luego de la coronación, luego de
10: Leo, gracias. Esto es para vos, Leo. Este reconocimiento de tu gente es para vos, Leo. Eternamente gracias.
1: Bueno, pero Messi también se quebró luego de la entrega de medallas, se acercó al público argentino, empezó a llorar Leo Messi y también, bueno, vamos al relato, así tenemos el testimonio de lo que ocurrió.
10: Tiene cosas tan valiosas, Messi, ¿no? Gracias, Leo. Gracias, tus lágrimas son tuyas. Te abrazamos con el alma.
1: Sos mejor, ¿no?
10: Te abrazamos con el alma. por todo, por todo.
1: Bueno, vamos ahora a subcampeón. Por lo que decía Luis Enrique acerca de los subcampeones, que tiene mucha vigencia y también mucha repercusión en redes. Escuchen al técnico del PSG.
3: Perdedor no, aquí no hay perdedores. Un subcampeón es muy diferente. Perdedores en la vida es el que se rinde. Perdedores es el que no se levanta. Aquí, en el deporte de alto nivel, no hay perdedores.
1: Bueno, eso es lo que decía Luis Enrique en torno a los subcampeones, que tiene mucha repercusión en redes. España también se hace tendencia. Después de una gran final, España festejó que es campeón del mundo con toda su felicidad y todo su ritmo en el campo de juego. Escucha, a ver.
11: Foto, foto, ver.
1: Vale, va. Somos jugadores.
0: No se lo merecen.
1: No. Yo creo que hay que sacar la copa en ese mismo momento. Decía, muchachos, entreguen eso ya, por favor.
0: No se lo merece.
1: Por favor, bueno. Casa también, por lo que decía Mariano Clos y Diego Latorre, que peor es verlo en casa e irse antes. Escuchen lo que decían en el relato.
12: Peor es verlo en casa.
1: Después del partido.
12: Peor es irse antes. ¿Sí?
13: Peor es no llegar al último día.
12: Por eso te estoy diciendo, peor es irse antes.
1: Bueno, Scaloni también, vamos a la parte de Scaloni con algunos testimonios de lo que fue dejando la conferencia de prensa. Esto decía Scaloni apenas terminado el partido en el campo de juego todavía cuando era interceptado por la televisión internacional.
14: ¿Qué emoción, qué sentimiento predomina ahora mismo en vos?
15: Tristeza, pero sabiendo que hemos dejado todo. Tengo un montón de cosas para decir de cómo hemos llegado acá, pero no... No vale la pena, agradecimiento eterno a estos chicos que nos han dado otra final del mundo y han competido hasta el final. Han sido mejores, eso es la verdad. Pero yo me guardo un enorme recuerdo de ellos, de con lo que han hecho, lo que vale llegar hasta acá. Tenemos que darle una validez enorme porque cuesta un montón.
1: Bueno, seguimos avanzando, ahora vamos a lágrimas. Esto ocurría en la conferencia de prensa, que nos emocionó.
0: Tremendo, todos. Tremendo, tremendo.
16: Soñado.
1: Martín Lloroca.
16: Sí. Te juro.
17: Que en mi vida pensé que...
1: Se quebró Martín.
17: Sí. Bueno. A ver si paro, porque no soy capaz. En mi vida pensé que... Pensamos, todos los chicos del cuerpo técnico... estar en este lugar. Entonces, para seguir... se necesitan un montón de cosas. Sobre todo... Volver a resetearse, volver a...
1: Bueno, después de Scaloni, lo último vuelve, se quebró y se quebró y se paró y se fue.
0: Sí, sí.
1: Bueno, hasta diciembre. Acá sí lo dice Scaloni. Escucha bien, Andrea, presta atención.
18: No, hasta diciembre y después seguramente corte. A diciembre voy a seguir. Y después seguramente, voy a hablar con el presidente, seguramente la idea es relajar y parar un poco. Esa es la idea. Este es un lugar espectacular, soñado. Ojalá... haya gente que tenga la oportunidad de estar, cualquier argentino desearía estar. Ha sido un placer estar acá, un orgullo, en mis mejores sueños no lo había pensado y bueno, hasta diciembre, si el presidente quiere yo estoy acá y después, como digo, va a ser complicado porque bueno, también es justo que se pueda cambiar y lo veo hasta bueno, lo que es, tiene que permanecer este espíritu de grupo, esta...
1: Bueno, seguimos avanzando. Belisco también le hacían referencia a Scaloni en esa salida que tenía con todos los medios afuera de conferencia de prensa, le mostraron una imagen cómo estaba el obelisco y escuchan lo que respondía
19: Scaloni. Es el obelisco. Ahora es el obelisco, o sea, ser dignos en la derrota y festejar también, ¿no? Porque esto es lo que dieron a la gente, no estar acostumbrados a perder y aún así perdiendo, llenando el obelisco de la misma manera que si hubiesen ganado. O sea, y estoy seguro que cuando mañana vuelvan, lo van a ir a recibir un montón de personas. Esto se lo ganaron ustedes y son historia, son leyendas y cambiaron la historia de la selección argentina.
18: Bueno, gracias por las palabras. A mí lo que me llena de orgullo es que la gente, aún no ganando, salga a la calle. Es una señal muy buena. Y que no va a ser mejor. No hay manera de que no te haga mejor, porque... esto de que solo vale ganar, yo creo que se destierra.
1: Bueno, seguimos avanzando mientras vemos a través de los monitores cómo están todos locos los españoles festejando. Realmente están todos alcoholizados, todo dado vuelta. Bueno. Uy, por favor. Bueno, sigue siendo tendencia Scaloni porque se hicieron virales estas declaraciones hace 7 años cuando tomaba la selección. Escuchen lo que contaba Scaloni sobre
20: todos los argentinos, la reconstrucción. Tenemos que tener la cabeza en remojo un poco, pensar que Argentina hoy en día no es potencia mundial, Argentina hoy en día no está en condiciones de competir con los grandes selecciones del mundo, pero sí es verdad que con trabajo y sabiendo muy bien lo que se quiere y con nuestra cultura podemos llegar a competir. Ahora mismo estamos en un momento que creo que no podemos garantizar ser campeón de la Copa América ni mucho menos. Si pensamos que somos Argentina, como es el famoso dicho de todo el mundo, somos Argentina, pero hace mucho no ganamos nada. Si pensamos eso, salimos humildes a la cancha, seguramente podamos tener alegrías.
1: Bueno, eso decís.
0: Tenía razón.
1: Dos Copa América,
0: tenía
1: una finalísima,
0: razón.
1: Una Copa
0: razón.
1: Del Mundo.
0: Era por ahí.
1: Un
0: era por ahí, del era mundo. Por ahí, era por ahí.
1: Leo también se hizo tendencia, escribió en redes sociales, Leo Messi. El dolor es muy grande, luego de la derrota en la final Messi se quedó con los partidos.
0: Perdóname, los españoles están en el festejo de la selección. La selección está en un escenario y ellos parece que están en la ópera.
1: Ah, sí, sí.
0: ¿Eh? Sí. Apenas aplauden.
1: En otra. Bueno son así.
0: No se las
1: Decíamos de Messi, el dolor es muy grande, luego de la derrota en la final Messi se quedó con los partidos que dieron vuelta dejando todo y con el apoyo de un país entero. Destacó que logramos estar juntos con el orgullo de ser argentinos y también felicitó a España. Le respondió Antonella con una publicación también. Bueno, Shakira ayer dijo que festejaba para la Argentina y iba para la Argentina.
0: Ahora está con la camiseta de España. Va por cualquier lado.
1: Mira, bueno. Sos el mejor ejemplo para nuestros hijos y para millones, escribió Antonella. Se siente inmensamente orgullosa de Messi, destacó que nunca bajó los brazos y le agradeció por enseñar que el éxito se construye con trabajo, sacrificio y perseverancia. Milei también se hizo tendencia porque ayer decía esto de Lionel Scaloni. Escuchen, Radio Mitre, por
21: supuesto. ¿Le gustaría que Scaloni siga como técnico de la selección argentina?
22: A mí me gustaría que Scaloni siga lo que su corazón dicta y que
23: me hace acordar las películas de Drácula,
22: alcance cuando la felicidad y todos los logros
0: que falta...
22: en la vida. Me parece una persona superlativa y me parece un líder.
23: Esa alegría.
1: Bueno, ya que me están afectando mi trabajo, sigo adelante. De la fuente se hace tendencia, el técnico de España decía esto sobre Scaloni. En conferencia de prensa.
24: Bueno, pues nos hemos abrazado, nos hemos dado las gracias y yo aprovecho para, insisto, agradecerle públicamente todo lo que me ha enseñado, porque las conversaciones que hemos tenido de fútbol me explico lo difícil que es estar aquí, lo difícil que es competir en una competición de este calado, de este calibre.
1: Bueno, Rodri también se hizo tendencia, mientras lo vemos a Rodri que agarra el micrófono y está muy efusivo, festejando. Cucurella también estaba por ahí. Rodri, plena admiración por lo que ha sido. ¿De quién lo dijo Rodri? El capitán de España. Vamos a escuchar de quién hablaba.
25: Bueno, yo simplemente el hecho de haberme hecho una foto con él en el saque de capitanes, lo que representa para el fútbol, he visto al final llorando. Yo creo que más por entender lo que ha sido como jugador y para el fútbol argentino, solo puedo decir que plena admiración por lo que ha sido capaz de conseguir y por lo que representa.
1: Bueno, seguimos avanzando, ahora vamos a Cubarsí, el joven defensor que tiene la selección de España, porque también decía esto de Messi, escuchen.
26: Y encima ganarle la Copa del Mundo a tu ídolo, lo decías, a Leo Messi, no te habías enfrentado con él, de hecho no lo habías visto ni cara a cara, ¿no?
27: No, nunca lo había visto cara a cara y cuando le he saludado, que me ha venido a saludar dentro del vestuario, pues me he quedado como, esto es verdad, y ya te pones en el partido a hacer la faena y intentar ganarla.
26: Pues Pau, es verdad, y has ganado una Copa del Mundo y se la has ganado a Leo Messi.
27: Sí, sí, puedo decir eso, la verdad que es un inmensamente privilegio haber compartido campo con él. También me da pena porque es mi ídolo y verlo perder pues no me gusta, pero si gano yo pues contentísimo.
1: Pau, bueno, queremos. España se hizo tendencia porque José Pedrerol, el conductor de Chiringuito, arrancaba de esta manera.
0: No, no tengo ganas de escuchar esto. Fuera.
1: Cuida. Hoy ganó el fútbol.
0: Cuida.
28: Nos han quitado un gol legal,
1: Correcto.
28: Nos han quitado un gol legal y hemos seguido. No se gana hablando, se gana jugando. Argentina, España es la campeona. Segunda estrellita.
0: Sigan participando.
28: Llegamos a la cuarta, a la quinta. Somos mejores, viva España.
1: ¡Viva España! Bueno, así arrancaba el chiringuito. Y nos vamos a ir con Shakira, más sabe que apareció ahí con la reunión, no me gustó para nada, pero estuvo en el show del medio tiempo. Sí. Y nos vamos a ir con Shakira.
0: Con un vestido de Cavalli.
1: Sí, ya,
0: bordado a mano.
1: Lo dejé de querer por hoy.
2: Ronaldo y Ronaldinho
0: entraba con Madonna.
1: Que estaba grabado.
2: Madonna, sí, Madonna, perdón, sí. Perdón. Error mío. Me equivoqué.
1: Bueno. Teníamos María Becerra que cantó el himno. Muy lindo, sí. ¿Eh? Muy lindo.
0: Sí, bien. Bien, no alcanzó. Bueno.
3: Muf. Bueno, damos primero la respuesta correcta de la consigna.
0: Favor,
3: nunca hablo, pero siempre aviso. Se trataba de una alarma. No sé si contestaron correctamente.
0: Respuestas correctas.
3: Bien, muy bien. La ganadora del sorteo es Lili, con teléfono terminado en 1609. Ella sí ganó.
1: Bueno, Lili.
3: Alguien que gana.
1: Segundo España.
0: Primero Lili hoy. Primero Lili. ¿Cómo va a estar el tiempo mañana?
3: Mañana, cielo parcialmente nublado, condiciones relativamente estables, temperaturas en leve descenso, la mínima prevista en 8 grados y la máxima en 15.

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1: Hora 18 en el país. El cielo permanece cubierto, el tiempo inestable. En la ciudad de Santa Fe, 14 grados la temperatura, 99% la humedad. Durante las vacaciones de invierno se movilizaron a más de 430.000 personas que generaron un impacto económico de 25.700 millones de pesos en la provincia. Cabe recordar que se desplegaron más de 150 propuestas culturales en 30 localidades de 15 departamentos que fueron disfrutadas por santafesinos y visitantes. La programación, pensada para toda la familia, incluyó conciertos, obras de teatro, talleres y muestras. El Observatorio Turístico Provincial estima que el gasto promedio diario por turista fue de 148.600 pesos. Otro tema, proponen renombrar un sector de la costanera como Avenida Lionel Messi. El proyecto fue presentado por el Consejo Municipal por la presidenta del Bloque de la Libertad Avanza, Ana Cantiani. La iniciativa busca homenajear al capitán de la selección argentina y campeón del mundo en uno de los espacios públicos más emblemáticos de la ciudad. Entre los argumentos, la edil detectó una irregularidad administrativa en la designación del nombre actual de la avenida, según lo explicó en diálogo con el LT10.
2: Vecinos que manifestaban la disconformidad hace unos 3 o 4 meses respecto al nombre asignado en esa parte de la costanera que hoy se llama Néstor Kirchner, empezamos a investigar y detectamos una irregularidad en el proceso de asignación de ese nombre. No respondió a la propia normativa del Consejo, entonces dijimos, bueno, es una oportunidad para poder eliminar ese nombre y proponer un nuevo nombre. Y cuando pensamos en lo que representaba el espacio realmente, todos llegamos a la conclusión de que quien representa los valores de ese espacio, no solo futbolísticamente, sino a nivel humano, que es lo que nosotros estamos marcando, es Lionel Messi.
1: Presentaron una huerta comunitaria en el Centro de Salud de Barrio El Pozo, amplía desde el móvil Valentín González.
3: Esta iniciativa busca generar un espacio de aprendizaje para que los vecinos puedan producir alimentos y cultivar distintas especies de plantas. Esta actividad se desarrolló en el Samco del barrio, fue impulsada por el equipo del Centro de Salud junto a la organización La Brigadier. Florencia López, presidenta de la Asociación Civil Integración Barrio El Pozo, nos contó más detalles.
4: Somos parte también ahora, esto es reciente, de la comisión directiva del Samco, y articulamos con ellos para armar una huerta comunitaria en el barrio, en la parte del Club de Bochas que está al lado del Samco. La idea es que esta sea una propuesta para todos los vecinos, enfocada en alguna actividad que sirva para trabajar la prevención y los tratamientos en salud mental, sobre todo, pero también la contención de las infancias y las juventudes, en un contexto que creemos que todas las instituciones, más allá de sus funciones diarias, tienen que tener un trabajo más en articulación. Por eso también invitamos a organizaciones de todo el barrio, vecinal, club deportivo, etcétera, para que sea una iniciativa.

0: manifiesto una decisión errónea al apartarse de la constitución pacifista y acelerar la remilitarización no goza del apoyo de la población.
1: Pasamos a la actualidad del deporte con Julio Canteros.
2: La selección de Italia acelera por Pep Guardiola. La selección de Italia ya comenzó a planificar su futuro y puso el foco en uno de los entrenadores más prestigiosos del fútbol mundial. De acuerdo con Sky Italia, Pep Guardiola recibió una propuesta para convertirse en el nuevo técnico de la Azzurra, en una gestión encabezada por Paolo Maldini, recientemente designado como director técnico de la federación. El medio italiano aseguró que durante el último fin de semana hubo una reunión en Barcelona entre Guardiola, Maldini y Leonardo, integrante del nuevo proyecto deportivo. El encuentro representó su primer acercamiento formal para conocer la predisposición del entrenador español, que actualmente se encuentra sin club tras finalizar su ciclo al frente del Manchester City.
1: El pronóstico indica para lo que resta de esta jornada cielo nublado, condiciones algo inestables a relativamente estables y temperaturas en suave descenso. Para mañana martes se prevé que el cielo permanezca parcialmente nublado, las condiciones relativamente estables y las temperaturas que irán en leve descenso, 8 grados de mínima, 15 de máxima. En este momento el cielo permanece cubierto en la capital santafesina, 14 grados la temperatura, 99 el porcentaje de la humedad. A las 18:06 minutos informó María Isabel Zimmermann.
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0: 10 minutos pasan de las 6 de la tarde, ¿cómo están? Bienvenidos a una nueva edición de 10 en Deportes en esta jornada de día lunes 20 de julio. Llegó el primer día post-mundial. Se terminó Norteamérica 2026.
1: Claro.
0: Norteamérica 2026, no le pongamos todos los nombres porque si no, México, no termina mal el nombre, larguísimo. Norteamérica 2026. Se terminó con la final, con un justo campeón como España. Les ganó a todos. Se sumó a la lista muy chiquita, de que es muy grande, que no todos pueden, de los equipos que ganaron el Mundial sin estar en desventaja. Uh-huh. Nunca estuvo en desventaja España en todo el Mundial. La verdad que es un justo ganador. Y qué decir de Argentina después de lo que fue este paso por Norteamérica 2026. Mucho más corazón que juego, con un ciclo que se termina. Por eso creo que el llanto de Scaloni, porque sabe que este ciclo, que va más allá de lo futbolístico, quedó más que claro que es Argentina también ganó por esta argentinidad de amistad, de ser compañeros, de ser unidos, de ser un solo grupo, de ir todos juntos contra alguna crítica, contra alguna adversidad. Ese ciclo se termina y hay que empezar de cero. Y parece que Scaloni está hoy claramente sin fuerzas de empezar de cero un ciclo. Yo digo, Argentina volvió al 2018, a donde tuvo que empezar de cero y con un ojo clínico marcar quiénes iban a ser los herederos de la nueva selección, que venía de pasar casi un papelón en Rusia 2018, todos peleados con el entrenador, casi te quedas afuera en fase de grupos, perdiste en octavos de final, pero había que dejar de lado a los que habían llevado a una final después de 24 años, una selección como había sido en Brasil 2014. Había que empezar de cero un ciclo con algunos que iban a continuar, que iban a ser pocos, entre ellos el faro indiscutido Messi. Hoy ese ciclo no se puede empezar con ese faro. Uh-uh. Y ahí me parece que está gran parte del miedo de si lo que viene puede acercarse un poco a este ciclo tan exitoso. Cuando hablo de ciclo no hablo de escalones, digo del ciclo de jugadores, ¿no? Del grupo en sí, claro, en su totalidad. Así que bueno, esperemos a ver qué pasa. Tiene Argentina por delante dos fechas FIFA, septiembre, fines de septiembre, principio de octubre y la de noviembre, donde incluso puede volver a enfrentar a España. Se habla de la finalísima, se puede jugar allí. Y con una selección argentina que está llegando en parte y que mañana va a estar Messi en nuestro país, porque está en Miami y en su vuelo, en su avión privado, va a llegar directamente a Rosario. Bueno,
1: sí, ya está mejor para empezar, o más bueno en este momento, después de casi 24 horas de partido, de todo lo que hemos escuchado, analizado también nosotros, empezar a hablar de lo que viene, ¿no? Uh-huh. Porque ya lo que pasó, la ilusión rota, se sabía que Argentina ayer no era la favorita a ganar el partido, se sabía que España tiene un potencial muy importante, que fue de menor a mayor en el Mundial. Recordando aquel empate con Cabo Verde, recordando que Uruguay también lo puso en problemas, que Muslera se come el gol porque también no tuvo un buen partido, pero a partir de la segunda fase empezó a levantar vuelo y la verdad que terminó en un nivel muy elevado. Yo creo que ahí estaba justamente la expectativa argentina de haberle hecho el partido que le hizo Uruguay, un partido que en algún tramo ayer pudo hacer el equipo de Scaloni, pero cuando uno lo escucha a Scaloni pensando en lo que viene, que recién decía, son declaraciones que no reflejan el estado de ánimo, es decir, no son declaraciones en caliente, son declaraciones pensadas en función de su continuidad, de esto de que hasta diciembre y después va a cortar, que seguramente tiene que venir alguien que tenga pasado en la selección argentina, de que hay bases para seguir creciendo. Me parece que son declaraciones pensadas en función de la decisión que tiene tomada. Por eso digo, en estos meses que quedan para el final del año, me imagino a un Tapia tratando de agudizar todo el ingenio para convencerlo de que siga. Yo creo que está claro que de lo deportivo la mejor noticia para la selección argentina sería la continuidad de Scaloni. Ahora, si uno se pone en la piel de Scaloni, digo, logró muchísimo en estos 8 años que recién marcaba Lautaro, recién repasábamos unas declaraciones cuando había tomado la selección, Scaloni hablando de que en ese momento no era potencia, de que había que refundar prácticamente la selección argentina, por eso digo, para la selección sería y por supuesto para todos los amantes del fútbol argentino, una gran noticia la continuidad, pero está claro que si uno se pone en la piel de Scaloni, luego de haber logrado tanto, la vara está muy alta, el recambio es muy grande, hay que prácticamente, no digo empezar de nuevo porque hay bases y eso es lo más importante, pero será o importante continuar por un camino similar, o bien, por supuesto, convencerlo, y me parece que será tarea de Tapia justamente esto de seducir al equipo argentino.
2: Yo particularmente las declaraciones de Lionel Scaloni una vez finalizado el partido las quiero tomar con pinzas y quiero recordar lo que dijo en un determinado momento dirigiendo, no recuerdo qué selección, Bielsa dijo: estoy vacío. Y creo que las declaraciones de Scaloni fueron precisamente eso, ¿no? Llegar a lo máximo, dos instancias finales de Copa del Mundo, las finales que jugó por la Copa América, las cuales ganó. Yo creo que está vacío interiormente Scaloni por todos los logros, ¿no? Y sería bueno también un recambio, si es que él lo decide, ¿no? Si es que la Asociación del Fútbol Argentino decide modificar o quién va a ser el nuevo entrenador una vez que concluya el contrato de Lionel Scaloni. De todas maneras, Tapia seguramente va a insistir con Lionel para que comande un nuevo ciclo, una nueva selección, con jugadores que han cumplido su ciclo, con jugadores que ya han dado todo, absolutamente todo por el seleccionado nacional. Lo saco aparte a Messi, que yo creo, y bueno, esto seguramente ha tenido réplica en todo el mundo, que no es humano por lo que ha hecho a sus 39 años, lo que significó para la selección, lo que significó para este grupo. Y futbolísticamente hablando, creo que España, yo no lo vi todos los partidos, pero me parece que con lo realizado ayer frente a la selección argentina, es como que llegó al pico máximo de su rendimiento, donde borró, futbolísticamente hablando, al seleccionado nacional, más allá que Scaloni tuvo la mala suerte de tener de los cuatro defensores tres lesiones y eso condicionó notablemente el juego de la selección. De todas maneras, nunca lo pudo inquietar, nunca lo pudo apremiar al seleccionado de La Roja, nunca Messi pudo enchufarse como ese jugador que desequilibra a cualquier defensa y a cualquier adversario. Tal es así que con Inglaterra inclusive lo pasó, eliminó a dos futbolistas y ya cuando se le venía un tercero lo tuvo que sortear a dos que lo cruzaron y lo derribaron. Y con España pasó exactamente lo mismo. No dejaban que se acerque a la línea de fuego, que es cerca del área. Y después creo que fue muy claro el dominio y el haber ganado, cómo ganó el partido la selección española. Merecido campeón.
0: Mati, del otro lado, ya te voy a presentar con los temas de Colón, pero también te sumo a esta charla antes de empezar a hablar también de los equipos de Santa Fe. ¿Cómo te va?
3: ¿Cómo andan? ¿Qué tal? Buenas tardes, buena semana.
0: Bien, bien. Bueno, ¿algo para aportar o sumar o en este caso mantener un poco de lo que estábamos comentando, sí, de lo que dejó ayer?
3: Sí, un poco, creo que coincidimos todos. Yo hoy a la mediodía dije que cuando terminó el partido no terminé ni amargado ni enojado, me la veía venir porque tuvimos enfrente un gran equipo como España, un merecedor campeón. La sensación fue, no sé si de conformidad, pero por lo menos de saber ir viendo el partido, que la cosa estaba bastante complicada. A mí me quedó esa sensación que físicamente fue un inconveniente que tuvimos siempre en el Mundial, un escollo, pero bueno, lo fuimos sorteando con fútbol, con coraje, con espalda, con temperamento. Pero el tema físico fue un tema que a la selección lo fue desgastando y llegó a la final con lo justo. La sensación de un agradecimiento enorme para este ciclo, con dos Copas América, con un campeonato, con un subcampeonato. Y bueno, con esa pequeña preocupación de aquí en adelante, bueno, ¿qué será, no? De la selección, ya con un Messi que da la sensación que está afuera, con un recambio que va a tener que venir, hay una base linda también, que ya vamos a tener tiempo como para hablar de eso, y bueno, esa sensación de incertidumbre, sí, bueno, qué es lo que vendrá.
0: Bueno, ya estaremos esperando a ver si, no creo que tengamos en este momento la palabra de algún protagonista. Hoy hablaron los familiares cuando llegaron del avión, así que estaremos esperando si es que habla alguno más. Sí, se están empezando a manifestar en redes sociales lo hizo Messi. Veo un posteo de Lautaro Martínez, no sé el resto, lo iremos siguiendo.
1: No, ellos dos por ahora.
0: ¿Ellos dos por ahora? Sí. Bueno, ya estaremos siguiendo un poco lo que pasó y cómo se manifiestan los jugadores después de esta final perdida. Empezamos con los títulos, vamos a hablar de los equipos de Santa Fe. Está Mati, ya está Julio. Empezamos con los temas de Colón, que juega el domingo, pero también Unión, que no se suspende nada, ¿no? Solamente hoy y mañana.
1: Todo igual,
0: solo hoy y mañana se suspendió. Exacto. Arranca el jueves el fútbol de primera, Unión arranca el viernes. Hay mucho para contar, pero ya que lo tengo a Mati del otro lado, presentamos los temas de Colón.
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0: Mati.
3: Hablamos del Sabalero, que volvió a entrenar hoy por la mañana, que juega el domingo 15:30 frente a Chaco Forever. Medrán no va a poder contar con Allende debido a que llegó al límite de 5 amarillas. Es muy probable que ya Pierre Barrios esté en condiciones de ser tenido en cuenta y probablemente recupere la titularidad.
0: Bien, bueno, presento los temas de Unión y ya sigo con todos estos temas.
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2: Por el lado de Unión, hoy ocurrió algo importante. De todas formas, ya me lo habían anticipado, que estaba todo arreglado para levantar la inhibición de José Angulo. Se ha levantado la inhibición de este futbolista, de este delantero ecuatoriano. Resta levantar la inhibición por Maison Rodríguez. Vamos a ver si llegan antes de que Unión juegue el próximo viernes visitando a Platense en Vicente López a partir de las 21:15.
0: Mati, profundizamos algunos temitas de Colón, así ya te libero, pero bueno, para ir conociendo esta semana que arranca, después del partido del viernes, una dura derrota, pero que yo digo, para mí tiene algo positivo, que son los partidos que se le vienen. Rivales accesibles. Si es que, lo digo así, sin pelos en la lengua, si Colón quiere ser protagonista, tiene 4 o 5 rivales accesibles. Los tiene que aprovechar.
1: No, que no puede ni siquiera empatar.
0: No, que si no, directamente a ver qué posición le toca en el reducido.
1: Claro.
3: Si realmente, la contrapartida Ferro tiene...
0: Claro, y muy complicados. Claro, va con Morón, los Andes.
1: Bueno, pero a Colón también ese tramo le va a tocar más adelante. Por eso, sí, Colón tiene que, por eso tiene que aprovechar ahora.
0: Sí.
3: Mati. Ahora, un dato, muchachos. Me parece que a partir de mañana, del domingo, luego de esta dura y me parece que realista derrota, porque me parece que Ferro dejó en claro que es el mejor de la categoría, y dejó en claro también por qué hay tanta diferencia entre Colón y Ferro, va a ser el tema del clima. A mí me parece que el clima puede llegar a estar enrarecido, y que se entienda bien lo que digo. Me parece que la gente, por lo que uno pudo escuchar post derrota frente a Ferro, en los audios que habitualmente escuchamos de los hinchas, que abrimos un poco el micrófono y nos interesa escuchar la palabra y el pensamiento del hincha, me parece que es un dato que hay que tenerlo en cuenta, más allá de que si Colón puede llegar a ganar, y calculo que tiene rivales, insisto, accesibles, va a tener que dar vuelta este presente rápidamente, si no va a tener que jugar contra ese clima enrarecido que no es fácil, ¿no? Sobre todo local, por supuesto.
0: Uh-huh. Con respecto, perdón, a los lesionados, lo de Barrios y demás, ¿cómo viene todo eso?
3: Pierre Barrios va a estar en condiciones de no medir ningún inconveniente de ser tenido en cuenta frente a Chaco Forever. Me parece que, o me da toda la sensación que va a volver a la titularidad, primero porque es un referente, segundo porque lo de Olmedo frente a Ferro fue totalmente diferente a lo que había hecho frente a Madrid y frente a Central Norte de Salta, lamentablemente, porque había arrancado bien el paraguas, le dio la posibilidad de jugar 2 partidos de titular. Los otros días frente a Ferro estuvo bastante flojo. Y después ver quién va a jugar por Allende, que llegó al límite de 5 amarillas, ¿no? Este lateral por izquierda que no se puede afianzar en el equipo titular, que tuvo una muy mala tarde de noche en Caballito, y que probablemente sea reemplazado por Rizzo Patrón. Digo esto porque lo contábamos en la previa, Lauti, que Casté es una de las fichas concretas que tiene Colón para prestar o vender a primera o al exterior, para que se produzca, bueno, ese primer paso para ir a buscar un cuarto y último refuerzo. Me parece que ya no lo tienen en cuenta Castet. Esto sería una manera de demostrarle aún más a Facundo que está fuera de lo que es el segundo semestre del año. Este ingreso, primero la llegada de Rizzo Patrón, ¿no?, que estuvo sumando algunos minutos en cancha de Ferro, y segundo, esta gran posibilidad que sea el reemplazante de Allende.
0: Mati, seguramente en la semana vamos a seguirla, hay mucho para contar y analizar de lo que dejó la derrota de Colón, y obviamente lo que se viene y el armado del equipo para Medrán, y bueno, esto último que contabas de ese posible cupo, si es que se da. Mati, un abrazo.
3: Abrazo, buenas tardes.
0: Ahí está, bueno, Mati Lefice con toda la información de Colón. En un rato tenemos una linda nota, pero no me quiero ir a la pausa sin antes preguntarte, Julio, ¿novedades en Unión ya, a esta hora?
2: Firmó Malcorra. ¿Sí? Exactamente, ya firmó Luna Diale, se levantó la inhibición.
1: Eric Ramírez también.
2: Unión va en busca de Bonfigli. Está la negociación, yo no sé si está estancada o avanzada, pero bueno, es un jugador que Unión va a traer a Santa Fe. Bueno, me voy a corregir. Yo todavía, hasta que no tenga la información oficial, Unión está haciendo gestiones por Bonfigli. No es que lo va a traer, está haciendo gestiones por Bonfigli, que es muy diferente a traer a Bonfigli. Está haciendo gestiones. Va a buscar un lateral izquierdo. De lo que le han ofrecido, Madelón dijo no. Y los dirigentes también, no. O mejor dicho, Spahn dijo no, por decisión de Madelón. Y va a haber otro jugador que va a llegar a Santa Fe. También están en negociaciones con ese futbolista. No sé si es un delantero, si es un volante, si es un defensor. Vamos a esperar.
0: Bien, bueno.
2: ¿Qué más? ¿Qué? Importante, sí. Falta levantar la inhibición de Maison Rodríguez, que son más de $500,000.
1: Uh-huh. Esa es la más importante, porque la de Angulo era, por supuesto, mucho menor.
2: Sí, $90,000, claro. Era la de Angulo, y esta de Maison Rodríguez son más de $500,000 por los intereses.
0: Yo no quiero dejar pasar por alto, es de las, en el mercado de pases de Unión, a ver, ¿cuánto? Los últimos 2, 3, 4, ayúdenme a algún nombre.
1: El mejor.
0: Que dé tanto, que sea el famoso. No sé si vende plateas, pero si hay un refuerzo o un nombre
2: que quería
0: una foto de Unión, era Malcorra. De los últimos cuantos, 5
2: mercados de pases. ¿Sabes lo que me dijo hoy alguien de Unión? Me dice, hay un sector de la prensa que dice que nosotros contratamos jugadores de medio pelo. Andá a preguntarle a los hinchas a ver qué es lo que opinan con la llegada de Ramírez, Malcorra, Luna Diale,
1: Mosqueira,
2: y no sé si me estoy olvidando
1: de alguno. Pintado.
2: Pintado, que todavía no llegó.
1: Sí. Uh-huh. Claro. Bueno. Sí, bueno, pero a ver, el mercado de pases donde llega Tarragona.
0: Tarragona también fumaba. Generó mucha expectativa. Vos sabés que te iba a decir justo Tarragona, que me parece que lo de Tarragona se termina de cerrar cuando empieza a demostrar en cancha que estaba
2: ahí, muy buenas condiciones. Porque digo, Tarragona, ¿por qué era amado por los hinchas de Unión? Por ser hincha de Unión. Porque futbolísticamente en Unión no había demostrado absolutamente nada.
0: No había jugado. Claro. Pero estaba como empezando a hacer ese efecto contrario. Es decir, che, bueno, mucho hincha, pero no vení nunca.
2: Exacto. Lo de Malcorra es diferente. Claro. Porque todos preguntaron. Es más, yo recuerdo esa noche que me llamó Matías y me dice, ¿es verdad lo de Malcorra? Y yo decía, no creo que Malcorra venga a Unión por una cuestión de lo económico, de lo que ganaba en Central y de lo que estaba ganando en Independiente.
0: Sí, diría que el regreso de Gamba también generó cierta expectativa.
1: Ah, que ese mercado fue
0: cuando, porque fue el primero, uno de los primeros en ese mercado, creo que en diciembre, uno de los primeros días, apareció que venía Gamba.
1: Y siempre son nombres que han dejado
0: una huella
1: importante. Ahora, ¿cómo es Madelón, esto de ir a lo conocido? A ver, Tarragona, que lo conocía de Gimnasia de la Plata, ahora Malcorra. Luna Diari no lo conoce, pero
0: sabe lo
1: tiene
0: que
1: la relación Unión, con Unión. Mosqueira no lo conoce, pero tiene relación con Unión. Juan de Dios Pintado,
2: pero Mosqueira lo pidió él.
1: Eric Ramírez, bueno, sí, pero te digo, él sabe que
0: conocen
1: que el club. En Unión, claro,
0: que conocen el club.
1: Quiere cortar camino, no quiere el no conocido.
0: Porque me parece que Unión es un club tan especial que lo tenés que conocer.
1: Sí.
0: Porque es un club donde vos decís, che, acá yo no voy a ser millonario.
1: Claro.
0: No voy a ser un futbolista millonario.
1: No, como
0: en otros clubes o irte a otro lado. Pero puede ser un buen salto, puede ser un buen paso.
2: En estos momentos es una vidriera importante, si no hay que remitirse a la cantidad de futbolistas que ha vendido Unión.
0: Claro, por eso digo, por eso es especial Unión, en ese sentido. Y que el jugador que ya conoce el club, acortás ese camino.
1: Claro. Y yo creo que Madelón prefiere el 7 puntos conocido que el 9 u 8 que no sabe.
0: Que a lo mejor tiene, viene y la expectativa, sí, tiene una expectativa muy grande, después se da cuenta.
1: Que se va a gastar mucho dinero, claro, y que a lo mejor no sabe si va a rendir.
2: Me parece que Madelón es de los indios de medio pelo, ¿viste? Sí, los que van, claro, a la guerra.
1: Es que siempre quiso sacar ese jugador.
2: Sí,
1: pero nunca quiso el destacado, el distinto.
0: No, porque a lo mejor el destacado, el distinto, Unión no tiene hoy, o no tuvo, o en esta gestión no va a tener, de darle todas esas cositas y esos chiches extras que necesita un jugador de ese calibre.
2: ¿Sabes por qué? Porque Unión no está dispuesto a hipotecar la institución por ese jugador.
0: Claro.
2: Por ese jugador distinto, diferente, que además a veces hasta no te asegura absolutamente nada desde lo futbolístico.
1: Sí, claro. Bueno, pero yo creo que hay un ejemplo muy importante en Colón, que cuando rompió el molde con un jugador diferente le dio un título.
0: Sí.
2: Eso es cierto. Sí.
0: En realidad es mantenerlo. Porque sí, cuando rompe el chanchito logra algo importantísimo, que fue jugar la final de la Sudamericana.
1: Claro.
0: Pero después eso empezaba a caerse y logra revertirlo, potenció, pero manteniéndolo.
2: Claro. Yo creo lo de Pulga fue
0: post pandemia, ¿no?
2: Yo creo que lo de Pulga fue una apuesta de Viñati, porque Pulga, ¿dónde era querido Pulga? En Atlético Tucumán y para
1: qué tal. Sí, le había ido mal a Newell's.
2: Claro.
1: En Córdoba.
2: Cuando él viene a Colón, explota futbolísticamente. Para mí fue de lo mejor que le pasó en su vida futbolística al Pulga en Colón.
1: Bueno, pero a ver, todo sagacidad de Viñati, porque así como le criticamos,
2: sí,
1: cosas, él se dio cuenta, sí, que se le vencía el contrato, que tenía una cláusula de salida muy baja, creo que eran $500,000.
2: $400,000.
1: Sí, creo. Fue, lo buscó, lo convenció y lo trajo. A ver, sí.
0: Y al otro que trajo también, en un monto muy bajo para todo lo que rindió, y además le clavó un jugador que acá andaba muy mal, que era Toledo, el 4,
1: sí, Aliendro. Claro.
0: Aliendro, el negocio Aliendro. De Aliendro fue perfecto.
2: Otro jugador que se lo saca Atlético Tucumán, claro, sí, porque Atlético Tucumán le decía, y Aliendro más de lo que...
1: Hubo una cuestión política también atrás. ¿Recuerdan que Atlético Tucumán se los quería sacar encima porque tanto Aliendro como Pulga se habían afiliado al partido justicialista, pero la otra rama del presidente Leito, y no estaba bien la cuestión? Fíjate a qué punto, por eso a Liendro como que le dieron salida.
2: Mirá, hasta el mismo, si queremos ir, indagar un poco más, hasta el mismo Lertora, que Lertora tenía todo arreglado con Unión, y que dijo, no, pero pidió $100,000 más, y dijo Viñati, bueno, esos $100,000 más te lo voy a pagar yo. Y se llevó a Lertora. Y mirá lo que le rindió Lertora a Colón.
1: Fueron todos aciertos. A ver, cuando están todos alineados los planetas, te sale de esa manera. Porque acertaste con Golds, acertó con Delgado, acertó con Piovi,
2: más allá de
1: con Castro.
2: Más allá de todas las críticas, como dijiste vos, Andrés, y que hemos tenido aquí en LT10, y fundamentalmente quienes habla, porque con LT10 no quería hablar porque estaba yo, José Viñati. Pero sí le debemos reconocer, sí tenemos que reconocer el acierto en lo futbolístico que tuvo para buscar ese título.
1: Un presidente que sabe fútbol. Fue un presidente que sabía de fútbol.
2: Aprendió, Andrés.
1: Bueno, pero sabía.
2: Sí, pero fue aprendiendo.
1: Bueno, aprendió, pero sabía.
2: Sí, no sé si sabía tanto al principio, pero después fue aprendiendo.
1: Pero aprendió y sabía.
2: Que en un vestuario dijo, prefiero los jugadores porque son más caros que las vacas y puedo sacar mejor diferencia.
1: Y después los técnicos también, que siempre fue apostando por técnicos de renombre.
2: Más
1: siempre.
2: Allá que por ahí a veces tenía ciertas decisiones polémicas, como por ejemplo despedir a Gareca, un técnico que después tuvo un éxito en diferentes instituciones y en diferentes selecciones.
0: 34 minutos pasan de las 6 de la tarde, hacemos una pausa y volvemos para seguir repasando más información. Tenemos voces protagonistas, hay mucho para contar en este lunes post-mundial, después del título de España y el subcampeonato de la Argentina.
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0: 37 minutos pasan de las 6 de la tarde y qué mejor que analizar lo que dejó este Mundial con un campeón del mundo, para que nos cuente un poco cómo se vive también una final, cómo se entra una final, cómo se digiere una final perdida. También hay que preguntárselo. Está Daniel Bertoni del otro lado, a quien le agradecemos estos minutos. Daniel, ¿cómo te va? Lautaro te saluda, conjunto con Julio Canteros, Andrés Maranoni aquí en Santa Fe, en LT10. ¿Cómo estás?
1: Bien, gracias, bien. Tengo salud. Tengo una familia, todo estoy bien. El fútbol es un juego que hay que saber perder, ganar y empatar, como se dice, pero hay que saber si un equipo te domina y te esconde la pelota y no la podés robar. Yo dije que el partido este se definía en el medio campo y no me equivoqué, se definió ahí.
0: Sí, no, además claramente con una España. Vos sabés que a mí me hizo acordar una final, yo te iba a preguntar, me parece que no, me vas a responder que no, en esa final que pierde Independiente con Ajax, con el Ajax de Johan Cruyff.
1: Yo no jugaba, yo no la vi jugar porque soy Independiente, lo vi por televisión, no jugué.
0: ¿No te hizo acordar un poquito ese tipo de final, a esos
1: equipos que te sacan la pelota? No, yo jugué un montón de finales, juveniles, las gané, las perdí. Supe darle el valor que le tenía que dar, cuál era el valor que le tenía que dar, saber cómo seguir jugando finales y ver cómo ganarlas. Claro. Con Independiente jugué muchas finales y gané la mayoría. Y bueno, cuando perdés tenés que saberla digerir. Es así el fútbol. Entonces ellos ganaron muy bien, lamentablemente la Argentina no estuvo a la altura de los 30 minutos de Inglaterra cuando nos hicieron el gol, ahí Argentina demostró lo mismo que había demostrado en Qatar, claro. Ese fútbol que todos esperábamos.
2: Daniel, ¿pudo haber condicionado, a mí me parece que sí, ¿no? Las tres variantes de los cuatro defensores, tres titulares tuvieron que salir, ¿pudo haber condicionado también a Scaloni para las variantes o modificaciones que él pudo haber implementado en el mediocampo?
1: No, para nada, porque yo llevo 26 jugadores, los 26 tienen que estar preparados para entrar y para jugar y para ser titulares, claro. Porque la mayoría son titulares y muy pocos son suplentes en sus equipos. Sí. Eso es una manera de mirar el fútbol y de poner excusa, ¿no? Acá no hay ninguna excusa. Jugó Nico González, que Nico González, las veces que entró, Messi lo aprovechó, tiraba al segundo palo, él bajaba la pelota, falseaba. El arquero de Inglaterra le saca un gol de un cabezazo impresionante, la saca para afuera. Sí. Entonces no podemos decir si influyó. ¿Para ustedes influyó?
2: A mí me parecía que había condicionado mucho a Lionel
0: para mí lo que sí creo lo dejó sin chances de buscar otras alternativas. Pero sí coincido plenamente con esto que decís, y más en una selección argentina. Si vos decís la selección de cualquier otro país menor, y bueno, a lo mejor te lleva ahí. Claro, tiene 11 justo y el resto acompaña. Claro, en este caso no.
1: Tiene 11 titulares o 14 y claro. Nada más. Claro. Cuando le ganamos Inglaterra hizo 5 cambios y ahí nadie dijo nada. Qué bien que hizo los cambios, lo había hecho muy bien. Para mí, por ahí, yo no estoy adentro del plantel, no soy técnico y no puedo criticar las decisiones de él, porque él sabe bien lo que sucedía dentro del vestuario, lo que sucedía en el entrenamiento y sabía cómo iban el día a día los jugadores. Entonces, si puso a Nico González, que pensó que era el Di María de esta época, y Di María hay uno solo.
0: Claro, sí. Vos fuiste parte de ese proceso que arrancó allá en el 74, que nos dio el título en el 78. ¿Te da la sensación que el proceso de este grupo, que empezó allá en 2018 después de Rusia, es como que llega a su fin? Hay como un ciclo de 8 años que más o menos hay que cumplir y hay que empezar a renovar un poco de nuevo. ¿Cómo lo ves?
1: No, se viene la renovación.
0: Sin duda.
1: Algunos seguirán. Llevo jugadores jóvenes que ya estuvieron en un mundial, por lo menos, aunque si no hayan jugado, estuvieron en el Mundial, saben cómo manejarse, saben lo que es un Mundial, la presión que hay, porque es fácil hablar de afuera y, no, y es difícil estar adentro.
0: Claro.
1: La presión que hay en un Mundial es terrible, terrible. No porque jugamos de local, no porque jugamos de visitante. Jugué donde jugué. Escuchame, los equipos locales que ganaron de todos los Mundiales fueron 5. ¿Y cuántos Mundiales van?
0: Claro, sí.
1: No tiene nada que ver, vos tenés que tener un buen equipo, jugadores de categoría. Yo creo que decir que... No, contra Inglaterra hizo bien los cambios y cambió y lo ganamos después del gol de Inglaterra, porque el primer tiempo fue malo y Argentina, en vez de jugar el fútbol que sabe, quiso ir destruyendo un poco el sistema de ellos. Uh-huh. Pero cuando Argentina empezó a jugar al fútbol, me decíamos haber ganado 3-1, 4-1, y había hecho muy bien los cambios.
0: Daniel, ¿cómo lo viste a Messi en este último Mundial? Digo, qué increíble que un jugador a esa edad, 39 años, tan vigente, es algo que se vio, digo, sacando Maradona, ¿no? Sacando a Diego, digo, ¿es algo que es normal? No, creeremos que no, ¿no?
1: No sé, hubo jugadores que pueden jugar a una cierta edad, qué sé yo. Acá lo normal se da si las cosas te salen bien. A Messi le salieron muy bien. Dentro de su edad, no era el mismo Messi. Yo me acuerdo que Messi, cuando agarraba y ponía la primera sobre la misma marcha, ponía la segunda y la tercera y lo dejaba tirado por el suelo. Y hoy por ahí tiene la primera y la segunda no la tiene.
0: Claro.
1: ¿Me entendés? Y hizo goles. Hizo goles contra en la primera rueda, que llegó a 7, me parece. O a 8.
0: 8, 8.
1: Después jugamos con Cabo. No, con Cabo Verde hizo un gol.
0: Sí.
1: Que ahí llega a 8. Después, otra cosa que a mí no me gusta, verdaderamente, el tercer y cuarto puesto. Y va Mbappé, hace 2 goles y sale con el
0: empate. Sí, esa estadística, que ese partido sume para la estadística, es algo que deberían cambiar. Tantas cosas que están cambiando.
1: Pasó en muchos mundiales. Claro. En muchos mundiales.
0: Pero un partido de 10 goles, una locura, 10 goles
1: no,
0: en un partido.
1: Aparte otra cosa que yo no estoy en acuerdo, y estoy en desacuerdo, es en, escuchame, los mejores terceros, con 3 puntos, por goles, por un gol, escúchame, y juega contra el primero de la zona, no sé de qué. Escúchame, claro. Por eso se vieron partidos malísimos, partidos claro. Que los equipos se metían todo a 3 cuando golpeaban. No, acá, escúchame, una suposición, Argentina sale primero y juega contra el tercero y hizo 9 puntos. Escúchame, el tercero tiene que salir a buscar el partido, porque si empatan tiene que pasar Argentina, o tiene que pasar Inglaterra, o tiene que pasar Francia.
0: Me gusta eso, me gusta eso, que tenga por lo menos algún factor más el tercero, es decir, che, pasaste pero... vas a tener este condicionante, por ser tercero estás obligado a ganar el partido. Me gusta eso.
1: Estoy de acuerdo,
0: claro.
1: Yo estoy de acuerdo con eso. Después, los penales, el tiempo suplementario, no, porque llevas al fútbol, al cansancio que traen los jugadores, los campeonatos duros, todo eso, lo llevas a jugar 120 minutos y a destruir físicamente a los equipos y a los jugadores. Igual que parar los partidos en el primer tiempo y en el segundo para refrescarse. Sí, yo sí. Por ahí estoy dominando el partido y el técnico...
0: Me lo enfrías, claro.
1: No, te enfrías y el otro te dice, mirá, vamos a ir por acá o por allá, y ojo que por aquí. Escuchame, le está dando posibilidades. Acá lo que tienen que hacer es lo siguiente. Acá, ¿cómo se dice? Si el equipo está bien físicamente, si el equipo está bien con la actitud, con todo eso, bueno, escúchame, no necesita tomar agua.
0: Claro, cada 20 minutos. Agua. Claro, claro.
1: No. Otra cosa que no me gustó. Uh-huh. Está bien, económicamente, eso es importante, ¿me entendés?
0: Sí.
1: Después, Daniel... los árbitros tienen que ir no a elección del presidente, de la asociación de árbitros, de la FIFA, sino tienen que ir a sorteo.
2: Te quería consultar, Daniel, por tres volantes que en Qatar brillaron por su velocidad, por su despliegue, por la rapidez.
1: Te lo digo yo, ¿querés que te lo diga yo?
2: Yo te hablo por McAllister, Enzo y De Paul, ¿cómo los viste?
1: Ah, yo pensé que hablabas de Bellingham.
2: No.
1: Hablabas de Bellingham, de Rodri y después por ahí de otro más que ahora no me acuerdo. Pero...
2: No, te quería preguntar por los tres de la selección nacional.
1: Y son grandes jugadores, por algo juegan en Europa. El jugador argentino es muy buscado, sí, por la actitud, por su cómo
2: por la adaptación, partido, ¿no?
1: Todo. Sí, pero aparte cómo siente el partido, cómo sienten todo, olvídate, no. Escuchame, es importante, se adapta enseguida a todos los países. Yo ahora estoy invitado a los 100 años de la Fiorentina y a los 100 años de Napoli, que este mes, que ya está entrando, y es porque dejamos algo y dejamos un camino abierto para que van llegando.
2: Sí. A eso quería apuntar, Daniel. Mira, vos sabés que los otros días me estaba recordando porque...
1: Ah, perdónenme, el medio campo de Argentina, sí, es uno de los mejores del mundo.
2: Por eso te decía. Pero claro, después te quería
1: preguntar... Dije en el programa de Nelson Castro, sí, que el sábado estaba... Se ganaba en el medio campo, y no me equivoqué, lo ganó el que tuvo mejor la pelota y la distribuyó mejor.
2: Está. Pues es que te quería consultar, porque digo, allá por la década del 70, fueron los primeros jugadores en emigrar a Europa, Wolf, Carnevali, Brindisi, Morete. Cuando a vos te tocó emigrar, ¿te supiste adaptar rápidamente, más allá que fuiste a Italia, jugaste en Napoli, en Fiorentina? La adaptación
1: no, fue en España, primero yo en Sevilla.
2: En Sevilla, tenés razón. Pero ¿no te costó casi nada adaptarte? Digo, por esa idiosincrasia del futbolista argentino que sabe adaptarse a diferentes circunstancias.
1: No, te cuesta adaptarte. Lo que pasa es que hoy son muchos extranjeros en cada equipo de cada nacionalidad. Y yo me tuve que adaptar al pensamiento, a la idiosincrasia del fútbol de cada país. En ese momento era la furia roja. Este fútbol ni pensar en España.
2: No, para nada.
1: En Italia era el catenaccio.
2: Claro.
1: Uh-huh. Hola.
0: Sí, Daniel, te estaba escuchando ahí, atentamente.
1: ¿Me entendés lo que te quiero decir?
2: Sí, totalmente.
1: Todo distinto.
0: Bueno, Daniel, la verdad que queríamos charlar un ratito con vos. Para nosotros es un placer escucharte, por todo lo que dejaste, y cada vez que la Argentina llega tan arriba, nos acordamos de todos los que han dejado la camiseta albiceleste ahí arriba. Y la verdad que para nosotros, yo que soy joven, ver ahí a la camiseta argentina ahí arriba, es mantener el legado, es seguir siendo potencia, o seguir siendo ese rival que tanto hace sufrir a las otras selecciones.
1: Pero perdóname, hoy están las redes, está todo eso, por eso no. Y mucho de la juventud ahora dice la mejor selección de la historia. Claro, no vieron jugar, no, yo no hablo del 78 ni del 86, no vieron jugar la del 94,
0: claro,
1: que si no lo suspenden a Maradona podíamos ser campeones del mundo. La del 90, que nos dieron penal en contra,
0: en también último,
1: no
0: fue un gran, jugada.
1: Un gran fútbol.
0: Sí.
1: Pero perdóname, no podemos decir eso. La Argentina tiene que estar orgullosa que desde el año 74 el Flaco Menotti le cambió la mentalidad y el respeto al fútbol argentino.
0: Claro.
1: Por eso, a través de nosotros.
0: Sí. Por eso mismo, yo digo, ver ahí a la camiseta argentina tan arriba, es el pie para seguir recordando a todos los que dejaron tan arriba la camiseta de la selección, y los primeros fueron ustedes. Y la verdad que dejaron ese legado que por suerte se mantiene, de que Argentina a partir de ese momento, de esa década, se transformó en una potencia a nivel mundial, hay que decirlo, a nivel selecciones, y los primeros fueron ustedes, así que el agradecimiento claramente. Y
1: después tuvieron respeto hacia todos los técnicos.
0: Claro.
1: Sí. Hacia todos los técnicos tuvieron respeto. Vino Scaloni a la Argentina, mirá. Uh-huh. Claro, Scaloni tiene los papás acá.
0: En las parejas, claro.
2: Vos sabés que estaba recordando, Daniel, y por lo que decía mi
1: compañero... también de salud, por eso he venido también.
2: Claro. Estaba recordando, Daniel, lo que decía Lautaro respecto de lo que hicieron ustedes, que le ganaron en el 78 la final a lo que fue la naranja mecánica, lo que significó Holanda, la revolución del fútbol total ya desde el 74, ¿no?
1: Y sí, no jugamos contra...
2: No, está bien, pero...
1: muchos equipos. Tenía... A veces en los mundiales dicen el grupo de la muerte. El grupo de la muerte era nuestro, que jugamos con Italia, Francia y Hungría, de la Hungría esa que fue extraordinaria. Uh-huh. No tiene nada que ver. El grupo de la muerte Argentina... tenemos que estar orgullosos de Argentina. Argentina jugó muy, muy... No jugó el fútbol que jugó en Qatar, pero esta Argentina y ganó cosas importantes también y le dio títulos importantes al fútbol argentino. Tenemos que estar siempre orgullosos de los argentinos, en vez de criticar, siempre apoyar como están haciendo ahora. Uh-huh.
0: Daniel, te agradecemos enormemente esta charla, te mandamos un abrazo y nos pone contentos que estés también bien de salud y charlando con nosotros a esta hora.
1: No, ¿cómo no voy a hablar? Y estoy orgulloso del fútbol argentino, de la selección, de la AFA, de todo. Creo que hubo una gran organización para la selección desde la época de Menotti y la continuaron. Grondona, Chiqui Tapia, todos. Uh-huh. Verdaderamente la selección siempre fue importante desde ese año en adelante y anteriormente eran grandes selecciones, pero lamentablemente no se pudieron ganar campeonatos.
0: Daniel, un abrazo y gracias.
1: Un abrazo, hasta luego, adiós.
0: Hasta luego. Ahí estaba la palabra de Daniel Bertoni, campeón con Argentina en el Mundial 78, fue parte también de la selección en el Mundial 82 y fue de los que comenzaron este legado de que la selección argentina a partir de esa década, de finales de esa década o mitad de la década del 70 comienza a transformarse en una potencia mundial. A partir de ahí jugó, de las 7 finales jugó 6, de las 7 finales que tiene en su historial jugó 6 a partir de esa década y él fue parte de ese inicio. Bueno, está llegando la selección argentina, ahí está Paredes, está Dibu Martínez también, Dibu apareció también, Scaloni, Barco, Licha, bueno, varios que han llegado y que en este momento están bajando del avión, ya han bajado del avión y se están subiendo un micro. Ahí están también los que acompañan al cuerpo técnico. Bueno, ha llegado la selección argentina después de lo que fue el subcampeonato. Vendemos y me queda algo más y ya nos vamos.
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2: Minutos para llegar a las 7 de la tarde. Vamos a presentar el comentario de lo que dejó el partido del viernes, porque Dale. Es lo que nos queda, pero Señor. Ya nos vamos metiendo en lo que se viene el fin de semana.
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2: Perdió ante el candidato.
4: Sí, señor, entre el equipo que mejor andar tiene en este momento.
2: Sí.
4: Y bueno, lo que decía Mati, a estar atentos porque yo creo que va a ser determinante el partido con Chaco Forever, en función de que me parece que no se puede tolerar para esta campaña, para este momento del Sabalero, no ganarle. En cuanto a la continuidad de Medrana, yo creo que tampoco puede convivir con esto de decir un partido está bien, dos partidos está bien, otra vez caes, volvés a los cuestionamientos, porque está claro que ya tiene ejemplos de esto Colón, que no conduce absolutamente a nada.
2: Sí, y que va a tener que empezar a ser un poquito más certero cuando llega al arco rival. Yo creo que después del gol que fue de arranque de Ferro, tuvo por lo menos dos o tres chances claras para empatarlo. Va a tener que empezar a ser efectivo.
4: Con Sarmiento 2.
2: Sarmiento, que es un jugador que evidentemente pisa bien el área, que acompaña a Bonancea, va a tener que empezar a cerrar esas jugadas y esas llegadas, porque si no, Colón depende de que Bonancea, o mejor dicho, primero, de que Lago convierta, o si no, ahora Bonancea que se ha destapado. Necesita de otros que empiecen también a cerrar esas llegadas que tiene Colón, que no son muchas, que son pocas.
4: Sí,
2: no son
4: yo
2: muchas.
4: Lo veo afuera a Sarmiento.
2: Lo veo afuera a Sarmiento.
4: Y lo ves adentro a García.
2: A García. Sí, yo también coincido. Me parece que en ese sentido, ahí algún ajuste tiene que hacer Medrán, por lo menos para lo que se viene, que ya lo dijimos antes. Se le vienen partidos que Colón tiene que aprovechar.
4: Tiene que aprovechar.
2: Es el momento, si Colón. Es el momento Colón. Chaco Forever, Acassuso, San Telmo, Patronato, son los cuatro partidos que se le vienen. Equipos que están de los cuatro puestos de abajo, en todos ellos.
4: Y los próximos cuatro, tres de local.
2: Tres de local.
4: Donde el color mejor le va.
2: 7 de la tarde, algo pasó lo que se viene para contarnos un poquito del resumen de este día. Chao.

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0: Hola, tarde, muy buenas tardes, bienvenidos. Aquí estamos nuevamente a las 19:03 en Algo Pasó para repasar todo lo que sucedió este lunes 20 de julio de 2026. Tendremos, como siempre, información del ámbito nacional, internacional, del deporte y del ámbito local. Y contaremos con la participación de nuestros compañeros de la web y las redes sociales de LT10. Leandro Gay se encuentra en el control central. Mi nombre es Julián Giorgis. Y hoy cambiamos de partener porque volvió Isabel Zimmerman con nosotros. Buenas tardes, Isa, ¿cómo estás?
1: ¿Qué tal, Juli? Muy buenas tardes. Jornada fresquita tenemos,
0: sí,
1: en la ciudad de Santa Fe, pero muy húmeda, sí. Igual agradable, no fría.
0: Sí,
1: ¿eh?
0: No está tan frío.
1: No, 13
0: creo que
1: grados.
0: Creo que va a refrescar cuando se vaya un poco esta inestabilidad.
1: Sí, ¿no? Va a soplar el vientito sur, sí. Y va a venir el fresquito ya, ahí ya polar. Pero por el momento 13 grados 6 décimas es la temperatura, te decía hoy, 99 el porcentaje de la humedad, muy alta la humedad, la presión 1.4.7 hectopascales. El pronóstico meteorológico para mañana indica que el cielo también va a permanecer más o menos como hoy, parcialmente nublado, las condiciones relativamente estables y las temperaturas continuarán en leve descenso, 8 grados la mínima y 15 la máxima. En tanto, para el miércoles ya se espera que el cielo esté mayormente nublado, ¿eh?, con algunos mejoramientos temporales, las condiciones estables, también 8 de mínima y 15 de máxima para

0: por el accionar, ¿no? Por la actuación de la selección, que nos dejó muy, muy orgullosos.
1: Sí, una selección que llega sin Messi, que quedó en Estados Unidos aparentemente. Mañana o pasado estaría llegando a Rosario, dicen. Sí, en un vuelo. Sí, bueno, sí. Él tiene un avión privado, así que probablemente venga solo, pero ya hablaremos de eso. Vamos a meternos de lleno con toda la información de lo que fue este lunes. Si te parece, Isa, comenzamos.
0: Sí, arrancamos porque tenemos muchísimo.
2: Lo que ocurrió hoy en la ciudad y en la provincia, te lo contamos en Algo Pasó.
1: Como mencionábamos, lo del Mundial, porque se produjeron algunos incidentes anoche en los festejos que tuvieron lugar en nuestra ciudad, en la zona del Molino Franchino. Hubo personas heridas que fueron asistidas por personal sanitario y al menos dos fueron trasladadas al Hospital José María Cuyen. Además, tres hombres de 29, 33 y 46 años fueron demorados por la policía por arrojar piedras y agredir al personal en la zona de Carribares. Empleadas de los comercios de la zona y vecinos relataron al móvil de LT10 que había personas armadas, aunque desde la policía indicaron que no hubo ninguna persona prendida con arma de fuego.
3: En la puerta del molino había una chica tirada que no sabemos qué le pasó bien. Creemos que le rebotó alguna bala de goma, o sea, no es específico, digamos, que vino la ambulancia apenas ya se pudo descongestionar todo y la policía se pudo ir, porque era constante los botellazos que recibía la policía.
4: Estaba trabajando y los policías empezaron a avanzar porque vinieron tres personas a quejarse de que había un hombre armado y lo agarraron. Anteriormente la gente ya empezó a tirar botellazos, piedras, la gente que estaba festejando y eso, se empezó a atacar con la policía.
1: En este marco, la policía informó que los grupos de control de disturbios avanzaron con una formación de contención en Boulevard Gálvez y Vítor y fueron luego agredidos con botellas y piedras. Por esta razón, se implementó el protocolo de uso progresivo de la fuerza, que durante el barrido empleó escopetas con postas de goma en dirección a la zona segura. Durante el operativo, un agente resultó lesionado en la pierna sin revestir gravedad. En tanto, desde el municipio indicaron que en las tareas de limpieza se juntaron más de 2 toneladas de residuos durante la jornada tras lo ocurrido en los festejos.
0: Otro de los títulos importantes del día, la provincia inicia un nuevo programa de salud mental con la incorporación de psicólogos para abordar situaciones excepcionales en las escuelas. Desde el reinicio de las clases luego de las vacaciones de invierno, los establecimientos educativos tendrán a disposición equipos especializados para fortalecer las estrategias de prevención y acompañamiento dentro de la comunidad educativa. La creación de este dispositivo, que no registra antecedentes en otras jurisdicciones del país, es implementada a partir de los recientes acontecimientos ocurridos en las ciudades de San Cristóbal y Rosario. En diálogo justamente con nuestra emisora, Dayana Gallo Ambrosis, secretaria territorial educativa, explicó cómo se implementará este programa, así lo decía.
5: Son psicólogos tanto de la localidad de Santa Fe Capital como de Rosario, que en dos sentidos van a salir a trabajar. Uno, primera, que es la planificación y la proyección de distintas formaciones que tenga que ver. ¿Qué hablamos cuando hablamos de salud mental? ¿A qué nos referimos? Y trabajar y dejar una capacidad instalada en las escuelas donde vayamos formando equipos de supervisores, equipos directivos, trabajar pero de manera institucional, comunitaria y colectiva, no el caso particular. Eso se hace actualmente, por ejemplo, si un estudiante tiene alguna situación compleja, eso se eleva un formulario al equipo socioeducativo y el equipo socioeducativo es el que articula con otras áreas para que ese estudiante tenga una atención psicológica, por ejemplo. Pero en este caso nosotros estamos hablando de qué pasa cuando hay situaciones que son distintas o que irrumpen en la escuela de manera extraordinaria y hay que abordarlas. Entonces a eso nos referimos puntualmente.
1: Por otra parte, una persona que aplica terapias de constelación familiar quedó detenida tras ser acusada de producir y distribuir material de abuso sexual infantil. Además, se fue imputado por abuso sexual contra una víctima que aún no fue identificada. La denuncia fue realizada por una mujer que lo tenía agendado en sus contactos y que comenzó a recibir los videos por mensajes de WhatsApp. Durante el allanamiento, las fuerzas de seguridad lograron la detección y el secuestro de abundante material informático y dispositivos electrónicos que constatan la producción local de los videos. La fiscal del caso, Natalia Giordano, explicó por nuestra emisora que la investigación se inició la semana pasada.
6: daba cuenta que recibía mensajes con videos, con material de abuso sexual de las infancias. En ese sentido, se empezó a investigar el

0: número de teléfono, la persona, se dio con un domicilio y una vez que se pudo acreditar eso, avanzamos con la orden de allanamiento. Una vez otorgada, hicimos el procedimiento y pudimos lograr la detención de la persona, la presencia y la detención, como también el secuestro de material electrónico, de dispositivos, varios, como también de elementos de interés que se podían observar en los videos que permitían a la fiscalía corroborar la producción de estos videos. Se imputó la tenencia, la producción y la distribución y también un abuso sexual en las infancias, digamos, que tiene víctima aún no identificada y que estamos en tratativas de poder seguir avanzando en ese sentido.
1: Toda la producción del material, digamos, de probación, de lo que es la prueba de ustedes, indica que todo lo filmaba y lo distribuía con su teléfono.
0: Sí. Entonces, después dispositivos electrónicos, tuvimos de secuestro 5, además una notebook, un pendrive y un CPU. Todo eso está autorizado para pericia, en realidad no es para pericia, sino para extracción, y estamos a la espera de una asignación de un turno.
2: Otra de las informaciones de esta jornada, la provincia dispuso 2 días de duelo por el fallecimiento de Rubén Rada, referente de los veteranos de Malvinas. Nacido en Rosario en 1962, Rada combatió en la guerra integrando el Regimiento de Infantería 4 y falleció este sábado a los 63 años. Luego del conflicto dedicó su vida a la defensa de los derechos de los excombatientes, a mantener viva la memoria de la guerra y a sostener el reclamo argentino por la soberanía sobre las Islas Malvinas. En este marco, Claudino Chamorro, presidente del Centro de Excombatientes de Rosario, recordó a su compañero por los micrófonos de LT10.
3: Bueno, fue presidente de la Confederación Nacional también, una gran persona, ¿va? Un luchador que siempre mantuvo en alto la causa Malvinas. Perteneció al Regimiento 4 de Infantería de Monte Casero, con ese batallón, y estuvo, creo que fue en Monte Dos Hermanas, su destino ahí en Malvinas. Allá por los 80 no teníamos espacio y no teníamos un lugar donde reunirnos y nos juntábamos a veces en nuestras casas. Y Rubén llega allá por los 90, que es el que hace la revolución de lo que era la comunidad de veteranos de guerra, bueno, con su impronta, sus ideas. Fue el que llevó la lucha por el reconocimiento de los veteranos a nivel local, a nivel provincial y, bueno, también a nivel nacional. Como yo lo sucedí a él allá por el 2015, cuando él me pidió, me dijo Chino, porque, bueno, mi apodo es... Dice, vos tenés que ser el presidente del Centro de Combatientes de la Ciudad de Rosario porque yo quiero tener más espacio para poder trabajar a nivel provincia y a nivel nacional. Confió en nosotros, los acompañamos, se armó un grupo muy, muy lindo, que fuimos los que los sostuvimos, los que los acompañamos. Bueno, él siempre fue el líder, o sea, que fue el líder de la manada, como decimos.
4: Y tras operativos contra la caza y la pesca ilegal, se secuestraron más de 15.000 kilos de pescado y armas. Además, 3 personas fueron detenidas por organizar excursiones de caza sin habilitación con ciudadanos franceses en la zona rural de Fortín Olmos. También se decomisaron sábalos, bogas, bagres, patíes, surubíes dorados y hasta 24 patos silvestres. Alejandro Luciani, secretario de Biodiversidad de Santa Fe, habló sobre cómo trabajan en conjunto entre el Ministerio de Ambiente de la provincia y la Dirección General de Seguridad Rural Los Pumas.
5: Una de las cosas que fortalecimos es el control permanente, primero en río, pero también, bueno, en los frigoríficos, en los acopiadores, porque es la única manera, digamos, de terminar con esta masacre. Nos sigue sorprendiendo porque, bueno, son actividades que están formalizadas, son acopiadores, son frigoríficos, que saben las normas, pero, bueno, las siguen incumpliendo. En este caso nosotros ya teníamos el dato preciso de dónde iban a ir y ahí, bueno, hicimos la denuncia correspondiente. Junto con la Guardia Rural Los Pumas, fuimos al lugar y, bueno, decomisamos no una gran cantidad de patos, porque en realidad eran 24 patos, digamos, dentro de la norma estaba establecido, pero sí, bueno, no tenían ningún tipo de formalización, ni los guías de caza, ni carnet de caza ninguno. Bueno, también sabemos que no tenían las armas, algunas de las armas no estaban registradas, por lo cual, bueno, la justicia decomisó todo ese material, los vehículos, y, bueno, y sabemos que estuvieron demorados, detenidos por unos días a estas personas, que seguramente van a tener una cuestión legal a seguir para adelante, una cuestión civil y penal. Así que, bueno, por ese lado también positivo en cuanto a esa denuncia que sí habíamos realizado en su momento, y nuevamente ahora, con los datos que teníamos extraoficiales de que podían llegar a estar nuevamente en la zona, los pudimos agarrar infraganti.
2: En menos de 72 horas robaron dos veces un kiosco ubicado en Avenida López y Planes y Perú. El primer episodio ocurrió el viernes por la noche, alrededor de las 23:50, cuando ingresaron dos delincuentes armados, pasaron detrás del mostrador y se llevaron la mercadería, la recaudación del día y la computadora de trabajo. En tanto, cerca de las 8 de hoy, un malviviente amenazó tener una pistola y se llevó además dos botellas de Fernet. La víctima contó por LT10 que los hechos delictivos de este fin de semana reavivaron la preocupación de sus propietarios y empleados ante la creciente violencia de los asaltos.
6: En este caso fue solo mercadería, se llevaron dos Fernet, pero bueno, el susto de que para los empleados y nosotros que estábamos en el momento, que bueno, el que entró a robar dijo que tenía un arma. Y el miedo es siempre que pase lo peor. Tenemos menos de un año y ya, bueno, a los dos meses que abrimos ya nos habían roto un vidrio para entrarnos a robar, sufrimos robo de mercadería constante con los descuidos de los chicos. Lo ven, pero ya se fueron. Nosotros hacemos siempre seguimiento por las cámaras, con las denuncias, y están bien grabadas las caras de los ladrones, así que sí, ya es algo habitual, uno ya se lo toma como normal, digamos. Lamentablemente uno se lo toma como normal porque pasa seguido, bastante seguido. Viernes fue con un arma que se le vio que tenía un arma. Y el de hoy, que bueno, si bien no se le vio el arma, amenazó con que tenía una pistola. Y básicamente no le importó el horario, porque imagínate que el viernes estaba lleno el local. Y bueno, ahora en la mañana estaban los de acá al lado de la azucarera, que estaban todos afuera.
4: Y otra información local, se presentaron 7 ofertas en la licitación para una nueva pileta en el Parque Juan de Garay. La obra contempla la ejecución de una intervención integral sobre el piletón ya existente con el objetivo de reconvertirlo en un natatorio de mayor escala y calidad ambiental. En el marco de los Juegos Odesur, el proyecto busca así fortalecer la oferta de actividades recreativas y deportivas tanto para santafesinos como para visitantes. De esta manera lo explicó Eduardo Rudy, secretario de Desarrollo Urbano y Gestión Hídrica, en diálogo con LT10.
7: Un piletón emblemático que tenía su grado de deterioro y que la idea es tratar de ponerlo en valor, justamente armando un vaso de hormigón que contemple algo innovador, lo entendemos así. Primero, que las aguas que va a tener el piletón van a ser aguas tratadas. En segundo lugar, que el piletón va a funcionar, el área va a funcionar 365 días del año, lo cual, una vez que termine la temporada de verano, vaciamos la pileta y convertimos eso en un playón multiespacio, que tiene que ver con, bueno, darles actividades al Parque Garay que no queden vedadas en los tiempos de invierno y primavera. Felices, 7 ofertas, 3 por debajo del presupuesto oficial.
1: Son trabajos que están previstos justamente para que queden después para la ciudad y se pueda mantener la zona.
7: No solamente esto, sino tiene la ampliación de las instalaciones de IMUSA, tenemos un pronto ya de llamar a licitación el Parque de los Niños, tenemos un circuito que vamos a hacer de ciclismo en todo el sector del Parque Garay, le sumamos también un paseo de japonés, del jardín japonés, y algunas intervenciones integrales con respecto a los lagos del parque.
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2: Y nos acompaña en la mesa Lautaro Falcón. ¿Cómo va, Lauti?
9: ¿Cómo andan? ¿Cómo están? Buenas tardes. Bueno, en este momento lo que estamos viendo es la selección argentina en un micro descapotable yendo hacia el predio de Ezeiza. Desde el aeropuerto de Ezeiza, de Ezeiza hacia el predio, con bueno, el público que acompaña. Claramente no es el que estuvo cuando Argentina fue campeón del mundo.
4: ¿Se acuerdan? Está más que claro. Que fue eso.
9: No, pero además yo creo que desde temprano se alentó a que tampoco la gente se acerque mucho porque iba a ser muy difícil estar cerca.
4: Claro.
9: Yo creo que desde temprano, y creo que esto tiene que ver un poco con respetar el duelo de los jugadores.
4: Sí.
9: Los jugadores están en un duelo de haber perdido la final y está bueno querer, yo creo que ellos saben y saben que el hincha reconoce el esfuerzo que han hecho. Pero creo que están con muchas más ganas de llegar a la casa, con sus familiares, de descansar. Y de que sea todo.
2: De que termine todo este recibimiento.
9: Por eso me parece que pasa por ahí. Y yo creo que el hincha, al no haberse acercado en masa, lo entiende. No creo que esta foto tampoco sea la foto que visualice lo que ha sido el aguante de Argentina en esta Copa del Mundo. Pero están llegando al predio de Ezeiza, donde después van a estar descansando. Y a través de este colectivo descapotable, los hinchas saludan a los a los que se han acercado, que no han sido muchos, pero que me parece tiene que ver un poco con...
4: sí, como que la propia selección desactivó un poco. Ya sí. Incluso que no venga Messi, sí. Que hay un par más que no han venido, no tengo la lista.
9: Mira, tengo la lista, acá son seis los que no vinieron. Es más fácil decir los que no vinieron que repasar todos los que han llegado.
4: Sí, pero el más importante no vino.
9: Exactamente, que es Messi. Bueno, Messi no está en la lista junto con...
4: De Paul, que quedaron en Estados Unidos.
9: Se quedaron en Miami. Sí. Messi igual va a venir, va a venir a Rosario. Mañana pasado
4: viene en su avión privado.
9: Hay que ver si Rodrigo De Paul también lo acompaña en ese avión privado. Jerónimo Rulli es otro de los que no vino, uno del segundo arquero. Cuti Romero, que se va directo a Inglaterra, al igual que Julián Álvarez y Enzo Fernández.
4: Bien.
9: Son los que decidieron no venir, el resto están todos aquí junto con el cuerpo técnico y demás. Así que 20 más el cuerpo técnico son los que llegaron en este avión y que ahora están trasladándose hacia el predio de Ezeiza. Después de esta final perdida en la jornada de ayer ante España. Yo quiero desactivar algo también, hablando de desactivar. Todas las especulaciones por un video que se ha viralizado
4: de Messi,
9: de una arenga de Messi. Primero, la arenga no se da ahí. La arenga se da en el vestuario. Que, por ejemplo, la arenga previo a la Copa América, la final con Brasil, se dio a conocer después. La de Messi diciendo, el Dibu Martínez no le hizo UPA. Bueno, esa es la arenga.
4: Claro,
9: esa es la arenga, la que se da en el vestuario. Exacto. Que yo creo que nunca la vamos a ver porque Argentina perdió.
4: Claro.
9: Y si se llega a viralizar es porque lo aceptan los jugadores. Si no, no creo. Esas arengas privadas se dan cuando ganas.
4: Sí.
9: Si no, no se dan a conocer. Y lo que aparentemente dijo Messi, olvídense de todo, olvidemos de todo, es del contexto. Sí. Está jugando una final del mundo. Millones de personas viendo, hay muchísima gente en el estadio.
10: Sacar un poco de presión.
9: Claro,
10: y algo de eso.
9: Olvidémonos del contexto y dediquémonos a jugar, que es lo que nos va a llevar a tener las herramientas para ganar el partido. Después, claramente, era un rival superior, España. Digo porque se está especulando mucho y se está armando todo un revuelo con estas declaraciones que claramente con el tiempo nos daremos cuenta de que no había nada detrás de eso, solamente era un Messi. Digo porque he leído una nota de hablando sobre el entorno del jugador o del plantel que dijeron no era nada especial eso que dijo. Solamente lo dijo para sacarle un poco de presión y que la selección se dedique a jugar sabiendo que entraba a jugar un partido muy complicado y que después quedó a las claras era un rival. No solamente que era mejor, sino que llegaba mejor futbolísticamente, físicamente y psicológicamente.
4: La situación física de Argentina se vio durante todo el Mundial.
9: Claramente.
4: Un escalón abajo del resto.
9: Y que Argentina jugó su final en la semifinal.
4: Lo único que a mí me llama la atención es que le... O sea, las variantes de Scaloni... Uno no puede decirle nada a Scaloni, el que está ahí, que lo ve y nos llevó a lo máximo... Pero que fueron siempre las mismas, jugadores que no usó nunca.
9: Sí, es cierto.
4: En una mitad de cancha que sufrió físicamente.
9: Sí, Palacios no y Lochelso.
4: Ni Lochelso, ni Barco.
9: Yo diría que Barco y Nico Paz son chicos que, como Thiago Almada del Mundial pasado, están.
4: El mismo Thiago Almada no lo usó al final, pero bueno, lo usó. En
9: lo usó, pero digo, un Paz, un Barco.
4: ¿Sabes lo que llama la atención? Que siempre los cambios, que en todos los partidos el cambio haya sido el 4.
9: Sí,
4: evidentemente hay una cuestión física ahí.
9: Sí, claramente no llegaron.
4: Ninguno de los dos estaba para jugar 90 minutos.
9: No. Y bueno, apostó a que con los 5 cambios, uno se gastaba ahí.
4: Claro.
9: Uno se gastaba ahí. Y después, sí, rotó poco. A mí me llamó la atención de Lochelso y Palacios.
4: Sí.
9: Más que nada. Que
4: porque son jugadores consolidados.
9: Claro, son del proceso. Por eso yo creo que Barco, Paz, Flaco López, que incluso lo usó y que fue el que le dio el pase a Julián Álvarez. Pero son jugadores más pensando en lo que se viene. Sí. La lista larga de 26 te da esta posibilidad de llevar jugadores que a lo mejor no terminás utilizando, pero sí Palacios y Lochelso, que no hayan sido parte de esa rotación fija que tuvo Scaloni, sí me llamó la atención. Incluso yo creo que Palacios, con Enzo Fernández amonestado, con Paredes ya amonestado y había ingresado hace poco
4: paraba de hacer falta
9: también. Y jugó con una costilla fisurada, es lo que dijeron, le costaba respirar los últimos 3 partidos.
4: Qué bárbaro.
9: Esto fue lo que también salió, que obviamente Paredes. Se conoció después, Paredes.
10: Ah.
9: Que no lo haya utilizado Palacios me llamó la atención. Pero bueno, Argentina, o Scaloni mejor dicho, murió con los suyos y me parece que lo que más le dolió a Scaloni, por eso ayer rompe en llanto en la conferencia de prensa, es que se cierra el ciclo. Mm. El ciclo que comenzó en 2018, sí, después de Rusia, con estos jugadores se cierra. Sí. Algunos van a seguir, un poquito más, un poquito menos, pero hay que comenzar un ciclo nuevo y hay que tener las fuerzas para comenzar un ciclo nuevo. Y me parece que Scaloni en este momento no las tiene. Habrá que ver si cuando termine su contrato en diciembre ya la renovó para comenzar un ciclo
4: nuevo. El que venga sabe que va a venir muy difícilmente, pueda repetir lo que se hizo.
9: No.
4: Porque tenemos que saber que estos son ciclos que...
9: No, a lo mejor no es Scaloni y aparece otro, no sé, sea Aymar y toma la cabeza Aymar, Samuel o algún otro que aparezca. Ojalá que si no es Scaloni, sea del riñón y que este proceso que comenzó con él pueda continuar con otro de esa camada y con otro que también con la misma base y los mismos valores que ya vienen.
4: Todos hijos de Pekerman.
9: Claro. De los Pekerman Boys.
4: Sí, exacto.
9: Así que bueno, veremos qué
10: otra
9: pasa.
10: Otra cosita que quería recordar es que antes incluso de empezar el Mundial, ya Lionel Messi en algunas declaraciones había dicho que había otras candidatas mejores.
9: Sí,
10: y entre ellas, puntualmente, España. Sobre todo era España.
9: Sí, sí, sí. Entonces, y lo bueno que Argentina en la semifinal le ganó a Inglaterra y despejó un poco las dudas de, che, ¿Argentina está para competir con ciertas selecciones? Sí, está. Ahora, con esta España, así como llegó, no hay ninguna chance. Si en noviembre se vuelven a ganar las caras por la finalísima que no se jugó, porque es una de las ideas, hay que ver
10: qué
9: con pasa. Ese partido cómo se da. Y otro dato más, hoy habló Messi en redes, al igual que varios, no se despidió de la selección argentina. Hay todavía algo más de Messi en la selección. ¿Cuánto? No sabemos. Mínimamente de acá a fin de año, y algunos creen que hasta la Copa América 2028 puede llegar. Porque el contrato con el Inter Miami es hasta el 2028. Así que es una de las especulaciones, de las primeras que hay, donde Messi no anunció su retiro de la selección oficialmente y tampoco lo hizo en sus redes sociales.
4: Muy bien, gracias Lauti.
10: Gracias Lauti.
8: 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Informa que se inició un relevamiento de opinión de la comunidad. Es parte del cuarto proceso de autoevaluación institucional de la UNL. Estudiantes becarias y becarios del Observatorio Social visitarán hogares de los barrios de las ciudades de Santa Fe y Paraná durante los meses de julio y agosto. Presentarán una credencial identificatoria e invitarán a responder la encuesta sin ingresar a los domicilios. Entre agosto y octubre, esta encuesta se extenderá a las ciudades de Gálvez, Esperanza, Rafaela, Sunchales, Reconquista y Avellaneda. La Universidad Nacional del Litoral agradece a la población por sus opiniones y por facilitar información valiosa para que la universidad pueda revisar sus prácticas y continuar mejorando su labor.
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4: Y algo conversábamos recién con Lautaro Falcón, porque finalmente el equipo argentino está llegando a Ezeiza y no va a haber un festejo formal y no habrá tampoco feriado nacional, como se había anticipado. Luego de la derrota ante España, Messi y De Paul ya se permanecen en Estados Unidos, mientras que casi la totalidad de los jugadores están en estos momentos llegando al predio. Ayer, recordemos, el presidente había anticipado que decretaría feriado nacional el día que los jugadores quisieran festejar con la gente, pero eso finalmente no ocurrirá.
10: Y otro de los títulos destacados a nivel nacional, ante un nuevo aniversario del atentado a la AMIA, el fiscal dijo que el Estado no activó rápidamente una investigación razonable.
2: Sebastián Basso habló con LT10 y aclaró que tiene claro cómo se llevó adelante el atentado. Asimismo dijo que la causa estuvo atravesada por intereses políticos y mediáticos y apuntó a los acusados que se encuentran prófugos de la justicia argentina en países los cuales no cooperan.
15: Primer punto, esto fue un atentado terrorista, eso está fuera de duda, incluso hubo tres juicios orales, en los tres juicios orales quedó claro que el atentado fue con un coche bomba que fue armado por delincuente que se llama Tesselin, que fue el que le entregó el coche bomba a los que después hicieron el atentado. Tesselin nunca dijo a quién se los entregó, incluso se le pagó, el Estado le pagó, que es delictivo eso, y Tesselin mintió. Pero se sabe que fue Tesselin el que entregó el coche bomba. Pero también la Fiscalía, a lo largo de todos los años, incluso en los primeros pasos de la investigación también se hicieron muchas pruebas al respecto, demostró que este atentado lo realizó esta organización Hezbollah, que es básicamente una milicia armada por Irán que responde a los intereses de Irán.
4: Y otro tema en lo económico, el dólar subió por cuarto día consecutivo y el blue alcanzó su precio más alto en 9 meses. El dólar oficial avanzó a 1.481 pesos en el mercado de cambios, mientras que en el Banco Nación el precio para la gente continuó en 1.500 pesos para la venta. En lo que va de 2026, sin embargo, la divisa refleja solo un incremento de 26 pesos, es decir, un 1,8%.
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2: Y entre lo más destacado a nivel internacional, Estados Unidos lanzó este lunes nuevos ataques contra Irán. Donald Trump manifestó a la prensa que el ejército atacó posiciones iraníes tras la muerte de 3 militares norteamericanos en Medio Oriente. Además, sostuvo que Washington mantiene el control del Estrecho de Hormuz.
4: Por su parte, Francia denunció que 2 empleados de su embajada en Teherán fueron detenidos e interrogados por fuerzas iraníes. Desde París se calificó el incidente como extremadamente grave y advirtió que lo ocurrido no quedará sin consecuencias. Los funcionarios franceses que trabajan con artistas y científicos iraníes incluso también fueron agredidos físicamente. Ambos se encuentran a salvo en la sede diplomática a la espera de ser evacuados en las próximas horas.
2: Y en este marco, el petróleo cerró al alza. La mezcla Brent ganó 1,3% y terminó en $89.22 el barril, mientras el referencial estadounidense subió un 0,9% hasta $83.23.
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4: A las 19.23 en el país, con una temperatura de 13 grados 6 décimas, la humedad que sigue muy alta del 99% en Santa Fe, presentamos, como siempre, a Germán Giardino, que nos trae la información de la web de LT10. ¿Cómo andas, Germán?
16: Buenas tardes. ¿Qué tal, Juli?
17: ¿Cómo andan? Hola, Ger, ¿cómo va?
16: Hola, Isa. Bien, todo bien. Les voy a contar que en nuestra web, además de todo lo que pasó en la jornada de hoy, van a encontrar, por supuesto, lo que dejó la final de la Copa del Mundo, pero también una nota sobre la lección que nos dio el seleccionado de Scaloni, lo que logró transmitir emocionalmente a la sociedad.
17: Los valores.
16: Los valores. Exacto. Que logró transmitir, así es. Según contó a LT10 Mariana Zavid Sarabia, especialista en neuroeducación, este fenómeno se debe a las neuronas espejo, células cerebrales que se activan no solo cuando realizamos una acción, sino cuando vemos a otro realizarla. Esta empatía biológica genera un efecto de contagio emocional en la población. Vamos a escuchar brevemente parte de lo que contaba la especialista en el programa Al Derecho y al Revés.
18: Vemos a nuestros ídolos deportivos orando y se produce algo que se llama contagio, ¿sí? Para poder entenderlo, tiene una base biológica real, ¿no?
17: Sí.
18: Se llama neuronas espejo. Que bueno, que no es, o sea, es una empatía biológica, ¿no? Son esas células de nuestro cerebro que se activan no solo cuando hacemos algo, sino cuando vemos a otro hacerlo. Muchas veces, no sé si ven algún espectáculo que todos aplauden o que todos se rían, nuestro cerebro se prepara para hacer lo mismo.
17: ¿Y eso nos pasa con cualquier persona con la que tenemos feeling o algún feeling especial?
18: No, nos pasa con la persona que tenemos al frente, puede ser una sola persona, pero en este caso, bueno, sucede con esto, ¿no? Que nos une, que todos queríamos que ganara y todas las alegrías que nos trajo, ¿no? Pero más allá de esto, de ver esto que nos dolió, creo que a todos nos dolió, también vi algo que me parece mucho más valioso que la copa que no ganamos. Vi un equipo entero de principio a fin abrazado en la derrota, ¿no?
16: Abrazado en la derrota, así es. Bueno, podemos ver esto que nos contaba Mariana. Lo podemos ver en este momento a una cantidad enorme de personas bajo la lluvia esperando, viendo el regreso de la selección al país.
10: Esperándolo en el predio de Ezeiza.
16: En el predio de Ezeiza. Es lo que logró transmitir.
4: Fue en 2014, ahora se me borró. El regreso de la Argentina que pierde la final del mundo en ese momento contra de Brasil.
10: Siempre se recibió en buenos términos. Siempre se recibió bien, pero bueno.
4: Hay que reconocer que es más fácil abrazar en la derrota cuando venís tres victorias consecutivas, dos Copa América y una Copa del Mundo también. Sí, es más fácil, digamos, nos diste un montón, venías de ganarle a Inglaterra una semifinal muy, muy particular, pero bueno, obviamente.
10: Siempre hay detractores.
4: No, obviamente, que siempre los va a haber. Pero sí, creo que hay bastante consenso respecto a esa identidad que generó esta selección.
16: Esta selección en particular.
10: Sí. Totalmente.
16: Bueno, y uno de los mensajes más potentes que dejó la experiencia de la selección fue esto que decía Mariana, también la especialista en neuroeducación, fue la validación de las emociones, especialmente en un contexto cultural que suele reprimir el llanto en los varones, ¿no? Acá lo veíamos a Scaloni, a Messi, ¿no? Llorando, dolidos, y que eso también contagió de algún modo, y bueno, es muy, se valora muchísimo, ¿no? Entre el público, verlos emocionados así, visiblemente emocionados.
10: Sí, varios también.
16: Sí, eso también hay que destacar. Y Savit Sarabia también destaca que ver a estos referentes mundiales mostrar su dolor es una enseñanza invaluable para los más jóvenes. Eso es algo que resaltó también durante la entrevista. Bueno, mucho más, ¿no? Nos explicó a lo largo de esta nota. La pueden encontrar en lt10.com.ar. Algo que importante que nos dejó más allá del resultado de la final de la Copa del Mundo, lo que nos dejó esta selección, que inevitablemente va a cambiar para hacia el próximo mundial, ya no va a ser lo mismo, ¿no? Por una cuestión de edad de los jugadores, va a haber recambios.
4: Sí, una renovación, lo que hablábamos.
16: Renovación,
10: claro. Pero estos valores también, digamos, hoy en el regreso escolar de las vacaciones de invierno, también se iba a trabajar en las escuelas. Ajá, también vi, digamos, que esto que vos manifestás también se van a trabajar en cuanto a los valores y al tema de las emociones también.
16: Claro, ¿no? Bueno,
10: fíjense. Es importantísimo para los chicos. El efecto que causan los jugadores.
16: Sí, fíjense la lección, ¿no?
10: Claro.
16: Que así que, bueno, Los valores que se transmiten. Todo esto entonces en lt10.com.ar, como así la sección de espectáculos de nuestro portal de noticias. En ella destacamos a Carlos Santana, que es el día de su cumpleaños. Cumple 79 años. Santana, quien paralizó a todo un público, nada menos que en el Festival de Woodstock, que en el 69, aquel legendario festival que reunió Janis Joplin, Jimi Hendrix, bueno, fue una locura total. Santana paralizó totalmente al público con su música afro-latina, ganó 9 Grammys también en una sola noche, y realmente un genio de la guitarra. Está cumpliendo 79 años este guitarrista de Jalisco, que no es solo un ícono del rock, sino también un visionario, que logró trascender fronteras geográficas y culturales a través de su inconfundible sonido. Van a encontrar una nota repasando un poco lo que es la trayectoria de Santana, todos los logros, los discos, los clásicos que ha conseguido a lo largo de su carrera. Y cerramos entonces este segmento escuchando a Carlos Santana, por supuesto, con el tema Black Magic Woman del álbum Abraxas de 1970.

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1: Y continuamos a las 19:45 desarrollando lo más destacado a nivel local. La provincia reclama que Nación extienda la tarifa social a la SUBE. Actualmente 30 de las 40 empresas que prestan servicios interurbanos en Santa Fe todavía no operan con este sistema. Esto impide que una parte de los pasajeros acceda a los beneficios que financia el Estado Nacional. El reclamo solicita que los usuarios que integran la tarifa social puedan justamente utilizar los descuentos sin importar qué empresa utilicen. Jorge Hens, subsecretario de Transporte y Logística de la provincia, sostuvo por LT10 que el reclamo es para que la Nación se haga cargo del subsidio porque hoy existe una desigualdad creciente entre los santafesinos.
2: Subvencionar el sistema en la provincia de Santa Fe es igual a cero, cuando en AMBA y en otros lugares se reciben los cálculos, tiene que ver con billones. Esta, la última medida que tomó el gobierno nacional de congelar las tarifas a los fines del cálculo de todo el sistema SUBE, va a tener impacto cuando aumenten los costos, porque esos costos deberían ser subvencionados por Nación, y estamos preocupados porque hay una desigualdad muy creciente y muy clara entre los propios santafesinos en este caso, porque hay algunos que pagan y tienen este derecho y otros no. Son 30 empresas que están quedando afuera del sistema, entonces hay un pedido concreto que lo venimos repitiendo allá hace mucho tiempo, de una cobertura del 100%, pero además, como dice el ministro Gustavo Puccini, tiene que ver con un mayor federalismo, porque son importantes los montos, las erogaciones que se llevan adelante para sostener el sistema.
3: Y tras conocerse la inflación mayorista del 1,1% en junio, la Cámara Santafesina de Distribuidores advierte que los aumentos continuarán. Según el Instituto Nacional de Estadística y Censos, este número marca una desaceleración de 1,4 puntos porcentuales respecto al mes anterior y ya acumula un 15,6% de suba en lo que va del año. Cristian Villa, presidente de la entidad, habló con LT10 tras conocerse los datos, que ya acumulan un 33,7% en los últimos 12 meses. El dirigente indicó que algunas grandes compañías continúan aplicando subas muy por encima del promedio de la inflación, en tanto que reveló que una reconocida empresa de golosinas ya anticipó un incremento importante para el próximo mes.
4: Ninguna está conforme con la estructura de costo que tiene, con la facturación, con la rentabilidad que se está teniendo. Eso en general en todos los rubros. La inflación a nosotros a nivel mayorista, obviamente la estamos viendo un poco más baja, pero sí nos sorprende muchas veces algunas compañías multinacionales o nacionales de gran exporte que no merman con los aumentos. O sea, no sabemos cómo son sus estructuras de costo, pero sí estamos siendo advertidos de que van a seguir con aumentos significativos. Nosotros hoy, por hoy, con un dólar así como lo tenemos, por ahí no es tan competitivo y veo que las empresas están complicadas para poder evolucionar hacia afuera. Entonces, bueno, en el mercado interno está un poco deprimido y, bueno, son las cuestiones que tienen todas las pymes para poder seguir trabajando y seguir fabricando, que están todas con capacidad ociosa prácticamente, ¿no?
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1: Y nos vamos rápidamente a la calle, el contacto con Valentín González. Hola, Valen, adelante.
5: Hola, Isa, Juli, muy buenas tardes para ustedes. Bueno, hoy vamos a hablar de un informe que dieron a conocer hoy la Cámara de la Industria y Comercio de Carnes, que durante el primer semestre del año el consumo cayó un 11,5% en comparación con el 2025 y además alcanzó el nivel más bajo de las últimas tres décadas. El promedio anualizado se ubicó en apenas 47 kilos por habitante. Además, en un contexto que está marcado por la pérdida del poder adquisitivo y también el aumento de los precios en las carnicerías. Es por eso que fuimos a dialogar con una carnicería de aquí de Santa Fe para consultarle justamente por esta caída del consumo de carne.
6: Sí, claramente se está notando. Es exacto el informe. Se está consumiendo mucho más cerdo, pollo y, bueno, está quedando más atrás la carne. El pollo de a poco va, bueno, el pollo es lo que más se vende y el cerdo de a poco va ganando terreno, pero, bueno, también viste que acá el argentino por ahí hace hasta lo imposible para comer carne. Pero bueno, sí, se notó mucho la caída del consumo.
7: ¿La gente compra menos cantidad o directamente deja de comprar algunos cortes?
6: Las dos cosas. Hay gente que capaz antes te llevaba 1 o 2 kilos de algo, de lo que fuese, y ahora te está llevando 1/2 kilo, capaz. O lo deja muy puntualmente para el fin de semana o demás.
7: Y me decís que ahora están optando por el pollo, que se nota que están comprando pollo cerdo.
6: Sí, el pollo y el cerdo está. El cerdo es lo que menos se consume, pero está ganando terreno en estos últimos meses, se está empezando a consumir mucho más. El cerdo está más barato que el pollo en este momento también, por eso yo creo que la gente se está tirando un poco más al cerdo. Claro. Y el pollo, viste que el pollo siempre se vendió. Y bueno, ahora en esta época de crisis se está vendiendo mucho mejor.
7: Ahora, ¿cómo vienen los precios? ¿Están más estables o siguen aumentando?
6: Están todos estables. Dentro de todo, el pollo se movió un poquito, pero no sé cuánto por kilo, pero era muy poco, no se notó mucho.
7: Te pregunto justamente porque es inevitable. El día de hoy, el Día del Amigo, ¿es una fecha que por ahí se vende un poco más? ¿O con cuánto hoy uno tiene que tener para hacer un asado el Día del Amigo, por ejemplo?
6: Y calcularle que para un asado de 5 personas tenés unos 50.000 pesos, más o menos. Costilla vacío, matambre, ala de pecho. Eso asado, calcular unos 50.000 pesos para 5 personas. De carne vacuna. Después de cerdo te queda capaz que la mitad.
3: Y continuamos con información local porque comenzó la escuela de invierno en la Universidad Nacional del Litoral. Estudiantes extranjeros y de la UNL conformaron grupos de trabajo para la resolución de problemas locales a través de una simulación como profesionales de una consultoría. Proponen soluciones precisamente para el desarrollo sostenible de Esperanza desde el marco de los Objetivos de Desarrollo Sostenible de la Agenda 2030 de la ONU. De esta manera lo explicaba en diálogo con LT10 la rectora de la universidad, Laura Tarabella.
8: Nos llena de orgullo que podamos sostener un año más la escuela de invierno en un contexto muy particular para las universidades públicas argentinas, pero cuando hay compromiso, cuando hay responsabilidad, cuando hay ganas, cuando los docentes, sus decanas, decanas, sus estudiantes, los graduados que también nos ayudan, todo el personal docente y los municipios que creen en nosotros, podemos hacer que los proyectos se concreten para los que nos visitan por primera vez. Este año, en octubre, cumplimos 7 años de vida de nuestra Universidad Nacional del Litoral. Que sea para todas y todos una experiencia que es muy enriquecedora, porque quienes transitan por las diferentes instancias de la escuela de invierno se llevan no solo aprendizaje, sino vivencia de ese trabajo compartido y fundamentalmente esa interculturalidad, que es otra de las cuestiones que también pretendemos desarrollar como desde la Universidad Nacional del Litoral.
1: Otra de las informaciones destacadas de la jornada, la DAIA local y la municipalidad realizaron un acto en homenaje a las víctimas del atentado a la AMIA a 32 años del ataque que provocó 85 muertes y más de 300 heridos. La convocatoria se realizó en el hall del Palacio Municipal. En este marco, el presidente de la Corte Suprema santafesina pidió avanzar justamente en el esclarecimiento de la causa. Rafael Gutiérrez manifestó la importancia de continuar buscando la verdad y la justicia por las víctimas y dijo que se trata de una investigación compleja cuyos delitos no prescriben.
9: No, bueno, más allá del valor que puede realizar la comunidad, lo importante, por supuesto, es que se consiga la verdad de todo esto. Este atentado es lamentable en todo sentido, indudablemente que lo más conveniente sería saber la verdad. Por supuesto que es una investigación complicada, con gente que ha venido del exterior a poner las bombas y todo, por eso, pero indudablemente que compleja, pero esperemos que todas estas cosas, estos delitos no prescriben porque son delitos de lesa humanidad. Y bueno, y esperemos que no solo para la comunidad judía, sino también para todo el mundo, porque cualquier acto de terrorismo es repudiable.
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3: Y para contarnos lo que pasa en las redes de LT10 está como todos los lunes, Yasmín Rion. ¿Cómo andás, Yas?
10: Hola, chicos, ¿cómo están?
1: Hola, Yas, ¿cómo va?
10: Bien, bien, lindo día, lindo. Va, no tan lindo. No es tan lindo.
3: No sé qué te salió. No fue lindo ni ayer, ni el de hoy.
1: Ni por el clima, ni por los sucesos, pero bueno, no importa.
10: Es mi lado optimista, claro.
1: Es lo que queremos que sea, pero bueno, hoy no lo es.
10: Totalmente, es mi lado optimista de decir, che, re lindo. No, es verdad. Feo día. feo día. Sin embargo, ayer los argentinos a la noche tuvieron una linda noche.
1: Linda actitud.
10: Sí, linda noche, linda actitud. Hubo
11: algunos problemitas, pero en general bien.
10: Sí, pero más allá de eso salieron a festejar de todas formas. Hay unas re lindas postales en nuestro perfil, Radio LT10, las van a encontrar. Unas re lindas fotos, la verdad que se prendió mucha gente.
11: Muchas familias.
10: Muchas familias, sí, con chicos, nenes, perros. Divino, divino, divino. Siguiendo un poco con el tema del mundial, nada, bueno, muy contentos por eso. Y Messi hizo un posteo en sus redes sociales también. Uh-huh. Agradeciendo, bueno, un poco a la hinchada, a la selección, felicitando a España. Y nada, muy triste también, ¿no? Sí. Muy triste, él decía esto que,
1: sí, un trago que no amargo sé,
10: que no que se iba a poder recuperar. Claro, una herida que iba a costar sanar. Más allá de eso, nada, yo creo que nada, fue en general un buen mundial. Los chicos lo dieron todo. Y nada, eso, estoy como, ahora me bajó la ficha.
1: Me bajó en todo. Shock.
10: Sí, se me bajó todo el buen día se me bajó. Pero nada, se hizo también, además de esto, se hizo muy viral porque un jugador de España, Cucurella, llevó lo que parecía ser la copa dentro de una bolsa.
11: Sí, se vio esa imagen, qué raro eso. ¿Será la copa o era un...?
10: Dicen que es una réplica. De todas formas, yo no llevaría, si fuese réplica real o no, no la llevaría dentro de una bolsa porque...
11: Es una bolsa transparente.
10: Claro, parece una bolsa,
11: casi parece una bolsa, una bolsa de la que te dan en la verdulería, sí, no
10: sé. Exactamente, exactamente.
1: Algo medio extraño.
11: Medio despreciando la copa. Pensá que Messi se la llevó a dormir a la cama.
10: Por eso, por eso. Mucha gente comentando esto de que por ahí, nada, ellos demuestran como ese, nada, como que estaban desagradecidos por lo que tenían.
11: Sí, no, pero no es así, hoy tuvieron un recibimiento espectacular.
10: Sí, no, olvídate, tuvieron un re lindo recibimiento, pero bueno, eso es lo que más impactó.
1: Lo viven de otra forma, esa es
10: una realidad también.
1: Tienen otra cultura futbolística.
10: Yo tengo un amigo que
1: no cuadra con la nuestra.
10: Tengo un amigo que vive allá, que es de allá, y mandaba fotos y videos a las 3 de la mañana y no había nadie en la calle. Sí, cuando acá eran las 3 de la mañana y nosotros seguíamos festejando.
1: O sea, seguimos de corrido, pero bueno, por eso, se viven distintos.
11: La pasión argentina por el fútbol difícilmente sea comparable con otros.
10: Sí, sí, sí.
11: Ni bueno, con Brasil, te lo digo.
10: Es verdad, es verdad. Bueno, también pasó esto de que se hizo muy viral de un streamer que comentaba esto de que él tenía un amigo que vive en Estados Unidos y le decía, a mí mis viejos cuando me retaban, el amigo le decía, mi viejo me retaba me sacaba el auto. Y a nosotros cuando éramos chicos, o sea, cuando nos retaban nos sacaban la pelota, como que hacía esa comparación de cómo se vive el fútbol. Pero bueno, sí. Siguiendo un poco con lo deportivo, tenemos un resumen y un análisis de Fórmula 1 hecho por Lautaro Falcón, que está también en nuestras redes sociales. Ajá. Así que vayan, comenten, likeen, hagan todo lo que quieran. Radio LT10. 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
1: Genial.
11: Muy bien, muchas gracias, Jazz.
10: A ustedes,
11: gracias,
10: chicos. Chau, chau.
0: 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Se desarrollarán en agosto con modalidad híbrida bajo el lema Enseñanza y Aprendizaje de Lenguas Extranjeras en la Era de la Inteligencia Artificial. 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
1: Nuevamente nos acompaña Lautaro Falcón. ¿Cómo va, Lauti?
16: Bien, renovamos el saludo para hablar solamente de los equipos de Santa Fe. Colón, que vuelve a los entrenamientos, volvió a los entrenamientos pensando en el partido del domingo con Chaco Forever. No va a contar con Leandro Allende, que llevó las 5 amarillas. Gabriel Rizzo Patrón seguramente va a ser su reemplazante y hará su debut con la camiseta zabalera.
11: No, jugó el viernes.
16: El viernes debutó, ingresó, debut exactamente, como debut como titular, sí. Sería para Gabriel Rizzo Patrón, que me parece que debuta como titular y no sale más, más que nada por el rendimiento de los otros laterales izquierdos, y habrá que ver si planea alguna otra modificación en Medrán, seguramente el regreso de Barrios si está en condiciones. Unión hoy presentó dos refuerzos más, había presentado a Luna Diale, hoy presentó a Eric Ramírez, y la vuelta tras 10 años de Ignacio Malcorra. Son los nombres que presenta Unión, que el viernes debuta con Platense en este clausura, y todo parece indicar que si levanta la inhibición de Maison Rodríguez, ya lo hizo con la de José Angulo, estos refuerzos serán titulares en el partido del próximo viernes.
11: Gracias,
1: perfecto, Lauti.
11: Hasta mañana. Chau. Y cerramos con el pronóstico, ya los últimos minutos, un poquito pasados lo que decíamos al inicio del programa. Mañana va a continuar el cielo mayormente nublado. Temperaturas en leve descenso, condiciones relativamente estables, mínima de 8 y máxima de 15. El miércoles también con mayor nubosidad, condiciones estables, mínima de 8 y máxima que también rondaría los 15 grados.
1: En este momento 13 grados, 2 décimas la temperatura, la humedad del 99% y no tenemos más tiempo, nos tenemos que despedir. Minutitos después de las 20, muchas gracias a todos por escucharnos y nos reencontraremos mañana a las 19 para volver a hacer el resumen informativo de la Gerencia de Noticias de LT10. Chau, Julia, hasta mañana.
11: Chau, Isa, hasta mañana.

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1: Hola, hola, ¿qué tal? ¿Cómo les va? Muy, pero muy buenas noches para todos. Aquí estamos en este lunes 20 de julio, Día del Amigo, aquí en nuestro país, para lo que es este día tan especial. Feliz día para todos mis amigos y, bueno, también para todos los amigos de Velocísimo que día a día están ahí del otro lado escuchándonos y también a través de nuestro canal de YouTube. Ahí está Florencia Echevarría trabajando para que todo esté en perfectas condiciones y también para nuestros amigos de Campeones Radio, porque estamos saliendo también hoy lunes a través de la familia Leñani.

0: otro fin de semana para Franco Colapinto, realmente expectante y viendo a ver qué va a pasar con su futuro, ¿no? Hasta ahora le viene dando buenas expectativas, ¿no? Sus participaciones y sus presentaciones en la Fórmula 1 para que Bernie Ecclestone y toda la gente de Alpine se defina finalmente para la continuidad del piloto argentino para el 2027. Veremos si es ahora en el próximo Gran Premio de Hungría, si es más adelante. Veremos para ver cuándo se define la continuidad de Colapinto en el equipo Alpine para el próximo año en la Fórmula 1 Internacional. En un ratito estaremos en contacto con Mariela Palero, que nos va a estar contando novedades seguramente de lo que se viene para el próximo fin de semana. Ya están los horarios del Gran Premio de Hungría. Vamos a estar hablando de cómo le fue a los chicos en la Eurocup 3, en la Fórmula 4 española, para lo que tiene que ver con la participación de Gino Trapa, que hizo podio otra vez el argentino en la Eurocup 3. Así que bueno, vamos a estar hablando de todo esto. Si nos acompaña hasta la hora 21 con toda la información del automovilismo. Ya le contamos que las agrupadas, por el tema del Mundial, se disputaron el día sábado las finales con solamente 3 de las 5 categorías que habitualmente forman parte del espectáculo de las categorías agrupadas federadas que corrió en la ciudad de San Nicolás. Así que bueno, vamos a estar hablando de algunos cambios que se han producido en el TC de cara a lo que tiene que ver con la próxima fecha, en donde, por ejemplo, Juan Tomás Catalán Magni ha decidido dejar el Asar Motorsport, y bueno, ya le vamos a estar contando en dónde va a estar presente, y también hay novedades dentro del equipo SAP Team. Aquí, así que en un minutito vamos a estar ya con Mariela Palero, si Ramiro me da el ok, no sé si ya la tenemos en contacto a Mariela. En un ratito vamos a estar hablando, hacemos la primera pausa y ya nos metemos para hablar de todo lo que ha pasado este fin de semana en materia del deporte motor.
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0: Ahora sí, nos vamos a ir a Europa. No sé dónde está Mariela hoy, porque no sé si estará en Bélgica, si ya estará yéndose para Hungría, para lo que va a ser el próximo fin de semana, la fecha de la Fórmula 1. Mariela, ¿cómo estás? Buenas noches para vos. Me imagino que cerca de la 1:30 de la mañana allí.
7: ¿Cómo te va, Damián? Sí, más precisamente las 1:10, exactamente. Bueno, bien. Mañana ya nos vamos a Hungría, ya nos despedimos de este maravilloso país de Bélgica, vamos a hacer un viaje de 1.200 kilómetros, por supuesto que con avión, sí, pero es bastante lejos, ¿eh?
0: Sí.
7: La verdad que en un momento pensé que lo podíamos hacer en auto, Bélgica hacia, o sea, lo que es Bruselas hacia Budapest, pero no, la verdad que no, porque es muy lejos y después se pierde mucho tiempo la próxima semana, ¿no?, para devolver el auto.
0: Claro.
7: Y bueno, todas estas cosas que hay que hacer para poder movilizarse entre varios países. Pero lo cierto es que hoy nos fuimos, como nos quedamos con ganas de ver Spa, nos volvimos a dar una vueltita por la ciudad, ¿no? Porque yo decía, todos estos días hablamos de automovilismo y se respira automovilismo, porque todos estos pueblitos que están muy cerquita del circuito viven justamente en esta época del año, del verano, del turismo. Son lugares maravillosos, tienen arroyos, tienen lugares para descansar,
0: son tipo,
7: para comer
0: son
7: bien.
0: ¿Son tipo campiñas, Mariela, que se les llama habitualmente, pueblitos chiquitos?
7: Son pueblos chicos, pero de montaña, Damián. No hay, digamos, campo. Sí, lo que hay es mucho bosque de pinos y de diferentes árboles que sirven para madera. Y hoy recorriendo un poco más tranquila y, bueno, disfrutando de lo lindo que es este lugar, porque tiene arroyos, porque, bueno, tiene lugares en altura. Las casas están preparadas para recibir mucha nieve, mucha nieve, porque en invierno hasta el circuito de Spa han

0: recibido fotos, nosotros las hemos recibido justamente como una novedad en Argentina, todo el circuito congelado, ¿no? Con nieve. Bueno, es muy frío y ahora, por ejemplo, está haciendo baja temperatura. Ajá. Estamos con 12 grados en verano, ¿no?
1: Sí.
0: Y hoy hizo 21 grados, 22 grados. No hace frío, diga. No hace
1: mucho,
0: frío, pero tampoco
1: calor
0: hace
1: para calor.
0: Zona. No, el calor estaría como el fin de semana que hizo el jueves, 28 grados. Después el viernes, sábado y domingo estuvo más suave, digamos, la temperatura, tal es así que como llovió, bajó un poco la temperatura, pero es un lugar bastante frío. Uh-huh. Y, por ejemplo, las casas no tienen aire acondicionado ni ventilador.
1: Claro.
0: Porque en estos momentos, si vos abrís la ventana para dormir, por ejemplo, en el hostal que estamos no hay tampoco ventilador. Y no es que no hay en este lugar, no, en ningún lugar de lo que es Bruselas y toda esta parte de la zona, digamos, de Bélgica, lo hablaba con otros periodistas, que yo le decía, no tengo ventilador, me voy a morir. No, me decían, olvídate que a la noche refresca y es realmente agradable dormir. Y es así, ¿no? No hay mosquitos, además.
2: Estamos mejor acá en Argentina, tengo aire yo en mi pieza y allá no tienen ventilador. Un desastre, Europa.
0: Claro. Esperá que no te estoy... Escuchá, acércate al micrófono, Rami, que no te alcancé a escuchar bien.
1: No.
0: ¿Me decís que están mejor allá?
1: Sí, es un desastre,
0: sí, claro.
1: Europa. ¿Cómo no van a tener venti, no van a tener aire? Por favor, estamos a años luz estamos de ellos.
3: Acá tenemos uno en cada lugar, ¿no?
0: Sí, pero fíjate vos que acá, como te decía... no hace falta.
1: No,
0: yo el día que llegué me dije, no tiene aire acondicionado, me voy a morir. No, nada, cero. Es más, estamos ahora abrigados, digamos, tenemos puesto pantalón largo y campera.
1: Uh-huh.
0: Increíble, ¿no? Que el verano no sea tan fuerte aquí, en este lugar.
1: Claro.
0: En Hungría sí, vamos a tener más de 30 grados, es otra la temperatura que hay en el verano. Y hoy fuimos a recorrer Spa, el lugar realmente... es hermoso. Les cuento que mañana es feriado.
1: Ajá. Acá iba a ser feriado mañana, pero lamentablemente no.
0: ¿Por qué? ¿Por el día de la bandera?
1: No, porque si Argentina salía campeón, el señor
0: presidente... nada que ver, 20 de junio, estamos en julio. Perdón.
1: Claro.
0: Ah, bueno, en España dieron como una semana, ¿no?
1: Claro, sí, totalmente.
4: No, pero igual va a ser feriado. Dijeron
1: sí, no, acá no.
4: Sí, dijo.
3: Sí, acá iba a ser feriado.
4: El comunicado es...
1: Iba a ser feriado, si Argentina sería campeón.
4: No, le he comunicado, dice...
3: No, para recibir a los campeones del mundo iba a ser feriado.
1: Porque llegaron hoy los campeones del mundo, en realidad.
4: No son campeones, son subcampeones.
0: Los campeones del mundo...
3: Ey,
0: escúchenme, porque yo la leí a la noticia. Argentina, en realidad el gobierno de la nación...
1: Claro.
0: Les dijo que elijan los jugadores.
1: Sí.
0: Que si querían iban a poder tener este día como feriado. No sé qué pasó al final.
3: Y ahora recién llegaron los jugadores a Argentina y está recibido por mucha gente en Buenos Aires, así que entiendo que van a hacer la caravana ahora, nada más.
1: Sí, estaban cortito en el micro descapotable yendo para allí el obelisco y después ver a ver qué pasaba, porque no vino Messi, no vino De Paul. Así que no está todo el plantel. Algunos jugadores decidieron ir para Europa porque tenían que incorporarse a sus respectivos clubes. Así que no está todo el plantel completo, como si hubiese pasado si Argentina salía campeón.
0: Claro, por supuesto, como fue la otra vez.
1: Claro.
0: Bueno, ya habrá oportunidad de volver a tener una estrellita. Tenemos tres.
1: Sí,
0: le dimos
1: obvio.
0: Un changuí a España para que tenga dos.
1: Totalmente.
0: Algo así, ¿no?
1: Sí. Aparte, vos ves los festejos en España, en la Fuente de Cibeles, ahí en lo que es justamente el lugar donde eligen los españoles para festejar cada vez que salen campeones. Demasiado formal todo. Demasiado formal. Le falta ese aura que tiene el argentino cada vez que festeja.
0: Los que estaban,
1: todo formal.
0: Los que estaban enojados eran los catalanes.
1: Sí. Porque no fueron a Barcelona.
0: Un papelón.
1: Claro, porque no fueron a Barcelona. Lo hicieron todo en Madrid.
0: Ah, bueno, pero ellos se quieren independizar, por eso decía
1: claro.
0: Que no se sentían campeones.
1: Exacto.
0: Eso fue. Bueno, hablamos de automovilismo, que es mucho más agradable.
4: Sí, Dani, yo te quiero preguntar algo rápido.
0: Sí.
4: Preguntarte, ya que estás allí en Europa, si pudiste ver algún medio o algo, porque por lo menos en redes sociales, por primera vez vi a los medios europeos hablando tan bien de Colapinto, el famoso medio The Race, que es el que más lo critica Franco Colapinto, elogiándolo, poniendo como el sexto mejor piloto el fin de semana, y además sorprendido por la cantidad de elogios que tuvo la maniobra de Franco, uh-huh, por parte de todos los medios europeos. Increíble, creo que Franco se terminó de meter en el bolsillo de los enemigos que tenía allí en Europa.
0: Vos sabés que sí, y bueno, por supuesto que a todos nos asombró la maniobra, más allá de esta similitud que tuvo con la de Spa justamente años atrás. Yo recuerdo una maniobra de Franco en la Fórmula 2 que lo impulsó para que el equipo Williams lo lleve rápidamente a la Fórmula 1. Franco, podemos pensar que podría o no ser campeón del mundo de Fórmula 1, porque tienen que pasar muchas cosas. Primero, estar en un equipo que sea de punta, ¿no? Pero lo cierto es que está mucho más allá de lo que el auto le puede ofrecer. Entonces, eso es lo que llama la atención en una Fórmula 1, donde muchos están estructurados, porque Gasly, en su reproche hacia Franco, o esa maniobra donde Franco va por adentro, no recuerdo cuál fue la competencia con Imola. Williams también, ¿no?
4: Imola,
1: sí.
0: Imola, ¿no?
1: Exacto, sí.
0: Que los pasa a todos por la izquierda, no fue Imola, chicos. No. No fue Imola, pero bueno, no importa, yo me voy a acordar porque creo que Fernando Alonso...
4: Es la que gana por afuera contra Polaron, que gana la carrera.
1: Exacto.
0: No, bueno, esa fue la de Fórmula 2.
1: Claro.
0: Sí. La de Fórmula 2, pero hubo una carrera de... Porque en Franco lo que tiene es que siempre larga bien.
1: Sí.
0: Y hubo una carrera un año con Williams, o sea, el 2024 con Williams, okay, que también fue una maniobra que fue, creo que, una de las elegidas del año.
4: Sí, contra Alonso en Cota.
0: Contra Alonso, exactamente, contra Alonso. Y bueno, y eso es lo que tiene Franco, ¿no? La realidad es que los medios ingleses sí han hecho eco sobre lo que entregó Franco Colapinto el fin de semana, pero por supuesto que en la sala de prensa, creo que lo dijimos el otro día, bueno, se asombraron por haber hecho esa maniobra en ese lugar, de esa manera, contra su compañero de equipo, que venía obviamente por delante de él y que le había ganado la posición en boxes. Muchos estamos acostumbrados también que muchas posiciones se ganen o queden definidas también en la zona de boxes, ¿no? Pero, por ejemplo, la maniobra también entre Verstappen y Antonelli, la recuperación de Antonelli por el liderazgo de la carrera, también fue una gran maniobra. Lo que pasa que, bueno, fue un 2-1, ¿no? Como decías en el Instagram de Velocísimo, Ramiro, aprovechó la oferta, ¿no? Pero hay muchas cosas que dejó este gran premio, ¿no? Porque la realidad es que hay pilotos que están teniendo inconvenientes con sus compañeros de equipo. Tal es así el caso de Russell, ¿no? Uh-huh. Que había sentido como que tenía una oportunidad, pero la verdad es que no, porque fue un fin de semana muy débil para el piloto inglés. Cuando su compañero logra la pole position, sacándole medio segundo con la diferencia, la verdad es que no se explicaba nada de lo que estaba pasando, ¿no? Uh-huh. Entonces tiene realmente una desventaja. Por ahí salió a decir Toto Wolff que era posiblemente la unidad de potencia, ¿no? Que no es tan buena como debería ser, y por otro lado, también lo dijo Toto Wolff, que podría llegar a ser la conducción de Russell, y que no tenían la forma de remediarlo, ¿no? Pero bueno, todos los fines de semana, Miami, Mónaco, Silverstone, Spa, son todos los fines de semana donde Antonelli tuvo una ventaja decisiva frente a Russell, que está pasando por un mal momento, esa es la realidad, y a veces es muy difícil también después poder tener la cabeza tranquila. En un momento lo decíamos de Norris y de Piastri, ¿se acuerdan el año pasado? Cuando primero le ganaba Piastri el campeonato y después Norris lo pasó y Piastri no se acomodaba con el McLaren. Bueno, esto está pasando hoy en Mercedes. No se puede acomodar, no puede encontrar la vuelta rápida, ritmo en carrera y para colmo se golpea.
4: Me imagino que Russell debe estar con psicología deportiva full, más sí. que nada por esto que vos decías, ¿no? El año pasado claro. Piastri había sacado una linda diferencia sobre su compañero de equipo y sobre Verstappen, que Verstappen parecía ya estar anulado en la pelea por el campeonato, y lo termina perdiendo Piastri, que venía siendo dominador. Un mal fin de semana en Baku
0: claro.
4: le termina arruinando el campeonato. En Baku, recordemos, le fue muy mal a Piastri, no terminó ni la primera vuelta de carrera, y allí arrancó la debacle que sigue haciendo ecos hasta el día de hoy. Un Piastri que no lo hemos visto nunca más como lo vimos a principio de temporada sí. pasada. Entonces yo creo que Russell tiene que estar calmo, tiene que estar tranquilo. Ayer le pegaron, abandonó sí. un abandono por rotura también en Canadá.
0: Muy.
4: O sea, no viene teniendo suerte. En algún momento le va a tocar ligar y quizás se tuerce la suerte a su favor y Antonelli empieza a tener estos resultados en contra.
0: Exactamente. Y otro de las parejas que tienen que tener por ahí atención los equipos, porque bueno, Racing Bull es, sabemos lo que es, ¿no? Tanto Racing Bull como Red Bull, es un equipo donde Racing Bull están viendo quién podría llegar a Red Bull para hacerle compañía, porque es lo que está siempre liderando Verstappen, pero tanto Lindblad como Lawson se enfrentan mucho, ¿no? Hay una gran tensión entre ambos pilotos. Sabemos que tanto Racing Bull como Red Bull tienen, no son equipos que durante mucho tiempo han tenido los mismos pilotos, sobre todo Racing Bull, ¿no? Que es como que es la escuela para llegar a Red Bull. Y bueno, este fin de semana Lawson estuvo todo el tiempo en desventaja y cuando intentó sobrepasar justamente a Alvin Lindblad, primero en Urush y creo que después fue en otro, en Lescoms, tuvieron la verdad una buena pelea para nosotros, pero entre ellos fueron muy agresivos.
4: Se tocaron.
0: Y sí. probablemente...
4: Se tocaron, Lawson lo sí, toca sí. atrás a Lindblad.
0: Claro, y lo tocan, fueron muy agresivos.
4: Gano, entonces, se acerca Franco.
0: Claro, Lawson tiene que correrse hacia la izquierda, porque si no, bueno, nada, terminaban por fuera los dos. Creo que ahí todos estos problemas después se notan, ¿no? Los pilotos que están buscando demostrar por qué están en la Fórmula 1. Después sí, podemos hablar de Norris, de McLaren, de Piastri, pero ellos ya están. Se podrían ir a otro equipo, ¿no? Pero después hay un montón de pilotos que sí necesitan de un buen resultado, ¿no? Está muy bien Red Bull, ¿no? Con Achar. Ayer lo decíamos, pero impresionó una dedicación que le otorgó a Verstappen el día sábado en la clasificación y después lo que hizo carrera, ¿no? Fue muy, muy bueno porque avanzó, tuvo siempre buenas maniobras. Me parece que está haciendo todo bien también para su continuidad, ¿no? En Red Bull.
4: Sí, por eso sí. está así la atención en Racing Bulls.
1: Claro.
4: Con Solop que claro. está en la puerta esperando su
0: sí.
4: lugar, que además le está yendo muy bien en Fórmula 2. Hatcher que está rindiendo. Y a la espera de ver qué hace Verstappen, sí. yo creo que Lindblad y Lawson sabe que uno de los dos la temporada que viene está fuera. Entonces se tienen que estar, se están jugando cada pesito sí, que sí. tienen en cada maniobra que tienen entre ellos. Y hoy Lawson creo que está ganando, más que nada por la tabla y la diferencia que hizo en el campeonato. Liam Lawson le está ganando la pulseada por poquito a Lindblad, pero bueno, Lawson ya fue a Red Bull, no rindió, entonces eso es lo que
0: no
4: tiene
0: rindió.
4: A jugar a Lindblad.
0: No, pero me parece que Lindblad hoy tiene más posibilidades, de continuidad, no sé por qué. Yo noté en el hasta en las caras de los chicos, ¿viste? Como que Lindblad está más con los mecánicos, más tiempo dentro de lo que es la zona de boxes. Vos decías lo de Solop hace un ratito, pero en Spa, justamente el director de Racing Bull, que estuvo en una de las conferencias de prensa del fin de semana, Alan Permain, no sé cómo se dice bien su apellido, no quiso hablar sobre el tema de Solov. Dijo que obviamente lo están observando, pero que no hay plazos. Y esto un poco también para bajar los decibeles, ¿no? Porque lo que venimos diciendo de Racing Bull, si le sumás que hay un piloto que está ahí en la gatera, como se dice, y los directores de los equipos reconocen que este piloto, bueno, está por subir, lo que sí es cierto que encabeza la lista de candidatos, ¿eh? Lo que bien decís vos, Ramiro, es cierto, tiene 19 años, trabaja realmente muy bien, estuve junto al equipo Campos Racing, donde está justamente Solov, que está liderando el campeonato, tiene victorias, bueno, se consolida como un gran talento, me parece que va a llegar pronto a la Fórmula 1, pero bueno, por ahora lo único que dijeron es eso, que está atravesando un gran momento, pero que ellos lo tienen ahí, pero todavía no lo tienen como para subir tal vez en la temporada próxima. Pero bueno, hoy dicen esto y después mañana lo suben, ¿no? Sí. Me parece que no hay que... No sé si son tan honestos, ¿no? Cuando hacen este tipo de declaraciones, porque imagínate que dice, sí, lo tenemos a Solov para el próximo año, yo soy... cualquiera de los pilotos que hoy tienen Racing Bull sabe que se está yendo, ¿no? Es difícil. Veremos qué pasa. Bueno, yo decía, ¿no? Ayer lo de Franco, no sé si tenemos la palabra de Colnaghi, sí, me llamó sí, mucho sí. La atención que no, sí, porque yo les quiero contar, no sé si lo dije, pero Colnaghi y Franco muy pocas veces se han visto, yo creo que lo dije, ¿no? Y que también no tienen, sí tiene mejor relación con Barrone, pero la Fórmula 1 es un mundo aparte, chicos, ¿eh? Queda todo lejos para la Fórmula 2, para la Fórmula 3, ocupan, por supuesto, la calle principal de boxes cuando van a hacer actividad en pista, pero en esos momentos ni están los pilotos. ¿Sabes a quién vi? Ya la subimos a ese videíto. Lo vi al campeón, a Norris, con el celular.
5: Sí, lo subimos.
0: Caminando, sí, lo subimos, ¿no?
5: Uh-huh, sí.
0: Lo vi caminando con el celular y cuando me voy acercando y voy viendo lo que estaba viendo la Fórmula 3 en ese sí. momento, la Fórmula 2, no me acuerdo, pero no estaban todos los pilotos, digamos, viendo las carreras, ¿no? Ni cinco, digamos. Uh-huh. Están en su mundo, con sus equipos, con, digamos, a las oficinas técnicas y no mucho más, ¿eh? No es que están todo el día dando vueltas. Están dando vueltas cuando llegan y si se quieren mostrar, se muestran con algo especial y nada más.
1: Sí.
0: Y después cuando terminan, por supuesto uh-huh. que la gente hace colas, ¿no? Para sacarse una foto, para verlos en todos lados, en la puerta del autódromo, en las salidas. Cuando, por supuesto, que encuentran una oportunidad, le piden una foto. Y uh-huh. los pilotos son accesibles, pero bueno... están bastante en lo propio, en lo suyo, y no comparten tanto.
1: Bueno, sí.
0: Por lo menos no...
1: Me imagino sí. sobre todo los pilotos top, ¿no? Como Hamilton, como Leclerc, como... Bueno,
0: todos. No, todos, sí, también, porque Colapinto también estuvo bastante. Yo no sé si porque fue que están hablando todos que renueva, uh-huh. Todos los medios europeos, ¿no?
1: Sí.
0: Eso ha sido bastante hablado el fin de semana, sobre todo el día jueves, en la conferencia, más allá del partido de Argentina-España, que también fue una de las tantas preguntas que le hicieron a Franco.
1: Sí.
0: La primera pregunta era si, bueno, qué esperaba de él y del equipo en cuanto a la renovación, ¿no? Uh-huh. Y bueno, Franco fue bastante directo. Quiero renovar ya. Sí. Quiero que me digan ya qué vamos a hacer. No quiero esperar hasta fin de año, ¿no? Y me claro. parece que eso estuvo todo el fin de semana dando vueltas en el paddock, como lo de Verstappen estuvo súper seco, que no, sí, nada, no decía nada, estaba bastante irónico, ¿no? También en sus respuestas por el tema de energía del motor, él también hace el Piastri, se quejaron todos, entonces eso hace que los pilotos por ahí no tengan más ganas de dialogar, ¿no? ¿Se entiende lo que digo?
1: Sí.
0: Porque está todo mal en esas uh-huh. cosas, en la Fórmula 1, los pilotos no están contentos con el cambio técnico
1: sí.
0: y se están bancando que pasen cosas que no tendrían que pasar en una competencia, sí, como el caso de Russell, ¿no?
1: Alguien que salió y tiró una dinamita ahí al equipo de Red Bull fue Sergio Checo Pérez, porque dijo, ahora la gente de Red Bull, cuando no encuentra el rumbo, se está dando cuenta del trabajo que yo hice durante 8 años.
0: Bueno, sí, es cierto, y durante esos 8 años 4 veces fue campeón,
1: claro,
0: Max. Sí.
1: Exacto.
4: Tuvo menos de 8 años.
0: Fue subcampeón, bueno, por supuesto, cuatro, Checo, bueno, sí. Y...
4: lo duplicaste.
0: ¿Eh?
1: No, pero...
4: que en Red Bull Checo estuvo 4 años solamente.
1: Está bien, pero el trabajo que hizo él silencioso y yendo a lo fino del auto, lo hizo no. Sergio Checo Pérez.
0: Yo no sé si lo hizo Checo Pérez, ¿eh? No conozco tanto como para decir,
1: al menos, asegurar que todo. Claro, al menos eso es lo que dijo él en la previa.
4: No, bueno. ¿Sabes qué Checo deje de hablar? Le debe la mitad de su carrera deportiva se la debe a Max Verstappen, por favor.
0: Yo creo que en la Fórmula 1 hay dos o tres. Bottas no debería desaparecer del mundo de la Fórmula 1, chicos, porque la verdad que es un personaje. Durante todo el día,
1: sí,
0: con su bicicleta, con su casco, con su pelo, con su manera de saludar.
1: Extrovertido.
0: Fue el único. Sí, aparte, me parece que ya está en la Fórmula 1, igual que Hülkenberg, ¿no? Está en la Fórmula 1 ya en otro. De otro costado, ¿no? Uh-huh. No digo que no sea competitivo o no lo quiera hacer. Pero claro,
1: está más en la parte del disfrute ya de la Fórmula 1.
0: Sí, hay pilotos que ya deberían dejar de estar en la Fórmula 1. Hay, sí, otros pilotos que deberían estarlo y otros que no. Uh-huh. Pero bueno, la Fórmula 1 siempre tuvo una jungla, ¿no? Y sí, eso es lo que vemos siempre cuando vamos a una carrera de este nivel. Es una jungla, realmente.
1: Es así.
0: Siempre lo decimos, ¿no?
1: Uh-huh.
0: Bueno, vamos a ver qué pasa en Hungría. Hay mucho para contar en los próximos días, es un circuito totalmente diferente, es un circuito que es un cartódromo, Mónaco parece, pero sin muros, ¿no? Muchos lo dicen de esa manera, un circuito bastante nuevo, ¿no? No es muy viejo su construcción, pero bueno, la Fórmula 1 hace muchos años que va ahí, y la carrera va a ser de en vez de 44 vueltas, 70, y te das cuenta la diferencia en cuanto a la extensión,
1: uh-huh,
0: que tiene... A diferencia de Spa, ¿no? Un circuito corto de 4-3. Aproximadamente lo que... es un circuito del año 86, y fíjate que ya en ese momento era un circuito corto y sigue siéndolo ahora. Uh-huh. Si Argentina tiene su gran premio, me parece que va a tener una distancia de 4-8, me parece, ¿no? 4-5.
1: Así
0: me que... parece que fueron, bueno, más o menos así, son siempre fueron 70 vueltas en Argentina.
1: Claro.
0: Así que, claro. Y acá no hay rectas, la realidad es que es bastante parecido a un circuito de karting, lo que sí tiene muchas curvas para encadenar, ¿eh?
1: Sí.
0: Así que mucha carga, al igual que Mónaco, y bueno, seguramente... en las rectas cortas no sé si va a haber mucha velocidad, pero bueno, vamos a ver qué pasa con todo el tema de la energía, porque acá sí hay lugares
1: para
0: recargar, hay un montón,
1: Alpine en este circuito no va a penar tanto, le va a venir bien este circuito,
0: pero lo que pasa es que Alpine no es que pene, porque hoy tiene el mismo motor que Mercedes,
1: sí,
0: están con un problema de energía, porque en Spa o en Silverstone o en Suzuka el que mejor la generaba o la cuidaba, entre comillas, fue el más favorecido. Pero la realidad, uh-huh, es que hoy hay muchos motores Mercedes, hay muchos motores Ferrari, Ford, Honda, que, sí, no andan ni para atrás ni para adelante y ya está. Uh-huh. No tenemos mucho más. Audi tiene su motor. Hoy está McLaren, Williams, Mercedes, está Alpine. Todos ellos tienen el mismo motor.
1: Sí, sí, sí.
0: McLaren tuvo ahora la última generación del motor que tenía Mercedes.
1: Uh-huh.
0: Y bueno, también tenés un chasis que tiene que andar, ¿no? Esa es la realidad.
1: Sí. Bueno, Mariela, te despedimos, te dejamos descansar.
0: Sí.
1: Y bueno, seguramente ya el viernes estaremos tomando contacto contigo nuevamente como para que nos cuentes la previa de lo que va a ser el Gran Premio de Hungría.
0: Pero ese día vamos a tener dos entrenamientos y las clasificaciones de la Fórmula 2 perdón, la Fórmula 3, así que bueno, ahí nos vamos a escuchar el día viernes. Un abrazo grande.
1: Abrazo, vamos a escuchar a Matías Colnaghi hablando en exclusiva con Mariela Palero de, bueno, su participación allí en Europa.
5: Hablábamos la otra vez de la diferencia entre Eurocup del año pasado y este año con este Fórmula 3. Imagino que ahora con un poco más de adaptación después de varias fechas.
6: Sí, sí, claramente el auto ahora lo conozco muy, muy bien. Ya hicimos 5 fines de semana, así que mucho aprendizaje con el auto. Y bueno, se queda muy diferente de lo que manejé en pasado, pero lo mismo ahora lo conozco bien.
5: Contame cuál es la mayor hay muchas diferencias, pero ¿qué es lo que te ha costado más, en definitiva, de este nuevo auto, esta nueva exigencia?
6: Bueno, los neumáticos creo son muy difíciles estos, los Pirelli, y tienen mucha degradación, y es un problema que tuvimos todo el año, y así que esa es la cosa más grande, creo.
5: Cuando trabajas con el equipo, obviamente hablando de estrategias de carrera, ¿dónde pensás que, o estrategia de fin de semana, dónde pensás que por ahí tenés que mejorar el camino, si en clasificación, si después en carrera corta, la larga?
6: Bueno, tenemos un poco que trabajar en todo. La clasificación fue, bueno, en este año fueron muy negativas por ahora, y estamos trabajando para mejorar la performance mía y del auto también. Y bueno, las carreras más la degradación, que parece que tenemos un poco más de los otros, así que mucho trabajo también en eso. Pero creo que estamos ahora trabajando bien para encontrar el problema. Nos tardamos un poco para encontrar el problema. Ahora lo encontramos y estamos trabajando para mejorar.
5: Matías, faltan pocas fechas de la temporada, no queda mucho resto. ¿Cuál es tu objetivo de cara a este aprendizaje y, bueno, algunas pequeñas soluciones que han encontrado?
6: Bueno, con esta estamos en la mitad, 5 faltan, así que ahora que más o menos encontramos el problema, el objetivo es sumar un poco de puntos, trabajar bien para maximizar lo que podemos también con el auto, y bueno, esperemos sumar un poco de puntos en este fin de semana.
5: Bueno, viene Hungría, la próxima, te robo un ratito también de eso, tu conocimiento sobre el escenario.
6: En Hungría. En Hungría, bueno, es un circuito que nunca lo vi, pero igual parece muy bueno y es muy diferente, por ejemplo, sí, de Spa. Tiene curvas muy, muy lentas, Spa es más alta velocidad, así que eso es un tema también para el auto y para cómo manejamos, una cosa que podemos trabajar en el simulador.
5: Bien, ¿y haces muchas horas de simulador?
6: Sí, el lunes antes de la carrera siempre hacemos muchas, y bueno, con el equipo y también con Red Bull.
5: Bueno, la pregunta es obviamente si en esto, las 5 fechas que restan, obviamente adaptado el escenario al auto, ¿cuál sería tu objetivo en cuanto a pista, ¿no? Directamente con decir, bueno, sueño para estar en el top 10, en clasificación, en carrera.
6: Bueno, va a ser difícil ahora llegar a la top 10 y no tuvimos unos fines de semana buenos, así que eso va a ser muy difícil. Igual es allá, faltan 30 puntos para llegar, así que es una cosa que puede pasar de un fin de semana al otro. Y el objetivo no tengo idea por ahora, un número, porque bueno, no sé lo que va a ser la clasificación ahora, no sé lo que va a ser la clasificación en Hungría o en Monza o en Madrid, pero igual creo que tengo que trabajar en mí, tengo que trabajar en el auto y vamos a ver.
5: ¿Y el circuito que de los que restan, que por ahí pensás que podés estar mejor por tu conducción, porque te gusta?
6: No sé, creo este me gusta mucho.
5: Mucho.
6: Y también a Madrid va a ser interesante, un circuito nuevo para todos, así que allá creo que también el piloto puede hacer la diferencia y va a ser un tema importante.
5: Te agradezco mucho, ojalá nos podamos reencontrar en Hungría para charlar un poco más de futuro también, ¿no? Que
6: sí,
5: que uno imagino
6: vamos
5: que
6: vamos a ver. ¿Eh? Vamos a ver, vamos a decidir en futuro.
5: Sí, ¿no?
6: Sí.
5: Pero falta mucho, ¿o no?
6: Sí, todavía falta mucho. Tenemos una pausa después de Hungría para
5: hablar en eso. Casi 3 semanas,
6: sí.
5: Un mes.
6: Sí, un mes.
5: Claro.
6: y después, bueno, dos carreras.
5: Para todos igual, ¿no? Comienzan, claro, a ver qué hacen.
6: Claro, sí, eso es.
5: ¿Y en tu cabeza qué significa? ¿Continuar en Fórmula 3 un año más?
6: Bueno, creo que tengo que ver lo que pasa en las últimas carreras. Depende mucho de eso, depende de mi progreso, depende del progreso del equipo, depende de muchas cosas.
5: ¿Y estás conforme con el equipo? Hace mucho tiempo que trabajas con ellos.
6: Sí, trabajé con ellos también en F4 Eurocup. Ahora estamos trabajando bien y bueno, perdimos y ganamos juntos.
5: Muchas gracias.
6: De nada.
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1: Bien, vamos a hablar del turismo pista, Ana, de lo que dejó el fin de semana. Completamos el podio primero y luego vamos a repasar el campeonato de cada una de las categorías.
12: Dale, Dami, ayer escuchábamos a Esteban Monge, uno de los santafesinos que, como bien decíamos, había quedado segundo en pista. Bueno, Adriano Ubiña quedó primero. Victoria. Heredó la victoria, exactamente, por la compresión del motor del auto. En la técnica no pasó, por ende quedaba primero en la carrera de ayer. Segundo quedaba Lucas Bayala y tercero el Colo Rodríguez, que dominó durante toda la carrera. Lamentablemente, peleando la punta con Ubiña, se despistaban, se enganchaban y quedaba en el cuarto lugar. Vamos a arrancar, si te parece, escuchando a quien quedaba segundo, a Lucas Bayala.
13: Una buena final, complicado mantenerse en pista y te quedas con un buen tercer lugar.
14: ¿Qué tal? Buenos días. Sí, la verdad que contento, una buena carrera para nosotros. Como decía, difícil por la condición de pista que nos tocó. Pero bueno, nada, nos dedicamos a hacer nuestra carrera, lejos por ahí del ritmo que tenían Lucio y Adrián, que iba muy rápido. Con Monge muy parecido, me tocó pelear prácticamente toda la carrera, él iba mejor en algunos lugares, yo iba mejor en otros. Pero bueno, lo respeté bien, me servía mucho. De donde veníamos, porque los rivales, los chicos que estaban adelante en el campeonato, venían todos atrás y bueno, nada, si no había para ganar había que tratar de sumar la mayor cantidad de puntos. Es lo que nos concentramos a hacer, así que bueno, ahora seguir metiéndole.
13: Eso te iba a decir, había un buen mano a mano con Monge durante toda la carrera.
14: Sí, la verdad es que se defendió muy bien, lo felicito, hizo una gran carrera. Y bueno, yo también lo ataqué de la forma que pude. Las dos o tres veces que lo intenté, había que salirse de la huella y bueno, la pista estaba muy húmeda y era imposible intentar por otro lado.
13: Había un solo camino
14: y bueno, era muy fácil cometer un error, como por ahí cometieron los chicos que venían adelante. Así que bueno, nada, tratar de ser inteligente en eso y tratar de llevarnos la mayor cantidad de puntos, que la verdad después del traspié de la carrera de Rosario duelen muchísimo esos puntos, pero bueno, nada, esto así demuestra que siempre hay revancha y vamos a seguir peleando hasta el final.
13: Vos lo decías, ahora si vienen la mayoría de las carreras que quedan, puntaje y medio, falta todavía varias fechas, y la importancia de sumar.
14: Sí, obviamente que sí. Nada, quedan 4 carreras, 3 de puntaje y medio que van a ser muy importantes, la carrera de los 300 pilotos que va a dar una gran cantidad de puntos. Así que bueno, nada, como te digo, a seguir trabajando. Tiene una carrera dentro de 21 días que va a ser muy próximo. Nos llevamos el auto sano, que eso es importante cuando viene una carrera tan cerca. Así que bueno, a trabajar, a repasar, a corregir algunas pequeñas cositas para tratar de estar mejor. Pero la verdad que tenemos un gran auto.
13: Gracias.
14: Gracias a ustedes, cariño grande a todo mi equipo, a toda mi familia, a mi viejo, a mi hermano, a los que siempre me acompañan, a todo mi grupo de amigos que arman este gran auto, a Roberto Pico, Adrián Ispun, a toda la gente de Tandil, las publicidades, muchas gracias.
12: Bien, hasta ahí la palabra de quien terminaba segundo, Lucas Bayala, y ahora lo escuchamos al Colo Rodríguez, al santafesino que quedaba tercero.
13: Ya. Bien, Lucho, carrera loca, impensada, y te quedas con el tercer puesto finalmente.
15: Sí, la verdad que me queda un poquito la espina porque la verdad que voy a mover el ganado. Me arriesgué todo en la última vuelta, cometí un exceso, termino cuarto en pista. Finalmente... bueno, Adrián por técnica lo bajan, quedó tercero ahora. Cosa que bueno, si por ahí me hubiese cuidado y hubiese llegado segundo en pista, hubiese terminado ganando. Pero bueno, la carrera salió así. También una lástima por Adrián, la verdad que salió una carrera increíble. le agradezco a él su respeto, la verdad que increíble las mañanas que nos hicimos los dos, así que nada, me queda un poco la espina todavía.
13: Bueno, pero además allá de eso, una pista que tampoco ayudó y un auto que se mostró firme todo el fin de semana.
15: Sí, un auto muy contundente, la pista la verdad que estuvo muy complicada la final. Y bueno, son puntos muy valiosos para el campeonato, así que me llevo eso.
13: Exactamente, los puntos, puntaje y medio.
15: Sí, tal cual, me llevo muy buena cantidad de puntos, recortamos bastante a Joaquín en el campeonato, así que nada, a seguir trabajando y no tranquilizarse. Gracias.
12: Bien, hasta ahí la palabra de Lucio Rodríguez. El campeonato con los resultados de la fecha de Río Cuarto. Joaquín Cortina sigue liderando con 185 puntos y medio. El Colo Rodríguez se mete segundo con 178 y medio. Y William Bull, 152, los tres con victoria.
1: Vendemos.
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12: Bien, y en la clase 2, primero quedaba el campeón Nico Herrera, segundo Alejo Cravero y tercero Agustín Gajate. Un Alejo Cravero que ahora se mete como puntero del campeonato, lo supera a Juan Cruz Paulides que llegaba como puntero. Lamentablemente no pudo terminar la carrera. Alejo Cravero primero en el campeonato con 168 puntos y medio, Agustín Gajate el chaqueño con 141 y medio, le falta la victoria, y Valentino Espinela con 137 y medio. El santafesino Lucas Husser largaba tercero, llegó quinto, muy buen avance para él y esto nos decía.
21: Excelente fin de semana, se cierra con un quinto puesto que creo que es muy un golpe muy anímico, ¿no? Muy bueno.
22: Hola, buenas tardes para todos. Sí, la verdad que contento con el resultado. El mejor resultado que venimos del año. La verdad que está muy competitiva la categoría. Estamos trabajando un montón para poder estar en el pelotón de adelante. Pero bueno, de a poco vamos pegando saltito por saltito. La verdad que muy contento, muy agradecido a toda la gente que me da una mano, a todos los sponsors, que bueno, gracias a ellos estoy compitiendo. Así que bueno, vamos a seguir trabajando e intentando de seguir progresando.
21: Una carrera donde había un primer pelotón y el segundo pelotón lo liderabas vos.
22: Sí, venía con las puertas abiertas, te diría. No había mucho más, así que bueno, intenté guardarme toda la carrera, o salir rápido, que digamos, quería llegar al pelotón de adelante, no que me puse a solamente defender, pero bueno, los de atrás venían rápido también, y bueno, lo pudimos proteger bien, esquivamos dos o tres choques que casi me chocan, justo lo pudimos ver y bueno, gracias a Dios pudimos terminar.
21: Una carrera que justamente lo decías, tuvo de todo y también, además de defenderse, fue esperar.
22: Sí, fue esperar, esquivar un poco todos los problemas que hubo. La verdad que bueno, mucho choque hubo en la carrera y los pudimos esquivar a todos, pudimos pasar algunos autitos, así que muy contento, muy agradecido, como te decía, con toda la gente que me da una mano.
21: Un balance muy bueno, poco cuánto vale, ¿no? Porque aparte puntaje y medio esta fecha.
22: Sí, ni hablar, la verdad que es bueno. La idea era pelear el campeonato este año, vamos de a poco, se está haciendo difícil. Pero bueno, quedan tres fechas, de las cuales vamos a intentar de sumar lo más posible e intentar de llegar con lo más adelante posible a fin de año.
12: Bien, hasta ahí la palabra de Lucas Husser, el santafesino, y pasamos a la clase 3, donde Franco de Benedicti se quedaba con la victoria, el santafesino Luciano González quedaba segundo, y tercero Alan Buchholz. Matías Canapino, como hablábamos ayer, no fue el mejor fin de semana. En pista había quedado tercero, lamentablemente lo bajaron por un toque con Fran Martínez al inicio de la carrera. Primero lo escuchamos al santafesino Luciano González.
21: Bien, Luciano, con todo te encontramos. Una buena final, peleada.
23: ¿Qué tal? Sí, una linda final. Tanto reñida, sobre todo el final. Por ahí Franco tenía un poquitito más que nosotros, después un ritmo tuvimos mejor funcionamiento lo último nosotros y bueno, nos permitió por ahí entrar en lucha. Obviamente los chicos de atrás se acercan porque venimos luchando entre nosotros dos y ellos venían limpios para llegarnos a nosotros, así que fue una linda final y sobre todo importante por los puntos que sumamos, que es lo que veníamos a buscar.
12: Te veíamos bajar del auto, llevabas las cámaras a los comisarios, ¿qué, pudiste hablar con ellos?
23: Sí, fui a mostrarle, llevarle para que analicen la maniobra. Cuando yo en la anteúltima vuelta quedo primero, siento un rocecito mínimo, pero bueno, lo sentí y quería presentar mi inquietud. En lo que fue la serie, Franco se tira por fuera, nos rozamos apenas y me recargan a mí, y bueno, lo respeté dos o tres veces en la final. Obviamente, lo del final de recta, no digo que él no me haya respetado, intenta hacer una tijera y me toca penita, me corre y vuelve a quedar primero, pero no más de eso. A ver, funcionó bien todo el fin de semana y nosotros también. Creo que cualquiera de los dos es un justo ganador.
12: ¿Los comisarios no te dijeron nada?
23: No. A ver, la van a revisar por oficio, porque es una definición de una carrera. Pero no sé si va a haber un recargo o no.
12: Bien, hasta ahí la palabra del santafesino Luciano González. Definitivamente quedaba segundo con respecto a lo último que decía en la nota. Y ahora lo vamos a escuchar a Matías Canapino, que quedaba finalmente sexto.
0: Mati, una final complicada. Fue un muy buen avance, pero contame un poco qué pasó con Fran.
2: Sí, la verdad que una buena final. Pudimos avanzar mucho, aprovechar muchas situaciones de carrera. En la primera vuelta me tocó con Francisco. Él elige la cuerda, sale para afuera a la hora de frenar y frena mucho antes que el resto también. Y ahí lo termino impactando. Y así una maniobra desafortunada que me ven responsable a mí y bueno, por eso me sacan el podio.
0: ¿Hablaste con los comisarios?
2: Sí, hablé porque él no terminó la carrera. Entonces creo que en ese caso corresponde un apercibimiento. Pero bueno, no lo ven así.
0: Bueno, igual ayer hablábamos, hubo un buen avance. Hablábamos un poco de que no se le encontraba la vuelta al Onix. Hoy quedó un poco demostrado que sí.
2: Sí, a ver, muchos rivales de ayer estaban rápido, largaron atrás y no terminaron la carrera. Y eso también no estaba muy mezclada la grilla, eso nos permitió avanzar. Y después, muchas situaciones de carrera, en ritmo nos mostramos bien, por lo menos no caímos tanto y eso ayudó.
0: Bueno, Mati, ahora a pensar en lo que viene.
2: Así es.
12: Bien, hasta ahí la palabra de Matías Canapino. Repasamos el campeonato. Fede Hermida sigue liderándolo con 154 puntos y medio. Matías Canapino, segundo, con 154 puntos, también con la victoria. Y el santafesino Luciano González, 139 puntos, también con la victoria. De eso hablábamos un poco, él hablaba en la nota de que si ganaba, pasaba a ser el puntero, lamentablemente quedaba segundo.
1: Bien, hacemos la última pausa y ya venimos para hablar con voces protagonistas.
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1: Bien, nos vamos a ir a San Carlos, ahí donde está Benjamín Peralta, este gran piloto que nos representa a nivel nacional e internacional en moto. Benja, ¿cómo estás? Muy buenas noches para vos, ¿todo bien?
28: Hola, buenas noches, ¿cómo están?
1: Bien, todo muy bien, aquí estamos, un poco tristes por lo que pasó anoche. Me imagino que habrá visto el partido con Leandro y con
12: Leonardo,
1: con Agustín ahí en casa.
12: Tirri.
28: Estábamos todos un poco triste, pero bueno, contentos también por haber llegado hasta ahí, que bueno, Argentina la verdad que se defendió bastante bien.
1: Sí, la verdad que sí, se defendió bastante bien, como vos en la pista también, ¿no? Con la moto. ¿Benja?
12: Está ahí, está acá.
1: No me... Te escucho entrecortado, a ver si te ubicás, a ver si podemos...
28: A ver, para...
12: ahí está.
1: ¿Ahora, escucha? Ahora sí, perfecto.
28: Bien, perfecto.
1: No, te decía que se defendió tan bien como vos arriba de la moto.
28: Y bueno, hacemos lo que podemos.
1: Bueno, Benja, a ver, contanos, porque están haciendo una rifa con la familia, obviamente que correr en moto no es para nada fácil y se necesita presupuesto, ¿no?, para estar al nivel que hoy estás, y la familia está organizando una rifa. Contame cómo es este tema y, bueno, cómo tiene que hacer la gente para adherirse a esta... Anticiparse a la compra de esta gran rifa que están haciendo ustedes.
28: Bueno, sí, estamos haciendo una rifa con mi hermano Agustín. Bueno, mi hermano Agustín es actual piloto del CAM, del certamen argentino, actual del campeonato, y bueno, yo estoy participando del campeonato latinoamericano de Yamaha R3, sí. Que bueno, gané la última carrera. Y bueno, estamos haciendo una rifa a beneficio. Bueno, vamos a sortear el 15 de agosto. Ajá. Bueno, premios como, bueno, un iPhone.
1: Sí.
12: Buenos premios, ¿eh?
1: Sí, ahí estuvimos viendo.
12: Muy buenos premios.
28: Hay 10 premios que, bueno, la verdad que muy muy buenos, de bueno, gente que ha apoyado también y ha colaborado con los premios.
1: Ajá.
28: Así que, bueno, estamos haciendo, no son números, son chances.
1: Sí.
28: Que, bueno, una chance es 10.000.
1: Ajá.
28: Y 3 chances por 20.000.
1: Ah, bien, buena oferta esa, la de 3 chances, ¿eh?
28: Sí, sí, sí. Así que, bueno, nada, todos los que se quieran sumar, están, bueno, ahí pasé para que suban a las redes, pero también, bueno, el alias es Benja. Ajá. Junto Tirri, la última con Y.
1: Sí.
28: Y bueno, está el número de mi papá también ahí, así que pueden pasar el comprobante ahí y, bueno, se van a ir anotando. Uh-huh. Y, bueno, hay muy buenos premios, así que los que se quieran sumar, están todos invitados.
1: Bueno, benja.tirri con Y final, ¿así?
28: Sí, sí, sí.
1: Bien, perfecto. A ver, para que la gente vaya viendo, celular iPhone XR, una bici, un casco, un escape RR, un cubre de cárter XTZ250, y bueno, después hay otros premios también como para que la gente vaya viendo, 10 premios en total, una gran rifa la que van a hacer.
28: Sí, la verdad que, bueno, la gente apoyó. Bueno, RR apoyó mucho, Motor Racing, Smartphone, también poniendo varios premios, Cosport, así. Ajá. Que agradecidos con ellos también por seguir colaborando, ¿no?
1: Bueno, kit de herramientas, taladro a batería, una conservadora, un cubre radiador KTM 390, premios realmente para aquellos que son amantes de las motos, interesantes.
28: Sí, sí, sí, bueno, fue para eso también.
1: Bueno, reiteramos entonces, ¿hasta cuándo tiene tiempo la gente de sumarse con el alias que me decías recién, benja.tirri, ¿no?
28: Bueno, sí, se sortea el sábado, bueno, hasta el viernes tendrán chances.
1: Hasta el viernes, me decías, porque se entrecortó justo.
28: El viernes 14, sí.
1: El viernes 14 hay tiempo para que la gente se anote, bueno, es una
12: faltan
1: buena...
12: Faltan 2 semanas, así
1: sí,
12: que hay tiempo.
1: Sí, faltan 2 semanas. ¿No? Hay tiempo, 3 acá semanas. Seguramente la semana que viene vamos a estar repasando todo esto, Benja. Y bueno, contanos un poquito cómo viene para vos la actividad en lo que hace al Superbike.
28: Bueno, ahora la semana que viene ya vamos a estar viajando a Brasil.
1: Ajá.
28: A la nueva fecha en Cascabel.
1: Sí.
28: Como siempre, una fecha doble, o sea, con 2 carreras.
1: Uh-huh.
28: Y bueno, nada, venimos remándola en el campeonato porque, bueno, nos perdimos la primera fecha.
1: Sí.
28: Pero bueno, ya estoy cuarto en el campeonato. Bueno, ahora van a hacer una carrera el viernes que se había suspendido, así que bueno, voy a perder un par de puntitos más porque no voy a poder largar. Uh-huh. Porque no fui parte de la grilla original, pero bueno, remándola e intentando sumar lo más posible, también, bueno, disfrutando porque bueno, es lo que hay que hacer.
1: Sí.
28: Y bueno, nada, contentos, con muchas expectativas. Ahora es un circuito que me gusta mucho. Así que bueno, iremos a dar todo como siempre y bueno, intentar hacer lo mejor posible.
1: Benja, bueno, la mayor de la suerte para vos. Sabés que siempre vamos a estar ahí al tanto de lo que pase con los argentinos que nos están representando en el exterior, así que la mejor de la suerte y vamos a estar dándole manija a esta rifa. Ojalá que tengas mucha suerte también con la misma. Ya estamos sobre el cierre del programa, te agradecemos el contacto.
28: Bueno, muchísimas gracias.
1: Ahí estaba la palabra de Benjamín Peralta. Gracias, Ana, gracias, Ramiro. Nos reencontramos el viernes Ella es lo que va a ser la previa del Gran Premio de Hungría, ahí con Mariela Palero. Gracias, Florencia, por el canal de YouTube. Nos reencontramos el próximo viernes. Chau, chau, hasta luego.
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6: 21 horas en todo el país. Cielo cubierto en Santa Fe, la temperatura es de 12 grados, 3 décimas, la humedad del 98%. La provincia reclama que Nación extienda la tarifa social a la SUBE. Actualmente, 30 de las 40 empresas que prestan servicios interurbanos en Santa Fe todavía no operan con el sistema. Esto impide que una parte de los pasajeros acceda a los beneficios que financia el Estado Nacional. El reclamo solicita que los usuarios que integran la tarifa social puedan utilizar los descuentos sin importar qué empresa utilicen. Jorge Gem, subsecretario de Transporte y Logística de la provincia, sostuvo